0: abrimos este programa desde el corazón de la Tierra con este tema que se llama Es posible, que fue estrenado ayer, primicia mundial, con los cantos del ruiseñor enamorado de la rosa de la noche. Damos la bienvenida a Quique Selva, Master and Commander, criatura del Renacimiento, danzante, mago de los relatos, terapeuta del sonido, artista, músico, instructor de yoga, activista, contraprogramador mental y desenmascarador de injusticia. Y más allá.
1: Eso lo has dicho tú, ¿eh?
0: Bienvenido, Quique, a Desde el Corazón de la Tierra.
1: Gracias, Manuela.
0: Muchas gracias por estar aquí.
1: Gracias a ti.
0: ¿Quién es Quique Selva?
1: Eso me pregunto yo. ¿Quién soy yo? ¿Quién soy yo? ¿Quién soy yo? No sé. No lo sé. Pues no sé. Un artista con ganas de ser humano.
0: ¿Qué experiencias te han hecho a ti llegar hasta quien eres ahora?
1: Pues llegar hasta quien soy ahora, a día de hoy, quizá haberme encontrado con agricultores y con el mundo rural no hubiera sido posible ser quien soy ahora sin haber encontrado a la gente del campo.
0: Qué interesante, ¿no? Ese grupo humano que no se tiene muy en cuenta, ¿no? Que comemos del campo, nuestra base está ahí. Y sin embargo, son los que menos reciben por sus cultivos, son las personas que menos se les considera, están muy olvidadas, da igual su opinión, da igual lo que necesiten.
1: Sí, parece que no existen. Yo creo que la mayoría piensan que son los reponedores de los supermercados quienes les dan la posibilidad de sobrevivir, porque el ser humano por el momento necesita comer. Que la base de nuestra civilización esté siendo tratada de esta manera, pues la verdad no es que solo sea injusto, es una aberración y somos todos corresponsables. Valoramos otras cosas, ¿no? Muchísimo. Como sociedad valoramos mucho tener un móvil, pero la gente no se plantea qué pasaría si no hubiera para comer. Y vamos, eso no es una locura, eso pasa en muchas zonas del planeta. ¿Qué está pasando? ¿Qué está pasando, Manuela? Voy a empezar a entrevistarte yo a ti, por favor.
0: Quizás se está perdiendo la humanidad, se está perdiendo la conciencia de clase, se está perdiendo la conciencia de qué sucede en la mirada a las otras personas que tenemos delante.
1: Sí, sí, es la mirada. Quizás si he llegado hasta este momento y poder haber sacado esta canción, invito a los oyentes a que vayan a cualquier sitio a escucharla, ya que está en internet, y que tengan la consideración al menos de pensar que pueden disfrutarla gratuitamente. Bueno, gratuitamente no, sin pagarme a mí. Pues que consideren, ¿no? Si el sector primario es tratado como es tratado, ¿no? ¿Cómo son tratados los artistas y cómo es tratada la música? Pero creo que salía, ¿no? Que en el sector de los actores, no sé si el 85% de los actores, vamos, tenían que trabajar de otra cosa estando en activo, ¿no? Y en mi experiencia en la música, vamos, es que yo creo que ni el 1% es clase media. Sí, pueden llegar a ingresar dinero, pero siempre en unas condiciones laborales. Cualquier otro sector tiene mejores condiciones laborales que el de los músicos, en realidad. Músicos aquellos que no sean funcionarios, ¿eh? No estoy hablando del funcionariado o gente que trabaja para grandes corporaciones. Y los que trabajan repitiendo canciones que creo que no son muy buenas para la salud. Y me pregunto yo, o sea, ¿es posible que vosotros como oyentes hagáis algo? ¿Es posible que salgamos a las calles a defender el campo? ¿O vais a seguir mirando una pantalla y ahí metidos en internet todo el rato? ¿Es posible? Yo pienso que es posible.
0: También lo pienso y bueno, quizá hay muchas personas que están escuchando este programa que sí que hacen cosas para que la vida cambie, ¿no?
1: Por supuesto, pero tú me habías presentado como desprogramador, no sé... Y yo tengo que ser un poco provocador, o sea, por supuesto, yo creo que hay muchas personas a día de hoy han conseguido ver. Y gracias a eso puedo estar aquí contigo, Manuela, y por eso nos está escuchando gente, porque vamos, si ahora alguien sigue escuchando esta entrevista, vamos, Lo amo con profundidad.
0: Yo creo que está muy bien que le demos tirones de oreja a la gente, porque seguramente que hay gente que necesita un tironcito de oreja para despertar y para ver las cosas de otra manera y desprogramar esa manera que los medios, los grandes medios, la clase política, los lobbies, nos intentan programar para actuar precisamente en contra de lo que tú estabas diciendo, ¿no? De salir de lo que parece que es lo normal para abrir los ojos y mirar críticamente qué está sucediendo, ¿no? Y bueno, en tu canción, aquí en Primicia, desde el corazón de la tierra, también lo dicen. Hay más canciones anteriores a esta que también tienen mensajes muy potentes y que pueden provocar cambios, ¿no, Quique?
1: Sin duda, sin duda. Hay canciones que lo han hecho y es necesario que volvamos a ellas, ¿no? Yo recomiendo, entiendo que, bueno, pues hay un inconsciente sonoro en el que podemos ir y ahorrarnos una pasta gansa en terapias. Porque podemos escucharlo gratuitamente, sin pagar al artista. Podemos escuchar a grandes artistas que han hecho grandes canciones que han hecho posible que lleguemos hasta aquí. Hay que recordar qué es la música y hay que recordar que en las grandes tradiciones de todo el mundo siempre nos han dicho que el universo fue creado con el sonido.
0: ¿Y por qué la música? ¿Qué camino, qué experiencia, qué enseñanzas, qué aprendizajes te llevaron a ti a descubrir que la música tiene ese poder?
1: Pues porque nací bailando. ¿Quién no ha nacido bailando? Yo soy danzante. Y si soy danzante, soy parte de la danza. Al final, lo que me lleva a la música es lo que nos lleva hoy aquí, que es la propia vida. Porque la vida es música y el universo es una sinfonía. ¿Qué es la realidad, ¿no? Es lo que, y creo que ahora mismo habría que preguntarse, o me pregunto yo, ¿qué es la realidad? ¿Existe la realidad? Es que no lo sé. Yo diría que la realidad no existe. La realidad no existe. Estoy negando una realidad. El punto de vista, yo diría que ahí Edgar Allan Poe con eso de un sueño dentro de un sueño, ¿no? Entonces, al final, creo que esa ilusión se compone de un compuesto de sueños, dentro de sueños. Entonces, ¿cómo cambiamos el sueño? ¿Cómo soñamos lo que una vez soñamos? Me pregunto yo. Para mí la respuesta está en la música. Si alguien me pregunta, ¿qué puedo hacer con esto que me está pasando? Mi respuesta sería, canta, baila y ahí encontrarás la respuesta. Para mí el camino es eso. O sea, yo solamente entiendo la música como una danza cósmica. Y no creo que sea un entendimiento, sino que creo que verdaderamente el universo es sonido. Eso Tesla lo dice a su manera más científica. No es material. La materia es consecuencia del sonido. Realmente lo que pasa es que mueve las cuerdas vocales, por simplificarlo mucho. No que las cuerdas vocales emiten sonido. Que también. Pero no es así. Vamos a decir, un sueño.
0: Bueno, de hecho, la etimología de la palabra persona, person, por el sonido, es por el sonido, ¿no? Ese es uno de los puntos de vista. Y también, en fin, en la física cuántica también está demostrado que las ondas son las que, vamos, que todo el universo son ondas, los efectos de resonancia que hay en la materia, en fin.
1: Claro.
0: Muchas.
1: Y ahí, sí. Y ahí, claro, nos encuadramos como humanos dentro de un planeta. Y como los planetas emiten sonidos. Y nosotros como humanos, ¿qué somos dentro del planeta? Y como humanos, ¿qué tenemos que ver con las orcas? O sea, yo para mí realmente, aparte del sonido, esa mirada, ¿no? ¿Cuántas veces hemos mirado una orca? Me preguntaría, si alguien no ha mirado una orca, necesita mirar a una orca. ¿Tú, Manuela, has mirado alguna vez a una orca?
0: Pues a lo mejor en sueño.
1: Pues yo en sueño seguro, pero yo en este sueño que llamamos vida tuve la oportunidad de mirar una orca. Una orca en esclavitud. Estaba ahí en Orlando, en el SeaWorld, en esa aberración, otra de tantas. Las orcas, los delfines. No, el ser humano es insignificante en relación al nivel conciencial de una orca. Insignificante. Las ballenas o todo este tipo de cetáceos. Al final son, vamos a decir, animales o comunidades que una de las maneras básicas de relacionarse es con los cantos. Los delfines son bailarines puros y duros. vamos a reflexionar un poco, ¿no? Entonces hay que ponerse uno en la posición que toca, no en la que no toca. Y aquí el ser humano se ha flipado mucho con su posición, ¿no? Entonces, si alguien dice, ¿no se puede hablar con una orca? Sí, se puede hablar con una orca, ¿no? Yo creo que debemos de empezar, o yo al menos lo hago, a comunicar desde la verdad y no desde el miedo. O sea, yo he hablado con árboles, sí, he hablado con árboles. ¿Por eso estoy loco? No, no estoy loco. ¿Me han dicho palabras? No, no me han dicho palabras. ¿Cuál es, cómo te comunicas con tus hermanos? Entonces creo que tenemos mucha responsabilidad y tenemos que ver qué les queremos dejar a las generaciones futuras. Yo ahora estoy viendo a los padres de mi generación que tienen hijos y les están permitiendo ver unos contenidos de dibujos que yo no es que esté en el Pleistoceno, es que son una auténtica basura. Y no lo digo yo, o sea, los ritmos, los tempos, los sonidos, todo, la edición, todo. Entonces, pues, vale, sí, ¿qué ven? Pues bueno, tenemos obras que han sido muy, bueno, como toda obra tiene sus, toda obra no es perfecta, ¿no? Pero tenemos unos contenidos para niños que se han hecho, que hemos visto en el pasado, que son maravillosos. Entonces yo aquí quiero recordar, o sea, la bola de cristal, ir apuntando gente, porque esto, y también Televisión Española, que tiene eso en el archivo y no sé por qué no lo emite. Tenemos a Jim Henson, todo lo que ha hecho Jim Henson, David el Nomo, qué canción, pero ahí estaba. O sea, si vemos en todas esas series y tal, habían canciones que eran magníficas, ¿no? Soy un gnomo, eso es una maravilla. ¡Qué canción! Yo me la pongo, ¿eh? Te motiva. Y tienes también todo, muchísimas cosas de Disney tan vilipendiado. Bueno, sí, bien, pero igual esas lecturas que no es una cuestión de sexo, sino es algo más críptico, ¿no? Todo esto, hay que tomar responsabilidad. Entonces yo ahora sí que quiero mandar un mensaje, que esto, sí, mensaje a los padres en general. Por favor, Fraggle Rock a toda la gente de la televisión pública, que por favor emitan Fraggle Rock. O sea, yo el día en que salga emitido en televisión Fraggle Rock, digo, aquí está empezando un despertar de la conciencia. Pero por eso, o sea, hay que recordarlo, ¿no? Y luego también películas como El Cristal Oscuro, de Jim Henson. Está al oscuro, también hay que apuntársela. Y todo esto me lleva, pues eso, al cine, ¿no? Al arte. Pero es que el cine, sin el sonido y sin la música, no es nada. No sé, es el 85%. El otro 15% es el resto de las disciplinas dentro del cine. Pero es el 85%. Si no, probarlo. Quitarle el sonido a una película. Sí, no la puedo usar. Bueno, voy a hacer yo la publicidad de este. Bueno, que ha salido Es Posible, que es la continuación, la siguiente canción después de Lo que toca, que Lo que toca ha sido una canción que ha sido muy bien acogida por el sector primario, por toda la gente que ahora mismo está siendo atacada, bueno, que somos todos, por las políticas verdes europeas, y lo tenéis ahí también, Lo que toca.

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1: Voy a mandar un abrazo a todas las asociaciones que estuvieron en Antequera el pasado 2 de mayo, de fotovoltaicas, sobre el agua, muchísima gente, sobre el biometano también, que puedo hablar, pero bueno, el biometano, buscar biometano, y si veis algo bueno, es mentira, eso es todo lo que puedo decir. Y no es bio. Entonces, no es bio. El hidrógeno verde y tal. Estamos siendo ahora mismo atacados por políticas verdes, que no lo son. Lo de la Agenda 2030, eso lo voy a dejar a un lado, pero hay que estar atentos y creo que debemos todos empezar a ser más activos socialmente. La política no es de los políticos, nosotros debemos convertirnos, o yo al menos me he visto obligado a, de alguna forma, convertirme en un agente social, que eso ya lo estaba siendo, pero tenemos que llegar a ser gestores de nuestras propias comunidades y no dejar las manos de una profesión. Esto no es una profesión, gestionar nuestras comunidades depende de nosotros, de lo local a lo central, no de lo central a lo local, y siempre, que es lo que os quiero decir también aquí, kilómetro cero, pero kilómetro cero en todo. Así que, kilómetro cero. Entonces, bueno, estábamos con David Bisbal. Mira que he dicho de todo sobre él, pero a mí me ha dado mucho como artista. Pero David Bisbal, que es un tío majo, un tío que yo lo veo con corazón. Cuando tú llegas a un estadio, hay que tener una responsabilidad. Y más con los niños. No está diciendo nada. Ahí es donde no está siendo responsable. No está diciendo nada. Entonces, está pasando lo que está pasando y estamos cantando Vivir así y morir de amor. En 2026 no podemos cantar Vivir así y morir de amor. Podemos, pero solo eso. No sé, no entiendo nada. No entiendo nada. Pero bueno, el menor de los problemas es David Bisbal. Porque, bueno, por lo menos pues, manda una energía, la gente se lo pasa bien, o sea, hace una función, digamos, de disfrute, oye, y yo le aplaudo. O sea, para mí es un aplauso para él, pero no está siendo todo lo responsable que yo creo que David podría hacer. Y yo entiendo porque está dentro de una maquinaria que se lo impide. Porque yo en este proceso contra las macroplantas de biometano he contactado con mucha gente, digamos, muy conocida, y no dan un paso al frente por contratos que tienen. Pues no puede ser esto. Yo lo puedo entender, pero estás fomentando la esclavitud.
2: Bueno, es quizá el precio que tienen que pagar para precisamente no pertenecer al grupo de artistas que se comen los mocos, vamos a decirlo así. Gracias, en plata.
1: Gracias, Manuela. me alegra ser de momento de ese grupo, porque, y puedo contar más cosas que ya contaré, iremos, no sé si en algún momento desvelando más cosas de la industria, pero aquí lo importante es que Bisbal es un tipo que, sinceramente, en el primer, más allá de lo artístico, pues es un tipo que claramente es un gran personaje. Y yo prefiero Ave María, prefiero la barbacoa, prefiero el Te Quiero Más, que todo lo que se está lanzando ahora. O sea, han hecho bueno todo. O sea, lo que antes podíamos ver como baja calidad, superficial, muy tal, ahora mismo tiene una energía buena en comparación a lo que ahora mismo se está escuchando, lo que la gente joven está escuchando, que es la canción del verano. La canción del verano, cualquier canción del verano, ahora es buena, que la detengan, porque está hecho desde otro sitio, no sé. No había esa oscuridad implícita en las producciones musicales. Y ahora mismo la industria musical no sé qué pretende. Porque lo que está claro es que el sonido moldea la realidad o la crea. ¿Qué están pretendiendo crear? ¿Por qué? A mí, durante mi trayectoria, muy poca gente me ha tendido una mano dentro del mundo de la música. Yo he tenido la fortuna de, vamos a decir, mis greatest hits, pues que hayan sido, vamos, del movimiento conciencial, ¿no? Yo con 19 años, si no me equivoco, 20, tengo la fortuna de lanzar una canción a nivel, digamos, pop contra el acoso escolar. Y bueno, una persona que trabajaba en Radio Televisión Valenciana, le dicen que hay una campaña que se quiere lanzar y se acuerda de mí. Entonces, a partir de ahí, conseguí hacerlo a mi manera y formé parte de una campaña contra el acoso escolar institucional de la Consellería de Educación junto a la Fundación Reina Doña Leticia. Y entonces eso, bueno, fue lanzado, era pre-redes sociales, estaba naciendo Facebook y bueno, fue algo que salió en todos los telediarios, que tuvo una cierta repercusión para la época. Había una idea de extenderla, pero rápidamente la quitaron. Hicieron lo mínimo. No sé por qué. Era novedad. Era en la Comunidad Valenciana, pero era en castellano la canción. Cuéntalo ya. Me hicieron una rueda de prensa. Yo tenía 20 años en el Museo Príncipe Felipe, recién construido. Todos los medios de comunicación del país. Y luego otra cosa que yo hice, que bueno, pues que eso no tuvo tanta repercusión, digamos, a nivel grande, pero sí para mí en lo importante, ¿no? Que era un poco, pues eso, lo local, lo cercano, ¿no? En ese momento de cuando nos encerraron hace unos años a todos en casa. Ahí empiezo yo, como Quique Selva, empiezo a moverme. Hasta ese momento yo, bueno, pues he sido alguien que he intentado viajar, experimentar y encontrarme y eso, y he tocado muchas disciplinas, he podido tener la experiencia de dirigir un centro de terapias holísticas y bueno, muchas cosas, ¿no? Entonces, pues bueno, nos encierran y yo empiezo a componer. Pues compongo Nuestro Refugio. Es un tema que puedes encontrar en mi canal de YouTube y grabo un videoclip y lo lanzo.
2: Cuando preguntas por qué no han sacado, por qué no han continuado esta campaña, por qué no sacan ciertos programas, por qué no reponen la bola de cristal, pues probablemente la respuesta a esa pregunta es siempre la misma, ¿no?
1: Probablemente. Yo siempre digo que yo he sido número uno en Buñol. Bueno, Buñol, pero ahora he sido número uno en Antequera también, ¿eh? Ahora con lo que toca, o sea, la gente en Antequera, sobre todo, he sido número uno. Eso a mí me complace. Sí, podemos hablar de Antequera, porque en Antequera, bueno, yo creo que ha sido una concentración espectacular. Creo que es la más importante que ha vivido esta nación, aunque haya gente que no se haya enterado. Más de 84 asociaciones. Canté allí un par de canciones, canté Mi Tierra de Nino Bravo y Lo que Toca. Hasta dos guardias civiles se pusieron a bailar. O sea, están ahí dando palmas. Dos guardias civiles bailando. La cosa está muy mala. Tenemos ganas de cambio. Y no va porque otras personas se pongan a dirigir con otros colores el país. Va de otra cosa. Porque aquí no gobierna lo que la mayoría de la gente se piensa. ¿Quién gobierna el mundo? Pero eso lo dejamos para otro programa. No a la Agenda 2030. Si alguien piensa que la Agenda 2030 es positiva, por favor, investiguen, saquen sus propias conclusiones. La Agenda 2030 es un atentado contra la Tierra y contra el futuro de la humanidad y del resto de seres que habitan este planeta. Tomemos conciencia y actuemos. No esperemos que nadie nos saque, ¿no?, las castañas del fuego. Vuelva a 2020 con Nuestro Refugio y esa canción decía, ¿no? Pero ¿cómo es, eh?

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1: ¡Qué bonito! ¡Ay, qué emocionante escuchar en directo eso! ¡Qué bonito, eh! ¡Qué bonito!
0: Pasó eso. ¿Y qué pasó más? No sé qué pasó más. Pero bueno. Y pasó. Ya, antes que era. Pasó lo que toca, que es un tema que tiene mucha historia, pero eso nos da para un programa entero. Porque gracias a lo que toca estoy aquí. Y gracias al sector primario, ayer salió Es Posible. Es Posible es una canción atemporal. Queda mal que lo diga yo, pero es atemporal. No, bueno, más que atemporal, es del momento, ¿no? Y al ser del momento, como es del momento, se convierte en atemporal. Donde creo que, al igual que hay otras canciones, creo que es una canción necesaria para abrir los ojos. Y recomiendo que todo el mundo vuelva a ver, y si no lo ha visto, Abre los ojos, de Amenábar. Esa película es top 5 de la historia de películas de este país, junto al Ángel Exterminador de Buñuel y junto a otras, pero ahí ya no me voy a meter, pero eso está en el top 5. Ángel Exterminador de Buñuel y Abre los ojos, de Amenábar. Con esas dos te dan 3 másters, 2 carreras y la jubilación al mismo tiempo. Si las ves, te las dan.
1: Lo que estamos descubriendo de Quique es que a través de la música está removiendo conciencia, está ayudando a la gente a que, bueno, pues despierte a determinadas situaciones que están atentando contra la tierra, como tú muy bien decías. ¿Qué otros movimientos sociales has tenido tú a lo largo de tu vida o has ayudado a despertar a lo largo de tu vida, o tú has estado metido en estos despertares de conciencia, vamos a llamarlo así?
0: Vamos, yo ayudar creo que no ayudo a nadie, todo lo hago por mí, soy profundamente egoísta y lo hago por mí, porque me pierdo constantemente, entonces necesito despertar todo el rato. Así que si eso le sirve a alguien, pues para eso también lo hago, pero lo hago para, porque si no, no puedo vivir. O sea, es imposible vivir sin despertar. A partir de ahí, bueno, yo vengo del movimiento hip hop realmente. El movimiento hip hop, realmente, bueno, vamos a decir que el movimiento hip hop es un, más allá de una cultura, es un movimiento. Es como dice la palabra, movimiento. Es un movimiento. Es hip hop. Hip hop. Hip hop, hip hop. Es yin yang. O sea, hip hop y yin yang es lo mismo. Igual. Ahora luego, ¿cómo se confabula? Pues bueno, pues los orientales lo confabulan de una manera, y en el momento social, cuando nace en Estados Unidos, nace de otra forma, porque lo genera otro contexto. No como movimiento, sino como cultura, sí que se confabula con unos pilares, que sí que pone a las artes como, digamos, lo principal, ¿no? Porque yo sí que, lo que sí vaticino, me pongo a vaticinar y todo, es que si un nuevo mundo es posible, será cuando las artes gobiernen el mundo. A partir de ahí, claro, hip hop, sus pilares, bueno, son verdaderamente una manera que surgió para empezar el cambio. Al igual que en otros momentos había otros pilares, pues no sé, en el movimiento hippie o en otras cosas. ¿Vale? Entonces es muy interesante que busquéis, digamos, el origen, pero claro, en un contexto de mucha violencia, en un contexto de una población con mucho histórico muy duro, ¿eh? Pero sí con un anhelo, porque eso es lo que se fastidia al movimiento, porque hay gente que entra en otro sitio. Entonces, claro, gente que quería salir de unos barrios marginales, llenos de droga, llenos de violencia, claro, al final acaba, por algún lado acaba todo entrando, ¿no? Pero realmente no es así, es otra cosa. Entonces hay que entrar, pues hay Tupac, pues sí, hay violencia en las canciones, pero vamos a escuchar más allá de la violencia de las canciones. Vamos a escuchar que Tupac, letras Me Against the World, que es un tema de Tupac, os lo recomiendo que lo escuchéis, pero hay muchas más cosas. África Mambata, y luego el hip hop sigue ahí, hacia adelante, con gente como Michael Jackson, también es hip hop, en realidad. Pero bueno, entonces luego, mira, para cerrar, luego te canto una canción con la guitarra, si te parece.
1: Ah, me parece fabuloso.
0: Vale. Y te cantaré mi Me Against the Wall, que forma parte de mi primer disco, pero que es un disco que no salió.

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1: Que vamos, que estamos en un momento increíble, un momento maravilloso, y que estamos a las puertas de un lugar sin nombre. Depende de nosotros. Y lo primero para el ser humano es que es lo básico, ¿no? Comer, dormir y necesitamos beber. Entonces, estamos en una guerra por el agua, necesitamos movernos. Vamos a bailar, vamos a hacerlo posible, y la gente le cuesta, hay gente que le cuesta escuchar. Entonces, quizá estemos a una canción de conseguirlo. Entonces, por favor, todos a escuchar, es posible. No he venido aquí a promocionar nada, pero hombre, ya que estamos, y ayer
2: sí,
1: salió,
2: sí, claro que sí.
1: Y me ha gustado, a mí me ha gustado la canción.
2: Pues lo que decías, ¿no?, de este momento en el que estamos, de la guerra por el agua, yo quiero recordar que no, eso no era Antequera, como estaba diciendo Quique, es que aquí en la Calahorra tenemos una planta de biogás que está amenazando por una falsa energía verde, porque no lo es, como muy bien ha dicho Quique antes, contaminar esos acuíferos, destruir el hábitat de las aves esteparias, que es el 75% de la población europea de esa ave está ahí. Y como él muy bien dice, tenemos que movernos, abramos los ojos, porque también lo ha dicho él muy bien, esto no se sabe, a pesar de la repercusión que ha tenido esa movilización que había en Antequera, y que no nos olvidemos de abrir los ojos y mirar alrededor, porque tenemos que defender la tierra, tenemos que defender el agua, y si se calla el cantor, calla la vida.
1: O sea, Raúl Zumba es el influencer del biometano, diría yo, por excelencia. Estuvo allí Raúl Zumba, estuvo la coordinadora estatal del biometano, estuvieron Adveretania, es que de las aguas, Río Grande, vino gente de Madrid, vino gente de Zaragoza, vino gente de muchos sitios, de Castellón, y bajo unas presiones de llamadas a agricultores para que no fueran. ¿Esto qué es? ¿Qué montaje es este? Y ahora sí que voy a entrar en política, porque ya he entrado. Sí, o sea, quien piense que Vox va a solucionar algo, que recuerde lo que pasó con Podemos. Quien crea que la política soluciona algo, no escucha música. Volved a escuchar música. Hace mucho tiempo que la población no escucha música. Sentaos o bailar y escuchar música, porque os están, a la mayoría, les están lavando el cerebro. Entonces, ni izquierda ni derechas. Esto no va de colores. Entonces, quien tenga el anhelo de que alguien va a llegar al gobierno y va a hacer algo positivo, está muy equivocado. Da igual lo que digan. No me sirve, no sirve. Porque no gobiernan. No gobierna. O sea, vivimos en un gobierno globalista, centralizado, en manos de unos pocos. Si a alguien le interesa y no sabe nada, que empiece por el Club Bilderberg. Más bajo no, porque será mentira. ¿Cómo se mueven los hilos? ¿Para quién trabajan los políticos de este país? ¿Eso nos importa? ¿Podemos hacer algo? Y yo os digo que sí, yo lo que he hecho es bailar y cantar. El ser humano tiene una particularidad dentro del resto de especies. Bueno, especies, no sé cómo decirlo, del resto de seres del planeta. Tiene un lenguaje determinado, es bípedo, nace cuando no tendría que nacer porque el bebé aún necesita, es como si el útero sigue estando fuera, no puede moverse por sí mismo, no levante nada y es bueno andar. Sí que es importante, como el resto de seres del planeta. Pero igual, la solución está en el arte. ¿Cuántos practican la creatividad diariamente? En la educación establecida se habla de ciencias o letras. ¿Y dónde están las artes? Si se levantara Pitágoras, empezaba a repartir pero panazos a la nuca, a Topisky. Hay que dejar la especialización ha estado muy bien para el ser humano, pero hay que volver a ser renacentistas y más barrocos. Tenemos que ir hacia el sistema pitagórico. O sea, si hay que hacer una reforma, tiene que ser pitagórica a nivel educativo. Lo tengo claro. Hay que formular un sistema, me parece muy bien, público. Es que es ideal, ¿no? O sea, la idea de que no haya que invertir en la educación es ideal. Si hubiera que invertir en algo, aparte de en comer, tiempo, sería en educarse. Pero eso de gratis, ¿sabes? Pero bueno.
2: Claro, sería también un debate, porque la inversión en educación está bajo mínimo, en el sentido de darle la capacidad normativa que haya surgido, que estaba muy bien en papel, pero claro, si no das los recursos, es muy complicado llevarla a cabo.
1: Sí, o sea, que dentro de eso de la normativa, de la legalidad, de orquestar todo esto como una civilización, un poco más utópico, pues el carácter tiene que ser pitagórico. Y ahí apalma muchas gentes, ¿no? Con lo de Montessori y tal y cual. Y eso es mi propuesta para todo el funcionariado de este país, que ahora también están con las protestas, de que hay que hacer una reforma, no una reforma, un cambio total, ¿no?
2: Bueno, eso implicaría un cambio en la música, porque habría que cambiar la frecuencia de afinación de los instrumentos.
1: Sí, es una opción, por supuesto. O podemos afinar en muchas podríamos afinar en muchas cosas. Se puede afinar en varios.
2: Por supuesto, ¿no? Pero quiero decir
1: que
2: la afinación, eso también es otra cuestión sobre la que reflexionar.
1: Por lo menos.
2: La afinación de los instrumentos actualmente no es la que en su momento estudió Pitágoras, que era la afinación natural, por decirlo así.
1: Porque lo que pasa es que no hay afinación. La afinación era cuestión divina. Afinar no hay que afinar, ya está todo afinado. Lo que pasa es que sí que hay un momento en el que intentan hacer un lenguaje universal, empiezan a regular, empiezan a segmentar y empiezan los problemas. Porque claro, empiezan los problemas, que luego también pues hay otras escalas, nosotros jugamos con esto, pero hay otras afinaciones también, o otros sistemas, o por lo menos explorarlo, ¿no? Y decir, oye, pues mira, vamos a tocar lo que tocábamos de Bach con su afinación y poder generar, pero por supuesto que sí. O sea, claro, eso implicaría cambios en todo, en la música inclusive, pero es que la música es lo primero que necesita cambios. Yo no cantaba, o sea, yo bailaba, porque yo soy danzante, así que bailaba y entonaba y uff, insoportable. O sea, yo mismo, en mi soledad, no cantaba porque no me gustaba mi voz, porque no afinaba. Entonces viene un trabajo pues como el que se pone a cocinar. Entonces cualquier persona puede cantar. Otra cosa es que nos pongamos, no, pero es que esta voz... Bueno, eso, la voz depende del cuerpo. Y el cuerpo depende de la manifestación. Y la manifestación depende de lo inconsciente. ¿Y lo inconsciente qué es? Es lo inconsciente. Si la realidad no existe, es porque existe una realidad. Hay una realidad, pero está más allá. Eso sí, aquí esto no es real. Y es... Es y no es, pero no es. Es y no es.
2: Para reflexionar vamos a tener un montón, ¿eh? A mí me ha gustado mucho lo que has dicho antes. Para ir solucionando tenemos que ir de lo local a lo central y
1: claro,
2: no lo contrario.
1: Por eso yo creo que ahora lo que toca es estar con el sector primario. Lo que toca es estar en las calles con el sector primario. Lo Antequera ha sido increíble, Alive ha estado increíble, los agricultores, todos. Todo el mundo, no eran solo agricultores, estábamos la sociedad. Estábamos todos, estaba yo soy un artista. Está todos representados, todos. Pues es la primera vez que se pone ahí, es la primera vez que específicamente en todo este tiempo, en una concentración de carácter nacional de agricultores y ganaderos y de pescadores del sector primario, el sector primario es la primera vez que pone como reivindicación un no rotundo a las plantas de biometano. ¡Qué bien! ¡Qué bien! Y por eso ha calado, por eso se han unido autónomos de fotovoltaicas, Raúl Zumba, biometano, es que me estoy perdiendo cosas, Ecoreserva Jaén, está pasando algo. Entonces yo creo que es el momento, sea con eso, sea cada uno, sobre todo saliendo de la zona de confort y moviéndose, yendo hacia adelante, ¿a dónde vamos? ¿Qué queremos para nosotros? Hay que hacer también, ¿es incómodo haber tenido que venir a Antequera? Pues sí, y yo mira, pues en este momento he podido ver muchas cosas, ¿no? También estoy viniendo también aquí a Andalucía porque estoy trabajando con un productor que es de aquí. Muy, muy bueno, hemos hecho una producción muy buena, la hemos grabado en Madrid y unos musicazos. Aquí estamos y creo que toca eso, ¿no? Yo como artista, para mí sería más sencillo cantar una canción de amor, que me encantan. Es el momento. O sea, la tierra por sí misma sobrevive. Pero es tan empática y más consciente que tú y que yo que prefiere que ningún otro ser sea dañado. Porque el daño que se le inflige a ella ya, antes o después, se quitará. Se puede quitar de encima al ser humano. En un plis-plas. Entonces a él le da igual tardar, a saber, eones en recuperarse. Pero claro, el ser humano está metido ahí, o mucha parte de la humanidad, en un ego y en un centralismo de su movida que no tiene sentido. Entonces por eso es importante, creo, desde mi punto de vista, hoy por eso estoy con el sector primario y todo lo relacionado y con el campo. Hay que estar y hay que alzar la voz, pero no solamente alzar la voz, hay que hacer por la tierra, hay que hacer por el agua, por lo que nos permite ser en este planeta, ¿eh? Hay que recordar por qué estamos aquí y para qué, y se recuerda con el corazón, no con la cabeza. Está la cosa muy bien. Parece que está muy mal, pero está muy bien. Pero claro, es como en espacio en blanco. que es un programa, Miquel Blanco, que es un gran comunicador de la radio, ya que estamos aquí. Ese programa empieza: solo cuando el túnel está en la más absoluta oscuridad es cuando puede volver otra vez la luz. Vamos, estamos en oscuridad. O sea, no hace falta más oscuridad. O sea, no sé, el túnel hasta dónde tiene que llegar.
3: Porque haya la luz.
1: Porque haya la luz. Pero sí, entonces pues nada, yo estoy muy contento de poder estar, de haber recordado la importancia de formar parte del campo que implica a los artesanos, implica el kilómetro cero, la comunidad, que implica el amor por la tierra, que implica la naturaleza, que implica respirar aire puro, que implica tantas cosas que debemos estar todos. Si la manera que tenemos es estar en las calles, porque de momento no hacemos otra cosa, pues hay que estar en las calles. Y hay que hablarlo, y hay que decirlo, y hay que hacer algo. Yo no sé qué hay que hacer. Yo sé lo que puedo hacer, y por eso he hecho... es posible. Y por eso hice lo que toca. Entonces, ¿es posible hacer lo que toca? Yo creo que sí.
3: A ver si es verdad. Bueno, una de las cosas que te quería preguntar es qué podemos hacer para mejorar el mundo. Creo que ya has dado bastantes respuestas, pero no sé si quieres añadir alguna cosa más.
1: Respirar. Respirar. Yo diría que respirar. Respirar. Yo creo que respirar, porque al final debemos, o sea, yo no sé si la gente conoce qué son los chakras, porque no existen. Quería dar esta noticia. Yo en realidad en este programa para deciros que los chakras no existen. Pero bueno, pero sí que existen. Entonces, los chakras, en el constructo de toda esta historia yugística, los muestran como de alguna forma, y si no corrígeme, como conos, como motores, como espirales, como centros energéticos.
3: Sí, en realidad como un toroide, ¿no?
1: Sí, un toroide. Entonces, bueno, pues esos chakras, yo lo que propongo, porque hay miles de visiones, ¿no?, sobre el trabajo de los chakras y como tal, es múltiples, ¿no? No solamente hay siete, hay tres de ropa, hay muchas cosas. Yo lo que propongo, que lo que hay que hacer realmente es, digamos, es como el decrecimiento, ¿no? Como el decrecimiento que se dice que tenemos que ir como sociedad, ¿no? Pues hay que hacer menos. Hay que hacer menos. Menos asanas. Menos respiraciones. O sea, hay que llegar al punto justo, pero no dejar de hacer las menos posibles. Tú siempre tira a hacer lo menos posible, pero lo justo. O sea, no te pases. Si te pasas, te lo pierdes. Si te pasas, te lo pierdes. Y luego, sobre todo, descender. O sea, parece como que siempre estamos intentando alcanzar algo. No, desciéndelo. Desciéndelo. Desciéndelo. ¿Por qué? Porque las dimensiones, en realidad, aunque parezca contrario a lo que acabo de decir, porque esas dimensiones superiores realmente son dimensiones interiores. Y las dimensiones inferiores son dimensiones exteriores. A lo que la gente normalmente, pues yo escucho, o llamamos dimensiones superiores, son dimensiones interiores. Y las llamadas dimensiones inferiores son dimensiones exteriores. Entonces, cuidado con lo que vemos o creemos ver. Porque la realidad está más allá de los límites de la realidad. Más allá de los límites. Y desde aquí la realidad no se puede ver. O sea, la realidad, no. Estamos en el universo. Más allá del universo o de los universos. Pero en el universo, no. Yo opino que el universo no tiene nada de real. Nada de real. Y no se soluciona tomándose una pastilla. No se soluciona meditando. No se soluciona haciendo talleres. No se soluciona más que, y eso lo digo yo, ¿sí?, cantando y bailando. O sea, todo el resto son sucedáneos. O sea, hay que bailar. Bueno, ya por sí estás bailando, pero toma conciencia de que bailas. Es que los átomos bailan todo el rato y emiten sonido, pero hazlo consciente. Tú tienes que hacer consciente lo inconsciente. Haz consciente de que eres música. Hazte consciente que eres sonido. Eres sonido digamos que toma la forma de materia. La materia en realidad es una consecuencia del sonido. Entonces, si Dios es sonido, ¿cuál es el sonido de Dios? Hay una reducción que dicen que es el Om. Pero vamos, si Dios solamente sabe decir Om, lo tiene complicado porque no lo entiende nadie. ¿Sabes? Pero Om, mo. Si lo hace, realmente es Mu. Entonces, ¿qué es Mu? Lemuria, pero vamos a Atlántida, que el otro está más lejos. Estoy aquí, en Andalucía. ¿Y dónde estaba la capital de la Atlántida? Pues estaba en esta comunidad autónoma, de ese gran imperio. Ahí en esta comunidad autónoma. ¿Dónde está? Pues yo no lo sé, pero lo puedo buscar en internet. Igual alguien nos dice algún dato dónde estaba la capital del imperio Atlante en esta península.
3: Pero no por teléfono, porque no hay cobertura aquí.
1: En este momento no.
3: En este momento no. Igual ya, cuando transmutemos todo eso...
1: Pues sí. Y el agua está buena, ¿eh? El agua está bien hecha.
3: Sí, sí, bueno, es que este espacio es muy especial.
1: Pues falta la canción, yo no sé cómo vamos de tiempo y eso.
3: Pues el tiempo es infinito aquí.
1: El tiempo también es infinito.
3: Bueno, aquí el gran honor de tener a Quique Silva afinando de oído para empezar... Y hace un tema en directo que no sé cuál es.
1: Pues es me Against the World.
3: Ah, Me Against the World. Con todos ustedes, Me Against the World.
1: Yepa. Sí, sí. Ese toque de desafinación le da... Es como... Está afinado en otro sitio. O sea, la desafinación es otra afinación. O sea, es que eso está computado. Que se veía computado. Nivel 13, peliculote. Nivel 13. Nivel 13. Sí. Nivel 13, esa película es increíble. Sí. Ríos. Pues, digamos, ríos. Empieza, la canción empieza diciendo ríos. Esta canción es una canción que diría que es del año 2005. O 2000... Sí, no, mentira, 2007, una noche, porque yo, digamos que soy urbanita, o sea, nací en Valencia y he vivido hasta la mayoría de mi vida realmente en Valencia, que ahora vivo en el campo. Pues yo, bueno, pues la noche, ¿no? La noche te abraza y una noche... salí, era un lunes, y me senté en un banco en mitad de la Gran Vía de la ciudad, muy cerca de donde vivía, entre árboles, árboles increíbles, majestuosos, y en un banco compuse esta canción esa noche sin papel, sin papel. Eso quedó ahí y me la llevé. Me Against the World. Yo contra el mundo. Pero, ¿qué es el mundo? En esta canción, el mundo igual no es el mundo que a la mayoría os puede estar viniendo a la cabeza.

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1: Qué bonito. Wow, qué regalo.
0: Gracias, Manuela, por haberme invitado, de verdad, a venir aquí.
1: Pues sí, unámonos al equipo. Esta guerra se decide en nuestro interior. Bueno, pues no sé si te gustaría despedirte del espacio, del corazón de la tierra, de nuestra audiencia.
0: Pues esto, muchísimas gracias por haberme invitado. El espacio es una pasada, yo creo que es increíble, ¿no? Porque aquí, digamos que tú trabajas aquí con gente, ¿no? Que viene aquí a hacer...
1: Bueno, aquí se hacen algunas cositas...
0: Sí, de crecimiento, ¿no? De autoobservación. Pues muy bien. A mí me ha gustado mucho, la verdad, es una pasada y creo que es muy necesario y te agradezco en nombre de todos, no sé de quién, que hagas este programa, ¿no? En Radio Almaina, y gracias a Radio Almaina también, porque está, es muy bonito, ¿no? Tiene digamos que no sé dónde está Radio Almaina, digamos físicamente, en el sentido, o sea, está en las ondas, ¿no? Pero
1: sí.
0: Está en las ondas. Claro, pero al ser alma, ahí hay nada que esto. Entonces a mí me gusta mucho que sea Radio Almaina, donde está tu programa y haber estado aquí en este espacio, que es en blanco. Y yo, en Espacio en Blanco, que estuve allí, es un programa flipante. Estuve incluso con su presentador, Miguel Blanco. Ahí, o sea, Fernando Jiménez del Oso, Miguel Blanco, ¿no? Más o menos. Porque Miguel Blanco, estuve yo con él en Egipto. Y nos voy a contar yo las historias de ese viaje en Egipto. Con Miguel Blanco. Wow. Miguel Blanco. Y estaba Sergio, estaba también en el...
1: Madre mía.
0: Y estaba también Aldo Linares. Aldo Linares.
1: Sí, sí.
0: Yo estaba... A ver si se atreve, porque vamos... Yo no sé si será posible, no sé si los astros lo permitirán, pero Miguel Blanco, Aldo Linares y yo, aquí en este programa, hostia, Aldo, Miguel y yo, o sea, eso, y alguien más, pero yo te digo, cuando él me invitó a su programa...
1: A mí perfecto, Veniro.
0: Miguel Blanco me invitó a su programa, entonces, para cantar una canción, porque hizo una canción que se llama Espacio Blanco, la canté de su programa, y Miguel Blanco, cuando me presenta, que fue en el Teatro 5 Murcia, el programa ese, me dice, ¿tú de dónde has salido? Me dice, es lo primero que me pregunta, digamos, en las ondas de la Radio Nacional de España. Y mi respuesta es, lo digo porque vamos, sé que estamos ya en los límites del programa, pero me dijo, Miguel Blanco me pregunta, ¿tú de dónde has salido? Eso en directo. Y yo le digo, de una cueva.
1: Toma ya, vio el futuro.
0: Me voy a ir porque necesito...
1: Vio el futuro.
0: Entonces, ¿qué? O sea, donde el tiempo no es que sea relativo, ahí Einstein se equivoca. El tiempo no es relativo.

0: tipo puede ser relativo. Pero, bueno, pues de una cueva. Wow. Así que, ¿de dónde has salido de una cueva? Pues yo te voy a dejar aquí, Manuela, ya. Me voy a ir.
1: ¡Qué barbaridad!
0: Me voy a salir de la cueva ya.
1: Bueno, muchísimas gracias, Quique, por haber venido, por esta maravillosa entrevista que nos va a hacer reflexionar muchísimo a todas y a todos. Y de verdad, muchas gracias por este encuentro. Y estamos aquí.
0: Estamos.
1: En la cueva.
0: Sí, pero yo tengo que salir de la cueva, ¿eh? O me voy a quedar aquí en la cueva. No, no, yo me tengo que ir. Tengo que ir a
2: ir al programa de Miguel.
1: Pues nada.
0: Una entrevista y esto otra.
1: Esto va más enlazado.
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1: Es maravillosa, ¿eh? Me encanta.
0: Unidos es posible.
1: Me encanta.
0: Vamos. Fuerza. Gracias.
1: Bueno.
0: Gracias a ti, Manuela.
1: ¡Ay! ¡Qué maravilla!
0: Gracias.
1: Gracias, Quique. Bueno.
0: Chao.
1: Venga, salve, vámonos. Hay que esperar.
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gestión del sonido, del ruido también, a partir de su instrumento. Y finalmente tenemos como integrante a Jonas Kocher. Jonas Kocher toca el acordeón, nació en 1977 y lo suyo es no solo la improvisación, sino también instalaciones, piezas de concierto y otros tipos de músicas. Muchos ensambles en su vida, incluyendo a personas como Axel Dörner o Radu Malfatti o Michel Doneda. O sea que tenemos aquí un grupo de veteranos muy adiestrados, improvisadores, y esta es la verdad. La fantasía es que se presentan como el Baldrian Quartet, que es supuestamente un cuarteto de cuerdas. Hay una portada toda de mentira, ¿sí? Imitando una de las clásicas Deutsche Grammophon, y pretenden que esta es la música de una tal Frida Bertelsson Martoldi. Así, como suena. No existe, por supuesto. Parecen Leloutier inventando músicos. Y lo importante es que vamos a escuchar una improvisación electroacústica de primer orden. El álbum del que tomamos esto tiene tracks en directo y tracks en estudio. Vamos a escuchar uno de ellos, grabado 5 de noviembre de 2018. Esto es el Baldrian Quartet y su obra lleva por título Ich habe genug, que significa tengo suficiente. Estamos en Raras Músicas.

Este fue el Baldrian Quartet con Gaudenz Badrut a la electrónica en vivo, como se pudo comprobar. Kai Fagashinsky al clarinete, Jonas Koger al acordeón y Christoph Kurzmann a la electrónica, no en directo, sino guardada en los aparatos. Escuchamos Ich habe genug, que es Tengo suficiente, de este álbum que, como dijimos, tiene esta presentación de fantasía, es una broma en realidad, sí, que lleva por título Frida Bartelsson Martoldi Streichquartette, o sea, cuartetos de cuerdas, y un título muy largo en alemán, sí, pero bueno, todo es una broma, como dijimos, una broma gráfica, sí, y de texto. La música es esto, es electroacústica pura y dura, y con su toque también, no, casi diría minimal, y con atentos al silencio y otros elementos que dejan la música en este estado. Grabada está en estudio 5 de noviembre de 2018 en Hugenen Studios en Biel, eso es en Suiza. Así escuchamos al Baldrian Quartet, de quien esperamos escuchar más música en este programa que es Raras Músicas. Vamos a continuar ahora con William Hooker. William Hooker es un batería estadounidense, afroamericano. William Hooker, a mediados de los 70 llegó a Nueva York de alguna otra ciudad de Estados Unidos y allí entonces entró ya de lleno en lo que era en los mediados de los 70 la Loft Jazz Scene, ¿no? La escena del jazz de loft. Los lofts se refieren a eso, lofts de edificios en aquel momento abandonados en algunos barrios de Nueva York, en el downtown neoyorquino, que ahora una millonada salen esos, pero en aquel momento nada, estaban abandonados y entonces así aprovechan, eran un poco, uno podría decir, ocupados casi, ¿no? Por los músicos. Y entonces allí se desarrolló una escena de un jazz muy experimental y entonces allí estaba William Hooker con su batería, tocando con personas como David Murray, por ejemplo, un saxofonista que todavía está entre nosotros y que toca un jazz muy particular, muy, muy con su punto de vanguardia, por lo menos en aquella época, ¿sí? Entonces, nada, desde allí William Hooker y su carrera debutó como líder ya en 1976, hace un montón, el año que viene van a ser 50 años, y desde comienzos de los 90 comenzó a aparecer más, pero en otros ambientes, en otros contextos, no tanto de jazz o free jazz, que era básicamente lo suyo, sino en el Knitting Factory, el famoso club y también sello discográfico de Nueva York, dedicado a la difusión de músicas muy experimentales. Entonces allí lo tenemos a William Hooker hace 30 años con una miríada de músicos con los que hizo diversas colaboraciones. Especialmente hay que destacar sus dúos de batería con guitarra, y cuando decimos guitarra es guitarra eléctrica, y estamos hablando de guitarras como Elliot Sharp o Thurston Moore o Lee Ranaldo, ¿no? Los últimos dos de Sonic Youth. Entonces ya tenemos una idea del acto, cómo era el acto de William Hooker, ¿no? Free jazz drums con guitarra, nada, ese tipo de guitarras, Sonic Youtheras. Entonces, hasta entonces teníamos a William Hooker así, sigue así hasta este momento nuestro, con diversas colaboraciones, algunas un poco más de jazz, otras que no. Y aquí lo tenemos entonces con un trío grabado en 2017 que consta de Damon Smith al contrabajo y Ava Mendoza a la guitarra eléctrica, escuchada en este programa. Muy interesante su trabajo. William Hooker a la batería. Vamos entonces con esta grabación del 13 de marzo de 2017. Esto es el William Hooker Trio en Raras Músicas.

escuchamos al William Hooker Trio, con William Hooker a la batería, Ava Mendoza a la guitarra eléctrica y Damon Smith al contrabajo. Grabación del 13 de marzo de 2017 en la Universidad de New York. No ponen dónde, pero nada, en algún estudio, sí, en alguna facilidad de la Universidad de Nueva York. Allí se grabó este track. En realidad, esto viene de un álbum que lleva por título Remembering y fue publicado en 2018. En realidad, el álbum consiste de una performance completa, ininterrumpida, de unos 36 minutos. Y por algún motivo, que nada, sabrán de ello los músicos, presentan esta música pero dividida en tracks, ¿sí? Con fade outs y fade ins, aquí vienen los tracks, y entonces este es uno de los momentos, en realidad, más que un tema, un track, un corte de esa improvisación, con el título Inevitable Units, Unidades Inevitables. Este fue William Hooker en Raras Músicas. Vamos a escuchar ahora otro tipo de trío, el trío de Camille Email a la percusión, de Dieb 13 o Dieb 13, lo dirían en inglés, al giradiscos, y de Hans Koch al, aquí, clarinete bajo. Empezamos por Hans Koch, que es un clarinetista y saxofonista también suizo. También es compositor, pero básicamente, aunque está entrenado en la música clásica, prácticamente toda su carrera está dedicada a otros géneros, ¿sí? Desde el jazz, al rock, a la vanguardia y a la música electrónica. Todo eso hace Hans Koch. Aquí lo vamos a escuchar al clarinete bajo. Por su lado, Dieb 13, o Dieb 13, que en realidad nació como Dieter Kovacic, es un músico austríaco. Nació en Graz en 1973. Ahora vive en Viena, bueno, ya hace muchos años, y lo suyo es el vanguardismo puro y duro. Además de los giradiscos, con los cuales lleva desde los años 90, comienzos de los 90, un montón de tiempo, también tenemos otro tipo de abstracciones. Siempre es muy abstracto Dieb 13, pero hace un tiempo ya que agrega efectos y ordenador también. Y dejamos para el final a quien va al comienzo de este trío, que es Camille Emaille, que es una música francesa, ¿sí? Nació en Mercantour, eso es en los Alpes Marítimos en Francia, por supuesto. Primero estudios clásicos, conservatorios de Niza y Estrasburgo, eso es algo, pero nada, algo pasó y entonces luego pasó a perfeccionarse en música contemporánea e improvisación, con personas como por ejemplo Fred Frith. Así que nada, después de grandes logros, por ejemplo haber llegado a tocar con Roscoe Mitchell en el Mills College en los Estados Unidos, tenemos esa música, la hemos escuchado en este programa, nada, dejó todo para dedicarse exclusivamente a sus proyectos en Francia o en Europa y nada más. Y aquí la tenemos a Camille con un toque muy particular, hay una cuestión de volumen también que ella pone en juego en su percusión, y nada, la vamos a escuchar aquí junto a los otros dos improvisando, pero también con mucho foco, mucha concentración en este Gramopuls Kibe, si se puede decir así, es una palabra inventada, con Camille Emaille a la percusión, Dieb 13 a los giradiscos y Hans Koch al clarinete bajo. Grabados en 2022 o 2023, esto es Emaille, Dieb 13 y Hans Koch en Raras Músicas.

Escuchamos a Camille Emaille a la percusión, a Dieb 13 al giradiscos y a Hans Koch al clarinete bajo, grabados en algún momento de enero o de 2022 o de enero de 2023. Todo un año pasó entre una sesión y otra hasta dar lugar al álbum que escuchamos. Obe es el nombre del disco, que fue publicado en 2023, justamente. Lo que escuchamos lleva por título Grand Pulse Kibi, si es que se pronuncia así, y creemos que es definitivamente una improvisación con mucho gusto, y nada, todos fantásticos, pero bueno, a destacar Camille, que no la conocíamos, ¿sí? Y a ver si encontramos más música de esta gran percusionista. Y Meille, Dieb 13 y Koch en Raras Músicas, producido y emitido en Madrid por Agora Sol Radio, en agorasolradio.org, emitido también en Madrid por Radio Círculo, en radiocirculo.es, emitido en Granada por Radio Almaina, en radioalmaina.org, y también en el 88.5 del Dial FM, emitido en Alicante por Radio Gallinera y en Buenos Aires por Club de Radio. Continuamos con los raros del mundo, todos unidos en este programa. Vamos a escuchar a Ben Lamar Gay. Ben Lamar Gay es de Chicago, toca la trompeta, también toca la corneta, que es en lo que lo vamos a escuchar ahora, además de otros instrumentos, y es compositor. Un estilo muy particular de Ben Lamar Gay. Algunos dicen por ahí blues cosmopolita. No está mal, ¿sí? Muy ecléctico en todo caso, eso sin duda, porque Ben Lamar Gay, más allá de su crianza en el instrumento y en la música, en las salas del AACM, el Association for the Advancement of Creative Musicians de Chicago, ¿no? Un grupo más dedicado al free jazz en principio, pero bueno, la música va todavía más allá, y con casi 60 años de existencia, nada, ahí Ben Lamar Gay, que es considerablemente más joven, ¿sí? Nada, hizo sus primeras armas ahí, consiguió de la música, pero bueno, trascendió esa escena de este jazz experimental para dedicarse a todo lo posible en Chicago. Jazz, hip hop, house, electrónica, rock, avant-garde, salsa, latin jazz, cualquier cosa. Años en Brasil de vivir allí y de, nada, captar un poco de la música, y desde su vuelta a Chicago a comienzos de los 2010 lo tenemos a Ben Lamar Gay, a veces algo de jazz, otras veces no. Algunos dicen panamericana, o sea, todos los estilos que pueden caber dentro de esa etiqueta. Y aquí lo tenemos en un álbum, Certain Reveries, que es una composición completa en realidad, en varias partes, que se presentó en el EFG London Jazz Fest. EFG es un banco, ¿sí? En Inglaterra. En el Festival de Jazz, entonces, del EFG de 2020. El programa, en realidad, incluye visuales, básicamente, y una parte con una actuación en directo. Vamos a escuchar entonces un track, el primero del álbum, que publica por primera vez la música perteneciente a la actuación en directo de esta presentación. You Ain't Never Lied, tú nunca has mentido, ese es el nombre del track. Esto es muy particular lo que vamos a escuchar, pero merece la pena y por eso lo ponemos en este programa. Ben Lamar Gay a la corneta, el sintetizador y la voz, junto a Tommaso Moretti, es italiano, a la batería. Vamos entonces con ellos en You Ain't Never Lied, Ben Lamar Gay en Raras Músicas.

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Escuchamos a Ben Lamar Gay a la corneta. Sintetizador pone en los créditos, pero no sé, tal vez sí, tal vez no. Sin duda, distorsión y efectos para su voz en sampler, hay que decirlo, sí, obviamente, al comienzo. Todo eso hizo Ben Lamar Gay con Tommaso Moretti a la batería y todas las percusiones que se escucharon. You ain't never lied, tú nunca has mentido, dicho así medio mal en inglés, pero bueno, es así como se llama el tema. Y este fue Ben Lamar Gay en un extracto, un trozo de la presentación que realizó en el Festival de Jazz de EFG en Londres en el año 2020. Esta música fue publicada en el año 2022 y prometemos encontrar más música de Ben Lamar Gay porque es muy merecido para todos. Ben Lamar Gay en Raras Músicas. Vamos a cerrar con un cuarteto a la europea de la música improvisada. Pero hay que decirlo, va primero, esto es improvisación libre colectiva, pero donde está involucrado Eddie Prevost, que va primero en el cartel, tenemos algún tipo particular de improvisación. Digo algún tipo porque Eddie Prevost, vamos a escucharlo en esta grabación, que forma parte de la celebración que duró 4 semanas de su 80 cumpleaños. Eso fue en el año 2022. Eddie Prevost tiene una carrera muy extendida. Obviamente hubo jazz en algún momento de los comienzos de su carrera, pero se lo conoce más que nada ya desde los años 60 o 70 por el famoso grupo que ya no existe más de improvisación colectiva libre AMM. Gran grupo inglés, pionero en la improvisación libre en Inglaterra, o uno de los grupos pioneros. Sí, Eddie Prevost a lo largo de los años ha hecho de todo eso, un poco más jazz, un poco menos. Hemos escuchado mucho. En nuestro otro programa de jazz también pudimos escuchar Eddie Prevost, sí, parece que no, pero también puede ser así. Y entonces, en estas 4 semanas, celebrando sus 80, Eddie Prevost ha hecho de todo, sí. Y entonces, lo que vamos a escuchar aquí es uno de los cuartetos más dedicado a una improvisación que conecta un poco más con AMM, ¿sí? Una improvisación con mucha conciencia propia, hay que decirlo, muy concentrada, pero con momentos que realmente son rewarding, como se dice en inglés. Esta es una grabación realizada el 16 de julio de 2022 en el famosísimo Café Otto en Londres. Estamos tomando el álbum donde son los 4 días aparecen en 4 discos. ¿Sí? Este disco lleva por nombre The Art of Noticing, el arte de noticing, de darse cuenta, noticiar. Y vamos a escuchar a Eddie Prevost a la percusión, especialmente a los platillos con arco, pero más también. John Butcher, nada más y nada menos, al saxo soprano. Ute Kangisser al cello, a esta la conocíamos menos, pero Ute toca muy bien. Y Marjolaine Charvin la dejé para el final porque la escuchamos aquí en un festival Urtacordel de música improvisada hace muchos, muchos años, y es una gran pianista, sin duda lo vamos a comprobar. Vamos entonces con Eddie Prevost, John Butcher, Marjolaine Charvin y Ute Kangisser en el segundo set, ese es el nombre del track, solo un extracto porque dura media hora, en Raras Músicas.

Eddie Prevost a la percusión, John Butcher al saxo soprano, Marjolaine Charvin al piano y Ute Kannegiesser al cello, juntos el 16 de julio de 2022 en el Café Otto de Londres, como parte, en un concierto que formó parte de la celebración de los 80 años de Eddie Prevost. ¿Sí? Todo el proyecto lleva por título Making a Journey to a Bright Nowhere, haciendo el viaje hacia un brillante ningún lugar. Está interesante. Este es el segundo set de esa noche del 16 de julio de 2022 y así nos despedimos de vosotros. Gracias por vuestra compañía y hasta la próxima. 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

0: ¿Qué es un sionista? Sionista es cualquier persona que, en cualquier lugar del mundo, apoye la ideología bajo la cual se funda el Estado de Israel. Esta ideología promueve la inmigración a tierras palestinas de los judíos y la creación allí de un Estado exclusivamente judío. Es una ideología supremacista, racista y colonialista, entre muchas otras cosas.
1: Por tanto, ¿quiénes son los antisionistas? Antisionista es el término correcto que debe usarse para referirse a las personas que rechazan las acciones del Estado de Israel en los territorios palestinos, ya que evoca la antítesis del sionismo. No tiene nada que ver con el judaísmo, y menos aún con el antisemitismo. De hecho, hay judíos ortodoxos que se declaran antisionistas.
0: ¿Qué es la Nakba? La Nakba es la expulsión de más de 750.000 palestinas y palestinos de sus hogares durante la guerra de colonización de 1948. Expulsión perpetrada por las milicias israelíes, en la que eliminaron más de 400 aldeas árabes del mapa, creando así espacio para sus colonias.
2: ¿Qué es un asentamiento israelí? Estos asentamientos son barrios enteros construidos en Palestina, pero conectados a Israel por carreteras propias, habitados por colonos israelíes armados y con licencia para matar. Han sido declarados ilegales por numerosas resoluciones de las Naciones Unidas y continúan siendo el mayor obstáculo para una paz duradera y un Estado palestino soberano e independiente.
3: ¿Poblaciones árabes y judías siempre han estado en guerra? No, esto no es un conflicto milenario. Antes de las diferentes oleadas de inmigración judías desde comienzos del siglo XX y la posterior creación de Israel en 1948, árabes, cristianos, musulmanes y judíos vivían en paz.
0: ¿Qué es una limpieza étnica? Son acciones que realiza una entidad para eliminar una población basados en una etnia u origen, tal como realiza Israel en Palestina. No solo se llevan a cabo masacrando a la población. Eliminar población de un territorio forzando su éxodo también es limpieza étnica.
3: ¿Qué es el régimen de apartheid? Es el régimen institucionalizado de segregación racial implementado en Sudáfrica hasta 1990, cuando tras luchas de resistencia armada y no armada encabezadas por Nelson Mandela, fue suprimido. Mandela estuvo en la lista de líderes terroristas hasta 2008. Hoy, la población palestina vive un régimen muy similar al sudafricano de aquel entonces.
1: ¿Es lo mismo israelí que israelita? No. Los israelíes son los ciudadanos del Estado de Israel actual, mientras que los ya inexistentes israelitas pertenecían al reino bíblico de Israel, quienes probablemente estarían más emparentados con la población palestina actual de la región, ya que la mayoría de los judíos israelíes son de etnias europeas.
2: ¿Existen los ciudadanos árabe-israelíes? Sí, son un 20% de la población de Israel, aproximadamente, y viven como ciudadanos de segunda clase, con menos derechos que el resto de la población.
1: ¿Palestina reconoce a Israel? Palestina, inclusive Hamás, ha aceptado la creación del Estado de Israel dentro de las fronteras de 1967, mientras que Israel niega la existencia de un pueblo palestino, prohíbe el uso de su bandera y nunca ha permitido la viabilidad de un Estado palestino. No es de extrañar que en encuestas de los últimos 10 años, la población palestina vea cada vez menos viable la coexistencia con el Estado israelí.
2: ¿Hamás realmente atacó primero? Rara vez se muestra en los medios convencionales la situación en la que vive el pueblo palestino, especialmente en Gaza, sin libre acceso a servicios y productos básicos, sin libertad de movimiento, bajo bombardeos constantes, cercados por un muro de 8 metros de altura, en una de las regiones más densamente pobladas del mundo, con 6.000 habitantes por kilómetro cuadrado, y tantas otras condiciones nefastas que la definen como la prisión al aire más grande del mundo. No extraña reconocer que estas condiciones impuestas por el gobierno israelí son el principio motor de que unas organizaciones armadas, entre ellas Hamás, tengan militantes.
3: ¿Qué está buscando Israel con este ataque? A la fecha, Israel ha destruido Gaza a un nivel sin precedentes. Pero no solo eso. Ha bombardeado el sur del Líbano, ha atacado aeropuertos en Siria y ha realizado incursiones violentas en Cisjordania. No es menor mencionar que se han encontrado ricos depósitos de gas natural en las costas de Gaza, valorados en 500.000 millones de dólares. Las decenas de miles de muertes palestinas, de los cuales casi la mitad son niñas y niños, el corte de suministros básicos a Gaza, más las condiciones que continúa imponiendo Israel sobre la población palestina en general, hacen dudar de que la intención del Estado de Israel sea realmente eliminar a Hamás. Hablan de causar una nueva Nakba para expulsar a la población palestina de las pocas tierras que les quedan y continuar capturando territorio a la fuerza contra la ley internacional y con un despliegue de violencia indigerible.

0: Es una música sin eufemismo alguno, sin careteaje alguno. Es una música que es muy directa, que habla justamente con metáforas hermosas muchas veces, pero muy directamente en relación a lo que vive un continente, vive en este presente la gente que está en mi país, en los países hermanos. Entonces, a mí me encantaba cantar Papageno en Die Zauberflöte, la flauta mágica de Mozart, y cantar en alemán, y cantar en ruso, cantar en italiano, cantar en francés. Cuando yo canto música popular, y finalmente hace muchos años me decido a tener este camino de cantora popular, es porque además encuentro en el canto una herramienta, sino la herramienta más poderosa dentro de la música, o las músicas que yo he experimentado, para poder denunciar aquello que ocurre en la sociedad que me parece injusto y para poder también compartir ahí estos mensajes en relación a la inclusión, la empatía, el respeto, la ternura. Es muy directa la relación que yo encuentro en relación a lo histórico de nuestro cancionero, a la potencialidad que tiene la canción, hablada en el mismo idioma, hablado desde el mismo centro, la misma vivencia, la misma geografía. Y también digo, me parece que esto de cargar la canción de un mensaje y de un fundamento político-social es también este cancionero que yo quiero cantar, hija, si se quiere, de ese otro tan importante que ocurrió en toda América Latina a mediados del siglo pasado, en donde la trova cubana, el nuevo movimiento de la canción en Latinoamérica, en Chile, en Perú, en Uruguay, en Brasil, el manifiesto del nuevo cancionero en Argentina, firmado entre otros por Mercedes Sosa. Bueno, me parece que ese nuevo cancionero también nos marcaba un rumbo en relación a para qué podía estar la canción. Y la canción, de ser hermosa, de pintarnos un paisaje o hablarnos de los mil colores que tiene Catamarca, hablar, como dice Yamila Cafrune, hablar de, bueno, de cuestiones que son más, bueno, también puede y debe contarle a la gente del pueblo, poner en palabras lo que está viviendo, y ese es mi compromiso.
1: Se vuelven a escuchar, por lo menos aquí en Madrid, de repente hay todo un movimiento de gente emigrante que vuelve a cantar las mismas canciones, incluso trovadores cubanos que siguen cantando las mismas canciones. A veces pareciera que es como una repetición, o sea, es como que o no nos olvidamos, estamos recuperando, o es que los tiempos se han vuelto más complicados. En tu caso, en Argentina, la situación política, ¿cómo relacionas tu arte con lo que se vive ahora en Argentina? O sea, ¿cómo está la situación en Argentina, por ejemplo, para un artista como vos?
0: Bueno, ¿cómo está la situación en Argentina? Digamos, o sea, y como para el arte, y después como para un artista disidente, autogestiva, bueno, está. Claro, es muy complejo. Yo creo que son dos cosas, ¿no es cierto? Primero, yo hago la tarea de resignificar y de volver a cantar todo el repertorio de otra época. A mí me parece que es muy importante, pero es muy importante hacerlo no de forma acartonada, y no de forma únicamente pensando que esa es la música argentina y esa es la tradición y ahí se terminó todo. Se viene componiendo un montón de cosas en los últimos años, en este presente también. Se viene componiendo una cantidad de música hermosa y mucha otra música también que se hizo hace varias décadas o hace un par de años que no se ha cantado como me parece a mí se tendría que estar cantando. Entonces, mi objetivo como cantora no es solamente el resignificar, revalorizar, reinterpretar el acervo popular argentino, cambiando, por ejemplo, usando el lenguaje inclusivo, cambiando algunas letras y tal, sino también fusionar ese repertorio con este otro nuevo repertorio que mujeres y disidencias venimos forjando. Luego, claro, el contexto que estamos viviendo en Latinoamérica no nos invita sino a resistir. Y creo que es la resistencia, sin poetizar y sin romantizar las crisis que se llevan y se cargan la vida de miles y miles de personas, me parece que desde el arte, que siempre el arte tiene que ser resistencia, por lo menos algunas personas siento que nos está invitando a reconsiderar. Yo no es que acá voy a poner un poquito de vanidad, voy a permitirme decir esto. A mucha gente yo creo que este momento de crisis la está sacudiendo. Bueno, una que viene siendo una artista autogestiva, disidente, trans no binaria, la resistencia la acompaña de toda la vida. Entonces, en realidad, en estos momentos creo que al contrario, está pasando algo muy interesante con esta propuesta mía y con la de otras compañeras, en donde, bueno, aquí se está observando también lo nuevo y lo potencialmente interesante, ¿no? De nuestro folclore. Obviamente esto genera mucha resistencia, obviamente esto genera y viene generando y sigue y solamente seguirá generando mucho comentario de odio en las redes sociales, mucha sensación de extrañeza, muchas personas que no entienden lo que hacemos. Bueno, a mí me parece que lo importante, lo que vengo yo sintiendo como importante, además de seguir y no detenernos, es de poder también reflexionar qué presente estamos viviendo. Estamos viviendo en Argentina un presente en donde lo viejo, lo machista, lo patriarcal, que no quiere ser viejo, sino que se quiere renovar con nuevas caras y tal, pero que en realidad son sistemas de opresión muy, muy clásicas y muy antiguas. En Argentina y en todas partes del mundo, esto no quiere morir y está conviviendo con lo nuevo que igual ya nació. Estamos viviendo entonces una batalla cultural muy interesante, me parece a mí. Yo creo y intento mirarla de forma positiva, esta batalla cultural, y entender que en realidad es una posibilidad más, una instancia que tenemos las, los y les artistas, desde nuestras canciones, transmitir estos mensajes y poder, vuelvo a decirte, consolidar finalmente a nuestra herramienta, sino como la más poderosa del mundo, que conmueva corazones, que amplíe los entendimientos de aquella gente que nos escuche, que capaz no entiende de otra forma de qué se trata la diversidad, de qué se trata, ¿no es cierto? Todo lo que nosotras vivimos en nuestro cotidiano, poder transmitirlo a partir de un. Imagínate qué lindo, hablar con una zamba, poder contar del devenir de las personas, de nuestras identidades con una zamba, hablar de los vínculos nuestros con una cueca, cantar en contra de los estados genocidas con una chacarera. Es un poco esta mi misión, y también pienso yo que bueno, mientras también. Y sí, está gobernando la ultraderecha en Argentina. También está pasando en mi país, y esto te lo transmito con muchísima emoción. También, simultáneamente en el país, esta artista que te está hablando hoy aquí estuvo hace apenas unas horas recientemente doblemente nominada a los premios Carlos Gardel de la música. Este es mi primer material que vengo a presentar por Europa este año, llamado Mirarse en otros ojos. Viene a estar nominado como mejor álbum de folclore tradicional y yo como mejor nueva artista del año de la industria. Así que, bueno, me parece que también está bueno ver todo lo que ocurre, además de todo lo nefasto, que por ser nefasto, por ser horrible y por estar irradiado, digamos, los medios digitales de este tipo de noticias, muchas veces es lo que tiene más visibilidad. También tenemos que decir que de las disidencias, mujeres y disidencias, estamos forjando una resistencia poética, cultural muy, muy importante, me parece a mí, que yo creo va a ser plataforma para lo futuro hermoso que venga.

0: Y aquí en Europa, en España, en el Estado español, ¿qué tal te está yendo? ¿Qué, cómo recibe la gente tu propuesta?
1: Impresionante. Hemos tenido sold out en Barcelona, hemos tenido sala llena en Mallorca, casi 80 personas. En Cádiz y en Sevilla fue impresionante este año los tejes que pudimos hacer con las universidades, con la UCA y con el SICUS en Sevilla. Primer pasito en Berlín, en el Salón Berlinés, un ciclo de poetas, que la verdad que bueno, me pone ahí a la espera, ¿no? Atenta a ver de qué se trata. A ver de qué se trata, empezar a tener otra, ¿no? Otra idea en otro país como Alemania, en tanto el circuito de la música. Y también la idea es esta, amigo, siempre. Como el año pasado vine por primera vez y salió todo tan bien, este año volví y ya más todavía estamos hoy aquí en el Teatro del Barrio, donde la gente se está acercando y le está interesando mucho a ver de qué se trata en principio esta propuesta de un folclore contemporáneo y disidente, como decimos, ¿no? Entonces, yo estoy muy contenta porque la posibilidad de ampliar y demostrar a todo el mundo este folclore que es para todo el mundo, que no tiene fronteras, los mensajes de amorosidad, de respeto, vuelvo a decirte, poder hacer esta tarea de poner el cuerpo y rodar por el mundo, de transmitir y girar estos mensajes y esta música popular nuestra argentina con una perspectiva transfeminista, con una perspectiva queer, con una perspectiva amorosa, con una perspectiva que abrace a todas las personas.
0: ¿Cuál es el estilo, el género musical con el que más te gusta, el que más lo gozas así, o el que te dijo, bueno, yo quiero cantar eso en algún momento?
1: A mí me gusta mucho la vidala, me gusta mucho el canto con caja. Siento que ahí puedo sacar toda mi voz, incluso sin amplificación, sin micrófono, y puedo como eso, ¿no? Abrir el pecho, tocar ese instrumento, esa caja chayera hermosa que tengo riojana, que me regaló un maestro de un luthier muy importante de La Rioja. Y voy con mi cajita, la traje también este viaje en Europa, siempre me acompaña mi guitarra y mi caja.

0: Y después me parece que el género canción a mí me gusta mucho, el género canción en general. Obviamente la samba me parece que es terriblemente profunda y desgarradora. La chacarera puede ser la fiesta que nos invite a disfrutar, ¿no? El verdadero sentido de lo comunitario aparece en la chacarera. Es que cada género tiene su magia y tiene su encanto, ¿no? A mí fue la voz de Mercedes cantando Yupanqui que también me terminó como de enamorar mucho, ¿no? Si bien ya había escuchado antes, obviamente, la voz de Liliana Herrero, imagínate por esto, querido amigo, la emoción que me dio este año de estar compartiendo Terna con Liliana Herrero, ¿no? Con una artista como Liliana, me parece es una maestra para mí de la música. Me nominaron al lado de ella, así que bueno, nada. Es una emoción gigante y un sentido más. Un reconocimiento más, un registro más también mío y personal. Y buenas señales, mejor dicho, también, de que este camino es el correcto para mí. ¿Viste? Este camino de la canción, este camino de la canción con fundamento, la vida me está demostrando con estos sold outs en Europa, con estos géneros que habito. Musicales, especies folclóricas y la recepción de la gente en otras latitudes y aparte obviamente con lo que significa para mí, ¿no? Con el placer que me genera cantar esto, bueno, que estoy muy contenta y muy agradecida a la vida y a la música de haber encontrado un oficio tan maravilloso como el de cantora.
1: Una última pregunta, ¿tuviste la posibilidad de relacionarte con gente que ha venido a tus espectáculos, artistas migrantes, incluso paisanos tuyos? ¿Cómo ves todo este movimiento, ¿no? de migrantes que también están haciendo, de repente como que están empezando a hacer cosas suyas, de sus raíces? No sé si pudiste compartir mucho con ellos.
0: Sí, estoy compartiendo bastante en los lugares donde estoy aquí en España. Parece muy poderoso cómo a la distancia se resignifica todo, ¿viste? Como acá de repente me encuentro con la comunidad venezolana, con la comunidad boliviana, peruana, cubana, migrante, que cantan con un desgarro, con una ternura tan importante, ¿no? Todas sus canciones. Ayer en la parcería aquí en Madrid, ¿no? Con los amigos que cantaban sus pajarillos, que cantaban sus valsecitos venezolanos, su música de autoría peruana. La verdad que a mí me fascina y cada vez más ese sentido amplio, tan generoso, ¿no? Que tiene nuestra América toda, Latinoamérica, en la cantidad de la diversidad de géneros musicales, la diversidad de ritmos. Es un poco, amigo, esta mi tarea y mi siguiente paso, me parece, como cantora, en un segundo o tercer material, me parece que hacer para un tercero, empezar a cantar no solamente la música argentina, sino también la música de Latinoamérica toda, esa gran matria grande y enorme y empoderada, cuyas canciones y géneros musicales me llegan al corazón, me interpelan y, volviendo a esto primero, y más aún y todavía a la distancia, me conmueven tanto de una manera tan especial y particular. Aún sabiendo que una está de gira, que no es lo mismo ser una persona migrante, estar exiliada o por decisión propia, por decisiones políticas o por también decisiones económicas, que son un exilio forzado muchas veces también. Entonces, observar esas realidades aquí, ver cómo están mis hermanos y mis hermanas y mis hermanes de Latinoamérica, escucharles cantar, me parece muy conmovedor, me parece muy increíble estar viviendo esto también a mis 36 años, este momento de mi vida. Y tener todas estas experiencias, ¿no? Viste, dice Yupanqui, yo tengo tantos hermanos que no los puedo contar. Y yo digo, yo tengo tantos hermanos, ¿no? Una hermana muy hermosa que se llama Libertad, dice así Atahualpa Yupanqui. Y es verdad, yo estoy muy agradecida de todas las personas que voy conociendo y también de la cultura, ¿no? De los pueblos. Y que aquí a la distancia aparecen de una forma tan, vuelvo a decir, tan emocionante.

0: Laferni, muchas gracias por tus palabras. Después de este largo viaje que tuviste estando aquí, ir a los premios Gardel, volviste, toda esa emoción y con poco descanso, pero con muchas ganas te veo de seguir en este camino. Así es que, bueno, yo te agradezco por brindarme este pequeño tiempo y nada, nos veremos en las funciones.
1: Yo te agradezco mucho a vos, a toda la gente que hace posible este programa, a todos estos trabajadores, ¿no? Y comunicadores populares, saben que mi canto también les abraza y que estoy para lo que necesiten siempre. Y que bueno, que muy, muy, muy contenta de estar aquí y de también de poder realizar estos registros que seguramente se van a hacer históricos en un futuro, dentro de 30 años, cuando estas entrevistas vuelvan y las escuchemos, amigo. Seguramente no seremos ya las mismas personas. Y para mí estar y hacerlo aquí en esta antesala a la sala del Teatro del Barrio, como bien decís, y también en puerta hoy a las funciones que se vienen, en realidad me motiva mucho. Todo esto, hay como un cansancio, sí, bien que decís, pero también después es tan, tan hermoso lo que viene, ¿no? La música, hacer música, el recibimiento de la gente, lo que genera en el organismo, ¿no? El transmitir una canción, el cantar, todo lo que produce y lo que provoca, es decir, viajar por el mundo siendo canal, ¿viste? Siendo canal de una música, de una raíz renovada. Y de estos fundamentos, yo estoy muy, muy dichosa y muy agradecida a la vida y a vos por este espacio. Así que bueno, muchas gracias.
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0: horas. A veces puede solicitarse que se acumulen por motivos justificados, como que la familia viva lejos de la prisión, y tener uno al mes pero más largo.
1: ¿Quién puede acudir a los vis-a-vis?
0: El reglamento dice los allegados. Aunque esto se suele interpretar por la prisión como familiares y pareja, en algunas prisiones también se han conseguido vis-a-vis con amigos cercanos, por lo que se puede pedir y si lo deniegan, recurrir.
1: ¿Qué tipo de vis-a-vis existen?
0: Los más comunes son el normal y el íntimo. El normal es para los familiares, incluidos menores. Se tiene derecho como mínimo a uno al mes. El número exacto depende del reglamento de cada prisión. El vis-a-vis íntimo es para la pareja. Para poder recibir un vis-a-vis íntimo es necesario estar casados o ser pareja de hecho o poder demostrar el vínculo mediante la convivencia, por ejemplo con un contrato de alquiler. Si no se puede aportar ninguna de estas cosas, suele ser posible demostrar el vínculo realizando un mínimo de 12 visitas durante 6 meses, aunque esto depende del reglamento de cada prisión. También hay derecho, como mínimo, a uno de estos vis-a-vis al mes, aunque el número concreto depende también del reglamento.
1: ¿Existen otros tipos de vis-a-vis?
0: Sí, el de convivencia. El de convivencia está dirigido a parejas con hijos menores de 10 años y se debe aportar el libro de familia. Se tiene derecho como mínimo a uno al trimestre y pueden durar hasta 6 horas, aunque esto también, de nuevo, depende del reglamento de cada prisión. También está el caso del reagrupamiento familiar. En el caso de que tu estancia en prisión coincida con la de tu compañero o compañera, puedes solicitar el traslado a una cárcel mixta para tener vis-a-vis y comunicación por locutorio.

0: Carlos Montoto, buenos días.
1: Hola, ¿qué tal? Buenos días a todas y buenos días a todos.
0: Pues vamos allá, a ver lo que nos cuentas. Elecciones en Colombia, la batalla cognitiva. Hostia, vale, a
1: Qué
0: ver.
1: heavy, ¿eh?
0: Sí,
1: Qué
0: esto.
1: heavy, ¿eh? Bueno, alguien dirá, ¿y eso de la batalla cognitiva? ¿Qué demonios es eso?
0: Pues
1: Pues
0: vale.
1: la batalla o la guerra cognitiva es una estrategia militar ampliamente reconocida, hasta el punto de que el propio Ministerio de Defensa de España lo tiene incluido como una de las grandes, también Europa se lo está planteando abiertamente, como una de las estrategias más peligrosas que existe ahora mismo de intoxicación de las opiniones públicas, en la cual la mente se utiliza, la mente humana se utiliza como dominio, como espacio a conquistar, digo siempre como estrategia en principio militar. ¿Qué es lo que se hacía? Pues esto es una estrategia muy antigua en el marco bélico, en el marco de guerra, por la cual se utilizaban ya desde los tiempos de la Segunda Guerra Mundial y mucho antes, para desmotivar al enemigo, para lanzarle mensajes contradictorios que generan desconfianza sobre sus propios oficiales o sobre su propio ejército, para animarles a desertar, etcétera, etcétera. Lo que pasa es que en estos tiempos actuales hay un discurso que procede sobre todo de la hoja de ruta neofascista o de extrema derecha propiciada desde las instituciones en los Estados Unidos, que lo que hace es trasladar ese marco estrictamente militar a un marco de lucha política. Por tanto, el enemigo a desmotivar, a intoxicar, a destruir es la mente de aquellos que puedan significar ser un obstáculo tanto en la política como en las sociedades públicas a los designios que emergen particularmente de la Casa Blanca. Esta idea utiliza armas invisibles, se utilizan algoritmos de redes sociales y de saturación de información para provocar fatiga cognitiva, lo que reduce el pensamiento crítico y hace más vulnerable a las personas a la manipulación. Esto son, estoy sacando frases, por ejemplo, de la descripción que hace la Universidad de Navarra. Y todos los expertos internacionales coinciden en señalar que estas estrategias de desinformación son utilizadas para alterar resultados electorales y desestabilizar sociedades. Hasta ahora Europa, por ejemplo, se lo ha planteado respecto de la influencia en procesos electorales de Rusia y también de transacciones económicas a gran escala por parte de China. Pero yo he querido traer esta cuestión de la guerra cognitiva o de la sí de la batalla cognitiva que se está librando en Colombia o se libró en Colombia ayer y se viene librando ya desde hace unas semanas, particularmente desde que hace una semana y pico, creo recordar, el diario The Guardian tuvo acceso a un cable diplomático de los Estados Unidos, por el cual se confirmaba que Marco Rubio, como secretario de Estado, el equivalente al Ministerio de Exteriores norteamericano, había distribuido a toda la red diplomática estadounidense, a todas las embajadas, donde se ponía en práctica la llamada guerra psicológica a todos los niveles y en todas partes del mundo, en concreto utilizando cinco líneas de acción prioritaria para el personal de las misiones, como era neutralizar los mensajes hostiles, ampliar el acceso a la información, poner en evidencia las maniobras de los adversarios, e impulsar voces locales afines a los intereses de Washington y difundir lo que el propio cable denomina el relato de América. Además, una de las instrucciones que contenía, que estaban emanadas desde la Secretaría de Estado norteamericana a todas sus embajadas, tiene que ver con ordenarles coordinarse con la unidad de operaciones psicológicas del Pentágono, es decir, del ejército americano, para combatir lo que el texto califica de desinformación rampante. Y esta parte es la que me interesa más porque encaja directamente con lo que ha pasado en Colombia de manera sorpresiva, entre comillas, en las elecciones del día de ayer en primera vuelta. Tanto los embajadas como los consulados han recibido también instrucciones de reclutar influencers, académicos y líderes comunitarios locales para que vehiculen mensajes de contrapropaganda. Es un enfoque que busca que las narrativas financiadas por Washington resulten, según sus propias palabras del documento, orgánicamente locales en lugar de centralmente dirigidas. Esta parte me interesa mucho porque voy a explicaros que unos pocos días antes de las elecciones que se llevaron a cabo este pasado domingo en Colombia y de las que yo vengo hablando aquí en el programa ya desde hace semanas, advirtiendo que la batalla electoral que se estaba librando en Colombia en medio de acusaciones de juego sucio por parte y de alertas constantes por parte de Gustavo Petro de que les iban a robar las elecciones, trascendía, iba más lejos de lo que era el estricto resultado que se produjera en ese país, sino que por el contrario se marcaba dentro del plan norteamericano de colonización o recolonización absoluta por medio de gobiernos títeres al estilo de lo que han hecho con Maduro en todos aquellos países que no obedecían las reglas de la llamada o del recientemente creado, el pasado mes de marzo, hace 4 meses, Escudo de las Américas, que significa una refundación del patio trasero y de la doctrina Monroe del siglo XIX, que ahora, de hecho, ha sido rebautizada como Donroe por Donald Trump, ¿no? Uh-huh. En esta línea hay una serie de acontecimientos que se han producido en las semanas y días previos a las elecciones, que por un lado recuerdan mucho a lo que ha sucedido en Honduras. Me voy a referir a eso varias veces. Tenemos que recordar que el próximo domingo es la segunda vuelta en Perú, y por tanto hay una reconfiguración, estamos en un momento de reconfiguración absoluta de la correlación de fuerzas políticas entre un progresismo que trata de resistir como puede y un ataque frontal impulsado y financiado y dirigido desde Estados Unidos sin ningún disimulo para colocar siempre gobiernos títeres al estilo de Milei o de Bukele en El Salvador, en el resto de países que quedaban sin someterse a la disciplina del escudo de las Américas, como eran Colombia, en primer lugar, México y Brasil. Todos los demás, mires por donde mires el mapa, están ya bajo los designios de Washington. Entonces, yo creo que es bastante interesante, primero, partir un poco del titular de los resultados, ¿no? Y luego pasar a ver cómo esos resultados se han producido. Y veremos cómo esto encaja perfectamente con lo que yo estaba denunciando de la batalla cognitiva y el uso de herramientas de guerra cognitiva que se han utilizado en estas elecciones, en estos resultados en Colombia, ¿no? Tú tienes los resultados ahí, Manolo, ¿o los cuento yo?
0: Los cuentas tú porque yo no tengo tiempo.
1: No has venido con la carpeta, ¿no?
0: No, no, con la carpeta. No tengo tiempo de buscar los resultados.
1: Pues me parece que la Pau cateas, ¿eh?
0: Bueno, a ver.
1: Venga, vamos allá.
0: Vamos allá, a ver. Los números son muy engorrosos. Que sean
1: son muy concretos, porque solo voy a hablar de tres. Ha habido las elecciones presidenciales en Colombia, a las que no se presentaba Gustavo Petro a la reelección, tal y como prometió cuando llegó al cargo hace 4 años.
0: Eso te iba a preguntar, ¿por qué no se presentaba?
1: No, porque él ya dijo que cuando se presentó inicialmente, él entendía que estaría solamente un mandato y que lo mejor para sanear la democracia en Colombia era evitar todos los males que el uribismo trajo consigo, ¿no? El uribismo fue aquel periodo oscuro de alianzas paramilitares que luego voy a contar con la excusa de una supuesta lucha contra el narcotráfico y de la mano de Estados Unidos, convirtió en auténtico portaaviones en la región de los intereses norteamericanos a Colombia, pero trajo consigo una guerra fratricida, por un lado los paramilitares y por otro lado algunos clanes narco, algunos relacionados con la guerrilla histórica en aquel país, que tiene por su peculiar topografía, pues territorios de difícil acceso donde el Estado realmente nunca ha funcionado. Y en esta dicotomía lo que se trataba era justamente de cortar de raíz esa perpetuación en el poder de las fuerzas históricas, terratenientes, grandes industriales, capitalismo financiero especulador, generalmente con inversión extranjera, que han dominado el país pues desde hace muchísimos años. Recordemos
0: Pe
1: que Colombia es el país. Dime, Manolo.
0: no, una pregunta. ¿Eso es voluntad de Petro o
1: Voluntad de
0: se ha hecho,
1: Petro.
0: no se ha hecho constar en ninguna
1: No.
0: ley, ni en la Constitución, ni en ningún sitio?
1: No, es voluntad de Petro.
0: Es decir, que el que venga
1: Así.
0: puede quedarse el tiempo que quiera, si los,
1: Bueno, no sé exactamente si hay un plazo
0: presentarse,
1: límite.
0: o presentarse
1: No,
0: las veces que quiera.
1: sí. No sé si hay un plazo límite de reelección. No, me parecía relevante para la situación
0: Vale,
1: actual ahora mismo. Pero sí que Petro cambió los modos, ¿no? Vino a cambiar los modos, ¿no? Recordemos que Colombia ha sido el país de todo el continente americano que ha estado durante más tiempo en guerra civil, ha estado 50 años en guerra civil, que se dice pronto. Y fue gracias, entre otros, a Petro, con aquellos famosos pactos de La Habana, y antes de él, con el presidente Santos, que se acabó cerrando. Incluso hubo un referéndum en 2022, tan cerca como entonces, un referéndum en 2022, en donde el acuerdo alcanzado con las guerrillas, con las FARC, para dejar las armas, fue rechazado prácticamente con las mismas estrategias del uribismo que se han repetido ahora, ¿no? Luego lo vamos a ver, y además prácticamente con votaciones idénticas en aquel referéndum en contra. Votando en contra del acuerdo de paz o de los acuerdos de paz, pues prácticamente en los mismos territorios que han acabado votando al ultraderechista Abelardo de la Espriella, luego contaremos quién es, que es quien ha obtenido ya con el 100% de las mesas contabilizadas 10,4 millones de votos que representan el 43,7%. Ha quedado segundo. Repito que estas son elecciones presidenciales, como en casi toda América Latina, a doble vuelta. Es decir, se presentan todos los que se quieran postular al principio y los dos con mayor número de votos son los únicos que pasan a segunda vuelta. Bueno, pues el candidato, el presidente Gustavo Petro, Iván Cepeda, es quien ha quedado segundo con 9,7 millones de apoyos, 40,9. 40,9 de Iván Cepeda, progresista, filósofo, frente al 43,7 de Abelardo de la Espriella, abogado del que luego vamos a hablar mucho más, porque es que es un guión que podemos acabar importando, aunque no lo queramos, en España en 2027. Por eso es tan importante fijarse en lo que ha pasado y está pasando en Colombia, en estas elecciones en concreto. Mucho más lejos de estos votos, de estos resultados, el 43,7 para Abelardo de la Espriella, el 40,9 para Iván Cepeda, ha quedado Paloma Valencia, que era la candidata del expresidente Álvaro Uribe y que ha obtenido poco más de 1,5 millones de votos, con un 6,9%. Vale, hasta aquí los resultados. ¿Qué ha pasado hasta llegar a esos resultados y cómo es posible que, al igual que sucedió en Honduras con el actual presidente de facto, Nasri Asfura, el candidato en definitiva de Juan Orlando Hernández, el famoso narcopresidente condenado por introducir más de 450 toneladas de cocaína, toneladas, estoy hablando, en Estados Unidos, a 45 años de cárcel y después indultado, y el famoso escándalo del Honduras Gate, que era quien iba este Nasri Asfura en Honduras, no contaba en las encuestas y iba como mínimo el tercero o el cuarto en las preferencias de los electores, y en tan solo una semana resulta que acaba siendo supuestamente el presidente más votado. ¿Qué ha pasado para que este Alejandro de la Espriella, que aparece como un outsider y que tampoco contaba en las encuestas, quedaban como candidato favorito de los electores y muy aventajado además a Iván Cepeda, el candidato de Gustavo Petro, resulte que remonta milagrosamente y en una semana, en una campaña meteórica, un tipo que ni siquiera vive en Colombia se convierta en el supuesto ganador. Bueno, pues ahí entra un poco lo que entran muchos factores, claro, pero voy a empezar por uno de ellos, que es precisamente el de la guerra cognitiva, y luego vamos a pasar a otros, ¿no? Te voy a poner un ejemplo, Manolo, y esto me parece que es muy relevante para quien quiera saber dónde están los techos electorales de las izquierdas institucionales en este momento, no solamente en América Latina, sino en el mundo entero, incluyendo España e incluyendo Francia, por ejemplo, que también está en una situación de inestabilidad máxima, con muchas posibilidades de que en sus próximas elecciones el liberalismo clásico de personajes como Emmanuel Macron acabe cayendo del poder y efectivamente sea reemplazado por la extrema derecha de Marine Le Pen. Bueno, pues mucha atención. En la semana previa a las elecciones, es decir, la semana pasada, hubo un contraste muy grande entre el señor de la Estrella, que realiza un streaming por internet con un montón de influencers, más o menos populares, hablando de banalidades y, bueno, incluso exhortando a repartir premios de dinero entre los espectadores, etcétera, etcétera, que convocó a 1,5 millones de espectadores. En paralelo, 1,5 millones. Quedaros con ese dato. En paralelo, Iván Cepeda, filósofo, un tipo calmado, muy razonador, muy pedagógico cuando habla, tranquilo, llevó a cabo una entrevista en televisión, en horario de máxima audiencia, con un periodista de verdad, que le preguntó todo lo que le quiso preguntar sobre todos los temas habidos y por haber del país. Y resulta que la entrevista tuvo una audiencia de 36.000 personas, Manolo.
0: Joder.
1: 36.000 personas frente a 1,5 millones de estupideces en un streaming de Internet. ¿Estamos o no estamos? Antes he explicado cómo utiliza Estados Unidos, según The Guardian, y el cable que han que les han filtrado seguramente desde algún personal del consulado en Londres, procedente del Departamento de Estado. ¿Cómo lo utilizan? ¿Qué buscan? Instrucciones para reclutar influencers, académicos y líderes comunitarios locales para que vehiculen mensajes de contrapropaganda, enmarcando la narrativa oficial que emerge de los Estados Unidos sin que parezca que son publicidad o propaganda oficial de los Estados Unidos. Pues
0: Vale.
1: esto es lo que tenemos. Es decir, si tú y yo, en vez de estar hablando aquí ahora y empezar a dar detalles y razonar sobre lo que estamos contando, en vez de eso, hacemos vídeos de gatitos, pues seguramente tendríamos muchísima más audiencia. Muchísima más audiencia. Claro que los vídeos de gatitos no se escuchan por la radio, evidentemente. En la radio hay que hablar. Pero ahora mismo la forma de lanzar mensajes es prácticamente y de manera exclusiva, no solo ante la opinión pública colombiana, en todas las opiniones públicas del mundo, una cuestión de sustituir la política, la narrativa de los logros conseguidos durante los años precedentes por parte del gobierno de turno, sustituirlos por la meme política, por la política espectáculo, con mensajes cortos, con mensajes simplones y, en definitiva, una banalización permanente, porque eso forma parte de la batalla cognitiva en la que se nos está instalando a todas las sociedades supuestamente democrático-burguesas del mundo. Y esto no es que lo diga yo, es que seguramente sea, por ejemplo, una de las razones por las cuales vemos de manera increíble, pues, cómo partidos como Se acabó la fiesta de Alvise obtienen en las últimas elecciones la mitad de los votos que toda una iniciativa institucional coordinada a la izquierda, como fue por Andalucía, si recordamos los resultados, que fueron hace bien poquito. O cómo sigue siendo posible que Vox, pese a desangrarse entre ellos y matarse entre ellos, sigan obteniendo más votos en cada elección que pasa, o proporcionalmente sacando mejores resultados en cada elección que pasa, como hemos visto, aunque sean ya subidas relativamente ligeras, en las elecciones andaluzas. Esto explica por qué cuando el Partido Socialista o Sumar se quejan de hoy, es que no entendemos por qué la sociedad española no entiende todo lo que hemos luchado, todo lo que hemos logrado con medidas legislativas constantes para favorecer la situación de nuestros ciudadanos. ¿Cómo es posible que fuera nos lo reconocen y dentro no nos lo reconocen? Pues porque es que los términos de la política de comunicativa han cambiado. Los términos de la comunicología política han cambiado. Y ahora se utilizan, eso sí, con una inversión económica y de poder y de influencia extraordinaria, de una manera en la cual se está utilizando la mente de los electores como un caballo de batalla, como un campo, mejor dicho, de batalla, que hay que conquistar y que hay que fagocitar para que efectivamente asuman, se les adoctrine, para que asuman las narrativas que vienen impuestas pues, de lugares, en el caso de Colombia o de España, tan remotas como Washington. Esto que cuento yo encaja con la idea de cómo puede ser que de pronto este tal de la Espriella, que era un desconocido, haya aparecido de golpe en el panorama político y encarne pues los valores de un Milei, de un Bolsonaro o de un Narres Fura en Honduras, ¿no? Pero para que veáis cómo es el despropósito del resultado electoral y, por tanto, aquello de es que hay que votar bien, porque igual si votamos mal, pues resulta que acabamos teniendo, pues comiendo carne de burro, como dicen en Argentina ahora mismo, ¿no? Con Milei, pues yo quisiera poneros un audio, a ver si lo consigo y suena bien, en donde desde Colombia, mucho mejor que yo, os van a contar hasta qué punto el gobierno de Petro en 4 o 5 años había conseguido un salto asombroso a todos los niveles en medidas. No solo de diversidad, que pueden ser de carácter identitario, pero demasiado cosméticas desde el punto de vista estructural, sino de salida de la pobreza y de cobertura del Estado en materia de prestaciones para todos los ciudadanos de Colombia. Y sin embargo, eso no parece suficientemente apreciado por los colombianos a la vista de estos resultados, porque claro, luego hay una segunda parte que es la ingeniería, la fontanería sucia, el juego sucio que siempre acompaña a estas técnicas de guerra psicológica, de guerra cognitiva de la que estamos hablando. Si te parece, Manolo, y me lo permites, voy a poner un pequeño audio donde se explica un poco el contenido, un poco de lo que ha significado el paso de Gustavo Petro, al que se suponía que pretendía continuar su acción política el candidato Iván Cepeda, durante estos años de gobierno, la primera vez en la historia que había un gobierno progresista en un país tan absolutamente problemático como Colombia. Lo pongo, Manolo, y luego seguimos. Es muy
0: Adelante,
1: cortito.
0: a ver.
1: A ver si conseguimos que suene. A ver.
2: Petro no fue un dictador, no se hizo reelegir, respetó a la oposición, no es propio a nadie, no nos convertimos ni en Cuba ni en Venezuela, no hubo dólar a 10.000, el castrochavismo no gobernó en Colombia.
3: Estos y otros miedos más fueron los que vendió la derecha para evitar que el presidente Gustavo Petro llegara a la presidencia.
2: Y es la misma fórmula que repiten hoy para evitar que Iván Cepeda gane en primera vuelta. Pero no lo lograrán, porque nosotros les contamos lo que sí pasó. Se entregaron 21 veces más tierra a campesinos que en el gobierno de Iván Duque. El dólar llegó a 3.600 pesos. Por fin se redujo el salario de los congresistas en 17 millones de pesos mensuales. La inflación volvió a un dígito, tanto la pobreza multidimensional como la monetaria se redujeron significativamente. Por primera vez, la mayoría de los colombianos pertenecemos a la clase media. Se aprobó una reforma laboral que le devolvió a los trabajadores varios de los derechos que les había arrebatado el uribismo. Se alcanzó un salario mínimo de 2 millones de pesos. Con la reforma pensional, más de 3 millones de ancianos que no tienen pensión podrán recibir una renta básica mensual de 230 mil pesos de manera vitalicia. El desempleo alcanzó uno de los niveles más bajos en 20 años y la inversión en educación llegó a 70 millones de pesos en 2024.
3: Una de las más altas en la historia del país.
2: No hubo dictadura, no hubo un fiscal de bolsillo, la prensa opositora sigue activa y los bancos siguen operando. De hecho, el sistema de pesos y contrapesos nunca había funcionado con tanta fuerza. Con la derecha fueron flexibles. Al presidente Petro lo bloquearon y le hicieron una oposición desde el Congreso como nunca se había visto en la historia. Antes, cuando gobernaba la derecha, buena parte de la institucionalidad funcionaba en favor de lo que ordenaba el presidente de turno. Defendieron sus privilegios y defendieron un modelo de salud convertido en negocio. Y lucharon para seguir llenándole los bolsillos a los mismos de siempre. Y aún con todo ese aparato en contra y con apenas 4 años para empezar a cambiar décadas de gobiernos de derecha, este gobierno logró mostrar cambios concretos y medibles que mejoraron la vida de millones de colombianos. Por eso, cuando vuelvan a decirte que no votes por Iván Cepeda, que porque Colombia se va a acabar o se va a volver una nueva Venezuela,
3: recuerda que ya usaron exactamente el mismo libreto de 2022.
2: Mintieron entonces y vuelven a mentir ahora. Este 31 de mayo, no votes con miedo, vota con memoria. Y al final Petro no fue un dictador, no se hizo reelegir, respetó...
1: Bueno, Manolo, seguramente si se ha podido escuchar lo suficiente ese audio que acabamos de ver, te habrá sonado que muchas de las cosas que estaban contando allí el compañero desde Colombia en este vídeo de Instagram son perfectamente exportables a lo que sucede en España, en la forma en la que se hace oposición, en el tipo de logros que, bueno, más o menos... discutibles o no, pero en cuanto a las cifras que da, puedan haberse impulsado desde un gobierno de progreso. Es decir, los paralelismos son evidentes y las estrategias que se siguen son evidentes. Pero antes he explicado que esto, estos resultados tan sorprendentes no hubieran sido posibles, sorprendentes entre comillas, si esta guerra cognitiva no puede llevarse a cabo, si no existe una guerra sucia, una guerra soterrada, una fontanería de la guerra sucia, generalmente, desde luego en América Latina, impulsada siempre desde los Estados Unidos, por esa doctrina Don Rowe de la que antes he hablado. En España, pues la cosa no sería así, pero bueno, tenemos la propia nuestra, ¿no? Que si hay un golpe de Estado judicial, que si hay una lawfare, una campaña de lawfare, que si el que puede hacer que haga, etcétera, etcétera. Como estamos hablando hoy de Colombia, pues vamos a ver, en primer lugar, cositas que han pasado y que explican también, además de la guerra cognitiva, o en apoyo de esa guerra cognitiva, el sorpaso este que se ha producido incluso a la candidata del uribismo, Paloma Valencia, ¿no? Bueno, primero de todo, una semana antes aproximadamente de celebrarse las elecciones, aparece un halcón de la guerra, que es el senador norteamericano Bernie Moreno, hermano de Luis Alberto Moreno, quien fue embajador en Estados Unidos durante el gobierno de Pastrana y impulsor del Plan Colombia, ese por el cual Colombia se convirtió en el portaaviones en la región latinoamericana de los intereses ultra de los Estados Unidos, con la excusa de la lucha contra las drogas, que hizo justo todo lo contrario, potenció el narcoparamilitarismo, era amigo de Epstein, del legendario Jeffrey Epstein, legendario tristemente digo. Bueno, pues este Bernie Moreno ya avisó de que el Departamento de Estado, en nombre de Marco Rubio, podría plantearse no reconocer los resultados si el pueblo colombiano no votaba como debía. Prácticamente en un calco de lo que sucedió en la víspera de las elecciones en Honduras recientemente, en el cual ahí fue ya el propio Donald Trump el que se implicó para decir que no iba a haber ayudas de ninguna clase si no ganaba este Nasri Asfura que han colocado a la fuerza como presidente de la República. No solo esto, Bernie Moreno, respecto de las elecciones en Colombia, avisaba de que no se descartaba que pudiera haber una intervención militar llegado el caso. Esta es una de las muchas presiones, porque hay otras que tienen importancia también, como por ejemplo el desembarco un día antes de las elecciones de una delegación de supuestos 88 observadores desde los Estados Unidos que se van a quedar durante todo el proceso en primera y en segunda vuelta, que como podéis imaginar es una máscara para llenar de espías a todos los niveles. La segunda vuelta es dentro de 3 semanas, con lo cual durante este mes el país va a estar prácticamente intervenido por esta supuesta delegación estadounidense de observadores pueden realizar toda clase de gestiones ante toda clase de instituciones públicas y privadas para decantar la balanza en un momento en el que además no se da por hecho, por mucho que lo haya pedido este Bernie Moreno, que se unieran las dos candidaturas de extrema derecha, la de Paloma Valencia y la de la Espriella, a favor de quien pasara la segunda vuelta. En este caso, Paloma Valencia ya ha dicho que efectivamente pide, dado que se queda fuera de la carrera electoral, pide que se le, a sus votantes que voten por De la Espriella, es decir, cumpliendo a rajatabla el dictado de este senador norteamericano Bernie Moreno, de origen colombiano. Pero la cuestión es que no solamente se trata de esta intimidación constante por parte de los Estados Unidos en todos los procesos electorales, este intervencionismo directamente. Es que luego, cuando resulta que se denuncian pucherazos, sobre todo en el sistema de conteo, un sistema de conteo o preconteo que se hace en algunos países de manera telemática y que es distinto que la segunda fase, que es la del escrutinio, donde ya sí que intervienen los distintos compromisarios de las distintas candidaturas y pueden formular denuncias de nulidades de votos ante los jueces, que son los que en última instancia deciden, exactamente igual que en España, pues allí no. Allí hay previamente un conteo, los resultados se dan a través de un conteo que se hace a través de una empresa privada que se llama Thomas Gregg and Son. Esta empresa es la misma que hizo el preconteo de los votos en Honduras, que duró días porque había apagones constantes y cada vez que había un resultado, cada vez que volvía a reiniciarse el conteo, de pronto los resultados habían cambiado a favor del candidato que convenía a Donald Trump. Esta empresa, Thomas Gregg and Son, está en manos de los hermanos Bautista, que han sido condenados en Estados Unidos a fraude fiscal, fueron impuestos en Colombia a través de un contrato con la administración de presidente Santos anterior a Gustavo Petro, y el propio Petro ya había denunciado reiteradamente que habían solicitado una auditoría pública y oficial del algoritmo de ese sistema telemático de preconteo de votos, porque no se fiaban en lo más mínimo, porque ya en 2022, cuando se realizó el referéndum para los acuerdos de paz, se demostró cómo había habido una alteración de los resultados. Y en este caso, en la propia noche de las elecciones de este domingo, en la propia noche electoral del domingo al lunes, Gustavo Petro salió oficialmente a decir a través de Twitter, de X, que se habían detectado 800.000 supuestas papeletas que corresponderían a electores que no figuraban en el censo electoral. El resultado, la diferencia de votantes, según el recuento de Thomas Gregg and Son, entre De la Espriella y Cepeda, llega solo a los 600.000, con lo cual, si se han introducido 800.000 supuestas papeletas de votantes que no existen registrados en el censo oficial, la importancia de esa eventual nulidad de esos votos cambia radicalmente el resultado. Esto fue un gran caballo de batalla durante la noche del domingo al lunes y también durante buena parte del lunes, y en ello tiene mucho que ver un personaje, la presencia de otro personaje muy oscuro, muy turbio, que se llama Fernando Cerimedo, que es un argentino que se le conoce como el encantador de serpientes de las nuevas derechas latinoamericanas, este Fernando Cerimedo es el gurú asociado que trabajó para conseguir la victoria de Jair Bolsonaro en 2020, creo recordar que fue, también la victoria de Javier Milei, es quien aparece detrás de los nuevos presidentes de Bolivia, el presidente Paz. Sabemos todos que Bolivia, solo con 6 meses de esa imposición, está ahora mismo en pie de guerra. Tanto es así que el antiguo presidente de Bolivia, Evo Morales, ha salido a advertir que, según filtraciones del propio mando militar, se les ha dado la orden directamente desde la embajada de Estados Unidos en Bolivia de decretar el estado de sitio de manera inmediata, al mismo tiempo que ya se han vendido las reservas de litio y de tierras raras de Bolivia a las empresas norteamericanas. Pues esto es lo que tenemos. Y también está detrás de la elección, está absolutamente sospechosa de fraude en Honduras. ¿Pero qué es lo que sucede con este tipo de denuncias por fraude? Que el que las hace queda mal. Queda mal. Queda mal porque parece que es un mal perdedor. Y por tanto hay divisiones dentro de sus propias filas. ¿Qué sucede con esas divisiones? Bueno, pues luego llega una organización títere como la Organización de Estados Americanos, la OEA, y los observadores internacionales miran para otro lado, hacen la vista gorda y dicen que no han observado ninguna irregularidad relevante. Esto pasó en Honduras, pese al enorme cabreo hasta el final de quien teóricamente debía haber ganado, que era el liberal Nasralla. Bueno, un político conocido en Centroamérica y nada conocido en Europa y en España. Y esto es algo parecido a lo que ha pasado con la especie de recogida de cable que ha hecho Gustavo de Petro de denunciar en la noche del domingo al lunes que había como mínimo un fraude detectado de 800.000 y que él no reconocía los resultados hasta que no se pasara a la fase del escrutinio, a lo que luego, sin embargo, ha sucedido con en las siguientes horas ya, la segunda parte del día lunes, del día de ayer, en donde Iván Cepeda se ha desmarcado del propio Gustavo Petro, ha reconocido los resultados ofrecidos inicialmente. El propio Petro ha tenido, como digo, que echar marcha atrás y, bueno, pues trata de ir por otra línea distinta, en donde, sin dejar de sospechar del resultado de la elección, concentrar el esfuerzo en que parte del electorado de Paloma Valencia y del uribismo, que realmente no era uribista, pero estaba votando porque en todo caso no quería votar a ninguna de las otras dos opciones, acabe votando a Iván Cepeda, simplemente por el tono que tiene de conciliación y diversidad y de respeto a todos Iván Cepeda, en comparación con el tono absolutamente bestial, desagradable, soez, violento, con mensajes llenos de odio, en la escuela absoluta de un Milei, de un Trump o de un Bukele, de los que se declara ferviente admirador. Pero claro, es que parece que, frente a lo que antes hemos escuchado de los logros del gobierno de Gustavo Petro, el personal no parece tener conciencia de quién es Abelardo de la Espriella y por qué huyó de Estados Unidos a Italia. Y entonces voy a poneros el segundo y último audio del día de hoy para que escuchemos quién es este famoso Abelardo de la Espriella que aparece de la nada y que resulta ser el abogado estrella del narco y de la mafia de Miami, nada más y nada menos. Escucharlo, que desde Colombia lo cuentan mejor.
4: La esposa de Abelardo de la Espriella dijo que no pasa nada si pierden las elecciones porque se devolverían para Italia. ¿Pero por qué se fueron a vivir de Estados Unidos a ese país? Aquí les cuento qué hay detrás, porque él no quiere ser presidente para salvar al país, como dice, para engañar a ingenuos, sino para ganar inmunidad judicial. De la Espriella tenía una vida soñada en Miami, paraíso de narcos y de la ultraderecha. derecha latina. Allá tenía tranquilidad para su familia, lujos y varios clientes para su oficina de abogados. Siendo ciudadano gringo con dos de sus hijos que nacieron allá y muy cerca de Colombia, tenía todo. Pero algo pasó. De repente empacó maletas y se fue a vivir a Italia. Ese cambio de vida sorpresivo y azaroso les ha llamado la atención a muchos que le siguen la pista al llamado abogado de la mafia que quiere ser presidente de Colombia. El sombrío candidato reveló que desde 2020 tenía pensado irse para Italia, pero llegó la pandemia y eso enredó sus planes. Y es que ese año pasaron dos cosas que pudieron generarle nerviosismo. Una, la captura en Cabo Verde de su antiguo cliente Alex Saab, que terminaría extraditado a Estados Unidos. Y dos, el descubrimiento de la triangulación con la que un profesor le lavaba plata a Saab y que tenía la participación del narco Boliche, aliado de la oficina de Abelardo en Miami, según ha contado el juicioso periodista Gerardo Reyes. Así que Abelardo pudo pensar lo mismo que piensan muchos criminales cuando les están respirando en la nuca: salir corriendo mientras baja la marea. Y es que esa marea podía subirse mucho para De la Espriella en Estados Unidos, sobre todo bajo el gobierno anterior de allá, el de Biden, que no simpatizaría mucho con un personaje como él afín a la ultraderecha, que desde 2018 llevaba aportándole casi $100,000 al Partido Republicano. Así que finalmente en 2024 Abelardo se fue para Italia, un país gobernado desde 2022 por una primera ministra de ultraderecha, donde podría estar cómodo mientras pensaba en su siguiente movida: la campaña presidencial en Colombia. Y ahora en 2026, con dos testigos que tendrían mucho que decir sobre él en Estados Unidos, alias Boliche, esperando juicio a partir de agosto, y Alex Saab, recién enviado por el régimen de Venezuela, el sombrío candidato tiene muchas más razones para ganarse el poder que le da ser el nuevo inquilino de la Casa de Nariño. Entonces, su esposa dijo que no pasa nada si no ganan, que se van a vivir de nuevo a Italia. El problema para Abelardo es que dentro de 2 años podrían salir del poder los republicanos, sus amigos que hoy lo protegen en la politizada justicia gringa, y ahí sí podríamos terminar, dependiendo de lo que decidan los colombianos en las elecciones, con un simple abogado de mafiosos o con un presidente de Colombia extraditado a Estados Unidos. ¿Pero ustedes qué opinan? Los leo y respondo sus comentarios. La esposa de Abel...
1: Bueno, pues Manolo, este era con lo que quería terminar, para que tengamos una idea de qué clase de personajes se vale la diplomacia, entre comillas, norteamericana para imponer sus designios en América Latina. Y esto es una evidencia palmaria de lo que se viene denunciando, por ejemplo, en México, de la colaboración y del uso que se está haciendo del narcotráfico por parte de los Estados Unidos, ya a calzón quitado, es decir, a cara descubierta, para utilizar, junto con la guerra sucia, a los clanes del narco como los capataces del negocio en el resto de los Estados Unidos, en el resto de América. Que hayan preferido a este personaje desde los Estados Unidos en lugar de a Paloma Valencia, que era, en definitiva, la representante oficial del clan dirigente, también leal y fiel a los Estados Unidos, del uribismo durante años, es una evidencia de que no se busca ese tipo de personajes, se prefieren a personajes mucho más mediáticos, un tipo que habla bien, un tipo divertido, un poco al estilo de lo que hicieron también con Nastro y Asfura en Honduras. Hemos visto distintos planos de la guerra sucia, de la fontanería de guerra sucia, que se utiliza al mismo tiempo que la guerra cognitiva para imponer la voluntad de determinados lobbies de poder en las elecciones. Ahora mismo estamos viéndolo en América Latina de corrido, que cambian la correlación de fuerzas políticas y que frustran la esperanza de tantos y tantos pueblos para volver a un neoimperialismo de nuevo cuño del siglo XXI. Pero es que todas estas fórmulas ya se empiezan a utilizar, o se estarán empezando a utilizar ya, en las próximas elecciones en Francia, en España. Hemos visto, por último, lo que ha pasado en Portugal este pasado fin de semana, en donde nada menos que ya no se hablaba solamente de la lucha contra los migrantes por parte de la extrema derecha europea, sino que ya también se han quitado la careta y ya están hablando directamente de supremacía blanca, y ha venido nada menos que Greg Bovino, que fue el general del ICE, que protagonizó y dirigió toda la represión brutal que se hizo en Minneapolis y otras grandes ciudades de Estados Unidos a comienzos de este año. este pasado invierno. Por tanto, no es que esto pase en Colombia y nos queda muy lejos. No, no. Es que todas estas fórmulas, estamos viendo, son las que se están tratando de emplear, cada una con sus variantes locales, siguiendo una hoja de ruta absolutamente perversa y absolutamente a las claras, que veremos cómo acaba finalmente en estas 3 semanas el resultado de las elecciones en Colombia, pero que desde luego, si finalmente un delincuente o abogado de delincuentes como este de la Espriella acaba haciéndose en el poder en un país tan poderoso como Colombia, y a su vez el próximo domingo Keiko Fujimori se hace con el poder en Perú, tendremos un panorama absolutamente de represión brutal como la que se va a desencadenar, ya se ha empezado a desencadenar, de hecho, en Bolivia, pues en los próximos años, que van a ser años de mucho dolor, de mucho sufrimiento y de mucha sangre en el continente hermano, en América Latina, ¿no? Así que eso es lo que quería contar en la primera y casi única parte del programa, porque con el tiempo que llevo, no creo que me dé tiempo a hablar de Villarejo y de los Kitchen, que me parece mucho menos importante al final, por el teatro absoluto que es imposible de creer, y después de ver a Villarejo cambiando de criterio y diciendo que bueno, Rajoy sí, pero Rajoy no, pero que realmente es que estaban investigando a Bárcenas porque era una operación legal en busca de tráfico de armas y que salpicaba al rey, que por eso estaba involucrado el CNI y la vicepresidenta. Prefiero, Soraya Sáenz de Santamaría, prefiero casi habernos detenido para hacer este análisis sobre qué ha pasado en Colombia, a ver si la izquierda institucional aquí aprende que con su discurso de, ay, para que luego vengan llorando, de, pero ¿por qué? ¿Pero cómo hemos subido el salario mínimo interprofesional? Que gracias a nosotros ha habido moratorias en los desahucios. Que fíjate cómo ha subido en la contratación pública, que mira las cifras del paro. ¿Por qué la gente no nos entiende? ¿Por qué no nos compra esto? Pues porque no os enteráis de nada, ni de por dónde vienen los palos, que son palos, por cierto, muy afilados, como hemos visto en el caso de Colombia hoy, ¿no?
0: Pues aquí lo dejamos, Carlos, porque como tú dices, has ocupado todo el tiempo, hemos ocupado todo el tiempo con Colombia.
1: Pues sí. De todas maneras, no hemos tenido tiempo de poner música, pero por lo menos, si se ha escuchado medianamente bien, los dos compañeros que han hablado desde Colombia nos han servido también un poco de separación entre bloques para escuchar también otros puntos de vista que lo explican mucho mejor de lo que puedo intentar hacerlo yo.
0: Pues ahí queda. La gente dirá, ¿la ha interesado? ¿No la ha interesado? ¿Se han aburrido? ¿Se han divertido? ¿Les ha servido de información? Etcétera.
1: ¿Vale? Sí, y cuando veas las orejas del lobo, cuando veas, mejor dicho, las barbas de tu vecino mojar, pelar por las tuyas a remojar, ¿no?
0: Sí, eso. Ale, la semana que viene más, ¿vale?
1: Igualmente, hasta la semana que viene. Salud.
0: Salud.

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0: Hola a todas las personas que escuchan nuestro programa. Una semana más estoy aquí con mi compa Miguel para desgranar las noticias que más nos han llamado la atención. Un saludo a las compas de Radio Pimienta también y a nuestras oyentes de Radio Almaina, Radio Guiniguada y Radio Mal.
1: Hola, Iván. Un saludo a todas.
0: En estas últimas semanas nos ha llegado un buen número de noticias que hacen referencia a la represión que se ejerce en el Estado español contra los movimientos sociales. Se están celebrando juicios en los que se piden penas de cárcel para activistas climáticos. Los colectivos y personas que defienden el derecho a la vivienda acumulan miles de euros en multas por apoyar a las vecinas tratando de impedir sus desalojos. Lo mismo que el movimiento antimilitarista, que ve como todas sus acciones directas son sancionadas por la policía. En todos los casos estamos hablando de acciones no violentas. Echar pintura biodegradable en un edificio institucional, cortar una carretera, oponerse a un desalojo de forma pacífica, escenificar las muertes que causan las armas en un lugar público, manifestarse. Curiosamente, o no tanto, el mismo gobierno que se vende como gran defensor de la causa palestina se está cebando especialmente con las activistas pro-palestina mediante detenciones, multas, peticiones de condena de la Fiscalía o un nuevo caso de infiltración policial en grupos de Madrid que luchan contra el genocidio sionista. Y es que si nos fijamos en las políticas de seguridad ciudadana, no hay demasiada diferencia entre socialistas, derechas y ultraderechas. El otro día la plataforma No Somos Delito, que engloba a más de 100 organizaciones y colectivos, exigía al gobierno que cumpliera con su promesa electoral y derogase la ley Mordaza. Una ley, recordemos, que se está utilizando para cercenar derechos fundamentales como el derecho a protestar, a reunirnos, manifestarnos, expresarnos con libertad o desobedecer ante las injusticias. Pero la cosa no termina aquí. En Cataluña otro gobierno progresista quiere meter policías en los institutos que consideran problemáticos para que prevengan y medien en los conflictos, algo que por lo visto ya ocurre en alguna otra comunidad autónoma desde hace un tiempo. Es decir, mayor control y criminalización de la juventud en vez de actuar sobre las causas estructurales que generan los conflictos. Poner recursos para solucionarlos a través de procesos de justicia restaurativa y mediación o facilitar los medios y condiciones para lograr transformar la convivencia en los centros educativos. No sé, algo que no sea meter policías a vigilar las aulas. Y ojo al dato, como ya sabrán, el alcalde de Santa Cruz de Tenerife, el señor Menúdez, ha resucitado a la Unipol, el cuerpo de intervención de la policía local que se hizo famoso y temido por sus violentas actuaciones en los barrios chicharreros. Pues bien, entre sus funciones se puede leer: también tendrán que encargarse de la actividad preventiva en centros educativos. Ahí lo dejo. Por si fuera poco, el Gobierno de Canarias acaba de sacar una instrucción para la organización y funcionamiento de los centros docentes públicos el próximo curso, que dice textualmente en uno de sus artículos: no se podrá autorizar la realización de conferencias, charlas, reuniones o eventos que puedan llevarse a cabo por individuos, grupos, organizaciones o colectivos caracterizados por una determinada opción ideológica que no sea neutral. Naturalmente, el párrafo ha levantado polémica. La pregunta sería si realmente existe una ideología neutral, o mejor dicho, si quienes quieren esta ideología neutral en las aulas no estarán hablando de que no quieren ideologías que no sean la suya propia, que por cierto, no es nada neutral. Así que sea mediante la

0: represión violenta y el castigo o imponiendo el pensamiento único, la derechización de los estados e instituciones avanza más allá de los resultados electorales, en una ofensiva del capital dispuesto a todo con tal de mantener su hegemonía y privilegios.
1: Por mi parte, esta semana quería comentar una de esas emergencias que no pudimos tratar en el programa en su momento. Aunque en este caso la verdad que me parece que es incluso más conveniente que hayan pasado varias semanas y poder ahora sí pensar en torno al revuelo con el tema del crucero y el hantavirus con cierta perspectiva. Me pregunto, si no había una gran amenaza para el pasaje y el riesgo era ligero para las personas, ¿por qué el barco no fundió antes? Si había una situación, por contra, de extrema gravedad, ¿por qué no se usaron todos los recursos marítimos disponibles? La cosa es que todos los territorios, con una soberanía real, se negaron a aceptar el barco. Bien alegando razones logísticas, incapacidad para asumir los traslados, o bien porque, como señaló por ejemplo José Manuel Rivero, periodista e investigador sobre geopolítica, porque se desplegaron recursos diplomáticos para no acogerlos, como fue el caso de Sudáfrica. Entonces, teniendo en cuenta que no estábamos ante un escenario, ciertamente, de la envergadura del COVID, es cierto que razones para preocuparse existieron y que, una vez más, pienso, se nos ha echado a pelear por el capricho de distintas facciones del poder enemistadas y que, sin lugar a dudas, han conseguido rentabilizar esta nueva emergencia. Para empezar, en ese momento Coalición Canaria identificó correctamente un sentimiento popular, identitario, y trató de rentabilizarlo políticamente. En complicidad con la derecha española, respondió de manera casi disciplinada a aquella famosa consigna que dice eso de que quien pueda hacer, que haga. La táctica de Clavijo no fue distinta a la de otras emergencias recientes. Pasar la pelota a Moncloa y si algo sale mal, entra a cuchillo. Por supuesto, a todas estas los medios de la reacción estuvieron aplaudiendo con las orejas. Pedro Sánchez no actuó mejor. Él también ha estado en precampaña y este fue un nuevo hito en su marca personal. En ese sentido, se presentó nuevamente como el líder de la izquierda occidental antagónica a Donald Trump. Donde aquel acelera hacia el fin de la geopolítica basada en normas, el otro apela al derecho internacional. Un llamado que, por supuesto, es caprichoso y no debería leerse en clave humanitaria. Para ello basta recordar asuntos como la financiación de Frontex, las muertes o asesinatos en Melilla, la traición al pueblo saharaui, el ninguneo a activistas con DNI español secuestrados por Israel, como Saif Abukesek, entre tantas otras cosas. Por eso creo que en todo esto no cabe, o no cabía, ningún tipo de maniqueísmo en el que se dejara indemne al PSOE mientras se sepultaba a Coalición Canaria, o viceversa. A todas estas no quiero olvidarme tampoco de Mónica García, actual ministra de Sanidad, que parece que colecciona medallas a la par que conflictos. Y es que si bien con esto del hantavirus se coronó en España, proporzándose incluso como candidata de Más Madrid en las próximas elecciones municipales, ahora anda a la pelea con los sindicatos de médicos que amenazan ya con una escalada histórica en la sanidad. Pero bueno, volviendo al asunto que quería plantear y a modo de telégrafo, voy a destacar tan solo algunas cuestiones. La primera es que desde mi punto de vista el trato colonial que recibió el territorio canario quedó revalidado en dicha ocasión. No fue la situación más grave ni el mayor acto extractivo de vejación en estos siglos de historia, pero desde luego fue un catalizador simbólico de las vivencias cotidianas de la población. También, en ese caso, cada fracción de las élites que nos mal gobiernan tomó partido por su propia agenda, por lo que se demuestra una vez más que su plan es mantener el espectáculo cueste lo que cueste. Y que, a pesar de ello, la alianza entre las propias élites canarias quedó indemne, no se rompió, como quedó en evidencia con la firma del Estatuto de Región Ultraperiférico, acordado por unanimidad y con un amplísimo generalizado consenso en el Parlamento canario. La lección que creo que debemos sacar de todo esto es que Canarias sigue siendo un territorio de sacrificio, una frontera externalizada, y que no hay horizonte de renovación política en el marco institucional isleño. Tenemos a la vista dos elecciones, las españolas y las de aquí, en un tablero político en el que nadie le quiere poner el cascabel al gato, ni tan siquiera comenzar a enunciar los problemas reales que afectan a la mayoría de la población. En este contexto, la polarización no es el resultado de un caldeamiento de las calles, sino un artilugio de ingeniería social, propiciado por las élites que necesitan religar a un electorado apático tanto a la izquierda como a la derecha. Entre tanto, las islas se preparan para la visita del presidente del Vaticano, el sumo pontífice, que tiene trabajando, según afirma algún periódico local, a toda hostia a la curia del archipiélago. Buen momento para recordar que no solo de pan o de gofio, según se quiera, se vive, y que tras ciclos de movilización que han dejado más o menos indemne el régimen del 78, parece que ya no queda absolutamente nada de aquella nueva política que tanto se prometió. Habrá que ver qué inventan para seguir tapando el sol, porque emergencias, mucho más graves, sabemos que están esperando la vuelta de la esquina. Mientras, para las de ahora, para las actuales, algunas, como la que ya comentó Joan, pero las que podemos añadir como la vivienda, la educación, el ecocidio, el turismo, la sanidad, los sueldos, la cesta de la compra, pues siguen dándonos la callada por respuesta.

0: Tenemos hoy en el programa a Lidón Soriano. Ella es una compañera, es activista pro-palestina y además es portavoz de la RESCOP y también de la plataforma por el boicot al deporte sionista israelí. Hola, Lidón, ¿qué tal?
1: Hola, ¿qué tal estáis?
2: Bien, bien. Un saludo.
0: Bueno, estaba viendo que te entrevistamos hace casi 2 años. Entonces, ha pasado, pues eso, 2 años de guerra, de genocidio, y quizá para empezar podríamos hablar de cuál es la situación ahora mismo en Palestina, ¿no? En la Franja de Gaza, en Cisjordania, en las cárceles. ¿Cuáles son los problemas más graves que está sufriendo el pueblo palestino en este momento?
1: Bueno, sin duda ninguna, yo creo que lo más dramático es la falta de respuesta de la comunidad internacional ante un genocidio que hemos estado viviendo y seguimos viviendo en directo. El pueblo palestino lleva 78 años sufriendo una limpieza étnica, la expulsión de sus tierras, el encarcelamiento, el asesinato, la destrucción de sus cultivos. Para ellos no es nada nuevo, lo único novedoso ha sido la intensidad en la brutalidad de la ocupación sionista. Pero lo que sí ha sido algo novedoso y que yo creo que prácticamente nadie esperaba es la falta de respuesta, ¿no? La complicidad, ya sabemos, de la complicidad norteamericana y europea con el sionismo, pero hasta este punto ha sido algo absolutamente terrible, ¿no? Tuvo la desfachatez de decirlo abiertamente von der Leyen, ¿no?, cuando dijo que, bueno, que el derecho internacional en realidad no pintaba nada, ¿no? Que es algo que como mínimo nos debería asustar, porque si quienes mandan defienden que no hace falta normas para regularnos ni para regular los crímenes que puedan llevar una potencia sobre otra o sobre un pueblo, como es el caso, aparte de devastador, absolutamente imposible de aceptar, ¿no? Absolutamente inaceptable. En Gaza la situación sigue porque sigue el bloqueo. Están dejando entrar muy pocos camiones al día, muchos menos de los que se supone que deberían estar dejando entrar. Sigue faltando absolutamente de todo. Hay que recordar que en la Franja de Gaza el 53% de esa exigua franja ya ha sido arrebatado por Israel en lo que ellos llaman la línea amarilla, que es lo que ellos pretenden que sea la nueva frontera de la Franja de Gaza. La situación, pues, a nivel de salud, a nivel de atención de cualquier tipo, bueno, pues les falta de todo, ¿no? Nosotros seguimos en contacto con el Hospital Al-Auda, que es un hospital que queda en el norte, pegado a lo que antes era uno de los principales campos de refugiados, el campo de refugiados de Jabalia. Y bueno, el otro día en una videollamada nos contaban que a ver si podíamos montar desde aquí un grupo de cirujanos, sobre todo necesitan cirujanos vasculares y cirujanos ortopédicos para que vayan allí a ayudar, ¿no? Porque, pues bueno, pues sigue la tasa de amputados. Él hace unos meses la UNRWA ya confirmó que Israel ha convertido la Franja de Gaza en el territorio del planeta con más personas amputadas per cápita del mundo, ¿no? O sea, es una atrocidad tras otra. En Cisjordania los colonos campan a sus anchas, siguen pegando palizas a palestinos en checkpoints, en pueblos, en aldeas, les queman las cosechas. En Jerusalén siguen también con la limpieza étnica casa por casa, ¿no?, expulsando a población palestina. Entonces, bueno, la situación en Palestina es sencillamente peor de lo que ha sido nunca, ¿no? O sea, cada día es como un poco peor porque cada día el sionismo arrasa con más territorio. Pero, como comentaba, para mí lo realmente novedoso, ¿no?, ha sido la constatación de este alineamiento de los poderes políticos para con el genocidio, ¿no?, que era algo que sinceramente nadie esperábamos, ¿no? Y de hecho que Pedro Sánchez, con las pocas declaraciones que ha hecho, ¿no?, pero que Pedro Sánchez se haya convertido en el adalid de los derechos humanos y la defensa del derecho internacional, pues bueno, resulta cuanto menos sorprendente.
2: Sí, esos gestos simbólicos que tienen más de campaña personal y política que de un compromiso real. Y aprovechando que lo comentas, yo quería preguntarte también, porque bueno, ya como señalado toda la cuestión del bloqueo mediático, pero sin embargo la resistencia y sobre todo las redes de solidaridad con Palestina han hecho y siguen haciendo un impacto real al sionismo. Una de las pruebas más gráficas, más brutales, quizás sea la de, bueno, escasos días, ¿no? Cuando compañeras de la flotilla llegaban a Euskadi y eran, bueno, impactadas de esta forma por las fuerzas de control y de represión, ¿no? ¿Cuál está siendo un poco el balance por parte de los opresores del sionismo de todo esto? Porque, claro, muy preocupados, parece que sí están.
1: Sí, sí, sin duda ninguna. A ver, aunque la situación en Palestina, porque hemos empezado por ahí, la situación es absolutamente dramática, casi dantesca, no tenemos que olvidar que efectivamente el sionismo está preocupado porque el sionismo está perdiendo esta batalla. Está perdiendo esta batalla porque ha perdido la batalla del relato. A nivel de país tiene una crisis financiera brutal. Es absolutamente objetivable. De hecho, se estima que 60.000 empresas han dejado de operar en Israel. Desde octubre del 23, 700.000 israelíes han abandonado el país, según The Times of Israel, y la mayor parte de ellos es la gente de academia, ingenieros, doctores, es decir, la gente que de alguna forma hace que el país rule, ¿no? Hace unas semanas el jefe de las fuerzas de seguridad de Israel, del ejército de Israel, dijo que las fuerzas armadas estaban al borde del colapso. Entonces, es evidente que Israel echa mano de la única herramienta que le queda, que es la brutalidad, ¿no? Y la brutalidad con sus cómplices a los que lleva décadas entrenando, como son todos los cuerpos de seguridad prácticamente de Europa y sin ninguna duda de la Ertzaintza, ¿no? El gobierno vasco particularmente tiene unos lazos con el sionismo tremendos a muchísimos niveles. Ayer, por ejemplo, estaba dando una charla y una persona del público me preguntó que, bueno, que están horrorizados de descubrir todo lo que está saliendo ahora a raíz de la agresión brutal a los integrantes de la flotilla, ¿no? Yo les decía, bueno, os estáis enterando ahora porque hace 2 años que mucha gente se acercó a la causa palestina que antes no estaba relacionada, pero esto lo sabemos desde hace años, ¿no? Que el sionismo iba penetrando, ¿no? Dentro de Euskal Herria, más en País Vasco que en Navarra. Y bueno, la respuesta que se dio fue una respuesta muy típica de Israel, ¿no? O sea, ante una situación que no controlan, pues a machete. Esto sin duda ninguna se les ha vuelto en contra, porque la gente, bueno, a nivel mundial ha causado estupor. Hasta amigos desde Palestina me escribían diciendo, oye, ¿esto es verdad? La gente no se lo podía creer. Francesca Albanese también escribió, ¿no?, diciendo que era una absoluta vergüenza. Y bueno, las declaraciones del consejero de Interior han sido absolutamente lamentables, pero en la gente esto ha sido un revulsivo. Entonces, creo que han conseguido justo lo contrario de lo que aspiraban, ¿no? Aspiraban como a callar el impacto de la flotilla y lo que han hecho ha sido darle un oxígeno de la hostia. Porque todas sabemos, ¿no?, que ahora mismo la militancia está en momentos bajos. Hay que comparar el impacto que tuvo la primera flotilla con la segunda, ¿no? Absolutamente nada que ver. Y, sin embargo, esto ha indignado tanto a la gente que bueno, de alguna forma ha como dado oxígeno a las brasas, ¿no? Y han vuelto a encenderse. Ahora mismo en Alcobendas se está jugando un campeonato del mundo de escalada con presencia de Israel. Ahí están las compañeras de Climbers for Palestine y de la plataforma para el boicot deportivo a Israel, gritando con banderas palestinas cada vez que salen los israelíes, y durante estos días se va a seguir teniendo presencia, porque aunque hemos intentado que los israelíes no compitieran, y en esta ocasión hemos escrito al Ministerio de Asuntos Exteriores, al Ministerio de Educación y Deporte, al Ministerio de Consumo, porque había también un tema de de propaganda que vulneraba la legislación española. Hemos escrito también al presidente Sánchez, ¿no?, recordándole sus obligaciones jurídicas y que Israel no debe competir como un país normal, porque comete ocupación, apartheid y genocidio, ¿no?, según el Tribunal Internacional de Justicia de La Haya. Entonces, seguimos en activo. Ellos están, sin duda ninguna, están, no voy a decir asustados, pero bueno, sí que están temerosos por todo lo que está sucediendo, ¿no? En Zaragoza, por ejemplo, también está teniendo lugar estos días el europeo B de rugby en silla de ruedas, donde Israel también está presente. Y también estamos ahí, es decir, que cada vez en más frentes, aunque Israel, según NICE, está gastando ahora mismo 750.000 millones de dólares para intentar lavar su imagen. O sea, el mundo ha comprobado, ¿no?, qué es el sionismo y qué es Israel. Yo creo que esto ya es absolutamente irreversible. De hecho, cada vez en mayor medida, en el ámbito de la cultura, más de 1.100 artistas, entre ellos Massif Attack, Björk, ya exigieron que se sacara a Israel de Eurovisión. Más de 400 músicos y artistas han pedido que la música de Israel no se escuche en streaming en Israel. Es decir, que cada vez les estamos cercando más su normalidad, ¿no? Y bueno, es evidente que puesto que los gobiernos no cumplen con sus obligaciones, los pueblos sí que lo estamos haciendo y ellos lo están sintiendo. Pasaré, si queréis, un vídeo cuando han salido los escaladores israelíes y se escuchaba de fondo el Free Palestine, el boicot a Israel, y los tíos miraban hacia el público con una cara de odio. O sea, que saben perfectamente que estamos ahí, saben perfectamente de qué lado estamos, ¿no? Bueno, y eso es lo que nos queda seguir haciendo, ¿no?, junto a presionar a nuestros gobiernos para que realmente apliquen las sanciones que le deben aplicar según sencillamente el derecho internacional.
0: Me gustaría profundizar un poco más en el tema este de la Ertzaintza y la colaboración del gobierno vasco con el ente sionista, ¿no? Porque cuando hablamos de lo que está sucediendo en Gaza, de lo que está sucediendo con Palestina y de la repercusión que va a tener en todo el mundo, estamos hablando también de esto, ¿no? Porque es como ese modelo represor sionista se está exportando a todo el planeta, ¿no? Entonces, eso se está convirtiendo en un problema para todas, ¿no?
1: Sí, sí, sin duda. Bueno, hay varios documentales. Hay un documental que es de 2013 que se llama The Lab, el laboratorio, donde, entre otras cosas, aparte de mostrar cómo Israel crea armas de combate que utiliza contra los palestinos y después las vende como usada en campo de batalla, pero también se ven las estrechas relaciones que hay entre las fuerzas de ocupación israelíes y los cuerpos de seguridad a nivel mundial, ¿no? Y, por supuesto, del Mossad, con las fuerzas de inteligencia, ¿no?, entre comillas. Hay un compañero, el nombre no recuerdo, el apellido es Frati. Es un exsoldado que lleva 15 años estudiando todo el comercio de armas y, sobre todo, toda la relación de entrenamientos que se llevan a cabo tanto en Israel como monitores o entrenadores israelíes hacen en Europa. Aquí le trajimos al Parlamento de Navarra y, bueno, hizo una exposición absolutamente impecable donde él demostraba cómo la Guardia Civil, la Policía Nacional, la Ertzaintza, los Mossos, bueno, prácticamente todas las policías que existen han tenido un entrenamiento por parte de los israelíes. Hay incluso un arte marcial que se creó en Israel, Maga o algo así.
2: Krav Maga.
1: Y bueno, exporta, ¿no? Y es sencillamente una forma para reducir a los enemigos, ¿no? Que somos los pueblos del mundo para ellos. Entonces, bueno, como tú comentabas, creo que tenemos que tener claro que el sionismo no solo persigue acabar con Palestina, sino que lo que intenta es implementar un modelo de vida y un modelo social basado en la coerción, en el supremacismo, ¿no? Y eso, sin duda ninguna, nos está llegando A nosotras un poco más tarde que a otros países, pero, por ejemplo, es absolutamente sorprendente lo que pasó en Minneapolis, por ejemplo, en Estados Unidos, ¿no? Con el ICE, cuando gente anodina era reprimida por la calle, disparada, asesinada, ¿no? Los norteamericanos están en shock porque jamás de la vida habrían pensado que eso les podría llegar a suceder a ellos, pero es que a nosotras aquí nos puede suceder perfectamente, ¿no? Perfectamente. Ahora mismo tenemos un escenario que de alguna manera lo puede dificultar, pero desgraciadamente estamos a la vuelta de la esquina de que este escenario cambie, ¿no? Y aquí el sionismo con las fuerzas de derecha va a entrar a saco, ¿no? De hecho, en la comunidad autónoma vasca ha entrado tan a saco precisamente por los links que tiene el sionismo con el PNV, que son grandísimos, ¿no? Igual que con Junts, aunque quizá a otra escala, pero las fuerzas independentistas siempre han tenido muchísimo contacto con el sionismo, ¿no? Particularmente en los últimos años las de derechas, ¿no? Hace ya muchos años las de izquierdas más, las de izquierdas se fueron desmarcando y las de derechas se han quedado porque al final el eje que les une, sin duda ninguna, es el neoliberalismo, ¿no? Más salvaje, ¿no? El belicismo y la que quieren la misma sociedad, ¿no? Para todas.
2: Por todo esto que comentas, se habla, o bueno, yo he accedido a varios artículos en los que se habla de una especie de palestinización global, ¿no? En el sentido de esta exportación de saberes, ¿no? El nacionalismo judío, pues en el ámbito represivo, de la gobernanza autoritaria, porque también es un modo de gobierno, como bien has dicho. Siendo esto cierto, también es una realidad la escalada del conflicto israelo-estadounidense a nivel regional, ¿no? Hace tiempo un compañero nos hablaba de que Israel es como una especie de Esparta contemporánea, que no sobrevive sin el conflicto, sin el conflicto armado. Y tanto es así que, bueno, ha forzado un ataque hacia Irán que tiene, pues, de rodillas prácticamente todas las economías del planeta, a unas más, a otras menos. Entonces, bueno, ¿cómo se percibe esto también? Porque siempre se esperó que Irán entrase de alguna forma más decidida, pero no presionada, sino dentro de ese eje de la resistencia, del compromiso que el propio pueblo iraní ha pedido o ha solicitado a su liderazgo, pues históricamente dentro de todo este panorama, ¿no?
1: Irán no llegó a entrar en ningún momento, bueno, pues porque sabía que esto iba a ser complicado, ¿no? Cuanto menos. Para el sionismo y particularmente para Netanyahu, acabar con Irán ha sido siempre una obsesión. O sea, hay documentos y documentales desde los años 90 donde Netanyahu apunta siempre y de forma permanente a Irán como el enemigo a abatir, ¿no? Sin duda ninguna, evidentemente en la región. Ya acabaron con Irak, ¿no? Que era un peso fuerte, después con Libia, ¿no? Pues también sin duda con Irán. Yo creo que lo que podría parecer de entrada como algo terrible, ¿no? Que lleguemos a ese nivel de belicismo global. A la vez, y como bien comentan algunos expertos y algunos historiadores como Ilan Pape, esto sin duda ninguna marca todavía más el principio del fin de Israel, sin duda ninguna. Porque para Netanyahu esto era casi una obsesión, como he dicho. Lleva intentándolo con todos los presidentes estadounidenses hasta que finalmente ha conseguido dar con el tonto último, ¿no? Si recordamos, hará un par de meses o así, el jefe de la lucha antiterrorista en Estados Unidos dimitió precisamente porque estaba en contra, porque sabía que esto iba a ser un absoluto fiasco y un absoluto desastre, ¿no? Como lo está siendo, de hecho, porque Trump es un absoluto inepto. Yo creo que cada vez es más evidente, ¿no? que este hombre no está capacitado ni siquiera prácticamente para hablar y está llevando a cabo una guerra contra Irán que tienen mucha más respuesta de la que los medios de comunicación nos transmiten. Leía el otro día que, sin duda alguna y de forma objetiva, Estados Unidos está perdiendo la guerra, y cuando hablamos que Estados Unidos está perdiendo la guerra, hablamos del eje Estados Unidos-Israel, ¿no? Entonces, ambos países están sumidos en una crisis interna enorme, en una crisis de confianza mundial, han perdido el relato, y yo creo que es el momento de los pueblos, ¿no? Es el momento, es verdad que estamos muy cansadas, y que en cada escenario, ¿no?, de las diferentes caras que tiene el sionismo, tenemos las cosas complicadas. Pues aquí el sionismo se muestra fundamentalmente con la cara del empleo precario, la dificultad, ¿no?, en tener una vivienda digna, en un estrés de vida que nos lleva a todas loca. Pero es nuestro momento. Es el momento, no podemos bajar los brazos, porque lo que está enfrente es absolutamente terrible. Yo soy optimista, creo sinceramente que es el fin del sionismo, que lo vamos a ver, pero nos toca remangarnos y nos toca seguir en las calles, nos toca seguir haciendo presión, generar muchas coordinaciones. Y bueno, después a nivel geoestratégico ya las piezas están cambiando. Estados Unidos ya no es el elemento fundamental que era antes. Ahora quien quiere algo se tiene que ir a China. Las piezas del tablero, ya lo comentábamos hace dos años, ¿no?, se están moviendo, y de nosotras depende en gran medida que se muevan en una dirección o en otra, ¿no? Por eso es fundamental que nos rearmemos con la fuerza que realmente tenemos, ¿no?, a nivel individual, pero sobre todo y fundamentalmente a nivel colectivo, ¿no? Sin trabajo colectivo no vamos a conseguir nada, y con trabajo colectivo, sin duda ninguna, nos acercamos cada vez más a la victoria.

0: eres portavoz de la RESCOP, que sería pues una especie de coordinación de todas estas luchas en favor del pueblo palestino. Cuéntanos un poco qué es la RESCOP, cuál es el trabajo que hace y, bueno, en esta línea de lo que estabas hablando de plantar cara, ¿no?, y actuar.
1: La RESCOP es la Red Solidaria contra la Ocupación de Palestina, que montamos en 2005 varios grupos de personas que, bueno, algunas de ellas nos encontrábamos en Palestina y vimos la necesidad imperiosa de coordinar nuestros pequeños esfuerzos. En aquel momento éramos muy poquitas, ¿no?, las que estábamos en esta batalla, y empezamos a generar ese trabajo en red tan absolutamente necesario. Hemos llegado a ser un referente también para el sionismo, ¿no?, que no hay que olvidar que lleva años trayendo su narrativa, pagando a políticos para que implementen sus políticas, ¿no? Y en el Estado español se sabe que Girauta, que gente de Vox, que Ayuso no está recibiendo dinero, sobre todo a través de ACOM, que es el brazo político del sionismo en el Estado español. Y bueno, ACOM nos ha señalado innumerables veces, a mí también, como persona que apoya el terrorismo y, bueno, ¿no?, pues estas cosas que suelen decir. En 2020, por ejemplo, hicimos unas jornadas aquí en la Universidad Pública de Navarra y llamaron repetidamente a los rectores diciendo que estaban dando paraguas a antisemitas y, bueno, ¿no?, toda esta porquería que suelen decir. Afortunadamente, los rectores estaban de nuestro lado y no cancelaron el curso. Y bueno, desde 2005 hemos ido trabajando con, como todo, ¿no?, con altos y bajos. 2008-2009 fue un momento de culmen porque, si recordamos, fue uno de los ataques también más salvajes de Israel sobre la Franja de Gaza. Y sin duda ninguna, desde 2023, el aumento en cuanto a colectivos, en cuanto a gente que se ha sumado a los colectivos y en cuanto al trabajo en red que hemos hecho, ha sido absolutamente impresionante. Hemos conseguido hacer movilizaciones en 100 ciudades a la vez, solo en el Estado español. Y, por ejemplo, desde la RESCOP somos las que hemos conseguido que, presionando a Radio Televisión Española a través de consejeros, a través de su dirección, finalmente España decidiera no ir a Eurovisión. También las compañeras del embargo de armas de RESCOP son las que han conseguido que un embargo de armas fuera aprobado por el gobierno español, aunque es verdad que fuera un embargo de armas mucho más parcial de lo que realmente solicitábamos, pero bueno, era un primer paso, ¿no? Por tanto, todo esto nos demuestra que el trabajo en red es absolutamente necesario, que cuando trabajamos de forma coordinada, cuando salimos de nuestros espacios de confort, cuando nos unimos a otras personas buscando qué es lo que nos une y no centrándonos en lo que nos separa, adquirimos una fuerza que el enemigo no se puede ni imaginar, ¿no? Y esa es otra de las grandes bazas con las que contamos: el supremacismo y la prepotencia de quienes mandan, que igual que pasó con el 7 de octubre, por supuestísimo que Israel sabía que se estaba preparando algo, pero ni en la más remota de sus pesadillas se podían imaginar que iba a tener el calado que tuvo, ni iba a estar lo bien preparado que estuvo, ¿no? Entonces, bueno, tenemos que contar con, para mí, con esas dos herramientas, ¿no? Por un lado, la importancia de la unidad de acción, que la tenemos y cada vez más. Y, por otro lado, la sorpresa frente a la prepotencia del gran capital, ¿no? Sin duda ninguna.
2: Bueno, recogiendo esto que comentas, una de las cosas que das a entender, que insinúas y demás, son todas estas tipos de alianzas o complicidades complicadas, ¿no? Porque muchas veces las organizaciones, los colectivos de apoyo a Palestina, pues tradicionalmente han estado situados desde un espectro ideológico concreto, ¿no? Pero tras esta nueva Nakba, esta ofensiva colonial de los últimos 3-4 años, ¿no?, hemos visto cómo, pues, cada vez más gente, más organizaciones, incluso inesperadas, se suman al boicot, se suman a un posicionamiento claramente antisionista, valiente, decidido, ¿no? Y es incluso sorprendente llegar a, ¿no?, a esas esferas de la sociedad que nunca habría visto una, pues quizás compartiendo trinchera, por lo menos en este aspecto, ¿verdad?
1: Sí, sí, sin duda ninguna. De hecho, a mí me gusta nombrar a Amnistía Internacional, que bueno, es una organización que siempre ha hecho cosas muy importantes, pero que con Palestina tenía un posicionamiento absolutamente deleznable solo hace 3 años. En una ocasión, incluso, esto es una anécdota personal, pero incluso el presidente de Amnistía en aquel entonces exigió para ir a una charla que yo no estuviera. Porque, bueno, pues sencillamente nosotras trajimos en 2005 el boicot a Israel, ¿no?, desde Palestina. Y sin embargo, ahora me han llamado ya 2 veces para dar una charla con ellos. La primera vez, ya sabiendo, ¿no?, de dónde veníamos, les pregunté si podía hablar del boicot y me dijeron, si hablas en tu nombre no hay ningún problema. Y la segunda vez, ellas mismas me dijeron, no olvides hablar del boicot. O sea, que ha habido un cambio tremendo, ¿no? También el hecho de que Amnistía, ¿no?, le haya quitado la membresía a Israel. Y bueno, lo que nos estamos encontrando es compañeros de trinchera que efectivamente no nos hubiéramos imaginado nunca antes, sobre todo que estuvieran a ese nivel, ¿no? Afortunadamente, mucha gente que antes el boicot le asustaba han ido entrando. Por un lado, yo creo que por el clamor popular, ¿no?, porque uno de los gritos que más se ha socializado es el de boicot a Israel. Y por otro lado, porque se han dado cuenta de que a nivel político los gobiernos no están haciendo absolutamente nada y por tanto lo que nos quedan son las herramientas de la sociedad civil, ¿no? Y el boicot no es más que una herramienta civil no violenta para luchar contra una situación de injusticia, ¿no?, como ya se demostró en la Sudáfrica del apartheid. Y bueno, pues ahí hemos estado. Es verdad que ahora, como comentaba, desde la última tregua alto el fuego, que no fue tal, pero que así se vendió, el activismo ha descendido bastante. Pero bueno, ahí hay iniciativas como la flotilla, que aunque no ha tenido el mismo impacto, pues bueno, supone un pequeño revulsivo, ¿no?, a todas las que llevamos tanto tiempo movilizadas. Y a lo mejor estos actores, ¿no?, que se sumaron un poco más al calor del inicio se están descolgando un poco, pero para mí lo importante es la pérdida del relato de Israel. El otro día leía también un estudio global de percepción a nivel de los diferentes países de Europa, de América Latina, y salía que el país mejor visto a nivel global era Suiza y el que tenía peor percepción por todos los países era Israel, ¿no? Entonces, eso ya no se levanta. Entre la crisis interna que tiene, la crisis reputacional, solo le sustenta ahora mismo el gran capital, ¿no?, que ya sabemos que eso no es fácil de tumbar. Pero bueno, todos los imperios han caído, eso está clarísimo, y estos no van a ser una excepción, y están más cerca del fin que nunca. Entonces, bueno, sigamos con nuestro trabajo, sigamos manteniendo la esperanza, sigamos manteniendo la lucha, sigamos trabajando con todo aquel que tenga el mismo objetivo, ¿no?, que no es otro que la justicia para Palestina, que es al fin y al cabo, ¿no?, como habéis dicho, habéis hablado de la palestinización del mundo, efectivamente, ¿no?, la lucha también hay que globalizarla, igual que ellos globalizaron su economía neoliberal. Y no decaigamos, ¿no? Vuestro programa es súper importante porque al final estáis dando voz y estáis llegando a un montón de gente, ¿no?, que de alguna forma necesitamos seguir no solo informándonos y formándonos, sino sabiendo de las luchas que estamos dando, que somos muchas más y que son ellos los que están perdiendo. Ahora mismo el sionismo, como sabemos, se ha adueñado del país, del SER, del grupo Prisa. Bueno, pues vamos a seguir formándonos e informándonos por otros medios, ¿no? Por tanto, cada uno de nuestros pequeños grandes papeles es absolutamente necesario en esta lucha. Y vamos a seguir todas ahí, o sea que venceremos.
0: En lo práctico, las personas que estén escuchando este programa, ¿de qué forma podrían participar, de qué forma se podrían sumar a todas estas campañas que hay?
1: Mira, en primer lugar, a mí me parece fundamental, como comentaba antes, acercarnos a los grupos que ya están coordinados. porque, por ejemplo, en el tema del boicot deportivo, que es el que en el que más estoy trabajando, a veces nos pasa, y sucedió también en la Vuelta y en otros eventos, que hay gente que de motu propio quiere hacer algo porque le mueve la rabia, y la rabia no es buena consejera. Nosotras tenemos la fuerza siempre que mantengamos un discurso, una argumentación sólida y unas acciones en coherencia, ¿no? Quiero decir, si alguien sale, agrede a algún deportista israelí, es que ahí estás perdiendo toda la legitimidad y además te estás cargando la legitimidad de todo el movimiento, ¿no? Entonces, tenemos que ser inteligentes, tenemos que ser estratégicas y para eso necesitamos o estar en colectivos o acercarnos a colectivos si tenemos ganas de hacer algo, ¿no? Por ejemplo, vosotras en todas las Islas Canarias han surgido grupos que están trabajando el BDS, el boicot, desinversiones y sanciones a Israel. De hecho, en las jornadas que tuvieron lugar en Tenerife, ¿no?, se hizo también una reunión muy bonita de todos estos grupos. Entonces, que la gente que quiera hacer algo por Palestina, que es también hacer algo por nosotras mismas, que se acerque a estos grupos, ¿no? Que hay mucho por hacer en el ámbito cultural, en el ámbito deportivo, en el ámbito político, en el ámbito institucional, de presiones, de ruptura o de exigencia a nuestros gobiernos de dejar de invertir, ¿no?, en estas empresas, no solo israelíes, sino que son cómplices con el genocidio. Y tenemos desde Teva, tenemos Google, tenemos HP, es decir, tenemos una cantidad enorme de empresas a las que boicotear. Pero para mí siempre ha sido mucho más importante el boicot cultural y el boicot deportivo. Y aquí sí que es particularmente importante que no funcionemos como un paracaidista. O sea, que vayamos en colectivo, que vayamos bien asesoradas de qué podemos hacer, qué no, cuál es el objetivo, ¿no? Porque así es como realmente podemos coger fuerza y realmente podemos conseguir nuestro objetivo.
2: Antes Joan mencionaba que la última vez que compartimos programa fue hace 2 años. Yo me quedé alucinando por cómo ha pasado el tiempo, ¿no? Y a lo largo de la entrevista, mientras hablabas y demás, me acordaba que previo a la escalada del conflicto, a estas nuevas agresiones, ¿no?, con toda esta narva y demás, también hablábamos del tema palestino y hablábamos muchas veces de iniciativas, pues bueno, propositivas, internacionalistas, como podía ser Payasos sin Fronteras, ¿no? Otro tipo de acciones que en un contexto no de paz, pero sí de una violencia menos intensa, pues se hablaba de todo esto, ¿no? Y estaba pensando, bueno, con este optimismo que nos transmites, con esta idea de que finalmente el sionismo parece que está dando sus últimos coletazos, ¿no?, que ese eje israelo-estadounidense se está hundiendo, además por su propio peso, ¿cómo prepararnos para la paz? Bueno, una paz que necesariamente pasa por el fin del colonialismo, de la institucionalidad israelí, ¿no?, y bueno, y del Estado israelí en definitiva, ¿no? Pero creo que sería una cuestión interesante a lo mejor plantearse eso, ¿no?, porque hay mucho trabajo político ahí, sobre todo el propio pueblo palestino, que es como inabarcable, ¿no?, todo ese dolor, todo. Pero ¿cómo se podrá hacer, ¿no? Y yo pienso que ahí también estará mucha gente, estarás tú seguramente y todas las que estemos si lo veamos, ¿no? Y vamos a tener que también, pues bueno, arrimar un poco con las víctimas y decir, habrá momentos para llevarlo de otra forma, ¿no?, o aportar desde otro lugar, ¿verdad?
1: Esa es la gran pregunta, la gran incógnita, ¿no?, que desde luego les toca desentrañar al propio pueblo palestino, como bien has comentado. El sionismo ha conseguido durante estos 78 años explosionar al pueblo palestino, ¿no?, convirtiendo a palestinos en casi gente que no se conoce entre sí, ¿no?, desde gente en la diáspora, en América Latina, en Europa, en África, en Medio Oriente, gente dentro de la propia Palestina que hace décadas que ni siquiera pueden cruzar de territorio, ¿no?, de Gaza a Cisjordania, de Cisjordania a Jerusalén, de Jerusalén a Gaza, los palestinos que viven dentro de Israel. Y después están las diferencias y las distancias propias de cualquier pueblo con diferencias ideológicas. Entonces, tienen un arduo trabajo. Sin duda ninguna, desde el internacionalismo apoyaremos en todo lo que los y las compañeras consideren que debemos apoyar. pero sí, ese es un trabajo que les va a tocar hacer. El tema de la unidad nacional, siempre ha habido grupos que la han buscado y personas que la han buscado, y como sabemos, mucha gente que está encarcelada, ¿no? Que no hemos hablado de los presos y presas palestinos en las cárceles israelíes, pero es una situación absolutamente, faltan los adjetivos, ¿no? Es algo impensable. Montamos aquí una charla con dos expresos y nos comentaban los tipos de torturas que hacen de forma habitual. Si hemos visto qué les hacen a la gente y qué se retransmite en directo, imaginémonos, ¿no?, qué no pueden hacer a la gente en las cárceles sin cámaras, ¿no?, y sintiéndose como se sienten los soldados dioses, ¿no? La realidad en las cárceles siempre ha sido particularmente dura, pero en estos últimos años es una absoluta atrocidad. Marwan Barghouti, Ahmed Sadat, los presos relevantes de los diferentes partidos políticos, cuando se consiga acabar con el sionismo y estas personas salgan en libertad, yo creo que pueden ser la gran esperanza para el pueblo palestino, ¿no? Porque, por ejemplo, Marwan Barghouti es una persona que, a pesar de pertenecer a Fatah, digamos que pertenecía a la sección más combativa de Fatah, ¿no?, que nada tiene que ver con la actual autoridad palestina, y es una persona que reúne un gran consenso en todo el espectro político palestino. Yo creo que esa va a ser la clave para reunir y reunificar al tremendamente disperso pueblo palestino, ¿no?, que aun y todo, a pesar de su enorme dispersión, no hay que olvidar que en ningún momento han abandonado su esencia, ¿no? Y eso es algo tremendamente admirable, y es también lo que les está llevando a la victoria, ¿no? Porque los israelíes no se sienten en absoluto arraigados a la tierra de Palestina, como no podría ser de otra forma, porque muchos de ellos hace escasos años, ¿no?, que llevan viviendo allí. Y sin embargo, los palestinos, incluso los que no han nacido allí, se sienten de Palestina, ¿no? Yo estoy segura que, como pueblo soberano que son, serán capaces de solucionar su problema, y si no, desde luego, no lo harán peor que lo hacemos nosotros y nosotras aquí. O sea que bueno, mucha suerte, y ahí estaremos en el camino.
0: Muy bien. Cerramos ya con una pregunta que solemos hacer últimamente, que es por alguna persona, personaje, alguna figura que de alguna manera te haya inspirado o te haya llevado a estas luchas o a lo que eres ahora, ¿no?
1: Pues fíjate, igual la primera persona, bueno, me vienen dos personas a la cabeza. Una es mi padre y la otra es mi abuelo. Mi yayo, el padre de mi padre, fue encarcelado en un campo de concentración franquista. Y yo siempre tuve muy buena relación con él. No conseguí que llegara, estuvieron a punto de fusilarle y se salvó únicamente porque era ATS y ayudaba al médico del campo. Y después mi padre me transmitió la importancia de la lucha por lo que crees. Él, aunque era un empleado de banca, estaba en todos los piquetes. Y aunque por un lado no quería que me metiera en luchas sociales, pero por otro lado sé que estaba muy orgulloso, ¿no?, del camino que tomé. Y os diría que estas dos han sido las personas que más se condicionaron. Y fijaros, os voy a decir algo que a lo mejor puede ser un poco marciano, pero es así. También la figura de Jesucristo. Fíjate tú, cuando yo era pequeña tenía en mi habitación un póster mítico que era la mitad de la cara de Jesucristo y la otra mitad del Che Guevara. Y los dos muy parecidos, ¿no?, con su perillita y tal. Y sí, a mí Jesucristo me parecía una figura ciertamente admirable, ¿no?, que expulsaba a los mercaderes del templo, que se iba con los pobres, y bueno, no, pues igual que el Che Guevara, de otras maneras, ¿no?, y con otras herramientas. Entonces sí, de alguna forma os diría que esas fueron mis inspiraciones, digamos, para la lucha.
0: Qué bueno.
2: Jesucristo, palestino también, a fin de cuentas.
1: Sí, judío palestino.
2: Pues con esas referencias nos quedamos con Toy Chiche y con tu padre y bueno, y con los otros dos personajes bastante más conocidos. Es que ricasco, muchas gracias, compañera, y nada, como bien has dicho a lo largo de la entrevista, seguimos en la brega. Un abrazo cariñoso a todas las que sostienen BDS, las que sostienen también Rescop, y bueno, todas esas redes de apoyo al pueblo palestino y por supuesto al propio pueblo palestino, que al final pues sabemos todas que la humanidad está depuesta en su lucha. Y en ellos nos va el siglo y quizás incluso nuestros futuribles sean los que sean. Gracias.
1: Que Erzuri, compañeros. Un abrazo enorme. Venga, agur.
0: Agur.
2: Bueno, agur.
0: Y hasta aquí el programa de hoy.
3: Agur.

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0: dos frentes se complementan, nos vamos a referir a un caso que conocemos de primera mano. Aunque desde luego existen muchos otros que de igual manera expresan cómo esta alianza de devastaciones se ha convertido en la forma moderna de la ofensiva capitalista contra los residuos de comunidad que, pese a todo, aún perviven, y cómo la facultad de vincular ambos momentos, el social y el ambiental, es precisamente aquello que nos ha sido hurtado con la creciente separación que parcela toda actividad humana, sobre la que a partir de entonces solo los especialistas tendrán competencia. Al igual que muchas otras, Granada se ha reconvertido en una ciudad cuyas actividades económicas más importantes están relacionadas con el sector servicio. En él convergen por un lado la universidad, que moviliza importantes sumas de dinero en forma de subsidios, becas, alquileres, etc., y por el otro, el Palacio de la Alhambra, que de cara al extranjero representa el principal atractivo de una ciudad hacia la que hace afluir a miles de personas cada año. Estas dos fábricas son las que han contribuido de modo decisivo a su cambio de fisionomía. El entramado metropolitano de Granada comprende desde el Albaicín, es decir, desde el casco histórico museificado de la ciudad con sus apartamentos para ricos y sus plazas hormigonadas cuya única función es la de soterrar algún aparcamiento, y se extiende sobre caóticas conurbaciones, hasta dar con el paisaje monótono conformado por el trazado reticular de los olivares de explotación intensiva. Abarca desde las estrías residenciales con sus flotas de cuerpos de seguridad privados hasta las plantaciones de maíz transgénico que en la Vega Granadina están suplantando a las variedades autóctonas, tal como las naves industriales lo han hecho con los secaderos de tabaco, cultivo condenado a la desaparición inminente junto con otros muchos que sencillamente han dejado de ser competitivos en el marco de una economía en proceso de deslocalización.
1: Nota.
2: Muchas de estas agonizantes economías han seguido existiendo únicamente por obra y gracia de la respiración asistida de los fondos europeos para subvenciones.
0: Aún más si cabe que la agricultura industrial, las pequeñas huertas familiares, parecen irremediablemente destinadas a ser vistas como los últimos vestigios de tiempos pretéritos. En este contexto hay que situar la gestión de las aguas de riego que provee la acequia real. Hasta hace no demasiados años, esta acequia abastecía durante casi todos los días de la semana las huertas de la zona este de Granada con aguas provenientes del Parque Natural de la Sierra de Huétor, en tanto que el agua restante era aprovechada para regar los jardines de la Alhambra. A día de hoy, la repartición del tiempo de riego correspondiente a la zona a un lado y al otro del río Darro ha invertido su proporción, y tan solo los domingos estas aguas son canalizadas hacia la margen derecha del río, con dirección a la acequia de San Juan, cuya principal función es el riego de las huertas del Sacromonte, mientras que los restantes 6 días de la semana las aguas de la acequia son desviadas al otro lado del río, a la colina que se encuentra a los pies de la Alhambra, la que luce siempre verde y frondosa merced de los aspersores que la riegan día y noche, y que junto a los focos que iluminan el palacio desde abajo contribuyen a resaltar su monumentalidad tal como corresponde a la principal postal de la ciudad. A los vecinos agricultores de la zona este de Granada solo les queda conformarse con las escasas horas matinales del Día del Señor para regar sus cultivos, lo que trae permanentes roces por las horas de agua que corresponde a cada huerta, además de abocarlos a perpetuar el riego por inundación, método que a medio y largo plazo resultará funesto tanto para sus propios cultivos como para la tierra misma. Esta técnica de riego provoca el lavado de los minerales, que son arrastrados por el agua produciendo la paulatina disminución de la fertilidad de la tierra. Dicho de otro modo, este modelo de riego implica la desertificación de la zona de cultivo.
1: Nota.
2: Algunas de las causas antrópicas más comunes que producen la erosión de los suelos son el sobrepastoreo, la deforestación o las prácticas agrícolas no sustentables. Una mala praxis sobre la tierra de cultivo conlleva la pérdida de su fertilidad por eliminación de nutrientes, salinización de los suelos, desecación, compactación o contaminación, volviéndola cada vez menos productiva y obligando a su abandono. Una vez despoblada de su vegetación natural, la tierra quedará expuesta a la acción erosiva del viento y el agua, convirtiéndose en una tierra yerma que difícilmente se recupera. Conviene recordar que 1 centímetro de suelo tardará en formarse de 100 a 1000 años.
0: A diferencia de la desertización, que es la degradación de la tierra que se produce generalmente en las inmediaciones de los desiertos y cuyas causas son naturales, la desertificación se produce cuando existe una demanda por parte del ser humano excesiva sobre lo que la tierra puede proporcionar según un equilibrio ecológico. Aunque pueda resultar un tanto esquemático, lo sencillo de este análisis nos provee de una suerte de miniatura, un marco interpretativo a escala susceptible de ser aplicado a otros lugares y otros casos en los que igualmente la satisfacción de las exigencias logísticas del entramado turístico prime sobre el interés y las necesidades de las poblaciones locales.

esquilmando sus recursos y destruyendo los lugares contenedores de la memoria colectiva, y con ello al medio físico pero también espiritual, que constituyen el escenario de cualquier comunidad humana. Aquí no hay lamentaciones que valgan, no hay lágrimas que alcancen ya para regar este valle.

0: la experiencia del viaje en la época de su reproducibilidad técnica.
1: Además de ir desplazando a la comunidad del espacio público sobre el que a partir de entonces establecerá una ocupación permanente, lo que el turismo ha hecho es capturar el viaje en tanto que experiencia. Si el proceso de valorización ya había convertido al viaje en una mercancía más, en puro valor de cambio, será recién a partir de la revolución industrial que tendrá lugar el proceso de generalización y estandarización del producto turístico, es decir, del viaje, que pasará a ser entendido no ya como mero desplazamiento geográfico, sino como experiencia completa, como paquete. Este proceso será posible tanto gracias a las mejoras que la industrialización introdujo en los medios de transporte público, como al desarrollo de las infraestructuras y de las técnicas publicitarias que constituyen, respectivamente, los soportes físicos y simbólicos sobre los que se asentará esta industria aún naciente. El turismo de masa, es decir, la definitiva y absoluta racionalización del ocio, es a la experiencia del viaje lo que la industrialización a toda experiencia, a saber, su total empobrecimiento en aras de una mayor rentabilidad. Parafraseando a Walter Benjamin, se puede decir que poco y nada queda ya de la experiencia del viaje en la época de su reproducibilidad técnica. Y allí, donde el filósofo denunciaba el amargo devenir de la obra de arte sometida al cúmulo de procesos de estandarización y producción en serie, hijos de la revolución industrial, se podría añadir que algo similar a la pérdida del aura se ha dado también en el campo de los viajes. Pero mucho agua ha corrido de los primeros programas de vacaciones obreras de los gobiernos totalitarios a esta parte. El turismo de masa ha evolucionado a la par que lo han hecho muchos otros aspectos de la vida social bajo la influencia del desarrollo técnico y económico del capitalismo en los últimos 50 años, pasando de la tosca masificación del turismo de sol y playa a una individualización que atienda a los gustos específicos de cada consumidor. Y aunque efectivamente en las ciudades balnearios de la Costa del Sol o del litoral levantino se siguen reproduciendo el hacinamiento y el síndrome de la clase turista en bañador, el sector turístico se ha diversificado y en la actualidad ofrece un amplio abanico de paquetes alternativos diseñados al detalle. Ya sea rural o de aventura, cultural o sexual, la oferta turística se ha multiplicado de modo exponencial, hasta convertirse en uno de los principales pilares de la economía mundial. Ahora bien, cuando incluso un campo de concentración puede ser rehabilitado para su explotación turística, quizá cabría reformular la sentencia de aquel otro célebre frankfurtiano en términos parecidos a esto: ya no es posible hacer poesía después del Guggenheim.
0: Nota.
2: Entre los casos más perversos de reconstrucciones para el turismo, hay que citar el kitsch aberrante de Auschwitz II, cuyas cámaras de gas fueron reconstruidas para el museo en 1948, pues el Ejército Rojo había destruido las originales en 1945. La mayor parte de los lugares que visitan los turistas hoy en Auschwitz son reconstrucciones realizadas por los polacos tras la guerra.
1: Esta afirmación, que es desde luego pura retórica, tiene no obstante la ventaja de establecer la relación de ida y vuelta entre aquellas fábricas luego museificadas y estos museos cuya principal función es revalorizar, es decir, fabricar un nuevo espacio urbano. Así pues, la esencia del turismo, en tanto que fenómeno en el que se dan cita la economía de servicios con las antiguas formas de explotación propias de la producción industrial, indispensable para abastecer los requerimientos logísticos del sector terciario, es la de someter a sujetos y territorios a las leyes del mercado, arrojando la experiencia al reino de las mercancías, tanto por los beneficios propiamente dinerarios como por esos otros beneficios que representan para la dominación los daños colaterales a los que hacíamos referencia y que implican la desestructuración social, es decir, la destrucción de los espacios de sociabilidad y de su historia. Se nos dirá que genera puestos de empleo y aporta divisas a las economías locales, pero aunque en lo inmediato esta inyección de capitales pudiera parecer rentable, por otro lado, implica abocar a esta misma economía a la dependencia crónica, lo que a medio y largo plazo supondrá empeñar el conjunto de vínculos y saberes fruto del espacio y el tiempo puestos en común, es decir, todo aquello que constituye las bases materiales del tejido social. Una vez sacrificado esto, ¿qué nos quedará ya por ofertar en el afán de atraer a nuevos inversores? Ahora bien, una de las principales ideas fuerza que mueve el turismo es la búsqueda de la autenticidad. De ahí que cada vez sean más los turistas que sacrifican una parte de comodidad en privilegio de unos destinos, si no vírgenes, lo menos turísticamente explotados posible, lo que les coloca en una posición casi esquizoide al ser ellos mismos quienes están contribuyendo a deflorar dichos destinos. al margen de la figura sociológica del turista o de aquel al que la mercadotecnia identifica según su hábitat de consumo como el cliente tipo de complejo turístico industrial, aquello a lo que nosotros llamamos lo turista es una determinada forma de acercamiento superficial que se caracteriza por su incapacidad para echar raíces bajo la epidermis de lo social. En este sentido, lo turista es una cualidad completamente independiente del jet lag, los kilómetros acumulados en recorrido aéreo al cabo de un año o la posesión de una residencia estable en un determinado sitio. La subjetividad consumidora de espacios, a los que inevitablemente termina por convertir en no lugares, es decir, lo turista, es desde este punto de vista lo opuesto a la comunidad. Comunidad es un modo de estar plantado en el mundo que tiene que ver con el arraigo, y es en este sentido que constatamos cómo cada día un poco más el globo se va poblando de estos hombres sin mundo y, de modo análogo, el espacio metropolitano se convierte paulatinamente en una sucesión de lugares impersonales y perturbadoramente neutros. Lo que el turista se encontrará donde quiera que vaya son tristes parodias de lo que alguna vez fue cultura. La gran paradoja del turismo de masas consiste precisamente en que los turistas están condenados de antemano a descubrir que todos los lugares que visiten son idénticos en su diversidad y que, sin importar de dónde sean, ellos mismos están en cierta medida destinados a convertirse en unos hombres sin mundo, deambulando por un mundo ya casi sin lugares.

0: Guiris, Go Home.
1: Jodan también llegó a decir que siempre se elogiaba lo exótico cuando se trataba de ocultar el trasfondo social y económico de un país. Cuanto más extraña y misteriosamente se presentaba un país, mayores eran la injusticia, la pobreza, la miseria. Cuanto más brillantes sus turísticas tarjetas postales, mayor era el fermento de la agitación. Peter Weiss, La estética de la resistencia.
2: Ante algunas de estas afirmaciones no faltará quien nos acuse de pesimista, a lo que podríamos contestar que frente a las muchas evidencias que se nos ofrecen acerca de las consecuencias de la generalización de la industria del turismo, no es precisa ninguna disposición anímica particular para arribar a tan amargas conclusiones, sino la simple observación desencantada de los hechos. En efecto, ignoramos cómo se puede aún atesorar alguna esperanza respecto a las supuestas posibilidades que este modelo económico abriría para un hipotético proyecto emancipatorio. Cabría preguntarse si la mejor manera de conservar el conjunto de saberes y prácticas que se ven comprometidos por la generalización de la economía de servicios vinculada al turismo no sea permitir e incluso propiciar la fuga de esos capitales en virtud de los cuales se incentivan por parte de instituciones y empresas y son toleradas por las gentes de a pie tanto las agresiones sobre el territorio como los agravios a la cultura, la historia y las formas de hacer de cada región que la expansión del sector turístico conlleva. Un reflujo así, de ser factible, además de suponer un duro revés para la economía global, con evidentes y no necesariamente agradables repercusiones a escala local, terminaría sin duda por ponernos ante la necesidad de recuperar una cierta autonomía, no solo en cuanto a lo estrictamente económico, sino también en lo tocante a la satisfacción de algunas necesidades básicas. Otra cosa es que, llegado el caso, fuésemos capaces de rechazar el discurso del homo homini lupus liberal y consiguiésemos dar cauce a nuestras necesidades de modo colectivo y autónomo. Ahora bien, en el momento actual parece bastante improbable que un destino turístico privilegiado como la Sunny Spain perdiera de la noche a la mañana su encanto, dejando de resultar atractivo para los contingentes de turistas de Ristu embobado que la visitan cada año.
0: Nota.
1: Sunny Spain, España soleada, es el primer eslogan turístico acuñado con ocasión de la participación española en la Exposición Universal de Londres de 1914. Entrados los 60 se produciría el gran boom turístico y España comienza a ser visitada cada vez por un mayor número de turistas hasta llegar a la actualidad, en la que el Estado español ocupa el segundo lugar como país más visitado del mundo, constituyendo el del turismo uno de los pocos sectores que incluso ahora continúa siendo emergente.
2: Tan solo en momentos de inestabilidad política aguda como el actual, amenaza terrorista inminente o catástrofes naturales aún demasiado recientes, la siempre ascendente curva del mercado turístico ha experimentado algún declive.
0: Nota.
1: La Primera Guerra Mundial supuso un parón de las actividades turísticas, que no se recuperaron del todo hasta después de la Segunda Guerra Mundial, recién en los años 50. En 1973, el turismo de masas vuelve a derrumbarse, esta vez a causa de la crisis del petróleo y la inflación que le sobrevino. En 2010, a pesar de haber sido un año especialmente accidentado para el turismo, se registró un aumento del 1,4% con respecto al 2009, lo que se tradujo en 53 millones de visitantes según los números del Ministerio de Industria, Turismo y Comercio. Ni la recesión, ni la huelga de controladores aéreos, ni la nube volcánica islandesa primero y las nieves que anegaron los aeropuertos de media Europa poco después han conseguido poner los números de la industria turística en rojo.
2: Tal como señalábamos en la introducción de estos apuntes, el conflicto que subyace a la expansión metastásica del turismo no se libra tanto en el ámbito de las decisiones personales como en el de las determinaciones políticas. Esto se debe principalmente a que en la actualidad la condición de turista no es voluntaria. En un mundo acondicionado para el turismo, solo se puede hacer el guiri. Lo demás es una cuestión de grado, de sensibilidad, de agudeza, de poder adquisitivo, etc. A pesar de esto, y en parte porque no se muerde la mano que te da de comer, pero fundamentalmente porque pareciera que al formular un pensamiento que ponga en tela de juicio a la industria turística fuéramos a echar sombras sobre el privilegio de viajar a nuestro antojo del que gozamos en tanto que ciudadanos del primer mundo, lo cierto es que la crítica del turismo se ha convertido en un anatema, casi en un tabú. Cuando la búsqueda del placer inmediato es la coartada que justifica cada actividad humana, por muy dañina que resulte a medio o largo plazo, Cualquier cuestionamiento que implique ya no acotar las libertades individuales, sino simplemente renunciar a ejercer alguna de ellas, es abordado tímidamente o bien enérgicamente desdeñado y tachado de asceta o moralista aquellos que osan formularlo. En todo caso, frente al gesto casi reflejo de quien busca permanecer impoluto ante la crítica, resulta interesante plantearnos si verdaderamente existe quien todavía crea poder mantenerse a resguardo de un cuestionamiento profundo de esta realidad. Por nuestra parte, estamos convencidos de que uno de los principales aciertos de la dominación ha consistido en involucrarnos a todos de un modo u otro en su proyecto, con lo que no queremos decir que todos seamos responsables en igual medida, y mucho menos sugerir que, puesto que todos estamos en el ajo, todo está permitido. Al contrario, se trata de asumir la responsabilidad sobre el propio obrar, dejando de lado la autoindulgencia y el miedo a quedar mal parado, puesto que el día que aprendamos a poner verdaderamente en cuestión a esta realidad, tampoco nuestro ombligo estará a salvo. En la esfera de los posicionamientos personales y en este como en muchos otros ámbitos de la vida moderna, aunque pueda sonar voluntarista, lo único sencillamente razonable que resta por hacer es desertar en la medida de lo posible de la obligación tácita de ejercer de turista y, cada tanto, darse el gusto de visitar a algún amigo aun a sabiendas de que esto implicará viajar, lo que en los tiempos que corren equivale inevitablemente a hacer turismo. Pero no alcanza con negarse a viajar, como no se combate al capitalismo rehusándose a consumir un determinado producto, ya que permitirnos vivir nuestra vida es precisamente el tipo de libertad que el mercado nos tiene reservada. Para volver a viajar así, a seca, y suponiendo que esto fuera aún posible, habría que comenzar por no encomendarse de pie juntilla a los agentes mercantilizadores del ocio, haciendo caso omiso de toda la parafernalia de folletos, operadores y guías turísticos con su cotillo pseudohistórico, y en un ejercicio de profunda humildad, abandonar la pretensión de haber comprendido algo sobre el modo de vida de los habitantes del lugar visitado, junto a la prepotencia de creerse tras una o dos semanas de estancia, en el mejor de los casos, calificado para hacer juicios más que de un modo completamente superficial sobre su realidad política y social. Con toda la carga de violencia simbólica que hay contenida en estos juicios, acertados o no, pero emitidos siempre a la ligera. Y de vuelta a casa, eludir el banal parloteo sobre destinos y monumentos visitados, que se ha convertido en uno de los temas de conversación más socorridos a la hora de salvar silencio incómodo y diálogo de pura cortesía. Eso, la objeción de conciencia y despreciar a las hordas turísticas como al ejército de ocupación del que en verdad se trata, expresar sobre el territorio la hostilidad hacia la infantería del mundo que se nos está imponiendo, y volver a experimentarlo en lo que tiene de complejo, con las formas de hacer a las que da lugar y que resultan ininteligibles para los ojos ajenos. No tanto por chauvinismo o por falta de hospitalidad, sino como defensa ante la homogenización rampante de los lugares, su gente y su cultura, reducido a su mínima expresión a aséptico folclore, ya que así homologado todo resulta mucho más fácil de empaquetar para ser vendido al por mayor. En adelante, fiestas tradicionales recicladas para el turismo como las Fallas Valencianas o los Sanfermines Pamplonica deberán ser pensados desde la perspectiva de la guerra, en estos casos bajo la forma de auténticas guerras relámpago, contra los rasgos de tradición e identidad que quedan, como un último raid consistente en convertir toda remora de color local que aún se pueda hallar en reclamo turístico en una marca reconocible para colocar en el mercado. Con esto no queremos sugerir que cualquier acervo cultural, por el mero hecho de serlo, debiera estar exento de ser cuestionado o fuera merecedor de mayores elogios. En este sentido, conviene despojarse de cierta actitud esencialista que atribuye de manera crítica un valor emancipador a toda tradición minoritaria, por el sencillo hecho de haber sido perseguida o no haber sido la que a la postre se ha impuesto. Más allá de las mistificaciones, lo que se sacrifica cuando sobre un determinado territorio, ya sea urbano o rural, se cede al chantaje de la creación de empleos que supondría la implantación de una economía ligada a la industria del turismo, es la posibilidad de articular cualquier proyecto de autonomía material. Lo que se hipotecan son las condiciones, objetivas y subjetivas, donde una comunidad pudiera arraigar y fructificar. Se trata, en definitiva, de defender las comunidades allí donde es inminente su desaparición. Se trata de salvar los lugares que aún perviven del avance de los espacios ideados por y para la separación. Hablamos de obstaculizar la no lugarización del mundo, interrumpiendo las devastaciones que amenazan al medio físico y con él al medio social donde podríamos reaprender colectivamente la política, deslegitimando las instituciones y a los mercaderes del territorio, y recién entonces quizá pudiéramos recuperar el viaje.

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Bueno, espero que haya gustado esta canción, y vamos con otro trallazo de tema que se llama Chicos de la Calle, de Torero After Olé. Este combo que desconozco si alguna vez hizo algún concierto, pero tenemos este temazo que nos habla de los chicos que se movían entre Vallecas y San Blas.

Bueno, pues cuento esta historia porque este grupo para mí supuso un pepinazo en su momento. Veníamos de escuchar una trayectoria pum más blandona y la forma de tocar que tienen aquí es muy acelerada y esto a mí, a mi generación, nos marcó de una manera especial. Seguimos con Spasmódicos, que de las cenizas de Spasmódicos nace TDK, Terror, Destrucción y Caos, y eso nos va a dejar un tema muy potente.

que ellos son los alumnos de los Death Kennedy, los más parecidos a este grupo de Estados Unidos, de Yellow Briafa. Es pura tralla sin descanso, con J. Siemens en la guitarra y Magua la batería, la farmacia de mi barrio.

Bueno, después de este tema, como no podía ser menos y siguiendo esta estela de grupos madrileños, haremos parada en Larsen, los cuales han vuelto a renacer con doblete, porque su cantante lo hace en Larsen y en Espasmódico. Todo un lujo poder aquí, nacido de la pota de un pum.

Bueno, pues seguimos y esta canción me ha traído muchos recuerdos de aquellos primeros conciertos donde éramos muy poquitos, pero éramos totalmente antisociales. Cresta, chupa de cuero y botas, muchas cervezas, canutos. ¡Wow! ¡Qué tiempo! Y ya que hemos cogido carrerilla, nos atrevemos con este temazo de La Broma de Satán, otro grupo del foro que han vuelto hace poco a los escenarios. Baila poco sobre un nazi.

Bueno, comentaros que este es mi primer programa, estoy un poquito nervioso y que todo esto es gracias a mi colega Juan que me ha brindado esta oportunidad. Espero que lo estéis disfrutando tanto como yo. Seguimos con Manolo Lahubi, que gracias a él estos grupos han salido todos en un recopilatorio que se llama Viva la Punk, de hace tiempo, sobre el 2000 más o menos, pero él el que ha hecho posible que todo esto renazca, es un histórico de la escena punk madrileña y nos va a seguir con dos temas de su grupo. Uno, el primero que tuvo, es Lahubi, y el tema se llama El regreso de Alex.

Bueno, comentaros que hace poco hemos tenido la oportunidad de disfrutar de Comando 9 milímetros en la sala RIF de Armilla, en el cual yo no pude asistir, pero me han comentado que no decepcionó a nadie. Fue una pura tralla y ahora vamos a disfrutar de su tema. Johnny cogió el subfusil.

Seguimos con OK Pow, un grupo que empezó en esta onda musical y después derivó hacia el afterpunk. Pero aquí lo que nos atañe es este pedazo de canción que se llama Esperando en la calle. Destacar que su batería a veces tocaba en sujetador, con lo cual hacía que se encendiera mucho más el ambiente entre el público masculino. Bueno, pues disfrutamos de Esperando en la calle.

Bueno, vamos a ir terminando este bloque de punk hardcore del último guarino, en el cual vamos a poner un grupazo que es Panadería Bollería Nuestra Señora del Carmen, el cual estaba integrado por componentes de TDK y Espasmódico. Este temazo era con el que su público tenía unos pogos increíbles, pues la banda más potente del punk más furibundo madrileño. Quiero estrangularte.

Para despedirnos vamos a poner al grupo de Eduardo Benavente y Ana Curra, los cuales proceden de los Pegamoides y dieron este salto al vacío con Parálisis Permanente, con una estética novedosa para la época y un talento musical que no pudo desarrollarse más, puesto que Eduardo nos dejó tras un trágico accidente de coche, con solo 21 años. Bueno, pues hasta aquí el programa de hoy, espero que hayáis disfrutado de él. El programa se llama El Último Guarino, es el primero que hago. Darle las gracias a mi colega Juan por esta oportunidad que me brinda. Espero tener más contacto con vosotros y desarrollar otro tipo de programas con otras estéticas musicales a las cuales también tengo afición. Pues nada, un abrazo y que tengáis un buen día.

facilita mantener su casa a una temperatura vivible. Frente a esta realidad, la compañía eléctrica Endesa continúa emitiendo comunicados en los que desvía la atención hacia supuestos enganches ilegales relacionados con el cultivo de marihuana. Sin embargo, el foco no puede estar en justificar las razones de los cortes, sino en las personas que lo están sufriendo pese a pagar su factura. La mayoría de las familias afectadas están al corriente de pago y viven con miedo a que en cualquier momento se apague la luz que necesitan para vivir. La pobreza energética no es un fenómeno aislado ni puntual. Es una manifestación más de la exclusión social que afecta a miles de hogares en el Distrito Norte de Granada y, bueno, en toda su provincia y Andalucía. Y en un contexto de emergencia climática, con olas de calor cada vez más frecuentes e intensas, vivir con cortes de luz recurrentes es una condena. Desde la plataforma exigen que se garantice de forma inmediata el suministro eléctrico ininterrumpido a todas las personas vulnerables, especialmente aquellas cuya salud depende directamente de la electricidad. Reclaman también que se ponga fin a la criminalización de barrios enteros y que se reconozca la dignidad de quienes viven en el Distrito Norte. Es imprescindible que las instituciones públicas, en todos sus niveles, asuman su responsabilidad y actúen con urgencia para proteger los derechos fundamentales de la ciudadanía. Además, consideran urgente que se habiliten refugios climáticos accesibles para hacer frente a situaciones extremas como la actual ola de calor. La vida de nuestras vecinas y vecinos está en juego. Cada hora sin electricidad es una hora robada de vida.

Ese documental se titula Jazmín y cuenta la vida de Jazmín Pérez Casani, una joven migrante peruana que llegó allí a Buenos Aires, a Argentina, una joven que sufrió entre los 9 y los 12 añitos abusos sexuales por parte de su hermano y también de la pareja de su hermana, de abusos sexuales en la infancia, abusos intrafamiliares, de cómo intentar sanar esos abusos, poder denunciarlo gracias al apoyo de las redes feministas. Vamos a charlar hoy aquí con la directora de cine documentalista argentina Gisela Gorbalán. Gisela se encuentra por aquí, invitada por las gentes de la ONG Paz y Solidaridad. Además, tiempo también para hablar de tecnología, de la inteligencia artificial, tiempo también para denunciar muertes de presos políticos, tiempo también para los relatos, para la poesía hoy dedicada a las madres y tiempo, como no, para la música. Y hoy con un disco que acaba de salir hace nada, se publicaba este mes de mayo, son 13 canciones de un artista que no conocíamos, acabamos de descubrir y nos ha parecido increíble, una joyita. Vamos a disfrutar hoy con su música. Hablamos de Lulú Gilberto, tiene 21 añitos y es la hija menor de Joao Gilberto, el artista, el cantante, el compositor y guitarrista brasileño Joao Gilberto, que falleció en el año 2019. Joao Gilberto está considerado, junto a Antonio Carlos Jobim y Vinicius de Moraes, los creadores de la bossa nova brasileña ya por finales de los años 50 del siglo pasado. O mito, el mito, le llamaban en Brasil a Joao. Lulú Gilberto, como os decía, es la hija menor de Joao. Cuando falleció, su padre estuvo 2 años retirada, dejó de cantar durante 2 años. Ahora acaba de publicar, como os digo, su primer disco. Ese disco se titula como ella misma, como su nombre, Lulú Gilberto, y recoge fundamentalmente canciones antiguas que Joao Gilberto, su padre, le repetía a su hija, le enseñaba esas melodías allá en su casa, en su cuarto, a base de repetirlas miles y miles de veces. Lulú Gilberto rescata ahora esas canciones que pertenecían al circuito privado de la familia, esas canciones que le tarareaba su padre. Y allá hay pues ambas antiguas, hay también canciones infantiles, hay algún clásico americano y hay también rarezas, algunas canciones que jamás había grabado su padre, que se desconocían que había cantado alguna vez. Este primer disco de Lulú Gilberto ha sido producido por César Méndez y Mario Atnet, y le acompañan a Lulú Gilberto una orquesta, en este caso la San Petersburg Studio Orquestra. Con Lulú Gilberto vamos a arrancar hoy Mar de Foguitos, también de varias colaboraciones en el disco de diferentes artistas. Vamos a arrancar con una de las canciones de este disco. Vamos a descubrir hoy aquí en Mar de Foguitos a Lulú Gilberto. Kininjiló se titula esta canción. Nos quedamos con Lulú Gilberto aquí en Mar de Foguitos. Comenzamos, zarpamos.

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Los enormes flujos de datos que alimentan los principales sistemas de inteligencia artificial generativa se basan por diseño en la invasión masiva de la privacidad, advierte una investigación de Amnistía Internacional divulgada este jueves. Likita Banerjee, directora de rendición de cuentas sobre el uso de algoritmos en Amnistía Internacional, señala en este informe que empresas de todo el mundo suministran productos de IA generativa bajo una apariencia de eficiencia y sofisticación, cuando en realidad estos sistemas perpetúan violaciones masivas de la privacidad. El estudio de Amnistía Internacional, exponiendo los costos en derechos humanos de la inteligencia artificial generativa, se titula "Documenta los graves riesgos asociados al uso de la extracción y al procesamiento masivo de datos para desarrollar y entrenar estos sistemas". Entre ellos figuran violaciones del derecho a la privacidad desde el propio diseño y consecuencias negativas para el medio ambiente y comunidades históricamente marginadas. La cadena extractiva de datos, las decisiones de diseño inherentes tomadas por las empresas tecnológicas y las cadenas de suministro para construir sistemas de IA generativa han propiciado un paradigma de desarrollo tecnológico que conlleva el riesgo de abusos masivos contra los derechos humanos, señala este informe. Amnistía Internacional ha investigado modelos que sustentan algunas de las herramientas autónomas más populares de IA generativa disponibles públicamente, como GPT-3 de OpenAI, Gemini de Google, Llama de Meta, DeepSeek y herramientas de Midjourney y Stable Diffusion. Este tipo de sistemas se basan en extraer información de miles de millones de posts e imágenes de carácter público en Internet, a menudo sin el consentimiento expreso de las personas que aparecen en ellos o que los han creado, señala este investigación de Amnistía Internacional. Eso no solo vulnera la privacidad desde la propia concepción del diseño, sino que a medida que aumentan de escala los conjuntos de datos que alimentan los modelos de IA, se amplifica también en sus resultados la presencia de contenidos que incitan al odio y a la discriminación. Asimismo, los estereotipos negativos y prejuicios, especialmente en relación con la raza y el género. Los sesgos raciales, culturales y de género son características comunes de los sistemas de las IA generativas, producto de datos de entrenamiento extraídos en gran parte de la web y que, por tanto, están contaminados con prejuicios del mundo real que dañan a comunidades históricamente marginadas. Este informe agrega que los sistemas de IA generativa plantean riesgos al derecho a la libertad de pensamiento, pues pueden influir en las ideas de las personas usuarias y determinar sus creencias personales mediante sugerencias predictivas. Esta es una de las prácticas más atroces entre las empresas de IA que operan con desprecio por los derechos humanos y debe abordarse urgentemente. Es posible una trayectoria diferente del desarrollo tecnológico si las autoridades actúan con urgencia para corregir el rumbo, señala este informe de Amnistía Internacional. El estudio de Amnistía Internacional registra también que a medida que aumentan en las empresas de IA generativa la magnitud y el ritmo del desarrollo, lo hacen también las necesidades de infraestructura y los costos medioambientales asociados. Las mayores necesidades de procesamiento de los modelos de más tamaño exigen microprocesadores que consumen mucha más energía, centros de datos más grandes y, en consecuencia, más energía y agua para su funcionamiento. La producción de IA generativa tiene a menudo un impacto negativo en comunidades históricamente marginadas, pues se explotan tierras y recursos que les pertenecen para construir centros de datos y cubrir necesidades de procesamiento. El propio informe de sostenibilidad de Google de 2024 indicaba un alarmante aumento del 48% de las emisiones de gases de efecto invernadero de esta empresa desde 2019, atribuible a las emisiones de los centros de datos y de la cadena de suministro. Por su parte, las emisiones de Microsoft aumentaron un 29% entre el año 2020 y 2024, atribuibles también a las emisiones de los centros de datos que realizan procesos de apoyo a la IA. El uso intensivo
de recursos en la producción de IA generativa ha hecho que comunidades de lugares que van desde Cerrillos en Chile y Querétaro en México hasta Arizona en Estados Unidos se estén oponiendo a la instalación de centros de datos en zonas ya gravemente afectadas por sequías y por la escasez de electricidad. Amnistía Internacional pide a los estados que prohíban los sistemas autónomos de IA generativa basados en la extracción ilegal de datos de la web, definida como la recopilación masiva y en gran escala de datos de entrenamiento a través de Internet. Amnistía Internacional plantea que las empresas deben poner fin de inmediato a la extracción ilegal de datos personales sin consentimiento en la web con fines de entrenamiento de la IA. De su parte, los estados deben exigir responsabilidades a las empresas por su participación en cualquier abuso contra los derechos humanos relacionado con sus decisiones de diseño y empresariales en el campo de la IA generativa, señala este informe, esta investigación que ha presentado Amnistía Internacional este jueves.

0: Seguimos hablando de Amnistía Internacional, en este caso de una denuncia que ha presentado este mismo lunes y que exige una investigación pronta, efectiva e independiente de la muerte del líder indígena Miskito Brooklyn Rivera, prisionero del Estado de Nicaragua, muerte acaecida este 30 de mayo. Rivera tenía 73 años, era líder histórico del pueblo Miskito que habita la región de la costa caribe de Nicaragua y era presidente del partido indígena Yatama cuando fue detenido el 29 de septiembre de 2023 y estuvo en situación de desaparición forzada durante más de un año. El gobierno de Nicaragua informó el pasado 27 de mayo que Rivera estaba hospitalizado y mostró una fotografía suya en una cama de hospital prácticamente agonizante, conectado a ventilación mecánica mediante traqueotomía con alimentación intravenosa y daño neurológico severo. El parte oficial dio cuenta de padecimientos como una infección pulmonar bacteriana generada por el virus del COVID-19, cirrosis hepática, edema cerebral y colapso multiorgánico. Cuando su hija Tininiska Rivera demandó que le entregasen a su padre, el gobierno rehusó porque, dijo, entonces trasladarlo elevaría el riesgo a su vida. El dirigente Miskito finalmente falleció este pasado 30 de mayo. Rivera es el octavo preso político muerto bajo custodia del régimen desde 2018 allá en Nicaragua, año en que protestas populares fueron severamente reprimidas. Murieron más de 300 personas en esas protestas y se endureció el gobierno que tiene como presidente Sandino Ortega y a su esposa Rosario Murillo. Tras conocerse su fallecimiento, la familia reclamó también su cuerpo para poder enterrarlo en la costa caribe de Nicaragua, algo que también fue rechazado por el gobierno nicaragüense, que lo enterró de noche sin ningún familiar cerca en Nicaragua y Managua. Brooklyn Rivera descansa ya, enterrado allá en Nicaragua. El gobierno de Daniel Ortega y Rosario Murillo no ha dejado que sus familiares puedan acceder a ese funeral, no ha dejado que pueda descansar su cuerpo en su tierra, en la costa caribe de Nicaragua.
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En nuestro Océano de las Historias regresamos a este libro, a esta antología que tengo aquí en mis manos. El tiempo está cambiando, nueva poesía española se titula este libro. La edición es de Juan Marqués, lo ha publicado la Fundación José Manuel Lara en su colección Vandalia. Y nos acercamos a la poesía de María Sánchez Saorín. Ella es murciana, nació en 1999 y solo tiene hasta el momento, por el momento, un libro de poemas publicado. Heredera se llama ese libro. Se publicó en el año 2022 y recibió el premio de poesía joven Tino Barriuso. Un libro en el que desde el título, desde ese Herederas, María Sánchez Saorín deja claro que la intención principal de estos poemas, de este poemario, es la de reconocer y honrar en lo posible a las mujeres que nos antecedieron, silenciadas, reprimidas o anuladas de modos aún peores. Dice uno de esos poemas, está titulado, bueno, está dedicado a una madre, dice la dedicatoria, y se titula Raíces, y dice así: si yo tuviera que elegir un lugar del universo para nunca moverme de él, te pediría ahora que enhebraras aguja e hilo fino y me bordases al centro de tu vientre, como bordas mi nombre, para unirme a la carne poco a poco e introducirme en ella hasta llegar a tus entrañas y yacer encogida como una mariposa. Vamos con otra historia también, habla de madres esta, otro poema de María Sánchez Saorín, de este libro Herederas, y en la voz de nuestra compañera María Uriarte, un poema que habla de por qué realmente se mueve el mundo, se mueve la tierra.

0: del movimiento de la Tierra. Si las madres dejasen de esconder un día los secretos de sus hijas, se hundiría la bolsa, colapsaría el tráfico y subiría el precio del petróleo. Si las madres un día nada más lo destapasen todo, ya nada llegaría a su destino. Ellas lo saben y por eso escuchan. Guardan la información más susceptible. Así mantienen en su sitio al mundo, sin que nadie se entere.
1: Del movimiento de la Tierra, un poema de María Sánchez Saurín, dedicado a todas las madres. Regresamos al primer disco de Lulu Gilberto desde Brasil y nos quedamos, hablamos antes en la presentación del programa de que había varias canciones infantiles en este disco, canciones que le tarareaba, que le susurraba su padre Joao Gilberto. Esta podría ser, es una de esas canciones. Yuyu en Balangandán se titula esta canción y le acompaña a Lulu Gilberto, otra cantante en este de caso María Carballosa. Nos quedamos con esta preciosidad y saludamos ya a nuestra invitada hoy aquí en Mar de Fueguitos.

0: Como os contábamos, vamos a hablar en los próximos minutos de cine y vamos a hablar de un tema del que poco se habla o del que no se quiere hablar mucho porque sigue siendo tabú para muchas familias, tabú para las sociedades prácticamente de todo el mundo. Datos de UNICEF de finales de 2024, más de 370 millones de niñas y mujeres vivas en la actualidad, una de cada ocho, han sufrido violaciones o abusos sexuales antes de cumplir los 18 años. Si tenemos en cuenta, si incluimos dentro de esos abusos el abuso verbal o también el abuso en línea, esa cifra llega a los 650 millones de mujeres y de niñas menores de 18 años, una de cada cinco niña o mujer. De eso habla el documental que os vamos a presentar hoy aquí en Mar de Fueguito. Su directora está de gira por Europa presentando este documental y está también aquí en Euskadi, invitada por la organización Paz y Solidaridad. Se llama Gisela Gorbalán, es argentina, de Buenos Aires, es directora, es documentalista de cine y es también activista, feminista y lesbiana. Muy buenas, Gisela, bienvenida a Mar de Fueguitos.
1: Muchas gracias, Gorka.
0: ¿Asustan las cifras o se habla poco para lo duras que son esas cifras, ¿no? El montón de niñas, de mujeres menores, ¿no?, que sufren abusos sexuales.
1: Las cifras son, bueno, alarmantes y yo siempre hago un ejercicio que en cualquier ambiente, laboral, en una salida o y cualquier clase social, vos haces una pregunta y preguntas: ¿alguna vez sufriste algún acoso, abuso, te tocaron la cola? O y haces ese experimento y es increíble porque casi todas hemos pasado por alguna situación de esas. Así que bueno, sí, y también estoy muy de acuerdo con vos que es un tema tabú, es un tema que incomoda, es un tema que nadie quiere tocar. Y también, por ejemplo, esta peli es 100% independiente porque no tuvo subsidios, yo creo que por la temática, o sea, la gente no quiere como involucrarse o quedar pegada con el tema. Así que bueno, yo creo que es necesario hablarlo.
0: La protagonista de este documental es Jazmín Pérez Casani, ella es peruana y es inmigrante en Argentina. Ella, de los 9 a los 12 años, allá en Lima, sufrió abusos por parte de su hermano Nicolás, creo que también por parte de la pareja de su hermano. No sé, ¿cómo conociste a Jazmín, Gisela?
1: A Jazmín la conozco siendo ella muy chiquita. La conozco haciendo una dirección de fotografía para una entrevista. Ella iba a ser la entrevistada. Entonces, bueno, yo terminé mi puesta y la directora estaba haciendo otras cosas y tuve la oportunidad de charlar con Jazmín y me quedé, bueno, impresionada por, primero, la claridad de ideas de una niña tan joven y, segundo, que llegamos a tocar un poco su historia de vida y muy carismática y muy dulce. Así que bueno, me quedé impactada, la verdad, con lo poquito que me había contado de su historia. Y ahí ya le dije: mira, la verdad es que veo que tenés ganas de contar tu historia. Yo hago documentales, así que bueno, si querés nos ponemos en contacto. Y la realidad es que estaba terminando de editar otro documental en ese momento. Y cuando terminé, la llamé y empezamos a filmarlo. De una manera particular, fueron al principio jornadas dispersas y después tuve un vínculo con ella, generamos un vínculo, entonces participaba de sus cumpleaños, de salidas con su familia, con sus amigas y bueno, iba yo con mi cámara y la sonidista, que también se hizo amiga, y un poco la dinámica de trabajo fue esa.
0: Jazmín creo que llegó a Buenos Aires allí por el 2012 acompañada de su madre, creo que se llama Marcosa su madre, y de su hermana Vilma, y tenía entonces 12 años, había sufrido los años anteriores esos abusos, y me imagino llega allí a Argentina, creo que a un barrio que se llama
1: Rodrigo Bueno,
0: a ese barrio, y no se lo ha contado a nadie en aquel momento, me imagino, o poca gente lo sabía. No sé cómo es ese proceso de que ella, pues no sé cómo empieza a contarlo, además a gente que no conoce allí en Buenos Aires, no sé cómo es ese proceso.
1: Ella lo había hablado con su familia, pero en la familia fue, bueno, esto ya pasó, de esto no se habla, solo Dios nos juzga y ya. No lo había podido expresar fuera de la familia. Ella cuando llega al barrio, hay un centro comunitario donde había un espacio de mujeres y el cual ella empieza a habitar. Y ahí Jazmín es una chica que escucha mucho, observa mucho, tiene sus tiempos. Y el primer tiempo observó y escuchó mucho y ahí en ese espacio se hablaba de abuso sexual, de un montón de temáticas de mujeres, y empiezan a hablar de abuso sexual, y al tiempo decide contárselo a las mujeres de este espacio. Y ahí empieza como todo el acompañamiento de las redes feministas.
0: Sí, porque esa es una de las primeras cosas que pasa, ¿no? Cuando empiezas a contarlo, primero, que normalmente tu familia, parece mentira, pero no te apoya, niega igual lo que ha pasado o prefiere olvidar lo que ha pasado, y tienen que ser otras personas, normalmente en este caso, pues eso, ¿no? Pues compañeras, feministas o redes de apoyo, que son las que te dan el primer apoyo.
1: Sí, en este caso, bueno, fue así. De hecho, todo el proceso de hablarlo con la familia, de volver a hablarlo, y ya Jazmín estando en otra posición, conociendo sus derechos, estando acompañada, participando de Jazmín se hace militante muy chica, muy chiquita. Pero muy chiquita, estoy hablando 13 años, cuando empieza a habitar este espacio. Porque, bueno, le pega como muy fuerte y se siente muy apoyada. Y después todo el proceso del documental, inclusive, ayudó con la comunicación con la familia. Fue un tema que la comunicación estuvo rota por muchísimo tiempo, por suerte pudieron solucionar, pero bueno, es un tema que hasta el día de hoy es duro tocarlo.
0: Porque una cosa también de alguna manera, bueno, no sé si sorprendente o al hilo de esta historia, llega un momento en que Jazmín, creo, decide regresar a Lima y decide también denunciar, creo, en su país lo que le ha pasado.
1: Una de las cosas que aprende dentro de, imagínate que es en la familia que le digan, bueno, esto ya pasó, pasa de eso a saber que tiene el derecho a denunciar, y acompañada por distintas organizaciones feministas, hace la denuncia. Los hechos habían pasado en Perú, entonces tuvo que ir a Perú a seguir el caso. Bueno, no pudo continuar por una cuestión económica y demás, pero llegó a hacer la denuncia, sí.
0: Conoces a Jazmín, conoces su historia y dices, bueno, pues la quiero contar, te dice que sí, que la contamos, que hacemos un documental. Claro, luego llega el trabajo en sí, no sé si más difícil, de la cineasta, de claro, cómo preguntas, cómo te cuentan, cómo te acercas a su historia y cómo haces para que ella realmente, ¿no?, pues te cuente lo que quiera contar. No sé cómo fue ese proceso y desde dónde te planteaste tú contar la historia de Jazmín.
1: No, el proceso, bueno, un poquito como te contaba, realmente yo generé un vínculo con Jaz, o sea, compartíamos tiempo. Eso hace que la cámara se convierta invisible y es bastante valioso para el documental porque es muy intimista. O sea, he compartido muchas situaciones con ella. Hay una escena en la película donde apoyo la cámara. Hay todo un encuadre medio raro, pero directamente apoyo la cámara porque estábamos teniendo un diálogo. Entonces, realmente para Jazmín, para su familia, la cámara en un momento dejó de existir. Y eso, bueno, es súper valorable para que la protagonista se sienta cómoda, no se siente observada, y también nuestro vínculo, ¿no? Lógicamente.
0: No sé si llega un momento en el que, por ejemplo, Jazmín llega a olvidar que hay una cámara hasta el punto de, bueno, contar cosas que igual no contaría si supiera que había una cámara, o que luego se iba a ver eso en un documental, y que, bueno, es una conversación entre hermanas, entre amigas, y bueno, y cuéntase.
1: Hubo muchas conversaciones con cosas que no puse en la película, obviamente por decisión propia, porque era esto. Siempre tuve muy en claro no revictimizarla una vez más. Jazmín fue revictimizada, que de eso también hablamos, cuando hizo la denuncia, toda una violencia judicial tremenda. Y lo que sí estaba claro era que no la íbamos a revictimizar, ni íbamos a caer en cosas bajas, ni en morbos. O sea, es una película que toca un tema súper duro, pero que a la vez son como dos ejes con la misma importancia: el abuso sexual infantil y las redes de acompañamiento de mujeres, donde pasan cosas muy lindas, inclusive acompañándose con momentos tan duros. Pero hay abrazos, hay juntadas, se toman sus cervecitas, bailan, las marchas, hay mucho registro de las marchas, las manifestaciones donde Jazmín participó. Entonces, el trabajo de edición fue dificilísimo para no caer en estas cosas que te digo, de revictimizarla, de golpes bajos, y también para que el espectador, cuando salga de ver esa película donde tratamos cosas muy duras, salga esperanzada, sabiendo que si vive o vivió una situación así, similar, hay otras maneras, y también para los que no vivieron una situación, saber que acompañar es muy importante.
0: Hablando de ese acompañamiento, no sé si ya de por sí ese acompañamiento favorece que Jazmín se sienta, no sé si reparada o sanada de alguna manera, o si hay que hacer algo más aparte de acompañar para que esa persona, pues en un momento dado, sienta que, bueno, que va de alguna manera curando, sanando todo lo que le pasó en esa época.
1: El acompañamiento para mí fue fundamental en la historia de Jazmín. También, lógicamente, uno tiene que hacer un trabajo personal de sanación. Ja siempre cuenta que va a su psicólogo, se cuida en ese sentido. Y, a ver, el acompañamiento, uno piensa acompañamiento, ayudan en todo. Han estado desde personas que la han acompañado a hacer la denuncia, abogadas para poder asesorarla. Fue como muy integral el acompañamiento, no solo de amistades o de ir a las marchas o de, no, sino que hubo mucha gente también preparada. Por suerte hay muchas profesionales que aportan también con su conocimiento.
0: Creo que la madre de Jazmín se fue primero a Argentina a buscar trabajo, dejó a Jazmín en Lima con las hermanas, con la familia, ahí cuando fueron los abusos, y luego ya se llevó, creo que a las hijas. Claro, son migrantes peruanas en Buenos Aires, bueno, buscándose la vida, intentando sobrevivir, y las redes de apoyo que encuentra allí Jazmín también, pues no sé cómo es ese barrio, pero me imagino que serán gente ¿no? de barrio popular, con pocos recursos, no sé cómo se gestiona todo eso, ese acompañamiento, ese apoyo que se recibe. ¿Cómo es y qué tipo de gente, con qué tipo de gente se encuentra Jazmín allí en ese barrio?
1: Un poco hablando esto de Marcosa, del papá de Jaz, que fueron antes, dentro del documental también se trata un poco la migración y cuenta, contado por su mamá y su papá, lo difícil que es ir a un lugar nuevo y, bueno, las necesidades que pasaron. Así que, bueno, eso está un poquito también retratado, se habla de la migración. El barrio es un barrio popular. El espacio, en general, son todas chicas estudiantes que no viven en el barrio y que están haciendo un trabajo social, de alguna manera, en ese espacio, en ese centro comunitario. Así que, bueno, son dos cosas distintas, digamos. No solo hay un espacio de mujeres, el trabajo que hace esa gente, que es el hormiguero, sino que han, no me sale la palabra, alfabetizado a personas mayores, a las mujeres les enseñan oficios desde coser, carpintería, ayudan con las tareas a los niños. Es un espacio increíble. Y es todo voluntario.
0: El hormiguero, creo que se llama ese espacio.
1: El hormiguero.
0: El hormiguero. Y tú, como
1: dices. Perdón, las chicas que están en el hormiguero, que años. O sea, pasan, es como parte de su vida. Aparte de su trabajo, de su familia, en algunos casos estudiantes, se genera una comunidad. O sea, el hormiguero genera comunidad. En casos, no sé, fallece alguien y no tienen dinero para, bueno, hacen una feria, hacen algo para ayudar. Es impresionante el trabajo que hace esa gente. Es impresionante. Y ya te digo, entran en general estudiantes y se reciben y son profesionales y siguen participando y colaborando con el espacio. Así que Eso también fue toda la convivencia en el barrio y todo el tema del centro comunitario y este trabajo social, para mí fue también una enseñanza increíble. Haber hecho el documental, haber podido conocer un barrio popular que está muy lejano de mi vida, también fue un aprendizaje enorme.
0: Hablando de aprendizajes, desde el punto de vista de tú de cineasta, también pasa algunas veces, que artistas, por ejemplo, no sé, cineastas, se acercan a historias como la de Jazmín desde otros rincones del país, y esa sensación de caer de paracaidista allí con tu cámara a grabarlo todo, y no sé cómo es esa sensación de, bueno, cómo se supera o se arregla eso para que no sientan que uno, que una, pues va allí a hacer lo suyo y luego se marcha y ya no va a aparecer más por allí.
1: Es que, mira, el proceso de grabación, de filmación de Jazmín fueron 6 años. Y al principio, lógicamente, sí, fue un proceso largo. Y al principio, obviamente, en el barrio me miraban, y más con una cámara, ¿no? Pero la realidad es que al poco tiempo y al estar tanto, entro al barrio como si fuese mi barrio. Y eso también estuvo bueno, ¿viste? Para todas las imágenes y también para trabajar cómoda, obviamente. Pero se generó eso. O sea, porque bueno, no fui a hacer 2 entrevistas o una jornada de imágenes y me voy. Sino que hubo también todo, hasta el día de hoy voy al barrio. Y también pasó con un hogar que hacíamos almuerzos los domingos. Jazmín en un momento va a un hogar de menores y fuimos a filmar ahí. Y nada, las chicas, o sea, íbamos a comer después los domingos con las chicas. Personalmente, el documental a mí también me dejó un montón. O sea, Jazmín, su vida, su gente, su ambiente, fue muy lindo, digamos, hacer el documental. Más allá de que estaba haciendo un documental, disfruté mucho y aprendí mucho habitando estos espacios completamente extraños para mí.
0: Muchos años de rodaje, ahora, como decíamos, estás por Europa presentando este documental. Me imagino que hará falta dinero para hacer todo esto. Hablabas antes de un proyecto autogestionado. No sé esa otra parte, ¿cómo se consigue? ¿Cómo se hace para poder dedicar tantos años a este trabajo? Que luego se pueda ver en los cines, allá en Argentina, que incluso que luego te llamen de Europa para presentarlo. No sé cómo ha sido ese proceso.
1: Mira, Jazmín realmente fue 100% independiente. No hubo subsidios. Lógicamente en todos esos años, o sea, el tiempo que yo le dedicaba a Jazmín era extra, yo trabajé todo el tiempo, o sea, normalmente. Después hubo una productora, porque el rodaje, por ahí los gastos de rodaje y demás, uno los puede, yo tengo mi cámara propia, filmé con mi cámara, con mis lentes. Después el tema de la postproducción, ahí sí, no hay manera de solventar, o yo no tenía la manera de solventar, así que apareció 2 países, que es una productora de Estados Unidos, que se interesó por la historia y participó colaborando con toda la postproducción de sonido, parte de la edición, música original, animación, bueno, todo lo que es la postproducción. 2 países es Sandra Sandoval, es la productora ejecutiva, y Florencia Botling es la otra productora ejecutiva, que fue la con la que hicimos la peli, digamos. Y Sandra y 2 países se incorporaron para la postproducción.
0: Tenemos ya la película y, bueno, se ve, no sé, por ejemplo, por empezar, por la propia familia, las hermanas, la madre, no sé, ¿qué repercusión, qué han dicho de la película? No sé si la han visto o no la han visto.
1: Bueno, mira, una de las cosas que tuvimos que hacer con el documental, lo tuvimos casi 1 año y medio en un cajón porque Jazmín me pidió un tiempo para poder hablar con... Necesitaba, bueno, ella un tiempo para procesar toda esta información. El documental estuvo 1 año y medio en un cajón y las primeras personas que la vieron cuando Jaz me dice que, bueno, que ya estaba preparada y que ya era momento... Lo vimos por Zoom con uno de los hermanos desde Perú y fue la verdad que súper, súper emocionante. Yo es la primera vez que mostraba el documental a a una persona de la familia de Haas y a un extraño, digamos. Y yo dije, con esa persona, ya dije, esto valió la pena. Porque se emocionó mucho, el hermano le pidió disculpas a Jazmín y también me agradeció y me dijo, si yo hubiese visto una película como esto, si hubiese tenido esta información, a Jazmín no le hubiese pasado lo que le pasó. Tremendo. Bueno, fue muy emocionante. Y después la vimos con los papás y también la respuesta fue, bueno, mucha emoción entre ellos, pero estaban agradecidos también de que se haya hecho la peli. Y esto un poquito lo que te contaba al principio. El documental para la relación de la familia y para entender, o sea, también hay que entender qué herramientas tenía esa gente, qué es lo que sabía, o sea. Entonces, en ese sentido sirvió mucho para que los papás puedan comprenderla un poco más a Jazmín, y Jazmín también para sacarse un poquito esa carga. En un momento de la peli se ve que estaba enojada con toda la razón del mundo, pero pudo también procesar ese enojo.
0: Desde tu punto de vista, ¿qué crees que le ha aportado a ella? ¿Qué ha significado para ella, para Jazmín, este documental, hacerlo, contar lo que cuenta? No sé, ¿qué crees que le ha aportado a ella?
1: Romper el silencio. Poder hablar. Y hay algo que teníamos muy en claro, Jazmín y yo, cuando hablamos de hacer una película, que es que esta película sea una herramienta para personas que pasen por una situación así. Así que bueno, ella pudo romper el silencio, también está siendo como muy reconocida por lo valiente y demás, y la relación con la familia. O sea, todo este proceso, hasta el año y medio que dijimos, bueno, Haas, tómate ese tiempo que ella procesó, también procesó muchísimas cosas con la familia y con ella misma. O sea, yo creo que eso.
0: Romper el silencio parece sencillo, no es sencillo, pero dirías incluso que con romper el silencio, empezando por ahí, ya luego lo más difícil ya está hecho.
1: Claro. A ver, el acompañamiento es tan importante como romper el silencio, ¿no? En un punto. Pero sí, y poder visibilizar esta temática. O sea, yo creo que, de nuevo, sin caer en lo bajo, pero poder visibilizarla y generar un espacio de reflexión, de charla, y también me pasa muchísimo en las funciones que se genera un espacio de escucha. La gente quiere hablar. Con las estadísticas que diste al principio de la entrevista, imagínate que en el público seguramente hay más de una persona o más de una persona que sufrió un abuso. Y bueno, han pasado cosas increíbles en las charlas posteriores a las funciones. La gente quiere hablar y me parece que en ese sentido el documental genera eso, genera este espacio.
0: Vamos a contar también, creo que Haas, estudió, terminó creo que la carrera de trabajo social, ¿no? Sí, está trabajando con...
1: Jazmín todavía no se recibió, está estudiando trabajo social, o sea, es la primera persona de su familia que va a la universidad. Trabaja en barrios populares dando talleres. Un poco en el espacio que ella empezó, bueno, está haciendo eso, vive sola, una chica muy fuerte, muy, muy fuerte, muy valiente.
0: Por ir terminando y cerrando también el ciclo, comenzamos hablando de esas cifras terribles y del silencio que hay detrás de todo eso. Y me gustaría terminar hablando del presidente de tu país, de Javier Milei. Va a cumplir 2 años y medio en la presidencia de Argentina. Me imagino que todo lo que predica, con todo lo que hace, no ayuda para nada. Bueno, a que situaciones como la que vivió Jazmín, pues salgan, se puedan contar, se puedan denunciar. No sé cómo notas en estos 2 años y medio en lo que tiene que ver con esto que estamos hablando, que están cambiando las cosas en tu país.
1: Las cosas en mi país lamentablemente cambiaron para mal. Para mal y en todos los departamentos, digamos. O sea, a nivel cultural, científico, económico, Y si bien Argentina siempre tuvo altos y bajos económicamente, yo desde mi lugar como cineasta creo que el presidente de este gobierno vino por un cambio cultural, que eso sí es muy doloroso. Argentina, con sus altos y bajos económicos, tenemos una educación pública buenísima, hospitales públicos con profesionales buenísimos, científicos, cine, teatro. Bueno, vino a por nosotros, vino a por todo. Y se ve. Bajaron todos los presupuestos. Todos los derechos adquiridos están en peligro. Un tipo que habla de, que dicen Davos, en Davos, que no tiene nada que ver, que los homosexuales somos pedófilos. Y a la semana siguiente hay un triple lesbicidio y una agresión a una chica lesbiana en Palermo. Palermo es un barrio muy turístico y seguro en Capital. Entonces, mira, Gorka, podríamos estar hablando todo el día, porque son muchas las cosas. Realmente un muy, muy mal gobierno, muy dañino.
0: Por ver un lado positivo, decíamos, ya lleva 2 años y medio, le queda menos para terminar, pero no sé si hay esperanza de que la gente se haya dado cuenta de hacia dónde va el país.
1: Yo espero que sí. Yo la verdad es que no creí en ningún momento que iban a votarlo, que iba a ser presidente. O sea, de verdad ponía las manos en el fuego de que no era posible que este señor sea presidente, y sucedió, así que no lo sé, espero que no.
0: Esperemos también aquí, que bueno, que lleguen tiempos mejores. Muchísimas gracias, Gisela Gorbalán, por haber estado aquí en Mar de Fueguitos. Y mucha suerte con las presentaciones que te quedan por ahí. Ahora disfrutar de la criatura del trabajo.
1: Así es. Muchas gracias, Gorka.
0: A ti, un saludo. Agur, chao.
1: Agur.

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1: Pues vamos a merendar o despedirnos hoy merendando, pero lo vamos a hacer además merendando con un té. Esa es la propuesta que os lanzamos desde aquí con la música de este primer disco de Lulú Gilberto. Como os decíamos, os contábamos, Lulú Gilberto es la hija menor de João Gilberto, el fundador, considerado uno de los fundadores de la bossa nova, junto a Vinícius de Moraes y Antonio Carlos Jobim. Pues en esta canción le acompaña al piano a Lulú Gilberto el cantante, compositor y pianista Tom Jobim, que no es otro que el nieto de Antonio Carlos Jobim. Con ambos dos, con Lulú Gilberto y con Tom Jobim al piano, y este Tea for Two, la única canción de estas 13 del disco que no está en brasileño, está cantada en inglés. Nos quedamos hoy aquí en Mar de Fueguitos. Que os vaya bonito. Agur.

0: de Borja, vamos a tener, pues como siempre, nuestra pequeña parte de actualidad, nuestro clásico no tan popular. Hoy, yo tengo debate, ¿eh? Es bastante, es popular y no popular, bueno, tiene de todo, ¿eh?
1: Sí.
0: Y te voy a contar la anécdota de cómo vi esta película, que también,
1: también
0: me parece tierna por mi parte.
1: Guárdala.
0: Y luego, la cara B, pues volvemos otra vez a esas típicas tragedias hollywoodienses, americanas, en las que hablamos de juguetes rotos, ¿eh?
1: Eso es. Vamos a rescatar una figura que era muy mítica en aquella época. Un actor que era un niño de en los años 80-90, que tuvo cierta relevancia, pero que al final le dejan de llamar. Hollywood se olvida un poco de él y cae pues en mundos difíciles de salir.
0: Sí, y la depresión, el alcohol también, ¿eh?
1: Eso es.
0: Que siempre estamos ahí hablando de
1: vamos a intentar,
0: esa droga blanda, ¿eh?
1: Vamos a intentar no caer en el morbo.
0: Sí.
1: Hacer un poco, visibilizarlo también, saber que hay recursos diferentes a la decisión que tomó este actor. Pero bueno.
0: Sí. La gente puede, hacemos programa, no terapia, ¿no? Recomendatorio,
1: sí.
0: Un programa ahí, sí. Pues nada, esto es todo lo que traemos en el 347 y como dijimos al principio, empezamos con la actualidad, los estrenos, la cartelera, ¿qué está viendo la gente en el cine, Borja? ¿Se sigue blanqueando a Michael Jackson?
1: Sí.
0: Todavía sí, ¿eh?
1: Sigue todavía en los puestos superiores.
0: 18 millones.
1: Un poco a la espera de que lo último de Jon Favreau, este Mandalorian and Grogu, esta nueva película de Star Wars lo desbanque de ese blanqueamiento.
0: Lo voy a meter ahí a la escaleta, ¿eh?
1: Sí.
0: El Mandaloriano y Grogu.
1: Se estrenó ayer. Bueno, pues hay unas críticas un poco. Bueno, son bastante positivas para ser una producción de Star Wars.
0: Sí, yo sin verla lo tengo claro, ¿eh?
1: Sí.
0: Producto para consumir. Producto que bebe los vientos de esa primera temporada en cuanto a estética, pues ese western. Ese mandaloriano también con esa estética, esa personalidad tranquila, o sea, como muy de ciencia ficción clásica, y yo creo que sin esperar un gran guión, pero entretenida 100%.
1: Sí, seguro que sí. A mí me fastidió un poquitín, bueno, no voy a decir nada porque la voy a cagar.
0: Sí, hombre, sí.
1: Me la fastidió un poquitín ya en el tráiler, porque joder, el mandaloriano pues mola mucho, no sabes quién era en un principio, ¿no?
0: Sí.
1: Yo la figura de Pedro Pascal...
0: Jugar con eso está guay, ¿eh? Estaba
1: entonces,
0: muy guay a uno.
1: Pero ya en el tráiler ya sabes que le quitan la máscara.
0: Sí, pues, sí,
1: bueno,
0: sí.
1: A ver, no
0: es verdad que ahí Pedro Pascal, yo no sé cómo se negocia eso. Pero claro,
1: ya.
0: Que son tres, además.
1: Aún así,
0: son tres actores los que hacen de Mandaloriano.
1: Sí.
0: Y el que cobra ahí lo gordo es él.
1: Sí, no, claro, el que más fama tiene y eso.
0: ¿Cómo se gestiona eso, eh?
1: Es
0: su
1: es
0: cara
1: difícil.
0: Sale poco.
1: Sí, es. Bueno, Pedro Pascal, yo creo que al final le vino bien porque
0: la
1: tuvo
0: gente,
1: una notoriedad y una visibilidad pública.
0: Sí.
1: Y además con su personalidad también que arrastra a ese público, ¿no?
0: Sí. Estuvo por España en el estreno del Mandaloriano. Y aprovechó también, pues bueno, para hacer un poco de crítica de cómo está el mundo, de cómo está el sistema. Y él decía, con toda la razón además, ¿no? Además en un imperfecto castellano, pero también es muy gracioso de ver, bueno, que el universo de Star Wars le gustaba mucho, estaba orgulloso y estaba, bueno, encantado de participar en una producción que él había visto de niño y le encantaba ver cómo hacía volver a esa infancia a todas las personas que veían productos de Star Wars y cómo se creó también Star Wars hablando, en este caso haciendo política sin quererlo quizá mucho, ¿no? O igual sí, ¿no? Pero hablando, pues bueno, de toda la diversidad que se ve en el mundo de Star Wars, que no deja de reflejar pues muy bien cómo es el mundo, ¿no? Aunque otros se empeñen en decir lo contrario, pero es verdad que, por ejemplo, y una de las cosas que tiene, y sobre todo en el Mandaloriano se hace mucho, bueno, en todas, pues la cantidad de personajes, ¿eh? Y de bichos raros y de todo lo que se llega a crear, ¿no?
1: Sí, esa diversidad, como tú dices, Jairo, que yo creo que está, que tendríamos que aprender un poco más de ella, ¿no? Que ves un ser totalmente opuesto a ti desde un punto de vista tanto estético como moral como de tal, y al final conviven todos más o menos en un equilibrio un poco inestable a veces, pero bueno,
0: mira,
1: conviven.
0: Ahora, reflexionándolo un poco, es verdad, Borja, que mismamente en la primera película de Star Wars, ¿no? El episodio 4, cuando entran ahí a la taberna,
1: la mítica cantina,
0: cantidad de gente ahí diferente, pero nadie...
1: Es más, el excluido era el humano.
0: Sí, sí, sí.
1: Que fue
0: sí.
1: cuando dicen a Luke le miraban mal y tal.
0: Sí. Claro.
1: Entonces, bueno.

0: Los mensajes de Lucas desde el principio, ¿no?
1: Sí, sí.
0: El otro día decía Pedro Pascal, yo no sé si el dato es así, ¿no? Pero Lucas, que la escribió siendo un niño, ¿no? O sea, empezó a crear todo este universo de personajes siendo un niño, que se daba cuenta también de lo que le rodeaba. También escuchamos hace poco una conversación entre Lucas y Cameron hablando de que él quería reflejar, pues bueno, la resistencia como el Vietcong y tal. Uh-huh. Pues bueno, había mucho más ahí, aparte que naves, ¿eh?
1: Sí, sí, sí. Ahí siempre en las películas hay mucho trasfondo, pero pasa con... Se puede extrapolar con también El Señor de los Anillos, también era una uh-huh. fábula sobre la Segunda Guerra Mundial.
0: Claro,
1: y
0: sí, sí.
1: Bueno, infinidad sí. de películas que son al final, anda, o sea, películas de fantásticas.
0: ¿Cuánta política os estamos colando ahí? Sí. Y la gente ahí, no mezclar. Wim Wenders. El otro día, precisamente ahora que dices eso, me dice mi hermana, estuve viendo La Comunidad del Anillo, El Señor de los Anillos, versión extendida, que otra vez se opta por reestreno, y en uh-huh. este caso... Pues con algún corte que no se vio en el montaje original, me imagino, ¿no? Uh-huh. Entonces, ahí está también El Señor de los Anillos, sí. nuevamente en los cines, ¿eh?
1: Sí, sí, sí. A ver, se está apostando por eso, porque la gente que fuimos en su día, pues volvamos otra vez, ¿no? Es lo que hablamos tantas veces en este uh-huh. en este programa.
0: Sí, sí.
1: Hablando de nostalgia, aquí me sale una película que pasó desapercibida en el programa anterior, que se llama El beso de la mujer araña, que es a su vez otro remake de una película de mucho anterior, ¿no? De, uh-huh. del año, te digo ahora, ¿eh?
0: Sí, pero esa no está en el
1: top.
0: La
1: 85.
0: Esa no está en el top.
1: No, está, no está en el top. Está menos, ¿eh? Un sí, poco.
0: Sí. A mí me gustaría saber cómo hacen para mantener o quitar, ¿no? En plan de, pues bueno, El beso de la mujer araña, por ejemplo, a mí no me aparece aquí en el top 10. Te la mantenemos, seguimos una semana más. Nada, déjala ahí, quita, pon.
1: Sí, no sé cómo. No sé. Bueno, supongo que será mucho tema de productoras, ¿no? Que
0: apostando,
1: y distribuciones y todo esto. Sí, sí. Ya vemos el fenómeno de Torrente, al final, sí. que ponen mucha pasta y saben que la gente pues uh-huh. pues va a cubrir en masa.
0: Sí, sí, sí, sí.
1: Yo sí no tengo más reseñable ahora mismo. Uh-huh. Hay varias películas de terror, pero están... Bueno, está Cannes. No hablamos de Cannes.
0: Sí, tengo aquí ya para comentarte.
1: Los Javis, ¿no? Que están arrasando con su última película.
0: Bueno, el otro día escuchaba reportajes sobre el impacto del cine español en Cannes, uh-huh. y sí que es verdad que bueno, mucha gente del cine francés, ¿no? Además ahora tienen una polémica con el director de Canal Plus, pues bueno, que quiere de la cuerda un poco conservadora, ¿no? Que quiere ahí coartar pues ciertos discursos, el público francés y actrices y actores están, pues bueno, poniéndose un poquitín, dándole relevancia, pues eso, a la protesta, a la reivindicación, ¿no? Y esto hace que haya menos cine, quizás, de estreno estadounidense, y eso que busca, por ejemplo, Cannes, lo está ocupando el cine español. Pues ese cine comprometido, también entretenido, cine de buena calidad. Entonces, tenemos que nada más y nada menos que optan a tres premios películas españolas. Y la verdad es que está muy bien.
1: Sí, está.
0: Teníamos el otro día, hablábamos de Sorogoyen también, con Bardem como protagonista. También Bardem dando un discurso ejemplar sobre en qué sitio estábamos, la importancia que tenía el machismo en el sitio en el que estábamos. Y ahora... ayer o antes de ayer, pues los Javis con su nueva película, una película en la que se habla de Lorca como en tres diversas fases, y la verdad que bueno, pues
1: sí,
0: ahí estamos, con la calidad y la reivindicación también.
1: Yo por lo que tengo entendido es un poco, te acuerdas esa película de las horas,
0: sí,
1: que
0: sí,
1: son,
0: sí, sí.
1: es mediante un personaje, bueno, una
0: sí.
1: vamos, de novelas iba o sea, eran tres generaciones de mujeres que
0: sí,
1: iban
0: sí,
1: que, sí, tres. Pues esto pasa también con uh-huh. con Lorca.
0: Uh-huh. Y luego una cosa que me llama mucho la atención, SO 20 minutes SO standing ovation.
1: Bueno, la ovación, ¿no?
0: Claro, eso es, a mí me vuelve un poco loco, me parece un poco tontería, ¿no? Aunque sé, estemos hablando ahora para venerar al cine español, pero en este caso medir las películas por la cantidad
1: de aplausos.
0: La gente, además, me parece mucho.
1: Y el tiempo, ¿eh?
0: Me parece mucho estar aplaudiendo más de 2 minutos. ¿5? ¿Pero 20? ¿20 minutos aplaudiendo?
1: Sí, sí,
0: yo,
1: sí.
0: Si soy la persona que está recibiendo esos aplausos,
1: Ya, cansas, ¿eh?
0: Yo tú, limito ya, ¿no?
1: Muy cuidado, voy a recortar aquí.
0: A partir del segundo minuto ya estás ya como...
1: Cuando el concierto es de Rafael ahí.
0: Sí, una poción
1: de una hora, tal, sí.
0: Valoro yo mucho a la gente del artisteo que en el momento que se desfasa un poco el aplauso ya empiezan a clamar. Vale, basta.
1: Que tengo el ego ya bastante subido.
0: Sí.
1: La figura que hablamos unas horas era Virginia Woolf, no me sabía el nombre, perdón.
0: Sí. El otro día me decía, a raíz de esto del triunfo del cine español, lo veremos este fin de semana en Cannes, decía, estaba Marga Navidad también, de Almodóvar, también, pues bueno, con su discurso, decía el equipo de la SER, ¿no? Decía, muy bien, dice, ¡viva España! Y decía Pepa Buena, solo en el cine. Pepa, ¡viva España, pero solo en el cine!
1: Bueno,
0: eso sí que realmente marca España.
1: Sí. La verdad que además son dos figuras súper reivindicativas que ya tienen un trayecto muy grande y no tienen que mostrar nada a nadie, ¿no? Con su Mesías, con La Veneno también lo hicieron, y me parece una calidad al margen de que te da lo que pide, ¿no? Y tiene un público muy fiel y habla de unas cosas, pone el foco. Sí. Yo creo que mucho, a ver, es una comparativa, ¿no? Pero Almodóvar sí que fue iniciático en esto de poner el foco en un sector de la sociedad. Con unas necesidades y una de reivindicación, pero también los Javis saben coger ese testigo y llevarlo un poco más allá. Para mí lo hacen mucho mejor y mucho más actual, evidentemente. Son más jóvenes y está más de ello.
0: Joder. Sí, pero todo el producto que... Obviamente con dinero, con presupuesto.
1: Con dinero, sí, claro.
0: Pero, ostras, no de cualquier manera, no, ni mucho menos, ¿no?
1: Con mucho gusto, además con un gusto por la música. Y además cogen aquí a Guitarrica de la Fuente, que es, para mí hizo uno de los discos más guays del año pasado. A ver, yo tampoco soy experto en música, pero ese disco me gusta, el Spanish Leather. Y le da un toque, pues muy, muy guay. Que también utilicen artistas, por ejemplo, a Rosalía en Euphoria, por ejemplo. Guitarrica de la Fuente, que... No sé, que se rodeen siempre de gente muy, muy, muy top, muy buena. Y bueno, pues.
0: Claro, y ahora una vez que ya consiguieron el éxito, ahora es más fácil, pues bueno, acercarse.
1: Sí.
0: Pues nada, Borja, esperemos este fin de semana para ver esos resultados. Los premios al final dan igual, pero sí que es verdad.
1: Sí, bueno, es poner un poco. Y también poner que tengamos que ir a Cannes a que nos reconozcan lo nuestro.
0: Para dar un poco por el saco, ¿no? A la parte rancia de este país,
1: sí,
0: ¿no? Premio para Bardem, premio para Almodóvar, premio para los Javis. Claro, pues oye, ahí lo tenéis.
1: Bueno.
0: Esperemos. Mira, Borja, yo de recomendación, acuérdate de que la semana pasada te recomendaba Pluribus. La nueva serie de Vince Gilligan, el creador de Breaking Bad, ¿no?
1: Sí.
0: Y te decía que había visto el primer capítulo y estaba entusiasmado. Pues me he quedado así, Borja.
1: Te quedaste en el primero.
0: No, sigue adelante. Luego sí que es verdad que he visto que la serie, pues de repente toma como dos tipos de públicos, ¿no? Por una parte es una premisa que ya hablamos de ella el otro día, ¿no? Esa invasión extraterrestre que se plantea en el primer episodio. Es como una especie de... Pues utilizan a la población de colmena, ¿no? No hay mucha violencia. Hay un poco de violencia al principio, pero luego es mucho, pues mucho mental, ¿no? Y luego va todo... muy calmado, Borja. Ahora mismo no sé si recomendártela. Sí que es verdad que aunque no pase nada, luego he estado leyendo, pues bueno, la parte filosófica de la serie, pues el hecho de que la protagonista, pues bueno, tenga que más o menos arreglarse por sí sola, siga adelante, ¿no? Pues bueno, como el individualismo, pues sale un poco adelante. Pero ahora no sé qué decirte, ¿eh?
1: Ya.
0: Pero transcurre todo con una calma.
1: Bueno.
0: Sí, hay un momento muy gracioso en el que los alienígenas o ese ente se enfada y ella va un poco más allá, porque de momento, como ella no es incapaz de contagiar el virus, pues ellos están en el servicio de ella, ¿no? Ella va pidiendo y ellos le van dando. Pero ella fuerza un poco la maquinaria y se enfadan. Y entonces, cada vez que llama, en vez de decirle sí, te lo llevamos ahora a Carol, le mandan un mensaje y el mensaje es: no, Carol, no sé qué, estamos muy de lo que te hemos hecho, nada ha cambiado, pero necesitamos un poco de distancia. Y cada vez que llama, ese mensaje se reproduce íntegro siempre. O sea, desde el capítulo 3 hasta el 7,
1: bueno,
0: todo el rato ahí.
1: A mí me pasó, joder, en Breaking Bad, por ejemplo.
0: Había capítulos también que se recrearon.
1: Es que
0: famoso capítulo de la mosca.
1: Yo hasta la temporada 3 no me enganché.
0: Sí.
1: O sea, hice un ejercicio de
0: sí.
1: No, velo, darle una oportunidad y tal. Entonces supongo que Pluribus también tenga un poco de eso, ¿no? También.
0: Tiene esa parte. Yo la voy a acabar. Mi compañera, no lo sé. Seguramente no. Pero yo sí. Así que nada, ahí te lo dejo, Borja, para que elijas.
1: Vale, pues yo te recomiendo una película que quizá ya viste. Se llama Calladita. Una película de Miguel Faust que echaron el otro día para dos.
0: Mira,
1: y me enganché.
0: Sí. Es una de las que... Optó casi a entrar en película de Musoc.
1: De Musoc, ¿eh?
0: Sí, en su día, porque es la de la chica que es que trabaja trabajadora del hogar, ¿no?
1: Eso es. Es una casa... es una película dirigida por Miguel Faust del 2023, que es una chica de origen colombiano, bueno, una colombiana, que trabaja en una casa de ricos aposentados, sí. Muy relacionados también con la cultura de, yo creo que es catalanes. Sí. Y cuenta un poco pues sus vivencias, ¿no? Con ellos, cómo la tratan, los hijos también, esas situaciones de poder, también cómo se intenta ahí reivindicar de alguna manera con sus medios,
0: sí.
1: Los pocos medios que tiene, cómo la coaccionan para hacer cosas que ya no quiere. Bueno, la película me gustó, no sé por qué, pero me enganchó. Y la acabé de ver y me gustó mucho. Después sí. Tuve una entrevista con Elena Guillén Cuervo. Ahí Paula Grimaldo, que es la protagonista, y Miguel Faust, y la verdad que muy muy guay, me gustó. Sí.
0: Mira, además era un Musoc en el que estuvimos también un poco pendiente de la temática de trabajadoras del hogar, y creo que fue en el que al final, esta película es de 2023, bueno, creo que fue el año siguiente, pues presentamos un libro que ya se había presentado de Cristina Barrial, una chica que vive por aquí cerca de Pumarín, el polígono me parece que es, que se llama La Trinchera Doméstica, que yo también recomiendo mucho porque es la historia de cinco mujeres trabajadoras del hogar con sus vivencias, ¿no? Y bastante duras, ¿eh? Sí. Un sector...
1: Claro.
0: Iba a decir, a estas alturas ya no llama la atención, pero igual antes era en plan de, bueno, trabajadora del hogar.
1: Sí,
0: más
1: no,
0: o menos
1: no.
0: Bien, pero... Cuidado, ¿eh?
1: Y ya no esto también, pero muchas personas que contratamos el cuidado y muchas veces y claro. nos aprovechamos de su indocumentación, de su falta de contrato, muchas... derechos laborales, sí. etc.
0: Sí.
1: Entonces,
0: sí.
1: Bueno.
0: Tal cual. Pues nada, Borja, todas esas recomendaciones, el otro día dejamos pendiente hablar un poco o dar cuatro detalles sobre ese litigio de me parece que era qué youtuber era el chico este de
1: Tamayo.
0: Tamayo era de la vivienda,
1: sí,
0: también muy bien, pero del tema del que tuvo problemas con Enrique Cerezo.
1: Sí, el feo de la filmoteca maldita.
0: La filmoteca maldita, eso es, que sigue ahí pues sí. En trámites, y yo el otro día encontraba que ya directamente otra plataforma, zuomaniacos.org, ahí también pues bueno, se están también subiendo películas, aunque al final, pues bueno, tratando de ponerle puertas al campo de gente que, como dices, o en este caso de Filmoteca Maldita, estaba rescatando cosas que de otra manera igual no se iban a encontrar, ¿no?
1: Sí, eso es, aquí siempre decimos eso, que...
0: O sea, algo que defiende Jesús Palacios mucho también, en muchas
1: claro,
0: de sus
1: intervenciones. Claro, es que si no llegase por la piratería o por los videoclubs antiguos, gente como Josín, por ejemplo, que se dedica a rescatar todo ese tipo de pelis, Josín porque las tiene físico en habitación suya propia, pero esta gente lo que quiere hacer es darle una segunda oportunidad, ¿no? Y que para gente como nosotros, que muchas veces son pelis muy de nicho, pero tienes que rescatarlas de alguna manera, salvarlas de alguna manera, porque muchas plataformas no apostarían ni por ello, porque los derechos están caducados, no sé a quién pertenecen y es muy difícil la comercialización de esas pelis, entonces vale más liberarlas.
0: Exactamente.
1: Y última recomendación.
0: Liberar cine.
1: No sé si llegaste a ver tu Mantícora.
0: Mantícora, sí, hombre.
1: Me dejó mal cuerpo ayer, ¿eh?
0: Mal cuerpo, ¿eh? Tuvo problemas ese chaval, me parece luego.
1: Estuve leyendo sobre Carlos Bermud,
0: sí.
1: Y sí que tuvo hace un par de años como cinco denuncias,
0: sí.
1: Pero al final se quedó en, no sé por qué,
0: ¿sí?
1: Se quedó en nada. Y él mismo denunció al medio, que era en este caso El País, denunció al medio por difamación, porque luego eran como denuncias anónimas y eso que... No sé.
0: Que no llegaron, sí. La película es turbísima, vamos.
1: La película es muy turbia. Además, cabe destacar el papel de Zoe Stein, que hace de chica, y a mayores, Nacho Sánchez, que...
0: Sí.
1: Nacho Sánchez hace un papel, me parece increíble. Al principio parece un tío pues tímido, que puedes empatizar ligeramente con él, pero el último tercio, el último cuarto de la película, torna una mirada. Es que tiene una mirada... no sé cómo describirlo, ido, sí. Es un psico-killer, o sea, lo hace, yo, a ver, igual estoy meando fuera el tiesto, pero a la altura de Bardem, el papel que hace en Es País para Viejos,
0: sí,
1: ese punto de psicopatía, pues esa mirada que tiene, me parece total.
0: Totalmente, que asusta tanto, ¿eh?
1: Me asusta, asusta, me gustó mucho. Sí.
0: Pues nada, ahí tenemos esa recomendación, esa mantícora. Y vamos a cerrar ya esta sección de actualidad. Borja, ¿quién decías que íbamos a escuchar hoy?
1: Bueno, ya... pues esta semana estuve escuchando mucho Parque Sur. Eso. No tiene ninguna banda sonora, en principio, que sea reseñable. Pero sí que en sus...
0: Seguramente que alguna de las canciones ya han entrado en cine.
1: Seguro.
0: En película. Hacemos el orden inverso, ¿no?
1: Sí. Y si no, estaría. Y lo que pasa es que en sus letras aparecen muchas referencias cinematográficas y también pues de series incluso, entonces y además me empatizo mucho con esta persona, que bueno, con los compositores de Parque Sur, porque muchas veces yo mi vida sentimental va ligado al cine que veo, ¿no? Y ese sentimiento que dice él, por ejemplo, buah, es que empezamos esta película y joli, tenía pensado verla contigo, pero yo no puedo,
0: ya,
1: porque la dejamos, no sé qué, ¿sabes?
0: Ya, te queda ahí como marcada,
1: y te queda, entonces, por ejemplo, os invito a que escuchéis la letra de After Sun, que es la...
0: Vamos a escuchar precisamente en el primer corte de este 347, After Sun de Parque Sur, y luego ya...
1: Que es una referencia de la película de...
0: Y luego ya otras dos que me recomiendes, Borja. Así que nada, hacemos esa pausa rápida y volvemos ya con el clásico no tan popular. Estoy leyendo cosas del clásico y me gusta mucho, ¿eh? Qué bien elegido, ¿eh? Sí.

0: clásicos no tan populares. Ay, perdón.
1: Con Borja Fernández.
0: Con Borja Fernández.
2: Borja Fernández.
3: Pues nada,
2: el clásico.
3: Decíamos After Sun, la de Charlotte Wells con Paul Mezcal y Francesca Corio.
2: Ahí está.
3: Muy bien la película, me gustó mucho. Nostálgica.
2: Sí, sí, sí, totalmente. Pues ahí te la recomendaba.
3: Muy de ver en pareja, ¿eh?
2: Sí. Sí. Ahí te la recomendaba Parque Sur y veremos luego, uh-huh. Escucharemos qué nos siguen recomendando. Lo que sí tenemos ahora como recomendación y como hito de este programa, que es el clásico no tan popular, Borja, uh-huh. Esa película pensada. Para tener una conversación con gente que dice, no, esta es muy mítica, esta no. Dices, a mí, aunque luego no la conozca mucha gente, me gustó esta. Y en este caso, yo ahí dudo, porque sí que es verdad que en la definición que tenemos nosotros de clásico no tan popular, pues la cosa se puede diversificar un poco, ¿no? Entonces, no lo sé. Pero para mí, Destino Final. Y en mítica y tampoco mucha gente.
3: Bueno,
2: mucha gente. Es mítica para mí, Borja.
3: Es una peli muy mítica. Sí, porque ¿no? De hecho dio lugar a, es una de las sagas más extensas del cine de terror también. Sí. Hay 6 partes.
2: Bueno, es que
3: todas muy divertidas. Y bueno, vamos a enfocarlas en un contexto histórico.
2: Ahí vamos, porque tiene muchas cositas, uh-huh. Que vamos a ir descubriendo a la vez que las personas que están al otro lado de la FM. No, bueno, de Radio Crash.
3: Algo hicimos. ¿No?
2: Alguna cosa, otras cosas yo las estoy descubriendo ahora mismo.
3: Sí, sí, sí.
2: Y digo, qué interesante, ¿no?
3: Mira, te cuento un poco. Esta película se estrena en el año 2000, es dirigida por James Wan. Que no
2: los 2000.
3: Que no James Wan, ¿eh?
2: Sí. Ojo, la fecha clave también, Wong. Con todo el mundo ahí al sopesquete de. Sí. Uy, el apagón, ¿no?
3: Sí.
2: El apagón digital, que el cambio de dígito del
3: cambio de dígito.
2: Estábamos todos ahí como un poco.
3: También surge.
2: Lockers con eso, ¿eh?
3: Es una película que surge en el 2000. No sé qué fecha exactamente se estrena, pero
2: ¿sí?
3: El 2001, el 11 de septiembre, pues hay una movida muy, muy tocha en Estados Unidos.
2: Que luego te contaré mi paranoia con esta película y los aviones.
3: No sé si esta película hubiera sido posible después de 2001, no lo sé.
2: Sí.
3: El caso,
2: total.
3: Vamos a ver, dirigida por James Wong, año 2000, Devon Sawa, Ari Larter, sí, sí. Kerr Smith, mogollón de sí. Sean William Scott, que es el que salía en estas de American Pie y todas estas, de Stifler y todas estas.
2: Yo cuando me hablaste de, uh-huh. del protagonista de Nuestra Cara B, que ya adelantamos que va a ser Jonathan Brandis, no sé por qué, lo, uh-huh. lo ubicaba un poco parecido a Devon Sawa. No sé por qué me parecían dos ahí parecidos.
3: Sí,
2: ¿no?
3: Se parece, como, además son rubietes.
2: Que los confunda, ¿no?
3: Rubios, de ojos claros, sí. Así como, bueno, muy, muy majos, sí. Sí. Bueno, pues la película va un poco de eso, de un viaje de fin de curso que van a coger un avión con destino Francia y de repente
2: Francia,
3: el protagonista tiene como una especie de revelación en el sí. que el avión se rompe, ¿no?
2: De repente una premonición.
3: O sea,
2: ¿no?
3: se explota. Y entonces, después de. Bueno, son, las imágenes son muy espectaculares también, muy explícitas. Sí. Es una saga que se caracteriza sobre todo por eso, por lo explícito que es, ¿no?
2: Sí.
3: Y bueno, pues a raíz de este se acaban salvando varios personajes de ese accidente, pero la muerte le persigue. Aquí la muerte funciona un poco como ese depredador, como ese Jason Voorhees, como ese sí. Mike Myers, como ese Freddy Krueger,
2: sí.
3: pero con ese punto un poco más sobrenatural.
2: A ver, uno de los puntos a favor de esta película, Borja, es la capacidad que a mí siempre me sorprendió. Sí que es verdad que luego la saga, yo por ejemplo no la seguí mucho, no tengo mucho recuerdo, pero en esta primera parte me parecía muy original, porque se ve cómo luego esa premonición. Ya, hacemos un poco de spoiler si quieres, avisamos a
3: sí,
2: a
3: bueno,
2: la gente
3: es una película
2: que
3: de 2000, esa película
2: se pone escuchando que... la gente que él hizo la premonición que iba a fallecer, va falleciendo en extrañas circunstancias. Y las extrañas circunstancias son cosas, por ejemplo, que te pasan en el hogar, que de repente una cuchara se cae, que tira de un hilo, que se uh-huh. quema no sé qué, y es en plan de, hostia,
3: sí, sí,
2: mucha
3: sí.
2: imaginación, ¿no?
3: Sí.
2: Entonces eso estaba muy gracioso, la
3: eso
2: verdad.
3: Está muy bien, porque ese...
2: humor negro ahí, muy bueno.
3: Ese punto también de reacción en cadena, ¿no? De dominó.
2: Eso, dominó ahí.
3: Que cae, pues está muy bien.
2: Mortal.
3: Y además tiene unos jump scares súper logrados que a ver, porque ya la viste varias veces y sabes dónde
2: sí,
3: va a saltar, pero de
2: claro.
3: repente estás tan tranquilo y de repente, ¡bum!, pasa un camión y se lleva a la protagonista.
2: Claro, claro, claro. Sí, sí, por ejemplo, ahí ese final
3: sí.
2: también.
3: Hablamos un poco de los personajes que salen aquí, por ejemplo. tiene muchas referencias a cine de terror. Es muy, muy, muy autocomplaciente consigo misma. Sí. Porque muchos de los protagonistas, los apellidos, son directores o gente que estuvo relacionada muy estrechamente con el género. Por ejemplo, vemos aquí el personaje que interpreta Samuel Scott, por ejemplo, es Bill Hitchcock. Sí. Por ejemplo, Top Wagner también, Kimberly Corman es uno de todos los personajes que aparecen, Tim Carpenter, Larry Murnau, o sea, son todos relacionados con el cine de terror.
2: Sí, sí, sí. Bueno, el terror tiene mucha importancia porque New Line Cinema venía de estrenar Scream, luego hablaremos un poco más adelante si quieres también.
3: Sí, sí, sí.
2: Y querían como una saga, o sea, como un nuevo tipo Freddy Krueger o ya la gente que creó esta serie, ya, o sea, que esta serie de películas, esta película, ya venía pensando un poco en que fuera en plan saga, ¿no?
3: Sí, sí, no, además hay muchas referencias que vemos en la primera película que luego vemos se van repitiendo en las diferentes secuelas. Por ejemplo, la participación de Tony Todd, que es el, para la gente que no lo conozca, es el protagonista, bueno, el Candyman. Original. Entonces, bueno, hace un papel ahí que está súper bien, que hace como de señor de la morgue, o sea, señor, sí. No, bueno, un doctor, que o sea, un forense de la morgue, ¿no? Que les advierte sobre la muerte y sobre cómo funciona la muerte. Y lo que dices tú ahora es muy interesante con la New Line Cinema, que rescatan con Scream un género olvidado que era el slasher.
2: Y dice,
3: Y entonces, pues esto es un slasher, pero con tintes sobrenaturales que enganchan mucho.
2: Ven ahí un poco de filón, pero el filón va evolucionando. Vamos a hablar ahora, después de escuchar el tráiler, Borja, las ideas que tenían al principio para Destino Final y luego cómo se fue sucediendo todo. Vamos a ver a Devon Sava cómo mira hacia el cielo ahí en ese aeropuerto, viendo cómo despega ese avión que él dejó partir, pero lo dejó partir por algo.
4: Tuve un presentimiento. Algo muy raro. La cabina empieza a temblar, ¿no? Y la parte izquierda explota. Y luego el avión entero explota. ¡El avión va a explotar!
5: ¿Pero qué dices? ¡Es una broma!
4: ¡Es una broma! Nos han echado del avión y todo porque Browning ha tenido una pesadilla.
5: Lo he visto.
4: ¡El avión va a explotar! ¡Va a explotar!
6: Se teme que los 287 pasajeros hayan muerto. Gracias a ti sigo viva.
7: Con la muerte no hay accidentes. Ni coincidencias. Ni escapatoria.
6: ¿Te volvió a pasar? ¿Viste morir a Todd?
4: Pero ¿y si era nuestra hora? ¿Y si no debíamos bajarnos del avión? ¿Y si hay un plan? Entonces esto no ha terminado.
7: Claro que hay un plan. Tú ya engañaste a la muerte al bajarte del avión. Ahora tienes que descubrir cuándo vendrá a por ti.
4: ¿Es que ahora eres Dios?
6: ¿Sabe cuál de nosotros es el siguiente?
4: Tienes la responsabilidad de decírmelo.
8: Sabía que tenía que haberle metido mano a Tammy en la piscina.
4: No dejaré que ocurra eso.
7: Nadie controla la vida y la muerte. A no ser que se cobre vidas. Y cause la muerte. ¿Puedes prometerme que nadie más va a morir?
9: ¡Sal del coche!
2: Destination Final, Borja. La muerte tiene un plan. Y esquivarlo, pues... les va a traer consecuencias a esta gente. Yo la verdad es que traumatizadísimo con esta película de Borja.
3: Sí.
2: Mi fobia a los aviones, porque era por el episodio, me parece que es el segundo o tercero de la tercera temporada de Perdidos también, es justo cuando ahí se quiebra la fuerza en la isla y se ve cómo se cae el avión. Entonces para mí, yo, según me subo un avión y empiezan a salir las bebidas, yo ya entro en pánico.
3: A temblar ahí un poco, ¿eh?
2: Yo ya digo, no son las bebidas. Las azafatas están comentando que hay problemas con el fuselaje.
3: Claro.
2: ¿Qué es el fuselaje? Yo
3: creo. es que lo que dices tú tiene mucho sentido porque al final es un
2: gracias,
3: terror
2: gracias.
3: qué parte de lo cotidiano.
2: Sí.
3: De, por ejemplo, estamos aquí en Radio Crash con nuestros micros, sí, aquí un poco viejos ya, igual hace, seguramente hay una gotera que podemos electrocutarnos aquí.
2: Ya. La gente no tiene miedo a volar, pero luego el aplauso en el aterrizaje es como los de Cannes, ¿no?
3: Sí, sí, igual.
2: Un poco
3: igual
2: exagerado también, ¿no?
3: Están ahí los Javis, sí, ahí corriendo avión.
2: Sí, totalmente. Bueno, Borja, te decía que hay muchas curiosidades. Una de las que hablábamos antes era el hecho de cómo se concebió esta película, y también algo que yo no sabía y que estoy descubriendo, como estamos diciendo, lo que hacemos este 347. Esto era un guión para un episodio de Expediente X.
3: Sí, de hecho, James Wong era guionista de Expediente X, y en un principio era como un capítulo, ¿no? Pero los productores vieron que tenía mucho potencial.
2: Dijo, uy, cuidado.
3: Que tenía, que porque no hacía un largometraje, y efectivamente pues lo concedieron y que fue New Line Cinema, ¿no?
2: Eso es, sí, sí. Entonces, el capítulo era el vuelo 180.
3: Sí, sí,
2: y
3: sí.
2: Y el protagonista en este caso era el hermano del agente Scully.
3: Sí, sí, sí, sí.
2: Charles Scully.
3: Charles, claro, mira.
2: Sí, sí, sí.
3: Pues al final, la película iba a llevar ese título, como tú dices, el vuelo 180, pero los productores no lo vieron adecuado.
2: Dijeron un poco más.
3: Optaron un poco por su cuenta. Ya sabes que luchas internas entre productores y directores y creadores, pues a veces la sangre llega al río, ¿no? Pero en este caso no tenía mucho sentido, por ejemplo, Flight 180, 2. Dos. Para las secuelas era un nombre un poco más lioso, entonces decidieron ponerle finalmente Destino Final.
2: Sí, sí. Luego también una película que, bueno, partiendo de este guión y con los precedentes de los que estamos hablando, no tenía mucho presupuesto y luego lo partió, ¿eh? Al principio siempre nos gusta hablar de la taquilla, pero no sé si era con alrededor, bueno, humilde tampoco, eran 20 millones igual, pero recaudó casi más del doble. O sea que todo eso que fueron concibiendo, fueron ahí girando, ¿no? Querían primero que los protagonistas fueran adultos, luego lo pasaron a terror adolescente, pues ese guión que luego se transformó de serie en película, y al final, pues esa apuesta le salió. Entonces, claro, luego se vinieron muy arriba, ¿no? Porque funcionó todo.
3: Y no solo con esta película, sino con la saga que construyeron, ¿no? Hasta el año pasado, ¿cómo se llama? La de Lazos de Sangre o sí, algo así es.
2: Sí,
3: que la vi y me resultó tan divertida como la primera.
2: Claro, sí, sí.
3: Me resultó muy, muy, muy divertida.
2: Claro, es que jugando un poco pues con ese juego de la muerte, por la redundancia, ¿no?
3: Y además esas películas que hablamos tantas veces, ¿no? Que te ponen reglas, ¿no? Y estas, en este caso, son las reglas de la muerte, que primero va por uno, luego por otro, si tú la libras, pues para el siguiente.
2: Sí.
3: Ese tipo de reglas funcionan muy bien con el espectador, porque hace como un poco cómplice, partícipe de todo ello.
2: Sí, sí, sí, sí, sí. Pues nada, Borja, ¿tú recuerdas cuándo fue la primera vez que viste esta película?
3: Yo creo que
2: Alquiler de videoclub.
3: Alquiler casi fijo, y supongo que en el cine no la vi, Estoy casi seguro de que en el cine no la vi. Lazos de Sangre es la última.
2: Yo recuerdo, Borja, te decía antes esa anécdota. Ya sabes que me gusta poco hablar de mi vida privada, pero es que esto me hace mi triste vida.
3: Pero cuando lo haces,
2: hay unos juegos ahí que me hacen gracia. Yo me acuerdo de. Es que es gracioso por la tutería, ¿no? Iba a verla a casa de una chica, pues el típico refresquín, ¿no? Como
3: define refresquín.
2: Refresquín.
3: Porque la gente de...
2: Como esos comienzos de relación...
3: De fuera de Gijón
2: igual. Igual yo, porque yo soy igual de otra manera, pues tenía muy claro que no iba a haber mucho beso tampoco. O sea, muy en plan enfocados
3: a la película.
2: A la película,
3: al film.
2: Cenamos, me acuerdo, prácticamente hasta la cena y todo, ¿eh? Y luego vimos la película y luego recuerdo que el análisis... Que ahí viene lo triste, porque después... Claro, ni sofá con manita, que eso a mí me gustaba mucho, tanto en el cine como tal, ni beso ni nada. Luego,
3: te estás abriendo como un libro, ¿eh?
2: Sí, me acuerdo perfectamente el análisis posterior de Destino Final, como si estuviéramos analizando ahí.
3: Yeah.
2: No, porque bueno, estuvo bien, entretenida, pero floja, el guión, no sé qué y tal. O sea, como ponerse muy puristas, ¿no?
3: Muy puristas.
2: En vez de coger, y ahora lo pienso a posteriori, claro, ya con una visión de una persona mucho más mayor, pero qué tontería.
3: Ya.
2: Ponerse ahí tan exquisitos con una película de puro entretenimiento de videoclub, ¿no?
3: Sí, así venía aquí algo que venía,
2: sí,
3: hombre.
2: En vez de coger, verla, disfrutarla, pues luego...
3: Y luego tal, ¿eh?
2: Sí, vecino, ¿no? Yo qué sé.
3: Pues lo que sea.
2: Pero sí, sí, me acuerdo de ponerme muy quisquilloso con el tema de tal. E incluso, pues a la pareja, pues no le convenció mucho incluso, ¿eh?
3: Uh-huh.
2: Aspiraba como igual a un poco más, ¿eh? Y diciendo, joder, pues la verdad que... Pues ella, ¿cómo se va a apreciar el buen cine? ¿Estaré yo equivocado por haber disfrutado tanto? Ya no lo tenemos tan trabajado como ahora, ¿no?
3: Ya.
2: Que no nos da los placeres, los guilty pleasures no nos preocupan.
3: Nos preocupa mucho, sí. Me pasó a mí, bueno, te voy a contar, que te cuentas tú una, te cuento yo otra. una vez que estaba yo también refrescando, una de las primeras citas así y tal, fuimos a ver, llevamos a ver la última de Gaspar Noé, no sé qué.
2: Oh.
3: Y nos metimos al cine, yo sin saber mucho de Gaspar Noé,
2: peligro,
3: de qué iba, y de repente vemos Clímax de Gaspar Noé.
2: Uf, claro.
3: Y empiezan ahí a bailar, a consumir drogas, a todo muy lisérgico, muy, muy chungo, muy turbio todo. Y yo recuerdo decir, perdón, que no, yo no pensaba que, que esto era así, perdón. No, no, si me, y, si me está encantando, si me mola muchísimo.
2: ¿Sí, no?
3: Y yo, joder, pues bueno, vale, lo siento.
2: Te quiero. luego también esa responsabilidad de...
3: Me sentía como ¿cómo es el de Taxi Driver? Sí. Ahí cuando lleva al cine X a la pareja.
2: Esa responsabilidad de elegir los contenidos.
3: Sí, sí,
2: ¿eh?
3: Sí, sí, uf, sí, madre
2: sí,
3: mía.
2: Sí, sí, tal cual. Pues nada, Borja, hasta aquí, Destino Final. Hablando un poco del cine y de la vida también, ¿no?
3: Uh-huh.
2: Pues animamos a la gente a que se lo pase un poco bien, ¿no?
3: Sí, sí.
2: Luego,
3: sí.
2: Además, bueno, si quieren indagar, pues bueno, todas esas intrahistorias que tienen, cómo se gestó la película, también está muy bien.
3: Uh-huh.
2: Vamos a irnos ya a la cara B. Y antes me tienes que decir otro temazo del Parque
3: Sur. Bueno, pues trayendo un poco la cosa del cine, los videojuegos y tal, hay una que se llama Last of Us, que tiene un... No sé si está por ahí...
2: Sí, sí, sí. Aquí está.
3: De Last of Us.
2: En Radio Crash está todo, ¿eh? Aquí en el 105 de la FM, en Sishon, no hay canción que se nos resista. Tenemos acceso a la Deep Web incluso, ¿eh?
3: ¿Qué dices?
2: Sí, sí, sí, sí, sí. Aquí cualquier canción que se te ocurra, aquí está. Así que nada, escuchamos este tema y volvemos ya con la cara B sobre otro... Hablamos también un poco de Devon Saba, ¿eh? No le dimos caña, pasamos para otro día, pero Devon Saba que sí se mantiene vivito y coleando, ¿eh?
3: De momento sí.
2: Sí, él está así. Pues nada, escuchamos este tema de Parque Sur y volvemos ya con la cara B.
5: Entre flipando y hecho una mierda, pues no te voy a engañar, porque ha sido todo así, tan así de sopetón, que bueno, pues que no te lo esperas, macho. Y nada, pues bueno, en casa, pues bien, en casa bien. Las plantas, pues se me han muerto. Las plantas se me han muerto. Me dijo, se riegan las plantas, que se te han muerto. Se han muerto las plantas. Y nada, pues se llega a casa, pues no te lo pierdas hoy. Llego a casa, me voy a poner la serie esta, la nueva esta, la de HBO, la de The Last of Us, y voy a ver el capítulo 6 y que me sale como visto. Que me sale como... y que yo no la he visto. Que lo está viendo, tío, que lo está viendo con otro. Seguro que lo está viendo con otro. Seguro que está viendo la serie con otro, tío. Es que me cago, es que tronco, es que siempre me pasan estas cosas.

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1: 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Ojo, entró Suspiria cuando el cantante de Parque Sur dijo, dale ahí, ¿eh?
2: Dale ahí.
3: Esto, sí, sí, sí, esto...
1: Y venía pensando también que el programa que está prestando a hacer el programa, Borja, igual es mejor no preparar esto, ¿eh? Igual mejor, así como lo estamos haciendo hoy, claro, venir aquí, bueno, así, con cuatro conceptos así un poco claros y luego ya...
3: Sobre la marcha.
1: Y luego ya para adelante, ¿no?
3: Queda más auténtico, ¿no?
1: Sin aspiraciones, porque el problema de la humanidad es crecerse.
3: Ya.
1: Es cuando vas poco a poco, ¿no?
3: Sin cuanto ahí... más alto piensas que te eso. Aspiras, más...
1: Piensa lo grande.
3: Más alta es la hostia.
1: Piensa lo grande y verás la hostia que te pegas. Bueno, iba a hacer un perdón por el cambio ahora.
3: Sí.
1: Que este hombre estaba pensando igual muy a lo grande y se tenía que haber relajado un poco, pero claro, no es su culpa. Es la ola esa tan nefasta y también hablando también del pueblo americano. Obviamente, por cierto, tenemos muchas escuchas de Estados Unidos. Habrá mucha
3: porque
1: ahí.
3: Le metemos mucha caña, ¿eh? ¿No? Sí,
1: pues la ola esta tan perversa de la fama y de tal y de verte ahí, pues eso, cogiendo, surfeando esa ola de la fama y del éxito y luego no llega, porque no todo el mundo le puede llegar igual. Y claro, y pasa lo que pasa. Y a Jonathan Brandis, que igual ahora sí a la gente por el nombre, pues no le dice mucho, pero Borja ahora mismo nos va a poner en situación sobre quién es esta persona, con trágico final en este caso.
3: Jonathan Gregory Brandis, nacido el 13 de abril de 1976 en Los Ángeles.
1: California.
3: No, perdón, en Connecticut.
1: Connecticut.
3: Bueno, pues es un personaje que es muy conocido en las películas de los años 90, porque ¿quién no conoce?
1: Un mítico.
3: ¿Quién no conoce? Joder, yo lo recuerdo sobre todo de la película It, eso, la de la versión para televisión de 1990.
1: La primera de todas, la que más nos presta, ¿no?
3: Sí, sí, sí, sí.
1: Ese Bill Denbrough.
3: Y la verdad que, joder, sale ahí y es uno de los papeles más carismáticos, ¿no? Es sí, que sí. No es el que hace de Bill, bueno, me parece, cuando eres joven.
1: Sí, de Bill Denbrough. El otro día cuando hablamos de Proyecto Salvación, que habías leído el libro y tal, sí. Por ejemplo, que no siempre pasa, pero sí que reconforta, yo, por ejemplo, cuando me encontré a Bill Denbrough, al personaje de Jonathan Brandis, dije, es justo lo que estaba leyendo la novela de Stephen King. ¿Quién es ese personaje? Sí. Es esa cara, ¿no?
3: Sí, sí,
1: en
3: sí.
1: En este caso, sí.
3: Y es un niño que inició su carrera muy joven, como sobre todo los primeros no eran papeles, ¿no? O sea, no era como un modelo infantil para temas de publicidad y bueno, pues cosas pequeñitas, ¿no? Pero poco a poco fue cogiendo fama y le cogieron para papeles bastante importantes como este, como decimos, Stephen King, este It de Stephen King, perdón, y también donde ya se culmina como un actor infantil muy importante es con la secuela de La Historia Interminable, Neverending Story, The Next Chapter.
1: Claro, que también, cuidado, porque acabar como acabó y hacer la secuela de La Historia Interminable es que meterse a ese jardín tiene que ser difícil, después del éxito de la primera entrega, ¿no? Pues claro, vas a ser recordado como el que está en la segunda parte, ¿no?
3: Sí.
1: O sea, lanzarse ahí también, joder.
3: Es complicado también. Interpretó eso como un Bastian Books un poco más mayorcito con esta secuela de La Historia Interminable, pero bueno. Yo es que, ¿sabes cómo llega este actor? Dijo, joder, lo vi el otro día en la película haciendo zapping a altas horas de la noche.
1: Sí.
3: Estaba viendo Real Madrid Televisión, que ponen películas muy malas ahí.
1: Ya lo hablamos alguna vez,
3: Sí.
1: Real Madrid Televisión te da lo que los hombres están buscando quizás allá a unas horas un poco intempestivas, ¿no?
3: Efectivamente.
1: Una película de mamporros, sí. Películas así de hombría,
3: pues
1: de masculinidad frágil.
3: Efectivamente.
1: En la que ves a un cachas y dices tú a mí, ¿qué cachas está? Yo soy un hombre, ¿eh?
3: Digo una película. Perdón.
1: Bueno, yo te quiero dar
3: feedback, pero es que me estás describiendo a mí en ese momento. Digo, joder, yo...
1: No, y a mí también,
3: yo,
1: ¿eh?
3: Es que hago ahí,
1: estás ahí, lo ves, claro. Bueno, sí, nosotros sí, sí, en nuestro caso, porque nos pilla películas pues sí. Un poco de la época, ¿no? Te ponen de repente un clasicazo masculino.
3: Sí.
1: Te ponen, claro.
3: Joder, es un clásico que te aparece por aquí, sí. De repente. Chuck Norris.
1: Chuck Norris, claro, esa gente.
3: Con... Bueno, estaba viendo la película esta. Bueno, perseguido, sí. Sí, también.
1: ¿No te ponen, por ejemplo, la final de la Champions en el 97 y luego Thelma y Luis? Podrían hacerlo también, ¿eh?
3: Ojalá.
1: Ojalá con el nuevo presidente.
3: Ojalá.
1: Pongan una, pero una ¿cómo, Champions.
3: ¿Cómo está eso?
1: Eso está porque hay un tío que creo que está ahí poniendo el dinero. Pero si pone, por ejemplo, una Champions que no ganaron y luego Telma y Luis o algo así. Oye, para que no todo sea ahí ganar. Estamos hablando ahora de que eso, de pensar a lo grande y lo malo que es muchas veces el Real Madrid Televisión siempre fomentando ahí eso, ¿no?
3: Sí, sí. Bueno, pues estaba diciendo yo zapping y caí en ese vórtice y estaban poniendo Juntos para Vencer de 1992, una película tipo Karate Kid. Claro. Pero con Chuck Norris y con este Jonathan Brandis.
1: Ya. Bueno, eso tiene igual un comité de cara B, ¿no? Sí. Esas películas estilo Karate Kid.
3: No, y además, tal, jolín, y tiene un reparto bastante conocido. Sale este Jonathan Brandis, Chuck Norris, sí. Diana McKellar y este Joe Piscopo, que sí. Luego también busqué sobre él y es un actor muy, muy mítico, que sí, sí. Además yo creo que fue luchador de la sí. WWF.
1: Y luego también seguramente con una vida también, ¿no? Sí. Hollywood, ¿eh? La picadora de carne de hombres.
3: Y tiene un clásico super guay, que no sé si trajimos aquí, que se llama Dead Hit, que aquí no sé cómo se llama, sí. Aquí en España, sí. Que está muy guay. Sí, se llama ¿Estamos muertos o qué?
1: ¿O qué? Meca, película.
3: ¿Sabes,
1: o
3: sea, cuál es, no?
1: Sí,
3: que
1: sí.
3: Es dos policías que se convierten en zombies así. Está muy bien esta película.
1: Muy buena, ¿eh? O sea, el vórtice de Real Madrid Televisión.
3: O sea, te lleva.
1: Para clásicos no tan populares.
3: Te lleva.
1: Para historias de cara B. Sí. Es que, sí,
3: entonces sí. Ahí es donde está el medio de nuestro programa. De ahí sacamos la información, sí. Real Madrid Televisión.
1: Sí, sí.
3: Bueno, el caso, volvemos un poco.
1: Empezamos en Cannes y acabamos en Real Madrid Televisión.
3: Vamos un poco otra vez con la vida de Jonathan Brandis, que al final es la historia de tantos, ¿no? De actores y actrices también, sobre todo actrices, que tienen desgraciadamente mucho más difícil. Que después de un éxito inconmensurable, ¿no? Porque con esta le llamaban para todo. Hacía películas por aquí, por allá, pero finalmente llega un momento que no te llaman, dejan de llamar. Esa peregrinación por el desierto que llaman muchos actores y actrices, ¿no? Y finalmente empezó con bastantes consumos de alcohol que tanto daño hace a muchas personas. Y pues no pudo hacer nada más. Y no vio otra salida que la decisión que tomó.
1: Sí, sí. Porque después del éxito en el cine, sí que tuvo su trayectoria de televisión, ¿no? Que eso también.
3: Sí, sí, sí.
1: Debe ser muy duro también. Tan duro como fue, por ejemplo, para Brandis, para otras personas, tener ese éxito reciente en cine. Y luego que como que la pequeña pantalla se te queda como muy corta, ¿eh? Depende cómo lo enfoques y sobre todo el tipo de series que hagas, ¿eh? Porque de repente pues te metes ahí en un buque de coger papeles de series. Claro, ¿cómo eliges qué serie coger?
3: Sí,
1: el representante, ¿cómo decide ahí, no?
3: Ya, es difícil de ver, vamos, y también tienes que comer, porque al final, joder, vives de, claro. Es tu profesión.
1: Sí, además, de las primeras cosas que cogió fue Sequest, la serie de Steven Spielberg, ¿no? Entonces ahí sí, por ejemplo, era en plan de voy a la tele, pero sobre seguro, con un proyecto ahí.
3: Sí, guay. Quizá las series de entonces no estaban tan reconocidas como las de hoy en día, que por ejemplo, una serie. Hay actores y actrices de primera línea, sí. Igual en esa época caer en series televisivas era ya aceptar un poco la mediocridad, ¿no? Entonces, bueno, también sí. Yo qué sé, series como Lost, por ejemplo, o como Expediente X, que hablamos antes de ellas, fueron quien dignificaron la pequeña pantalla, sí. Y que hicieron que hoy en día muchos actores y actrices se dediquen a series.
1: Bueno, lo vemos mucho, por ejemplo, en la última película de Tarantino, ¿no? Ahora es una vez en Hollywood,
3: sí,
1: ¿no? Con
3: su
1: protagonista y, bueno, esos vaivenes,
3: sí.
1: Tanto de películas de serie B como de series igual con menos renombre. Y en este caso Jonathan Brandis, pues llegó a un punto, y claro, muy joven, en el que, pues bueno, no salía de ese bache, ¿eh?
3: No salía.
1: Tiene que ser difícil, ¿eh?
3: Es difícil, se metió ahí en un... Eso sí que es un vórtice que no puede salir y nada. Y no tuvo los apoyos necesarios,
1: claro.
3: Ni la visión para...
1: Pienso...
3: No, tampoco es inculpabilizarlo a él, ¿no? De todo esto, pero sí. Bueno.
1: Bueno, fueron los propios amigos los que me imagino que también, que aquí la gente que está a su alrededor también... Pues un golpe tremendo que se lleva para toda la vida. Pues sí que informaban de que bueno, que no había dejado nota de suicidio, pero que bueno, que estaban deprimidos por la decadencia que llevaba su carrera, pero también ellos quizás por no saber valorar el punto, ¿no? El estado hasta dónde podría llegar esa persona. Y luego también entrando en juego en alcohol, que el alcohol, lo decíamos antes, Borja, es esa droga en la que no sabes decirle a la gente te estás pasando. O sea, para que tú a alguien le digas a alguien que bebe alcohol que se está pasando, o sea, la línea no es fina. La línea en este caso es muy gruesa. No es como, por ejemplo, con otro tipo de drogas, otro tipo de consumos que no hagas eso, que te estás
3: que sabes que te...
1: En cambio, con el alcohol,
3: sí, es como está tan...
1: ten cuidado.
3: Son clichés que decimos, pero que está tan normalizado y tan en nuestra sociedad que no.
1: Sí.
3: Entonces, bueno, pues con 27 años, pues fallece. Yo también esa mítica edad, ¿no? Que tantas personas famosas, sobre todo músicos.
1: Es Club del 27.
3: Es de Club 27. No sé por qué, porque es una zona de edad un poco de cambio. Hay muchas teorías respecto al tema, ¿no? De por qué los 27 años, pero bueno. Decir desde aquí, nuestro pequeño altavoz, que siempre hay...
1: Que los 27 se sale.
3: Se sale de cualquier problema, que a todo, aunque por muy gordo que sea lo que pase, suele ser momentáneo. Y que sobre todo apoyar, pedir ayuda en los momentos necesarios y que también que de todo se sabe, que la muerte es una como en nuestro destino final.
1: Sí,
3: es sabes que te va a encontrar, pero bueno, cuanto más tarde mejor, y que es una decisión definitiva a un problema que probablemente tenga alguna solución más sencilla de lo que parece. Pero bueno, es difícil decirlo, pero cuando estás metido en ese... En esa vorágine, pues es complicado, pero bueno, desde aquí, pues pedir ayuda.
1: Sí, sí. Nunca sabes lo que te va a deparar el futuro. Mira, por ejemplo, John Travolta, que recogió en Cannes precisamente hace poco esa Palma de Oro como homenaje, y bueno, un homenaje a su carrera, ¿no? Y él también estuvo en un bache, y luego al final. Pues bueno, muchos dicen que fue por la película de Tarantino, pero yo no lo creo tampoco que fuera específicamente por eso, sino por más también, más películas que fue haciendo.
3: Sí, luego hizo mucha morralla y también y entraba...
1: Estaba muy en plan Zen de Travolta cuando llegó a Cannes el otro día, yo lo vi como muy en plan de...
3: No, y muy guapo el tío, joder, su rapado. Yo creo que no asumía muy bien la calvicie el hombre este.
1: Le gustaba.
3: Y eso que a los hombres no nos afecta tanto el tema de vista de punto de vista estético, sino a las mujeres hay mucha más presión sobre ellas, en la sociedad, pero hay personas que lo llevan muy mal, y ahora una vez te aceptas a ti mismo, joder, el tío tiene un... ¿Cómo se mueve todavía con 70 y pico años que tiene?
1: El otro día escuchaba yo que se había operado la mandíbula.
3: Puede ser.
1: Tiene una barba
3: una remasculinización o alguna cosa así.
1: Mira, y hablando de Tarantino, la última película que hizo el protagonista hoy de nuestra cara B, Brandis,
3: Jonathan Brandis.
1: Puerto Vallarta Squeeze, una película en la que salía con Scott Glenn y Harvey Keitel, también, y fue estrenada luego póstumamente. O sea, el tío estaba en un bucle un poco depresivo, pero en realidad estaba trabajando, estaba haciendo cosas, pero algo ahí en su interior le decía que lo que estaba haciendo pues que no era para tanto como igual al principio de su carrera, o lo que hablábamos antes, ¿no? O esas aspiraciones que tenemos también muchas veces, ¿no? Excesivas, seguramente en el caso de Jonathan Brandis. Así que nada, también estaba leyendo, Borja, que salió con la actriz Tatiana Ali, una de las protagonistas del Príncipe de Bel-Air, que luego se casó y tuvo dos hijos, que yo también pensaba, digo, ¿qué pensará ella de
3: esa mujer, ¿no?
1: Sí, me acuerdo cuando estaba con él,
3: Me recuerda mucho esta historia a la de Peg Entwistle, que es la actriz que se tiró de las letras de Hollywood desde en el año 32, que trajimos aquí en otra cara B, también, o sea, que ya hablamos un poco sobre el tema. Y bueno, pues me recuerda un poco a eso, que expectativas, el mundo que te venden, luego lo que realmente es, y es difícil.
1: Eso es.
3: Pero bueno.
1: Así que nada, a ver si se pondrán las pilas Hollywood, Borja, iremos a peor.
3: A peor siempre.
1: A peor. Esta cosa no...
3: Bueno, aquí te tengo que decir, por ejemplo, en España, que a mí me sorprende mucho la figura de las psicólogas, y sobre todo cuando hay niños y niñas en rodajes, una figura que respete la...
1: Se está trabajando muy bien eso. Sí,
3: que respete el trabajo y también cómo se están ellos emocionalmente. Y bueno, me parece muy guay.
1: Pues nada, Borja, hasta aquí ya, el 3:47, se me ha pasado muy rápido esta hora de programa hoy aquí en este viernes, en directo, en tu emisora libre de Sison, Radio Crash, en el 105 de la FM, y después de todo este contenido que hemos tenido hoy, vamos a despedirnos con otro temazo de Parque Sur.
3: Espera, ¿puedo pedir yo el
1: temazo? Hombre, por supuesto, por supuesto.
3: Gracias.
1: Vas a dar como despedida, ¿eh?
3: Mira, pues ya que hablamos de Mari Televisión y todo esto...
1: Emilio Butragueño.
3: No, vamos a poner El Palco.
1: El Palco, ¿eh?
3: Cuidado, ¿eh?
1: Qué bien, ¿eh? Qué bien escogido.
3: Para finalizar.
1: Qué bien escogido, ¿eh?
3: Ni que estuviera preparado, ¿eh?
1: Sí. Oye, el logo. Ah, pero aquí se hace referencia también al madridismo también, ¿eh?
3: Perfectamente, sí.
1: Sí, sí, sí, sí, sí, sí, sí, sí. Muy bien, muy bien, muy bien. Pues nada, Borja, si quieres recordar redes mientras yo
3: bueno, pues,
1: veo un poco el inicio.
3: Para cualquier cosa, facebook.com/cinefgfm, @cinefgfm, tanto para Twitter, Instagram y lo que queráis. Y sí, sí. Nada, un saludo sí, sí. Muy grande y a ver la semana que viene si podemos hacer el programa.
1: Sí, sí, seguimos adelante. Estamos en racha, ¿eh?
3: Vamos, vamos.
1: Sí, sí, sí, sí. Gibraltar español pone aquí, ¿eh? Madre mía.

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Invierten en Trarium, que no te miento. El Opus, el Yunque, la gente guay. Este salió con Jordi Wild. ¡Hola!

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0: sin apenas comida y acompañados principalmente de cigarro y speed. Como buen profesional, Divine no tuvo reparo en cumplir a rajatabla con las exigencias del guión y protagonizó la que probablemente es la escena más desagradable jamás filmada. Esto es, la del momento en que se come una caca de perro real.
1: Ustedes están a punto de ver, es la realidad.

0: La revista de cine Variety, referente en crítica cinematográfica de la época, catalogó a los protagonistas de la película de heces de la perversidad humana. Pero ellos, lejos de amedrentarse, empezaron a verse como pequeñas grandes estrellas. Por esa época, Divine comenzaba ya a ser considerada como una especie de celebridad de culto. Este culto se consolidaría en los años siguientes con la aparición del punk, una forma de vida que Divine, Waters y el resto del equipo ya llevaban viviendo varios años.
1: Como artista polifacético, Glenn no quiso nunca encasillarse y probó suerte también en el mundo de la música, grabando varios sencillos que promocionaría con éxito en su papel de drag queen en diversos clubs nocturnos de Estados Unidos y Europa. Escuchamos de fondo uno de sus mayores éxitos, titulado You Think You Are a Man.

0: Tras este periplo, Divine volvió a ponerse bajo las órdenes de su descubridor en Poliéster, donde interpretaría a una ama de casa deprimida, casada con un memo que compró su casa en un suburbio de Baltimore con los beneficios de su teatro de cine porno. Por primera vez, una película de Waters conseguía la calificación R, otorgada a todas aquellas cintas no recomendables para menores de 17 años, por contener algún tipo de violencia, lenguaje fuerte o énfasis sexual. Todo un avance si tenemos en cuenta que hasta ese momento ninguna había superado la consideración de película X.
1: Después vendría Hairspray, su consagración en el cine. En ella, interpretaba el papel de madre de un adolescente con sobrepeso que se convierte en la bailarina más popular de un show televisivo. Divine llevó a su madre al estreno mundial de la película en Baltimore. Aquel día, Frances, su madre, era la madre más orgullosa del mundo.
0: Es curioso, pero el dinero y la fama que el personaje de Divine le habían otorgado a Glenn hicieron que desechara la idea de abandonar este rol, a pesar de las ganas que tenía de hacer otras cosas. Esto hizo que solo interpretase dos papeles protagonistas masculinos a lo largo de su vida. Él quería realmente lograr la aceptación y el reconocimiento mainstream, tanto en sus roles masculinos como en los femeninos. Siempre se mostró bastante abierto al respecto. En cartas a Jane Persky, amiga y compañera de rodajes, Divine le decía lo afortunada que era Persky por ser una chica real. Estaba triste, porque a la gente le resultaba difícil tomarlo en serio como mujer y como hombre.
1: Divine falleció en Los Ángeles, California, el 7 de marzo de 1988, a los 42 años de edad, víctima de una dolencia cardíaca y sin poder imaginar que en ese preciso instante nacía su leyenda.

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0: Acabamos de escuchar a Sinova y hemos escuchado su último... Sí, sí, los vizcaínos. Hemos escuchado su última canción, Su Agara, que no es una canción más que vaya a entrar en ninguno de sus discos ni nada. Es el himno oficial del Bilbao Basket. Y yo tengo muchas dudas porque esto es un himno o no es un himno, quiero decir.
1: Yo...
0: Los himnos suelen, ¿sabes? Suelen tener ese rollo ampuloso del equipo ha hecho tal, ha hecho cual, no sé qué.
1: Sí.
0: No hay ni una vez la palabra basket o baloncesto en todo el... pero bueno...
1: Tiene, o sea, yo creo que tiene elementos de himno, me lo he apuntado aquí. Bueno, este programa, sí, por cierto, que lo has preparado tú todo y yo lo que he hecho ha sido apuntarme cosas chuscas, bueno, porque es un programa muy interesante. Por
0: bueno,
1: cierto.
0: Otras veces pasa al revés, o sea que...
1: es una pequeña montaña rusa este programa de emociones. Y en el caso de esta canción, o me tiene el grito de guerra, ese Guas en Bilbao...
0: Sí, claro, que es lo que hace... Que más o menos...
1: Que eso entiendo, que es fácil que la afición del Bilbao Basket grite en el campo, pero es verdad que el resto de la canción, al ser como tener una estructura así de pop o de punk,
0: sí,
1: pop,
0: de indie rock un poco,
1: es,
0: sí.
1: Yo no me imagino la afición siguiendo, porque es una canción, o sea, es muy rápida, tiene muchas palabras que hay que meter ahí a todo correr, y entonces yo pensaba, el himno del Athletic, que es como... Pum, pum, pum, pum, pum, pum, pum. Es como que es fácil y la gente lo puede cantar. O no sé por qué me ha venido, no es un himno, pero también pienso que es una canción muy fácil de cantar. A mí me gusta el pim, piri, pim, pim, pim. Es fácil.
0: De la gota en pina.
1: A mí me gusta. Porque además tiene el ti, ti, ti.
0: Claro,
1: ti,
0: ese
1: ti,
0: es el rollo de
1: ti,
0: himno.
1: Ti, ti, ti, ti. Claro.
0: Claro.
1: Y encima el ti,
0: entonces,
1: ti.
0: Claro.
1: Pero este, es verdad que salvo el Guas en Bilbao, que yo creo que te da el respiro para poder gritarlo, el resto te quedas... Guardas un respetuoso silencio.
0: Sí, ahora hay que ver si cuajará o no cuajará. Se estrenó el día del partido contra el Real Madrid y ya te digo yo que mis primeras impresiones no fueron buenas.
1: La gente está muy
0: despistada y tal. Solo había cuatro que estamos ahí. Oye. Pero bueno, a lo mejor a fuerza de ponerlo y tal. Y luego otra cosa, que hombre, lo que sí que me parece bien es que el Bilbao Basket haya intentado cambiar el rollo de los himnos, ¿no?
1: Sí,
0: ha sido como
1: no hay
0: nadie que tenga un himno así que sea tan... Bueno, un rollo con más moderno, por decirlo de alguna manera, que no es exactamente un himno. No sé,
1: bueno, ya veremos.
0: Bueno, yo estoy a favor, ¿eh? Yo estoy
1: bueno,
0: a favor. Que conste,
1: bueno, pero... otro ejemplo ha sido el de la campaña del PP en Andalucía, que también el...
0: bueno, pero eso, a ver...
1: también
0: estamos
1: era
0: hablando
1: como,
0: de un equipo de fútbol, ¿eh?
1: Era como indie.
0: Digo, de básquet. No.
1: Es que no sé por qué me ha venido, lo siento.
0: En fin, te ha venido porque tengo muchos problemas.
1: Porque la que se nos va a caer encima, sí, por eso.

0: venido.
1: Bueno, madre vamos mía. Ahora con una serie de novedades, que hay muchas y muy buenas. Estoy escuchando últimamente muy buena música, por
0: muy buena
1: cierto.
0: Mandanga.
1: Ayer estuve escuchando el de Neurosis, me parece un discazo. El último de Neurosis, después
0: tengo
1: de un tiempo sin sacar disco. El último de Long Distance Calling, no me ha dejado nada tampoco. Bueno, en fin, hay mucha cosa.
0: Y con lo caro bueno, que sale, con lo caro que sale.
1: Vamos a poner, que llevamos tiempo y nada a poner algo de Raye. Porque hemos hablado de Raye cuando hemos hablado de Music Hall y de no sé qué, y hemos dicho que tiene un discazo. Bueno, vamos a escuchar Beware the South London Lover Boy.
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0: que está en su último disco, This Music May Contain Hope.
1: Ray.
0: Una obra muy...
1: Le llaman
0: Ray,
1: sus,
0: ¿no?
1: sus padres.
0: Yo digo Raye, pero bueno, vale, bien.
1: Bueno,
0: Ray.
1: Raye,
0: Ray.
1: Sí, Raye.
0: Ray McQueen. Ah, no, esa es Lightning McQueen. Bueno, una obra conceptual en cuatro movimientos, donde hay jazz, hay soul, hay un poco de music hall también, que salía el otro día.
1: ¿Podemos decir que ha copiado a Rosalía con lo de los movimientos?
0: Podemos decir que tiene el rollo ambicioso e incluso ampuloso en un momento dado en varias de sus canciones,
1: y tiene,
0: pero yo creo que están muy conseguidas, la verdad.
1: Tiene una portada medio prog.
0: Bueno,
1: medio
0: sí,
1: prog, pero no, porque luego sí. tiene esa cosa que se sí, abre, sí, pero... Sí.
0: Luego las letras son bastante sencillas, las letras que ha metido, pero sobre todo son muy de lucha, de sanación, de esperanza, y tiene una cosa muy curiosa. Yo tengo el disco en vinilo, y no sé si la mía es, porque la primera edición física en vinilo tiene... Es como si fuera una primera, o sea, no tiene las mezclas definitivas del disco. Saldrá luego otra. Entonces yo tengo esa, no sé. O sea,
1: bueno,
0: que...
1: oye, es una rareza.
0: Y aquí el Beware the South London Lover Boy es como que hace una advertencia a las chicas. Cuidado con ese ser que pulula por ahí, que os promete cosas, pero luego es un ser tóxico y que se comporta mal. Que la pobre ya ha tenido bastantes experiencias, tanto con managers, como con casas discográficas, como con novios. O sea,
1: pobrecilla. Sí, es
0: temazo, de todas formas.
1: Es la traducción sería el ligoncete del sur de Londres.
0: Sí, pero el ligoncete chungo. O sea, para haber un ligoncete...
1: Ligoncete
0: bueno,
1: ya es
0: pero
1: chungo,
0: este es, no, pero este es el ligoncete tóxico total. O sea,
1: bueno, o sea es un... Fatal.
0: Bueno,
1: fatal.
0: En fin. Vamos a ver, otra cosita. Los The Lords of Altamont, los angelinos, que han sacado su octavo disco, 25 años.
1: Angelinos que no angelitos.
0: Bueno, angelitos no sé si son. Ahora, el tipo de música que hacen no es muy de angelitos.
1: No, por eso digo.
0: Gran disco, este Forever Loaded. lo han sacado con un sello italiano, por cierto, que se llama Heavy Six Sound Records. Y bueno, a ver, es lo mismo de siempre, pero igual, pero bien. O sea, quiero decir, pero yo creo que está mejorado.
1: Ah, bueno, tiene... pero bien. Era como en plan,
0: no,
1: estaba fatal
0: es...
1: y a ahora
0: ver,
1: ya por lo menos...
0: No, quiero decir que es garage rock mezclado con punk, con psicodelia, pero que es que son trayazos todo y todo maravilloso.
1: Bueno, vamos a ponerlo y ahora te digo a qué me ha recordado.
0: Vale, os vamos a poner Watch Your Bach.

0: ¿A qué te ha recordado?
1: A los Inspiral Carpets.
2: ¿A los Inspiral
1: Carpets? ¿Tiene algún sentido? ¿Sabes por qué? Por el órgano.
2: No he sido capaz. Pues no soy capaz de. Sí, tienen ese organillo por ahí, claro, sí, sí.
1: Pues pero es
2: no
1: que lo he empezado a escuchar y he dicho, mira, los Inspiral Carpets. Creo que sí, no tiene ningún sentido, ¿eh? Pero el rollo psicodélico, no sé.
2: Ya, pero el rollo baggy no está muy, muy aquí. Pero bueno, oye, ya lo voy a escuchar con otro. Lo voy a escuchar con otros oídos.
1: Ahí te lo dejo. Ahí te lo dejo.
2: Ya me lo dejas. Bueno, una última novedad. El último disco maravilloso, súper recomendable, en concreto el noveno disco de Nacho Vegas. Sí, sí, de Nacho Vegas, Vidas Semipreciosas. Me gusta mucho el título también porque habla un poco de eso, ¿no? De cómo la gente, mucha gente tiene ese rollo, ¿no? De gente que es, pues que es gente maravillosa, que por supuesto a su vez tiene sus contradicciones, sus problemas.
1: Claro.
2: ¿No? Por eso son Vidas Semipreciosas. Es un disco muy político, la verdad. Ha metido una canción a su madre que se llama Fiyu, que es brutal. Luego se acuerda de los seis de Zaragoza, de las seis de la Suiza. Bueno, es un discazo. Pero fíjate que de ahí. Sí,
1: está,
2: sí, Didi.
1: No, no, que está el mundo como para eso, que te pones a recordar a gente reprimida y represaliada y te sale un disco entero. Es terrible.
2: Puedes hacer muchas canciones.
1: Y eso, sí, con el gobierno más progresista de la historia, ya verás luego.
2: En fin, y de aquí he escogido una canción que se titula Le Sales, está cantada en Bable, Le Sales las Alas, que Asier sabe perfectamente por qué he escogido esta canción.
1: Sí, bueno, si quieres vamos a ponerla.
2: Vale.
1: Y a ver si caéis también vosotras, vosotros y vosotres.

0: Bueno, ¿qué? A lo mejor hay alguien que no la conoce. Es el Chori a Chori.
1: Claro, Chori a Chori.
0: De Mikel Laboa. Hay que tener arrestos para atreverte con este tema absolutamente icónico, monolítico, no sé cómo decirlo. Hay además con esa guitarra como western, ¿no? Tiene una tiene un punto de western que está muy guay.
1: Y luego, bueno, pues ese rollo, ¿no? Ese rollo en Bable que es como muy, no sé, la sonoridad, claro, lo cambia completamente, lo del pasharino.
0: ¡Ay, el pasharino!
1: Queda como muy guay.
0: Sí, sí, es más, no sé cómo decirlo, más cucho.
1: El pasharino. Recordemos que está todo basado en un poema de José Anarce de 1957, porque siempre pensamos en Mikel Laboa, pero...
0: Que supuestamente escribió en una servilleta en un bar de Donostia. Dice.
1: Sí, creo que lo hemos contado alguna vez. En fin, bueno, vamos ahora con una petición de uno de nuestros oyentes más fieles y más queridos, que es Alex García Mújica. Hola, Alex.
0: Uno de los tercer arañas.
1: Sí, de unos cuantos tercer arañas que hay, este es uno de ellos.
0: Sí.
1: Y nos pone sobre la pista de un tipo al que yo, pues la verdad que no tenía el placer de conocer para nada. Que se llama Helmut, eso es. Helmut, como Helmut, no sé.
0: Kohl.
1: Helmut Kohl, Helmut Senekovic, creo que también era Helmut.
0: Así, ¿eh?
1: No estoy seguro, ¿eh?
0: Ese
1: no
0: fue entrenador de Athletic Club.
1: Sí, sí, pero igual me estoy liando. Igual no era Helmut, ¿eh? Pero bueno.
0: Bueno. Helmut Schmidt.
1: Helmut Schmidt, yo qué sé. Y bueno, pues
0: todos,
1: este Helmut...
0: Son todos como políticos, o entrenadores, perdón.
1: Sí, salvo este Helmut, pero bueno.
0: Y cantantes, claro, sí.
1: Berlinés, cuarto disco, he estado mirando, la verdad que suena muy bien. Es una especie de synth pop melancólico o algo así, le llamaría yo. Tiene hasta algún punto kraut en algún momento. Muy reflexivo, muy... El que ha escrito la crítica del disco en Kobuz me lo ha apuntado porque el tío dice que es... Digo el tío porque esto no lo hace una IA, lo escribe gente.
0: Muy bien, muy
1: música
0: bien,
1: para el último... Dice, me ha recordado... O sea, lo he asociado como si fuera música para el último ser humano o para el primer ser humano en Marte, ¿sabes? Como un rollo así un poco... Y parece que se lo ha grabado él solo en su estudio casero, muy bien producido. El disco se titula, por cierto, Content Creatures Unordinary. Y bueno, yo creo que os lo recomendaríamos, ¿no? ¿O qué?
0: Sí, está muy bien. Sí, yo también me he apuntado eso, que es como lánguido y elegante. Y, por cierto, el vídeo de la canción que vamos a poner, que se llama Unordinary, me parece un vídeo muy chulo. O sea, cómo hacen el ritmo con los ojos, con los hombros, con los brazos. Es como unas coreografías súper originales. Y luego el sitio, que me recuerda mucho a la zona de Stalker. Y a mí, cuando me llevan a esos sitios, pues ya me han ganado.
1: Venga, pues vamos a escuchar Unordinary.

0: Bueno, por cierto, que he dicho que el título del disco es Content Creatures and Ordinary. No, es Content Creatures. An Ordinary era la canción. Claro. Perdón,
1: se nos ha ido el guión.
0: Y una canción que habla, por cierto, de ese rollo entre la tensión esa entre querer ser artista o querer hacer creaciones y la búsqueda a la vez del reconocimiento a través de los likes, de que entren en tus páginas web, en tus redes sociales, en fin.
2: Lo de ahora.
0: Esas movidas. Movida, y ahora vamos con una sección que hacía un tiempo que no salía, nuestra maravillosa sección, a la que le vamos a poner esa banda sonora que todos conocéis de canciones con respuesta.

0: Es John Sanante. Y además, no quería... Hostia, que me ha dado un calambre el ordenador. No quería taza, pues taza y media.
1: ¿A qué tenemos, te refieres?
0: Que tenemos dos.
1: Sí, bueno. Hay cuatro canciones porque hay una respuesta.
0: Dos questions y dos answers.
1: Vamos a empezar con una hostia que dio Elvis Costello a diferente gente. Vamos a empezar escuchando John Lennon, Imagine, de su... Bueno, mismo, Imagine, 1971.

0: antes de decir nada de Elvis Costello, es verdad que a esta canción le tengo un poco de rabia también, ¿eh?
1: Tú siempre la has tenido un poco. Sí, sí.
0: Sí, es verdad. Siempre no, ¿eh? O sea,
1: bueno, pero siempre, pero bueno. Bueno, pero alguna vez lo has dicho, o sea, sí, no sí, esta sí. Primera
0: es
1: vez.
0: Es verdad, que... no, no es que me esté ahora sumando al carro de Elvis.
1: No, no, no, no. Entonces, vale. Bueno, el bueno de Elvis Costello, vale. Bueno, él hace una canción que es la que vamos a poner ahora, que es The Other Side of Summer, el otro lado de las vacaciones, como el lado oscuro de las vacaciones, que juega ya con varias cosas, pero bueno, juega con, porque se mete, no solo se mete con John Lennon, pero también.
0: Tiene para,
1: ¿no?
0: Tiene para todos.
1: Sí, entonces, pues bueno, dice que frente al idealismo ese, ¿no? Del Imagine, pues sí. Está el lado oscuro de las vacaciones, la contaminación, los incendios, la pobreza, la superficialidad, y le mete una caña a Lennon diciendo que, bueno, que las vidas de los multimillonarios, de esto, cantantes de rock millonarios que dan como consejitos, ¿no? De imagina que no hay posesiones. Y él dice, joder, te lo dice John Lennon desde el edificio Dakota de Nueva York y forrado, como diciéndole al resto del mundo que renuncia a los bienes materiales, ¿no?
0: Que ese piso estaba pagado, sin hipoteca seguramente ya, estaba pagado a tocateja.
1: Entonces Elvis Costello, pues esa canción, digamos que se inspiró un poco para eso. Y ya de paso le mete un poquito de caña también a Roger Waters, a Pink Floyd, pero en concreto a Roger Waters, cuando hay una línea en la que dice un pobre colegial, es un pobre colegial que dijo, no necesitamos educación.
0: We don't need no education, claro. Del Another Brick in the Wall Part 2. Y es verdad que Roger Waters, lo mismo que Rick Wright o Nick Mason, pues eran niños londinenses pijos que habían estudiado en colegios privados. No así David Gilmour ni Syd Barrett, por cierto.
1: Y
0: la verdad es que el tema es muy chulo y tiene este aire beach boyero, ¿no? O sea,
1: sí, el tema está guay.
0: Que es como que he leído por algún lado que también es como una segunda parte de su Oliver's Army, que es del... Pero en clave, pues eso, ambiental, digamos, ¿no?
1: Elvis... También hay que decir... Que es Elvis, de estos que luego también fue para atrás y dijo, no, si a mí Roger Waters y John Lennon me parecen unos cantantes maravillosos y son nada, maravillosos.
0: Nada que decir de ellos y son muy guays.
1: Fue un poco como que yo creo que a lo mejor ahí dijo, igual tengo que dar un poco
0: y
1: más chato.
0: Es verdad que tú te estás metiendo con John Lennon por ser un multimillonario que habla de, imagina que no hay posesiones, cuando tú eres un millonario, que te está, o sea, es un poco todo así, pero bueno. Está bien, Elvis. Elvis, nos caes bien y además a mí es verdad que Imagine me cae un poco gordo.
1: Así que vamos a escuchar ese The Other Side of Summer.

0: Y bueno, la segunda es yendo al country, tío, que es un tema que no tenemos nosotros muy trillado, pero es que he encontrado esta canción con respuesta, que no es exactamente, es como una continuación respuesta, sí, o algo así.
1: Y es de buen rollo.
0: Y es de buen rollo, sí, es de buen rollo.
1: Es de buen rollo porque los dos protagonistas se llevan muy bien.
0: Vamos, mira, si quieres, primero escuchamos Hello Darling de Conway Twitty.
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0: El 18º disco fue este, en el 70.
1: Es que lo sacaba, con Waititi. Lo sacaba como churros. Y tampoco era tan mayor en el 70, ¿eh? Tenía 37 años.
0: No, no, claro.
1: ¿Tú sabes cómo se llamaba con Waititi?
0: No. Ajá, decir, lo había mirado, pero
1: pues se mira. Pues es que me acabo de dar cuenta ahora de la tontería y ahora me di cuenta de por qué, curiosamente, tiene dos apellidos que los ingleses, los anglosajones, siempre usan solo uno. Pero en este caso tiene sentido que tuviera dos, porque es Harold Lloyd Jenkins.
0: ¡Hombre, Harold Lloyd! Como el...
1: Pero por eso se puso, pero por eso siempre ponen el Jenkins. Pero él se puso con Waititi, que son dos pueblos que miró en el mapa, uno de su Arkansas. Porque sabes que los médicos dicen Arkansas, no dicen Arkansas.
0: No sé por qué, algún motivo. Pues
1: son los fascistas, por eso lo dicen. Bueno, uno de Arkansas y otro no sé dónde, de Tennessee, yo qué sé. Y era con Waititi. Esto es todo lo que puedo aportar.
0: No, pues está bien, es un buen aporte, es una buena aportación.
1: Bueno, no, perdón, tengo que decirlo. Su pueblo de nacimiento, porque luego voy a decir el de Loretta Lynn, perdón por hacer spoiler, se llamaba Helena, de Arkansas.
0: Sí, sí. Pues nada, pues fíjate que la canción va de un chico y una chica que se... señor o señora, no sé, que se reencuentran. ¿Qué tal estás? Muy bien. ¿Cuánto tiempo sin verte? Me va bien, excepto que ya no puedo estar contigo, etcétera.
1: Oye.
0: Y fue todo culpa mía, lo mal que fue todo. Pues que Dios te bendiga y hasta luego. Y
1: ¿a qué canción?
0: Una vez me perdonas.
1: ¿Pero a qué canción te recuerda esto que estás diciendo?
0: Pues no sé.
1: A Lobo López, de Kiko Veneno.
0: Ah, sí, un poco.
1: Es lo mismo. Igual,
0: sí, es la... a ver si se va a ver, a ver si va a ser lo
1: mismo
0: aquí, Kiko.
1: ¡Ojo!
0: Hombre, tampoco parece un tema, quiero decir.
1: Bueno.
0: Que podría...
1: Pero esta idea, así como... Nosotros pensábamos que era... que Kiko era original.
0: Y luego, total. Que esta canción, la podíamos haber metido en nuestros programas de carrera espacial 2.0. Porque esta canción... En el 75 se mandó en la misión especial conjunta Apolo-Soyuz. O sea, la emitieron desde el espacio como gesto de paz mundial, fíjate. Y el propio Conway Titi hizo una versión en ruso.
1: Eso hay que escucharlo, Iñaki.
0: Eso había que escucharlo, ¿eh?
1: Porque la canción... Sí, sí, sí. Mira que es country esta canción, ¿eh?
0: Sí. ¿Sabes cómo se titulaba en ruso?
1: Dilo tú.
0: Bueno, Privyet Radost. O sea, que fíjate.
1: Bueno. Ruso.
0: Bueno, pues hemos escuchado ese Hello Darling y entonces vamos a poner la respuesta que la hizo Loretta Lynn a la sazón.
1: Loretta.
0: Una persona que trabajó muchísimo con Conway Twitty en dúos y todo.
1: pensaba que ibas a decir una persona que trabajó muchísimo. Yo, pues es verdad, la verdad
0: también
1: es que
0: trabajó
1: era
0: muchísimo,
1: una currante.
0: Vamos a hacer una cosa, si te parece, ponemos la canción, explicamos algo de Loretta y de la canción.
1: Y luego decimos tontunas.
0: After the fire is gone.

0: una canción del 71 que se grabó en los mismos estudios, con los mismos músicos y unos poquitos meses después de la primera.
1: Y, hombre, y donde el... se parece, sí. O sea, tiene el mismo...
0: Sí, claro, country, claro, sí,
1: o sea,
0: sí.
1: De country, country, country, o sea...
0: Pero donde Loretta Lynn le da la vuelta al rollo y dice, bueno, son una pareja que están casados cada uno por su lado, pero que el fuego de sus relaciones se ha ido y entonces deciden liarse y tener como una aventura. Claro. Loretta era muy de romper un poco con...
1: Bueno, todo, ella era una... Eso, tenía 30 y casi 40 años cuando sacó esta canción... Uh-huh. Pero era dentro de la música, y encima dentro de la música country, que es la cosa más conservadora, sí, que te puedes, sí, echar. Sí, o sea, sí, todos, sí, todos votantes de Trump para arriba. Mm. Y ella, pues, tuvo su famosa canción de Pill, en la que hablaba a favor de la píldora abortiva. O sea, realmente es una mujer de rompe y rasga en esos años, además.
0: Sí, además decidió mucho hablar de su experiencia. Claro, ya ella con 15 encima, estaba casada.
1: Ya, ya,
0: y tenía...
1: Ya. Claro, es que
0: cuatro hijos a los 20 y un marido que era un hijo puta.
1: Claro, o sea, que decía que es que lo digo por experiencia, que el machismo mata.
0: Sí, sí, la verdad es que la Loretta Lynn era muy avanzada, sí, sí.
1: A tope. Un día tenemos que hablar más de Loretta Lynn, que ya le dedicamos un homenajillo, sí, con alguna canción, sí, sí, cuando sí, se ha, sí, muerto, sí, que sí, se ha muerto, que se murió con 90 años hace, uh-huh, hace cuatro. Uh-huh. Pero bueno, Loretta Lynn, por cierto, te voy a decir que se llamaba Loretta Webb. Como telaraña, pero con dos B's.
0: Fíjate.
1: ¿Y sabes dónde nació? ¿En qué pueblo? ¿Cómo se llamaba el pueblo? El pueblo ni ese idea. Donde nació, que a los 15 años estaba...
0: Ni idea.
1: Butcher Hollow. O sea, es como el agujero,
0: sí,
1: del,
0: por ahí.
1: El agujero, sí, del carnicero.
0: En Kentucky. Le llamaban la hija del minero porque, de hecho, escribió una canción en el 70 que era Coal Miner's Daughter.
1: Sí, sí.
0: Que luego se convirtió en un libro y, posteriormente, en una peli donde Sissy Spacek hacía de Loretta Lynn. Por cierto.
1: Ah, sí, y ganó el Oscar.
0: Sí, tuvo... Sí, mejor actriz, ¿no? Sissy Spacek, sí. En el 80. Sí, pues sí. Ella hace... O sea, interpreta a Loretta. A Loretta Lynn. Fíjate tú que...
1: Tú sabes...
0: ¿Qué cosas?
1: Me vas a perdonar, pero es que no podía evitarlo. ¿Tú sabes quién construyó Butcher Hollow? Que es,
0: no,
1: que es un área no incorporada. O sea, yo he conocido pueblos no reconocidos en Israel como parte de la apartheid hacia los palestinos, uh-huh, pero los putos americanos también tienen sus propias ciudades no reconocidas. O sea, son tan apartheid todo. O sea, uh-huh, bueno, pues Butcher Hollow es un área no incorporada y fue fundada por la Consolidation Coal Company. O sea, por la compañía del, uh-huh, del carbón consolidado, sí, sí, sí, o algo así. O sea, lo montó una compañía, vamos, una empresa carbonera.
0: Pues fíjate que esto me recuerda, claro, así que hay una novela de John Connolly, de la serie esta del detective Charlie, uh-huh, Parker, que a mí me gusta mucho, donde efectivamente hay como una especie de secta chunga por ahí y hablan de una zona, lo que dices tú, como una zona no... Pero es un área no esto y encima en un sitio como súper apartado, es una cosa como muy chunga, de gente muy chunga, o sea...
1: Todo mal, pues eso, lo
0: madre
1: típico.
0: Mía. Bueno, Loretta Lynn, por cierto, que en el 2004 salió con Jack White, que por cierto me he dado cuenta que Jack White está en todos lados. O sea,
1: sí.
0: Y sacó un discazo, el Vanier Rose,
1: sí.
0: Que ganó dos Grammys, o sea...
1: Sí, sí, que la puso de nuevo en el mapa y vamos, eso, que estuvo en las listas de lo mejor ahí ella con 80 o 70 y muchos años.
0: Bueno, pues nos vamos a despedir con nuestra tradicional despedida de músicas negras y con un grandísimo, grande entre los grandes, que yo solo conocía este disco, de hecho, el Inspiration Information, que es del cual os vamos a poner una canción, que es Shaggy Otis, que es un tío que él se lo hacía todo, vamos. O sea, él era el que tocaba todos los instrumentos, grababa en su casa, que era su estudio, yo qué sé. Y que, claro, le pegó un vuelco total a lo que se hacía en aquel momento en la música soul, en la música funk y demás, porque es verdad que ya estaban por ahí, ¿no? Los Sly and the Family Stone, que cambiaron la forma de hacer el soul y el rhythm and blues, pero seguían siendo muy ampulosos y requerían de mogollón de, pues eso, de vientos y de movidas. Y este tío era uno que cogía una especie de movida allí, una caja de ritmo, se ponía dentro de su casa. Claro, era un incomprendido. Total. O sea que...
1: La verdad es que no sé si había escuchado algo. O sea, conocía a Shaggy Otis de nombre, pero no sé si lo había escuchado y me ha gustado mucho esto que has escogido. Shaggy, que por cierto era de ascendencia griega, filipina y afroamericana.
0: Fíjate. Sí, la verdad que tiene ese aspecto. Cuando ves la foto, que es como que no sabes muy bien.
1: Perdón, corrijo y espero no haberla liado parda. No era, es. Está perfectamente vivo, tiene 72 añitos.
0: Espero que no pase como siempre.
1: Hostia, la vuelta al
0: bueno, par, su ¿no? mejor disco, que fue, es este, el que sacó en el 74, Inspiration Information, fue un fracaso total, o sea, no tuvo éxito, y ya, de hecho, él se recluyó luego, dejó de hacer muchas cosas, pero luego fue muy rescatado y muy reivindicado por gente como Prince, como Outkast, Erykah Badu, D'Angelo, porque, claro, es que tiene ese rollo. O sea, en realidad lo que él hacía ahora mismo se podría considerar casi bedroom pop, o sea...
1: Sí, sí.
0: Sí, sí. Él cogió un, por ejemplo, en esta canción que os vamos a poner, que se llama... Ach, mi head. O sea, quiero decir...
1: Pero él luego dices como... Ah, my head.
0: Ah, my head. Pues...
1: No queda claro eso. Si dice... Ay, mi cabeza o fuera de mi cabeza. O ahora my head. Es como extraño.
0: Hombre, él dice que I'm going out of my head. Dice en la letra. Pues, también, claro, me estoy volviendo loco, estoy fuera de
1: sí,
0: mí.
1: Sí, sí, sí.
0: Y nada, pues está... Hay un Rhythm King, que es una caja de ritmos así primigenia de alguna manera, en cierta manera, ¿no? Y sobre eso le va metiendo las capas de guitarras acústicas, el bajo, el Hammond, ese así como, pero que por detrás, no sé. Y está muy bien, o sea, está muy bien. Sí. Y nos vamos a despedir con eso, yo creo que...
1: Pues genial, voy a programar.
0: Ha quedado esta miscelánea extraña.
1: Muy bien,
0: programa.
1: Muy chulo.
0: Pues nada, vamos a mandar nuestros saludos cordiales a Radio Almaina... 88.5, Granada, Bilbao, la Rodina Masa Spirratia, 97.0 la FM, y a todos los que nos escucháis por cualquier otro medio y desde cualquier otro lugar, que os lo agradecemos un montón.
1: Un montón, un montón. Pensaba que ibas a decir nuestros mejores deseos para Zapatero, que esperamos que se reponga pronto.
0: Pero no sé, así es,
1: pero
0: no sé
1: no
0: qué
1: has
0: decir.
1: Dicho.
0: No tengo nada, no sé qué
1: yo,
0: decir.
1: Que
0: de nada, en concreto de nada, no sé decir,
1: a mí,
0: decir de nada.
1: O sea, reconozco que Zapatero me preocupa bien poco, lo que me preocupa es somos nosotros y nosotras y también nosotres, en fin,
0: ya te digo, en fin, bueno, saludos
1: hasta la semana que viene.
0: Agur.

0: a los 19 años. Esperamos que te resulte interesante.
1: Buenas tardes, estimados profesores, don Juan Mata, don Alberto Matarán, familiares de la familia Matarán, que nos acompañáis, resto de asistentes, estudiantes, profesorado. Hoy nos reunimos para recuperar la memoria y el legado académico de un joven estudiante de magisterio, Alfonso Matarán de Vicente, fusilado y desaparecido en 1936 durante la Guerra Civil. Este encuentro pretende saldar una deuda pendiente con el tiempo y con la justicia, devolver a Alfonso a su lugar legítimo en nuestra comunidad universitaria y educativa. Con este acto queremos realzar la importancia de los valores democráticos, entender el sentido de la educación y de la escuela como un espacio de libertad y respeto que frente a la polarización cultiva el pensamiento propio y la tolerancia hacia la pluralidad de voces que nos enriquecen. En definitiva, hoy pretendemos reavivar los valores humanos. Al recuperar el nombre y la historia de Alfonso Matarán, no solo recordamos al que fue un futuro maestro, sino que conmemoramos una vocación que, aunque fue truncada por la violencia, hoy vuelve a nosotros llena de sentido. Me acompañan en esta mesa nuestro querido compañero don Juan Mata, profesor jubilado del Departamento de Didáctica de la Lengua y la Literatura, y don Alberto Matarán Ruiz, profesor del Departamento de Urbanismo y Ordenación del Territorio y sobrino bisnieto de Alfonso Matarán. En primer lugar, voy a dar la palabra al profesor Juan Mata, quien nos va a hablar de lo que ha representado y representa la figura del maestro en tiempos convulsos. El compromiso ético y pedagógico de los maestros no solo va ligado a la enseñanza de las distintas disciplinas, sino también a la transmisión de valores humanos y al fomento del pensamiento reflexivo y crítico. Así que tiene Juan la palabra.
2: Muchas gracias. Pues buenos días de nuevo. A veces en este tipo de encuentros en el que se juntan de modo fortuito distintas generaciones, futuros o futuras profesionales en el campo de la educación, personas ya jubiladas con distintas experiencias. Decía que esta reunión fortuita de mundos tan diversos tiene en determinado momento una simbología que a veces no es uno del todo capaz de entender o de expresar, al menos por mi parte. Pero que hoy nos convoque un chico joven de 19 años para recordarlo y recordar sus vicisitudes y sobre todo sus sueños enterrados, como hemos titulado el encuentro de esta mañana, tiene, como digo, un valor que en determinados momentos adquiere una fortaleza y una simbología muy grande. Hay momentos en los que reflexionar sobre qué significa ser maestro no es fácil, porque es siempre una suma posible de tópicos en los cuales uno puede incurrir casi sin darse cuenta. Pero si uno entiende bien lo que significa ser maestro, no ahora, sino siempre, uno entendería que quizás fuese algo muy parecido a esto. Un encuentro de personas que quieren pensar juntas sobre lo que significa tener la oportunidad de dar la bienvenida a los nuevos, a los recién llegados al mundo. Cuando alguien nace, llega a un mundo y alguien lo recibe. No solamente la familia, lo recibe también, en este caso, un entorno que hace posible que gran parte de lo que se sabe sea posible, digamos, transmitirlo. Y cuando uno elige esa profesión o esa carrera, está haciendo algo que, bueno, decía que en gran

medida, esa figura, alguna de esas figuras principales que lo recibe, independientemente de los vínculos familiares, es la figura del de maestro o la maestra. A veces, como digo, no somos conscientes del papel determinante que una persona, una figura ajena a la familia, como puede ser un maestro o una maestra, puede tener en la vida de alguien. La elección de ser o no maestro no es algo que tenga, a mi juicio, y me vais a disculpar que hable en este sentido desde la perspectiva vital y profesional, no es una elección cualquiera. Y a veces me temo que cuando se habla del magisterio, se habla de la necesidad de maestros o de la importancia de los maestros, las maestras, se suele plantear como si fuese una profesión más. Me vaya a permitir que diga que no es del todo así. Creo que en la trayectoria vital de todos los aquí presentes está posiblemente esa persona que en un momento determinado, y no necesariamente de incertidumbre, sino de la vida cotidiana, en un momento determinado, alguien torció nuestro destino. Y hay momentos en los que esa posibilidad de torcer el destino puede hacer que la persona que finalmente hemos sido se debió a las palabras, al consejo, al ejemplo de alguien que decidió que nuestra vida podía ser otra. Y esa oportunidad no todo el mundo tiene ocasión de ejercerla. No todo el mundo. Es verdad que las influencias en la vida son muy diversas, pero puede haber momentos en los que una voz, un consejo, dependa literalmente el futuro y lo que son. Por eso digo que a diario se están produciendo en el mundo, en las escuelas, de todo el mundo, momentos en los que una voz puede ser determinante para que esa persona que la escucha oriente su vida en una dirección o en otra. Creo que ser maestra o ser maestro no es algo igual a cualquier otra profesión. Aunque los tiempos en los que estamos viviendo parezca que sí. En este sentido, cuando alguien plantea cómo se forma a esas personas a las cuales les encomendamos esa tarea tan compleja, tan decisiva, tan determinante en la vida de otros, como puede ser la del magisterio, ¿cómo se forma? Nunca he pensado que se forma con asignaturas. O, para ser más exacto, nunca se forma solo con asignaturas. El bagaje de conocimientos o el bagaje intelectual que afronta un maestro o una maestra es algo más. Y por eso me importaba tanto que esto se considerara un acto académico. Esto es un acto académico. No es simplemente la posibilidad de hacerlo como un extra en la facultad. En esta sala que tantas veces se han dado conferencias, cursos, seminarios, talleres, este acto tiene una dimensión, a mi juicio, un poco diferente, pero me gustaría enmarcarlo dentro de lo que considero que estos son también actos académicos. Hablar de una persona que quiso ser maestra, que se formó para hacerlo, pero que el destino no personal, el destino forjado al que se le sometió en un momento determinado después de un acto de amor, porque el chico de 19 años, en este caso apelo a los más jóvenes, es decir, un chico que tenía vuestra edad, la edad de gran parte de quienes estáis aquí esta tarde,
la mañana. El recuerdo de un chico que quiso ser maestro, en un momento en que serlo, igual que han sido sus padres, tenía el valor profundo de transformar de verdad la realidad social, cultural del país en el que vivían. Ese homenaje no es simplemente un acto extra o fuera del ámbito de lo que puede ser considerado lo académico. Ese recuerdo es, como digo, un acto de profunda significación académica. Y lo tiene además porque en ese bagaje intelectual que hablaba de la formación de los maestros, no solamente, como decía, está el mundo del conocimiento, está también el mundo de la emoción. Tantas veces que estamos hablando en los últimos tiempos como una especie de eslogan vacío de la educación de las emociones, la educación sentimental y todo eso, esto hoy es un acto académico y sentimental. Y lo digo pensando en los más jóvenes, porque en este sentido, todo lo que se va a transmitir en el futuro, cuando se trate con niños o con jóvenes, tiene un componente cognitivo, pero tiene un componente emocional. Y quienes sois o habéis sido maestras o maestros, profesores, profesoras, lo sabéis muy bien. Por lo tanto, en este caso, no se puede entender la formación sin ambos componentes. Y hoy creo que por fortuna los estamos uniendo. Esto es un acto de carácter emocional, pero es también un acto de conocimiento. ¿Conocimiento de qué? Una de las cosas a las cuales una maestra o un maestro se tiene que enfrentar tarde o temprano en su labor profesional es cómo afronta la memoria. Cómo afronta el mundo heredado, que a veces está oculto, a veces está tergiversado, a veces está roto, pero tarde o temprano, como futuros maestros o maestras, alguien tiene que hacerse cargo y transmitir la memoria, no solamente individual, ni siquiera familiar, la memoria de una sociedad y la memoria de un país. Eso es ser maestro. Hacerse cargo de lo heredado y transmitirlo a los recién llegados. La memoria puede ser de muchos términos, muchos valores. Puede ser la memoria personal, la más potente. También puede ser la memoria familiar, la memoria del entorno más inmediato. Es la memoria a la que todos nos movemos. Pero hay también un rasgo de la memoria muy importante, que es que hay una memoria elegida. Uno se puede adherir o se debe adherir a una memoria no personal, sino a una memoria que uno elige libremente. Creo que eso es un deber de cualquier ciudadano. No encapsularse en la memoria más cercana, sino vincularse a una memoria que no es la propia. La memoria de Ángel Matarán y de su hijo Alfonso no es mi memoria, no es mi familia, como en gran medida no era ni la memoria personal y familiar de los que están presentes. Pero esa memoria a la que uno se adhiere, a la que uno elige voluntariamente, es la memoria quizá más profunda a la que uno, como acto de generosidad y de entendimiento de lo que es la ciudadanía, puede realizar. Yo soy parte, he elegido ser parte de la memoria de la familia Matarán, y en concreto de Alfonso, maestro, y de su hijo, Ángel, y de su hijo Alfonso, futuro maestro. Y esa memoria elegida no es una memoria en la que uno pueda basar, digamos, su vida solo, pero es la memoria o las memorias
que se van acumulando, las que hacen posible que uno sea lo que es por herencia genética, pero también lo que es por la herencia adquirida. Todo maestro o toda maestra en el aula, en su colegio, en el futuro, tiene que elegir qué memoria va a defender. Y no porque venga en un libro de texto, un libro de historia, que tenga que dar, no es una materia, es una elección moral. Y lo más importante de esta elección es que uno la hace voluntariamente porque quiere ser parte de una historia que probablemente sea una historia de sufrimiento y dolor. Estas son las memorias, posiblemente, como digo, más intensas. Yo quiero ser parte de una memoria no personal, sino una memoria de otro, y concretamente de una memoria de víctima. Porque cualquier maestra o cualquier maestro en el futuro tiene que tener en cuenta esto. Su deber es siempre ser parte de la memoria de la víctima. Que aunque le pague el Estado, aunque le paguen los que dictan las leyes, aunque le paguen el conjunto abstracto que llamamos sociedad, al fin y al cabo, quien le está exigiendo ser lo que es son las víctimas, las que sufrieron injustamente, las que sufrieron dolor sin merecerlo, las que exigieron voz y nunca la tuvieron. Porque ese es el deber de una maestra o de un maestro. Hacerle a los recién llegados al mundo, a los jóvenes, hacerles ver que su voz, la voz de esas víctimas, tiene que ser escuchada a través de sus labios. Esa es la cuestión. No hay posibilidad de adherirse en la escuela a la memoria de los vencedores, de los prepotentes, de los dueños, de los tiranos. Eso es contradictorio con la función básica de ser maestra o de ser maestro. Una maestra o un maestro defiende la voz y la memoria de las víctimas, siempre. De historia, de literatura, de biología, de matemática, da igual. Tenéis que ser, y me dirijo especialmente a los jóvenes, tenéis que ser siempre la voz de los que no pudieron tenerla. Habléis de lo que habléis. Ahí no hay distinción. Y digo esto porque hay momentos en los que da la impresión que da igual lo que se enseñe porque lo importante es el método. El método, la pedagogía, la didáctica, es algo necesario, ¿cómo no? Pero lo importante es tener conciencia del valor de lo que supone tener claro de parte de quién habla uno, o por boca de quién habla uno. Y hay momentos en los que tantas y tantas cifras y tantas estadísticas y tanta normativa y tantas leyes ocultan lo esencial. ¿Para qué somos maestras y para qué somos maestros? ¿Con qué intención? ¿Con qué propósito? ¿Con qué memoria? ¿Con qué voluntad? Finalmente. Por eso decía que cuando nos reunimos aquí, nos convoca un futuro maestro que no pudo serlo. En realidad, su ejemplo, lo que nos está interpelando, es para que nos hagamos exactamente esta pregunta. ¿Para qué ser maestro? Y en este sentido, reivindicar la presencia de un futuro maestro que no pudo serlo, es, y estas cosas conviene dejarlas definitivamente claras, estos no son actos de revancha, que es esa porquería
normalmente se lanza contra quien quiere tener la memoria o rescatar la memoria de las víctimas. Estos no son actos de revancha. Estos, si se me permite la expresión, son actos. Esto es un acto de amor. Y quien considere que detrás de este gesto de amor hay una intención perversa, maledicente, revanchista, creo que equivoca siempre el sentido último de quien busca, como es el caso, a las personas que desaparecieron de un modo atroz, muy cruel. No es revancha, es amor. Y lo que aquí esta mañana la familia Matarán va a hacer es transmitirnos un gesto de amor. Y eso forma parte de la formación también de una futura maestra o de un futuro maestro. Comprobar cómo 5 generaciones después hay chicos jóvenes con el apellido de sus tatarabuelos que quieren hablar. Lo van a hacer ahora dentro de unos minutos. Y esa especie de memoria heredada es la memoria que creo que debe ser la que presida todo este tipo de actos, que en el fondo, como digo, son actos en los que uno reivindica el derecho a la justicia, el derecho a la esperanza, que reivindica a su vez el derecho a la verdad, el derecho a la emoción, es decir, el derecho, si se me permite finalmente, el derecho a la sensibilidad de lo que significa ser maestro. Por eso he insistido a lo largo de esta intervención que no podemos separar esto de un acto de sensibilización educativa, pedagógica, académica, más profunda. Y si se nos emocionamos esta mañana, quiere decir que la palabra académica, la palabra pedagogía o la palabra educación adquiere su pleno sentido. Es decir, hoy estamos hablando de que ser maestro significa ser también parte de las personas que sufrieron. Por lo tanto, hoy creo que en este caso, este deber moral, ético que tenemos todos, esta necesidad de saldar deudas con quienes sufrieron de una manera cruel y no pudieron hablar, el hecho de que esta mañana les estemos dando voz es algo que, insisto una vez más, es obligación de la universidad. Crear estos espacios de seguridad, de confianza, de tarea reivindicativa, es, a mi juicio, la médula de ser universitario. Y a veces cuando se hacen esas separaciones, yo en esto no me meto, yo con mi tarea y con mi materia y con mi asignatura está bien. El resto parece como si fuese algo ajeno, como si al entrar en una facultad universitaria pareciera que la vida se queda en la misma puerta del edificio. Y no. Este soplo de vida, de amor, que esta mañana entra en el aula Andrés Manjón, es algo que indudablemente nos recompensa a todos y nos forma a todos. De modo que, en este sentido, agradezco mucho a la Facultad de Ciencias de Educación, a la persona de su decana, Katia Caballero, el hecho de que haya permitido que esta reflexión intelectual, pero emotiva, en torno a un muchacho que sufrió lo más cruel que puede ser alguien, que es sellarle la vida simplemente por el gesto de acompañar a su padre, también maestro, igual que su madre, para que no estuviera solo cuando lo detuvieron. Ese gesto de amor de Alfonso Matarán respecto a su padre, que le costó la vida,
es algo que tenemos que asumir todos. Esta mañana, este gesto de amor es un gesto compartido. Y es aquí donde creo que el homenaje a este maestro que no pudo serlo, a ese maestro joven que por defender a su padre, por acompañarlo, por darle amor y compañía durante un tiempo, pensando que cuando lo detuvieron era para unas horas, pero ya no regresó ninguno de los dos. Esto es algo que finalmente es la herencia, la memoria elegida, el hijo extraordinario. Esta es la memoria que puede constituir también lo que soy y lo que podéis ser los más jóvenes. Y termino esto para que veáis cómo a veces los nietos pueden hacer también, en este caso con la literatura, con la poesía, algo transmisible. En este caso, la voz de una poeta, Julia Ochoa, hablando de su abuelo, escribe este libro de homenaje. Es una poeta maravillosa, excepcional, contemporánea, escribe esto, pero nosotros también esta mañana estamos escribiendo una página, posiblemente no adquiera el valor de un papel con tinta, pero sí el valor de un libro, el libro interior, nuestro libro interior. Y Julia Ochoa escribe, y puede ser el final de estas palabras mías. El poema se llama Escribo sobre los ojos de las víctimas. Escribo sobre los ojos de las víctimas la memoria, como quien siembra en la nieve en espera de un milagro. Escribo desde la herida de la barbarie repetida, desde esta tierra que en un tiempo oscuro fue amiga de Alemania. Intento escribir sobre vosotros, arrancados violentamente de la vida, entre ellos tú, abuelo, y apoyo mi palabra sobre el equipaje roto de tus huesos, mordido por los perros, mis labios sobre tu calavera horadada por las balas. Allí, en la cima donde yaces, te pido perdón por mi torpeza en nombrar el horror. Y dejo mi llanto sobre el pequeño altar que han levantado los pájaros para acunar la noche y despertar el alba.

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0: El valor que tiene lo que va a ocurrir ahora. De pronto, en un ámbito académico, va a escucharse la voz en descendientes, los más jóvenes, la quinta generación, de una familia que guardó la memoria como el tesoro más valioso. Habrá dos voces que van a hablar desde detrás de la pantalla, por ese prurito a veces de no ser capaces de enfrentarse a las miradas aquí presentes, creo que es más o menos disculpable, pero las voces escenificadas, teatralizadas, de los más jóvenes de la familia Matarame, quieren deciros algo. Y tienen este valor.
1: Hacer memoria no es solo evocar, es también construir una nueva.
2: Tanto tiempo buscando. Los dos maestros llenos de sueños, bríos y coraje. Aquella mañana del 36, el zarpazo de un animal vil y cobarde.
3: Era 13 de agosto, 1986, jueves. Mi madre, Justa, había ido a solicitar un anticipo. Éramos mucho en casa y no llegábamos al final de la mes. Mi hermana María había ido a hacer la compra. Mi padre en el baño afeitándose. Yo estudiaba con mi hermana mayor Ángela. Ambos éramos cursillistas del 36. Los pequeños, Paco y Fernando, jugaban. Los otros más mayorcitos andaban de aquí para allá. Rogelio, Jesús, Ángel, Adolfo. Era una mañana tranquila.
2: Tú, tío Alfonso, solo tenías 19 años. Tu padre, mi abuelo Ángel, 49. Todos tus hermanos estaban contigo, menos Victoria, que había muerto con 13 meses. Ahí estaban los 9 hermanos, Ángela la mayor, tú, Alfonso, Rogelio, Jesús, Ángel, María, Adolfo, Paco y Fernando. Nacidos en distintos lugares según el destino del abuelo Ángel y la abuela Justa, en Mancha Real, Madrid, Peligros y Alendín. Solo tú, Alfonso, naciste en Granada, el 1 de enero de 1917, en la calle San Matías. Así escribió el abuelo una carta a su tío. Mis niños, gracias a Dios, se encuentran bien. Mi Angelita hablando hasta por los codos y con un genio muy rabioso. Mi Alfonso, hecho un santo, pues no sabemos desde cuándo no ha llorado. Eras bueno. Eras muy bueno. ¿Cómo te pudieron asesinar de una manera tan cruel?
3: La brutalidad de la guerra entró en casa a través de una pareja de la Guardia Civil. Preguntaron por mi padre, dijeron que no le iba a pasar nada, que lo llevaban para hacerle una pregunta.
4: Recordar la brutalidad de la guerra es un modo de resistirse a la costumbre del espanto.
2: Ellos estaban tranquilos. ¿Qué les podía pasar? No habían hecho nada. Solo eran dos maestros, pero el espanto y el terror dijeron presente. Sangre, pólvora y tierra seca.
3: Mi padre se vistió rápidamente, yo me puse la camisa y los botones de nazar.
2: ¡Qué inocentes! Lo erais, inocentes. María volvía de la compra cuando confió salir. Y con la Guardia Civil se le cayó todo al suelo. Rodaron las patatas, los huevos se hicieron añicos. A pesar de su corta edad, solo tenía 12 años, sabía que algo iba a pasar.
3: Lo montaron en un camión. Mi padre se puso nervioso, yo intenté calmarlo. ¿Qué nos podía suceder? Solo éramos dos maestros, uno con mucha experiencia y otro, yo, deseando que empezara el curso. A lo lejos vi a mi querido hermano Jesús corriendo tras la camioneta. No pude alcanzarlo.
4: En momentos de barbarie, la inocencia nos salva de la crueldad. A menudo la agrava.
2: Os secuestraron. Tu hermano Jesús fue para el cuartel de la Guardia Civil, el cuartel de Las Palmas en el Realejo. Y allí estabais, todavía en el camión. Intentó saludaros, pero no le dejaron. Esa fue la última vez que os vio.
3: No sabíamos a dónde nos llevaban.
2: Del cuartel de Las Palmas fuisteis a Otura, y de Otura a Palma, y de allí recogieron a más hombres. Todos con sus miedos, sus incertidumbres, sus certezas. Finalmente llegasteis al cementerio de Nigüelas.
3: Allí en el cementerio nos hicieron bajar todos del camión. Nos empujaban, nos daban con las culatas de los fusiles, nos maltrataban, nos insultaban. Solo éramos civiles desarmados sin culpa.
4: Los fusilamientos de civiles no son hechos de guerra, sino crímenes sin culpables, ni leyes, ni jueces.
2: Os dejaron sin palabras, os dejaron sin alumnos, os dejaron sin aliento. Sangre, pólvora y tierra seca. Sangre, pólvora y tierra yerma.
3: Yo no entendía nada. ¿Por qué? Me enfrenté a ellos. No podía tolerar el daño a mi padre.
2: Por eso te asesinaron antes, para hacer sufrir a tu padre. Y por eso, los 6 disparos. 6 disparos en tu cabeza, que la tierra no ha borrado. Luego asesinaron a tu padre, mi abuelo Ángel, el maestro de Alendín. Os tiraron a una fosa. Os desaparecieron. Sangre, pólvora y tierra seca. Sangre, pólvora y tierra yerma. Pero tus hermanos, tus sobrinos, tu familia nunca os olvidó. Aunque no podían, no podemos hablar de esto ni decir palabras sin rompernos. Siempre os buscamos.
4: Una fosa común es en realidad una ofensa común.
3: Gracias por buscarnos, gracias por encontrarnos, gracias por vuestro amor. Gracias por extender vuestros amorosos brazos para acogernos, para confrontarnos.
4: Celebrar la presencia de los recién llegados es hacer señas a las víctimas que aún están por llegar.
2: Estabais en una fosa dentro del cementerio de Nigüela. En total erais 19. Tú, tío Alfonso, eras el individuo 15. Tu padre, el abuelo Ángel, el 12. Quienes realizan las excavaciones os numeran según os van encontrando. Claro, el abuelo lo mataron después y estaba arriba de la fosa. Ya no sois números, como no lo son Francisco Tito Mingorance, secuestrado y desaparecido en Lanjarón el 10 de octubre de 1936. Tenía 21 años. Estaba estudiando para juez de paz y era el número 4. Juan Antonio Pérez Ortega, asesinado y desaparecido en Nigüelas en septiembre de 1936. Tenía 45 años. Era zarcero. Era el número 6. Francisco Ruiz Pérez, secuestrado y desaparecido en Otura el 13 de agosto de 1936. Tenía 24 años. Era campesino. Tenía el número 14. Todavía quedan por identificar los demás, los que tienen los números 1, 2, 3, 5, 7, 8, 9, 10, 11, 13, 16, 17, 18 y 19.
4: Cuando se les quita un número y se les da un nombre, los huesos renacen.
2: Os recuperamos. Las fosas se abrieron. Os encontramos. Sangre, pólvora y tierra seca. Sangre, pólvora y tierra yerma, más una flor roja, reluciente y un puñado de palabras para tanto dolor. Gracias.

0: el arte se convierte en un refugio para la memoria, en este acto que, como muy bien ha definido Juan Mata, un acto de amor. Felicitar, por supuesto, a Yolanda. Por su valentía, pues, para estar y contribuir a un acto tan especial como este. Vamos a dar ahora la palabra a don Alberto Matarán Ruiz, profesor del Departamento de Urbanismo y Ordenación del Territorio, y, como comenté al principio, sobrino y nieto de Alfonso Matarán.
1: Bueno, pues buenas tardes. Soy sobrino nieto, no sobrino ni nieto, pero no importa. Igual, allá da igual, sobrino. Mis nietos son Marco y Nora, igual que muchos otros. Pues lo primero, agradecerte a ti, Cate Caballero, al decanato de la Facultad de Ciencias de la Educación, también a Pedro Chacón, que ha venido antes, el decano de Extensión Universitaria, que ha venido también antes con los papeles, y que el equipo está trabajando en esta actividad. Y la verdad es que es un gustazo poder estar esta mañana en la escuela. Agradecer a Juan Mata, a Naya, por haber hecho las gestiones y haber sido protagonista de esta actividad. Y por supuesto también agradecer a toda la familia que ha participado, ¿no? También el cartel, mi padre Alfonso Ángel Matarán, a mi padre Lola Ruiz, también a mi compañera de vida José Sánchez Contreras, que ha traído a su grupo de esta facultad a esta sesión, y a todas las personas de la familia que están aquí. Hay mucha gente de la familia. También a personas de la familia de la Fosa 1 de Nigüera, que han asistido, que han participado. Hay familiares de Argentina conectados online, y otra gente también, porque por eso también hemos abierto la opción del online, porque hay gente que está muy lejos, que no podía estar aquí, también se grabará la actividad. Y por último, amigos, amigas, compañeras, a toda la comunidad universitaria, ya que había asistido aquí esta mañana, ¿no? También profesionales de la memoria, ¿no? La verdad es que, insisto, un gustazo que el aula esté así de llena y escuchar también lo que habéis contado esta mañana,

0: 2012, en la ciudad de Iguala, Guerrero, cientos de policías municipales, estatales y federales, el ejército mexicano y empleados del grupo criminal Guerreros Unidos colaboraron para atacar a 5 autobuses. Autobuses que habían sido tomados por estudiantes de la Escuela Normal Rural Raúl Isidro Burgos de Ayotzinapa.
1: Abel García Hernández, 21 años.
2: Adán Abraham de la Cruz, 24 años.
3: Abelardo Vázquez Penitén, 19 años.
0: Además, atacaron a un autobús que llevaba el equipo de fútbol de tercera división de Chilpancingo, los Avispones, así como a varios taxis que circulaban en la misma carretera.
4: Alexander Mora Venancio, 21 años.
5: Benjamín Asencio Bautista, 19 años.
6: Antonio Santana Maestro, 20 años.
0: Durante las 7 horas que duraron los ataques, pararon a todos los autobuses. Dispararon contra una pequeña conferencia de prensa que dieron los estudiantes. Asesinaron a 6 personas. Hirieron gravemente a decenas y desaparecieron a 43 estudiantes de Ayotzinapa.
7: Bernardo Flores Alcaraz, 21 años.
8: Carlos Iván Ramírez Villarreal, 19 años.
9: Carlos Lorenzo Hernández Muñoz, 18 años.
0: Los perpetradores policíacos, militares y civiles usaron teléfonos celulares para coordinarse entre sí.
10: Cristian Alfonso Rodríguez de Lumbre, 19 años.
11: César Manuel González Hernández, 22 años.
12: Cuthberto Ortiz Ramos, 22 años.
0: El ejército monitoreó y documentó todo el operativo en tiempo real a través de cámaras de vigilancia y de intervenciones telefónicas ilegales.
13: Cristian Tomás Colón Garnica, 18 años.
14: Emiliano Allen Gaspar de la Cruz, 23 años.
15: Dorian González Parral, 19 años.
0: Además de la existencia de un joven soldado infiltrado entre los estudiantes, que también fue desaparecido esa noche.
16: Felipe Arnulfo Rosa, 20 años.
17: Everardo Rodríguez Bello, 19 años.
18: Israel Caballero Sánchez, 19 años.
0: Y hubo elementos de inteligencia militar presentes en los diferentes escenarios de ataque, y a través de constantes patrullajes de los soldados del Batallón 27 de Iguala en esos lugares.
19: Israel Jacinto Lugardo, 19 años.
20: Giovanni Galíndez Guerrero, 20 años.
21: Giovanni Guerrero de la Cruz, 21 años.
22: Jesús Giovanni Rodríguez Tlatempa, 21 años.
23: Jorge Álvarez Nava, 19 años.
24: Jonás Trujillo González, 20 años.
0: Esa noche de septiembre de 2014, en Iguala, Guerrero, el personal de seguridad del Estado en todos sus niveles atacó, mató y desapareció a 43 estudiantes de Ayotzinapa.
25: Jorge Antonio Tizapa Legideño, 20 años.
26: Jorge Aníbal Cruz Mendoza, 19 años.
27: José Ángel Campos Cantor, 33 años.
28: Jorge Luis González Parral, 21 años.
29: José Eduardo Bartolo Tlatempa, 19 años.
30: José Ángel Navarrete González, 20 años.
0: Luego, el ejército, el entonces secretario de la Defensa Salvador Cienfuegos, el entonces capitán del Batallón 27 de Infantería José Crespo y todos los oficiales y soldados rasos involucrados mintieron y ocultaron la documentación y la información que tenían.
31: Julio César López Patolcín, 25 años.
32: José Luis Luna Torres, 20 años.
33: Luis Ángel Abarca Carrillo, 17 años.
34: Leonel Castro Abarca, 19 años.
35: Magdaleno Rubén Lauro Villegas, 19 años.
36: Luis Ángel Francisco Arzola, 20 años.
0: La estructura administrativa del Estado, un alcalde, un gobernador, un presidente, un secretario de la Defensa, otro secretario de la Marina, un procurador, un secretario de Gobernación, mintió, torturó, encubrió, inventó, ocultó y desapareció.
1: Marco Antonio Gómez Molina, 21 años.
2: Marcial Pablo Baranda, 19 años.
3: Mauricio Ortega Valerio, 18 años.
0: El gobierno de Enrique Peña Nieto inventó una historia falsa, ampliamente desmontada, para cerrar el caso. La historia de la incineración de los 43 estudiantes al aire libre durante una sola noche de lluvia en el basurero de Cocula, una ficción autodenominada la verdad histórica.
4: Martín Getsemaní Sánchez García, 20 años.
5: Miguel Ángel Mendoza Zacarías, 23 años.
6: Miguel Ángel Hernández Martínez, 28 años.
7: Saúl Bruno García, 18 años.
0: Por todo esto, lo que se ha acabado llamando el caso Ayotzinapa ha sido declarado crimen de Estado. Sin embargo, todavía no se ha esclarecido lo que pasó esa noche fatídica, ni lo que pasó con los 43 desaparecidos, ni dónde están. Este es un reconocimiento desde tierras de Granada, a la fuerza de los familiares y amigos, a la resistencia de los colectivos de madres buscadoras y a los grupos y organizaciones en busca de la justicia.
4: Porque vivos se los llevaron.
5: Vivos los queremos.
8: ¡Hasta encontrarlos!

0: Bienvenidas, bienvenidos de nuevo a Lenguaje Abierto, el programa que se emite desde el 102.1 de la FM en Radio Naranja, en el barrio zaragozano de San José, que también se puede escuchar desde directo.radionaranja.es, y que aprovechamos también en esta introducción para saludar a las radios libres que remiten este programa. Radio Almaina desde Granada, que tenemos que decir que han ganado, bueno, ahora no sabré expresarlo bien, pero bueno, ese tema que tenían judicial con respecto al reparto de frecuencias, ¿no?, de tener un dial, que les había negado ese derecho a la Junta de Andalucía, recurrieron y han ganado ese recurso, y aún no es firme la decisión, pero parece que se abre un camino para que las redes libres podamos emitir tal y como dice la Constitución con respecto a la nueva ley audiovisual que se está poniendo en marcha ahora en las distintas comunidades. Saludamos también a Contrabanda FM desde Barcelona, Radio Espíritu para el Aragón, y a nuestra radio amiga y vecina de aquí del barrio, Siéntelo con Oído, que se nos olvidó decirle en el anterior programa. Vamos a hacer un programa hoy de novedades, que hacía tiempo que no hacíamos, con Pablo. Y hemos empezado, si quieres ya comentas ya, Pablo, lo que hemos escuchado.
1: Pues hemos empezado con Civil Protection, un grupo de Madrid, que además yo creo que estuvieron tocando hace poco aquí en Zaragoza, ¿no?
0: Sí, creo que sí.
1: Nahuel Caos. Y nada, de un trabajo que se va a editar ahora con Chimpancé, un 12 pulgadas, porque es de estos que van a 45, y que se editará dentro de poco, y que del cual pues vamos a participar también desde Zaragoza Desorden.
0: Vale, pues venga, ya sabéis, hardcore punk, estilo años 80, todos grupos nuevos.
1: Sí, lo que...
0: Más que con el estilo antiguo.
1: Sí, un poco lo que nos recuerda un poco a lo que hemos escuchado toda la vida, ¿no?
0: Venga, el siguiente es...
1: Venga, lo vamos a poner por orden, entonces no
0: Beyond, sé... Beyond State Power.
1: Venga, pues vamos a empezar con una canción, a ver cómo se llama... Que para que me ponga la baja.
0: Citizenship. Citizenship de Beyond State Power.
1: Venga, de esto, mira, no es, esto es lo más antiguo que vamos a poner hoy por aquí, que es de una demo del año 2024. Ya tiene algún tiempecillo. Y no sé si aquí nuestro invitado, el secretario, el tesorero en la sombra, no sé si va a querer comentar algo hoy.
2: 860.
0: Bueno, si quiere le ponemos el micro, que está todavía...
1: Mira, ha hecho 860, está todo en orden.
0: Vale, venga.

0: Bueno, hemos escuchado, después del primer grupo, que no lo hemos comentado, que eran de Austin, hemos escuchado Collapse. Ya los hemos puesto por aquí alguna vez. Tenían una demo que creo que pusimos, que luego se reeditó con... Hostia, se me va el nombre, el sello este de Trabuc. El...
1: Trabuc.
0: Sí, el Eduardo de Trabuc, el que tiene ahora.
1: Ya. Sé cuál dices. Ah, ¿es el de Mendecu? Sí, ¿no? Vale, Mendecu, sí. Mendecu. Es que yo lo sabía ese dato, pero no me acordaba tampoco. Pues, y tampoco me acordaba de que habían sonado aquí. Pero bueno, me está dando bastante buen rollo, ¿no? Estos grupos así...
0: Hombre, esto suena clasiquete, ¿no? Así muy british, muy... Bueno, ellos son de Alemania, ¿vale? Y ya sacaron una maqueta que fue una pasada, se reeditó en single. Me parece que sacaron otro disco y esto es una cinta que pone promo tape y que la canción que hemos puesto es la de You Don't Get Shit.
1: Vale. Y,
0: para mí un grupazo, de así de estilo muy clásico. Y vamos con otro grupo de Alemania, se llaman DBR, de un trabajo que se llama... Unbearable o algo así, y el primer tema del trabajo que se llama Smirchez o lo que sea, entiendo que es alemán, ¿no?

0: Continúas escuchando Lenguaje Abierto. Estamos aquí en el estudio completamente analógico de Radio Naranja. Hasta ahora mirando la mesa y diciendo, madre mía, está guay, ¿eh? Pero no sé si quedan muchas radios que imitan con estas mesas que tenemos aquí, ¿no? Que nos recuerdan a otra época, como la música que estamos poniendo. Y también súper guay esta música, ¿no? Que
1: es esto que hemos escuchado. Bueno, tenía así un sonido más... En Alemania hay mucho de esto, ¿no? No diría punk, pero sí que...
0: No, tiene... no, era más setentero, ochentero.
1: Por eso,
0: ¿no?
1: Digo, tiene un sonido así, ¿no? Más limpio, más...
0: Sí, a mí me ha gustado muchísimo, sí.
1: Sí. Venga, vamos con otro grupo, uno de Leeds, de... Se llama Draft Daggers, de una maqueta, si no me equivoco, pues mira, de noviembre del año 2025... Y con una canción, creo que hemos puesto la de Stolen
0: Valur.
1: Y bueno, esto está sacado en un sello que se llama algo así como Brain Rotter Records. Y tiene mogollón de maquetillas que la verdad es que son bastante interesantes.

0: Venga, pues vamos a seguir avanzando. Hemos puesto Durs Cos, que entiendo que son franceses.
1: Son de...
0: ¿O dónde?
1: Son de Canadá.
0: Ah, de Canadá. Sí. Vale. Hay mucho en Canadá. Hay más gente que canta en francés, ¿no? ¿Me suena o no?
1: Hay mucho hoy de este típico francés de los 80, que sí, hay muchos grupos así que cantan en francés. Haciendo, no es que canten en francés, sino que hagan este típico hoy así más clasiquete, ¿no?
0: Pero el idioma de esta canción no era en francés.
1: Era francés, sí.
0: Ah, por eso, vale, vale.
1: No, pero me refiero que aparte de cantar en francés, que es el típico.
0: Sí, sí,
1: hoy,
0: sí, sí, por eso he pensado que era francés.
1: Ese que siempre digo yo que me gusta más el hoy francés de hoy en día que el de.
0: Que además suele tener un toque oscurillo también, ¿no?
1: Sí. Sí, sí, sí, suele ser así también bastante.
0: Vale, pues vamos.
1: Venga,
0: a...
1: Vamos con un grupo de Arizona que se llama Happy Farm, de un trabajo que se llama con el mismo nombre. Y eso, de esto es de noviembre. Hoy estoy teniendo cosas viejas, ¿eh? Ya son clásicos.
0: Sí, pero es que claro, tampoco hacemos muchos. No. Este año creo que solo hemos hecho uno.
1: Sí,
0: entonces esta temporada.
1: Se me quedan cosas ahí pendientes.
0: Pero vamos, es una pasada, ¿eh? La verdad que es una pasada. Como decíamos, podíamos hacer programas de estos casi a diario.
1: Casi a diario.
0: Y la calidad no bajaría. Y sobre pues sí. Joder, la verdad que sí, que está guay.
1: Venga, vamos con los Happy Farm de Arizona.

0: Venga, pues hemos escuchado Mercy de creo que también eran de Texas, de un single que tiene el mismo nombre, y la canción era hemos dicho
1: Cynic.
0: Y venga, Cynic. Vamos con otro grupo también de Estados Unidos, esta de Buffalo, se llaman Tucker, y el trabajo Sons and Daughters. Y bueno, bastante hardcore está la música que estamos poniendo hoy, ¿no? Así bastante sí. Cañera.
1: Me recordaba un poco al anarcopunk inglés, ¿o qué? El anterior parecía un poco Rudimentary Penny, tenía esto, ¿no? ¿O no? ¿No te parecía a ti así?
0: Yo lo veía más hardcore americano.
1: ¿Hardcore pero, americano? Sí. Pues mira.
0: Pero bueno.
1: Tú entiendes más las cosas como son.
0: Venga, vamos con Tucker. También, es que estamos poniendo por el orden, ¿eh? De...
1: Aunque es verdad, joder, el primero que has puesto, al principio, me ha venido a la cabeza el primer disco de los Cromax.
0: Sí, sí.
1: Pero
0: sí.
1: Así, ¡pa!
0: Sí, sí, sí. Sí,
1: la maqueta, esa, creo que la demo,
0: con
1: que la demo
0: ese,
1: es una
0: ese
1: pasada.
0: Con ahí como distorsionado, guapo, guapo.
1: He pensado eso lo primero, pero luego me he ido a Rudimentary Penny. De todas maneras, claro, es lo que decimos, estos grupos tienen influencias de todo el mundo porque sí. Han escuchado todo. O sea, sí. Que es muy difícil, que se, aunque quieran hacer una cosa muy específica. Venga, Takers, ¿no?
0: Takers,
1: la canción Reach Out.
0: Sí.

0: Venga, pues ahora sí continuamos con este especial que estamos haciendo de Hardcore Punk, y esto sí que era claramente ramonero, ¿no?
1: No lo sé, a mí me sonaba setentero, ¿eh? Tenía un
0: a mí toque. a los Ramones, pero bueno, sí, también...
1: No sé, estaba chulo.
0: Grupos como los Numbers y todo esto es del 77, ¿no?
1: Sí, tenía así un toque así más setentero, más clasicote también.
0: Venga, y...
1: Venga, vamos con otro grupo de Buffalo... que se llama Vipers.
0: Esto sí que me sonaba que había en los 80, ¿no? ¿No había algunos Vipers por ahí? Vipers también.
1: Oh, pues puede ser, tío.
0: No sé.
1: No tengo ni idea.
0: Bueno,
1: ya, aquí el tesorero dice que le suena también.
0: A ver.
1: Algunos Vipers. Ahora lo buscamos mientras ponemos la canción. Venga, Vipers y la canción Way Out. Y esto es de una maquetilla del 13 de febrero. Esto, del 13 de febrero de este año.
0: Venga.

0: Venga, pues hemos escuchado 80 HD de un disco que acaban de sacar, el tema Cook My Brain. Y bueno, pues también es otro grupo que pusimos aquí. Me parece que pusimos su maqueta y no sé, un estilo. En este era un tema un poco más lento y tal. No sé, a mí es un tema, un grupo muy variado. Me recuerda desde el típico Cruz así de los 90, cosas así un poco más. No sé cómo decirlo, más pesadete y tal.
1: Y ahora sí que vienen unos viejos conocidos ya, ¿no?
0: Unos clásicos del programa que cada vez que saquen algo nuevo, que es...
1: Pues estos tienen una discografía inmensa ya, ¿no?
0: Cada mes deben sacar algo nuevo y además mogollón de cosas, ¿eh? O sea, no es porque saquen algún tema suelto y tal, sino que tenían un trabajo también... Ahora yo creo que han sacado dos cosas este año y una, yo qué sé, a lo mejor había 30 temas o algo así.
1: Estamos hablando de los Liquids.
0: Liquids, que estuvieron por aquí tocando en Benidorm no hace mucho tiempo. Y venga, vamos con uno de los temas últimos que han sacado. Se llama I'm a Chemical Threat.
1: O sea que existen, son de carne y hueso.
0: Sí, existen.
1: Vale, pues venga, vamos a escuchar esta canción de I'm a Chemical Threat. Un nuevo trabajo de los Liquids. Que para cuando lo escuchéis igual ya han sacado tres más.

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0: Acabamos de escuchar a Orsini, un grupo que me suena un montón y no sé por qué.
1: Son de Bilbao, acaban de sacar este single, está en todas partes y me parece guapísimo, me parece tipo música esta que se hacía por ahí, por el País Vasco, pero más bien tocada, por decir alguna cosa, no tan punky, tan... Hostias, que no me sale ahora el nombre. ¿Cómo se llama este grupo que salía en el disco de los cuatro? Jotakie.
0: Ah, vale.
1: O sea, me recuerda así un poco, por decir algo, a ese estilillo, así un rock mejor tocado. Está muy chulo, muy chulo.
0: Sí, pues no sé por qué me suena tanto.
1: Y vamos ahora con otro grupo de Bilbao. Es que, a ver, esto es por el orden de cómo han salido, ¿eh? No porque lo tengamos aquí preparado. Y vamos con otro trabajo que acaba de salir, Junk y Awarway, el tema, y también me parece un grupazo, me parece, vamos, que están saliendo unos discos últimamente cojonudos.
0: Venga ahí. ¡Aupa ahí!
2: ¡Opa!

0: Estamos ya acercándonos peligrosamente al final del programa y no nos estamos enrollando mucho, como hacemos en otras ediciones de estos especiales. Esta canción ya la he escuchado. No sé si nos la hemos intercambiado por WhatsApp o algo, pero ya la había escuchado y me gusta mogollón.
1: A ver, estas dos cosas que he puesto de Orsini y de Junction están bastante...
0: Pues que antes, últimamente estoy un poco más desconectado de la actualidad. Antes escuchaba mogollón de otros podcasts relacionados o programas sí. de otras radios libres. Y estaba siempre oyendo música y ahora estoy un poco más desconectado, pero esta sí que la tenía controlada. Sí,
1: y si hubiese bares que pusiese música, estoy seguro que estos temas estarían sonando.
0: Sí, posiblemente, claro.
1: Pero bueno, vengamos con un grupo de Alicante que se llama The Caries Company, del último trabajo que acaban de sacar. La canción se llama Punto 4 y me parece que es el tercer trabajo. Y también, pues eso, me parece muy curioso. Y de Alicante, y a ver qué te parece el estilillo este.
0: Venga.

0: Acabamos de escuchar de Caries Company, punto 4.
1: Esto sí.
0: Te iba a decir que, hombre, claramente responde a los... A lo que se dice el Scum, ¿no? Esto sí que tenía todos los requisitos. Pero estaba pensando en que, joder, que aparte de cada vez me gusta más esto, que se ven grupos ahora en directo que, joder, cuando un grupo de estos es... O sea, que es que da igual que sea punk que no. O sea, cuando esto en directo bien tocado, pues sí, es muy brutal, sí. Y una velocidad, como es así muy cañero, muy intenso. Me estoy acordando de los Snoopy que vimos aquí en Zaragoza. Creo que se llamaban Snoopy.
1: Eso no, yo no estaba.
0: Tú no estabas.
1: No.
0: Estaba... Ah, fue con un colega. Coincidí con un colega, pero vamos, un conciertazo...
1: Buah. No, esto bien tocado con esta caña y además, joder, que son temas cañeretes, ¿no? Que por mucho que suene así...
0: Sí, sí, y hay que... Y tocarlos bien en directo es muy difícil, ¿eh? La batería, por ejemplo, bueno, todo. O sea, es que para que suene bien, tocando rápido... Venga, seguimos con...
1: Vamos a ir acabando, vamos con algo así un poco más cañerete, vamos con... También lo hemos puesto por aquí, con Rifle... De Inglaterra, si no me equivoco, y venga con otro tema de un trabajo que acaban de sacar ahora.

0: Muy chula esta última, ¿no?
1: Pues
0: estos Zanger o
1: sí,
0: Zanet,
1: estos tenían un single que pusimos aquí. Y ahora esto, bueno, yo en estos momentos estaba como avance del LP, la canción se llama Antidotes y es en árabe, era un grupo, ahora no me acuerdo, están afincados, digamos, en Alemania, pero eran de cuatro países distintos y eso, y el cantante canta en árabe, no recuerdo ahora qué país era, pero vamos, así de sitios así un poco extraños.
0: Muy guapo.
1: Extraños para hacer punk, me refiero.
0: Antidotes. También muy guay que se meta con cualquier tipo de nacionalismo.
1: Efectivamente. Y eso supongo que para que estará a punto de caer el disco y es un disco, pues, muy recomendable. El single me pareció una pasada y el disco no ha bajado el nivel. Y vamos acabando ya, ¿no?
0: Sí, no, ya terminamos con un grupo local.
1: Yo no sé si esto los has puesto alguna vez aquí.
0: Sí, sí, sí, seguro. Seguro. Pues, hace Drup. Un grupo que yo no llegué a ver, porque cuando empecé yo a... Igual coincidí en tiempo, pero...
1: Yo sí que los vi, sí.
0: Creo que no los llegué a ver. Muy relacionados con el skate.
1: Sí.
0: Estuvo aquí Richie, del barrio.
1: Y estuvo Nacho también un día.
0: Ah, Nacho estuvo, pero Richie no tocaba en Acid Drup, tocaba su hermano.
1: Sí.
0: Y estuvo haciendo un programa que es de los que mejores recuerdos tengo de la historia del patinaje.
1: Ah, vale.
0: En la ciudad de Zaragoza, y ahí seguro que suena en Acid Drup. Porque
1: vale.
0: Era todo ese rollo del de los patinadores y eso, muy, muy relacionado con la música hardcore.
1: Que no sea, que al Nacho no se le ha pasado, ¿no? Esto de lo del patinar.
0: No, aparte es una cosa que se suele pasar más que nada por la edad, ¿no? Porque es un deporte que te sueles pegar unas hostias y cada vez los huesos se rompen antes.
1: Sí. Venga, pues vamos con, yo creo que es su único trabajo, Acid Drup.
0: Tienen un CD, ¿no? Salió en formato CD y en cinta, ¿no?
1: En
0: LP. Hostia, estaba en LP.
1: No, estaba en cinta. O sea, esto fue una cinta.
0: ¿Una cinta solo?
1: Sí. No sé si ha habido alguna reedición en CD. Yo no me suena.
0: Hostia, pues me estoy liando yo con Trip Inside.
1: Ah, pues sí. No, pero vamos, esto es muchísimo, muchísimo.
0: Pues igual me estoy liando yo. Trip Inside era lo que pusimos, ¿eh?
1: No sé. Acid Drup, dos voces, a saco.
0: Bueno, da igual. Igual me he metido la gamba y estaba confundiendo a Trip Inside con Acid Drup, pero bueno.
1: Pues musicalmente no...
0: No. Esto es más bestia, ¿no?
1: Esto bastante más bestia. Sí. Y...
0: Sí. Pero bueno, estaban en la misma escena, digamos, ¿no? Mismo rollo.
1: Y esto no tardará mucho en tener el formato de vinilo.
0: Pues guay, guay. Mola que se recuperen estas cosas antiguas, ¿no? Con sus fotos, con el sonido un poco mejorado, con...
1: Ya estos los vi con Sociedad Alcohólica.
0: Sí, es que claro, había un montón de carteles.
1: Creo que la Sociedad Alcohólica, familia Manson puede ser y...
0: Yo he visto varias entradas de conciertos y todo con todos estos grupos, sí.
1: Sí.
0: Venga, pues nos despedimos ya del programa de hoy. Ha sido un programa rápido.
1: Cañero
0: y para que veáis que, bueno, que está... Que el punk está vivo en todo el mundo y que siga habiendo...
1: Cosas bastante... Esto, como decías tú, estos son futuros clásicos.
0: Futuros clásicos, clásicos del futuro. Venga, pues vamos con...
1: Un clásico del pasado.
0: Con un clásico del pasado.

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1: Sin más, vamos a comenzar con este programa en el que vamos a debatir sobre los medios de comunicación, a descubrir el nuevo número de la revistica, dedicado su número 10 al colectivo LGTBIQA+, y hablaremos con la gente que ha impulsado La Alquitara, el nuevo periódico autogestionado de Granada, al servicio de los colectivos sociales.

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volvamos al aquí y ahora, donde tu democracia, ya sé que me procuras alguna ley conciliadora, pero caes a menudo en sucias imposturas, fealdades que el buen gusto deplora. Como el marco legal siempre le queda chico, y el rico a eso es muy sensible, si tirando, aflojando, empleando un tiempo y pico, se hace un embudo más flexible. Que tú apañes la ley a medida del rico, al fin y al cabo, es muy comprensible.

Bueno, pues vamos a comenzar este programa con la primera mesa de debate en el que vamos a divagar del porqué de la existencia de estos tres medios de comunicación que estamos en la jornada, Revistica, Alquitara y Radio Almaina. Y para ello contamos en la mesa con Álvaro Yaria, de la Alquitara.

0: escapan, ¿no?, del titular, ¿no? ¿Por qué pensáis que son necesarios en este contexto actual en el que nos encontramos? Medios de comunicación como este, pues Radio Almaina, volvemos al papel, ¿no?, a la guitarra.
1: ¿Quién quiere empezar?
2: Venga, vamos. Bueno, pues buenas tardes. Un saludo a toda la gente que nos está oyendo en Radio Almaina y a la gente que nos está acompañando aquí. Estamos muy contentas. Yo soy Ari, de La Alquitara. Y bueno, nosotros diríamos que Lentos es un elogio, ¿vale? Y que frente a los medios de comunicación, que cuando hablan de actualidad, de lo que hablan normalmente es de inmediatez, pues digamos que este ritmo lento guarda más relación con pensar la actualidad de otro modo, es decir, como hacernos cargo de ella y decidir sobre qué queremos seguir hablando, ¿no? Entonces, es un ritmo lento, por ejemplo, nosotros hemos tardado un año desde que lanzamos la idea hasta que hemos conseguido sacar el primer número del periódico, pero sin embargo pensamos que todos los artículos que va a contener nuestro medio, pues aunque tardan tiempo en salir, siguen siendo actuales en la medida en que le importa a la gente de Granada.
3: Nosotras desde la revística también consideramos lo de los ritmos lentos como un elogio y dando fe de ello, o sea, es nuestro número 10 en 10 años desde que empezamos a sacar el primer número. Nosotras hemos tenido un pequeño debate a raíz de esto, sobre si considerarnos o no medio de comunicación, una publicación en cómic así de Granada. Y hemos como acabado decidiendo que sí que puede ser. Otro bastante especial es como nosotros pretendemos recoger los movimientos sociales, culturales, asociativos, reivindicativos de la ciudad. Y es como, bueno, en estos 10 años es una biblioteca, un registro histórico de todo lo que ha estado pasando, ¿no?
0: Sí, es un formato distinto, ¿no? Sí. Efectivamente, pero vamos, para mí es un medio de comunicación.
3: Y desde luego mucho de lo que sale, o sea, no ha salido en El Ideal ni en ninguno de los medios al uso de comunicación.
0: Justamente.
4: Hola, yo soy Susana Sarrión, soy del equipo editor del Salto Andalucía y quiero decir que, por supuesto, o sea, cuantos más medios, mejor. O sea, si es que nos hacen falta medios, nos hacen falta, además me encanta porque son tres formatos totalmente distintos: radio, prensa escrita, que ya es un fenómeno, o sea, en vías de desaparición, y responden a unas necesidades que tiene actuales el periodismo, que es de comunicar de forma pausada, de forma crítica, de forma elaborada y sobre todo también, ojo, de forma artística. Es que el arte, la creatividad, está desapareciendo de los medios de comunicación. Hay una crisis brutal y estos medios vienen a aportar esa frescura, esa gente que tiene ganas de hacer cosas, gente joven. O sea, para mí, como periodista, es increíble que en Granada haya un movimiento así. Enhorabuena y felicidades.
1: Bueno, sí, sí, sí.
5: Buenas, yo soy Álvaro. Cuando habéis lanzado esa primera pregunta sobre la lentitud, me he acordado que desde que empezamos a trabajar en el primer número de La Alquitara, claro, algo que me llamaba la atención es cómo consiguen estos periódicos que queremos quemar, metafóricamente, El Ideal, por ejemplo, cómo consiguen ir tan rápido todos los días. Obviamente, además de porque son una empresa y tienen gente contratada, pero digo, qué materiales, es decir, qué contenidos vuelcan en el periódico, porque es verdad que una ciudad no va tan rapidísima para tener un periódico de ¿cuántas páginas? 48 o 50 páginas diarias. Y realmente es que no da. Es decir, es que se inventan una actualidad a base de sucesos, de historias particulares que no tienen ningún tipo de interés para la realidad.
0: Hay que generar contenido.
5: Sí, sí, entonces una generación de periodismo en el vacío, ¿no? De periodismo de mucha basura sin sentido y poco trabajada.
0: Es caer en ese consumismo, ¿no? Que el sistema también nos empuja y nos lleva ahí.
4: Bueno, yo difiero un poquito, perdón, pero
0: bien, que hay voces que
4: yo creo que hay material como para hacer, hay actualidad como para poder redactar y publicar y emitir información diaria sobre la ciudad. El problema es qué información, quiénes son las personas que son las protagonistas de esa información y cómo se trata, ¿vale? Es cierto, por ejemplo, en el caso de rapidez o lentitud, yo voy a sacar un poco de pecho del medio de comunicación para el que colaboro,

0: Que en el Salto Andalucía, por ejemplo, hemos tardado 9 meses en empezar a gestar un reportaje de investigación y nos han dejado, o sea, nos han dado todo lo que necesitábamos para que eso fuera posible. Entonces, no todos los medios lo hacen. Entiendo, por ejemplo, que en este caso creo que el ideal, luego ya es que te guste el resultado, ¿vale?, que ofrece, pero sí que hacen a veces periodismo de investigación y lento, ¿sabes? Otra cosa es el enfoque, las fuentes, ya es el resultado, que podemos diferir muchísimo en lo que nos gusta y lo que no.
1: Sí, yo la verdad que sobre el tema de las velocidades, me encuentro, sí veo, Radio Almaina, uno de los problemas que tenemos con el tema de las velocidades es que realmente sí hay una realidad, y es que las personas que estamos, en este caso, salvo tú, el resto de personas, tanto la Alquitara, la Revistica como Radio Almaina, no somos profesionales, o sea, nos tenemos que estar buscando la vida en otras historias. Entonces puede surgir algún tema que creemos que es importante, que a lo mejor hasta nos llega y vemos que podría sacarse con relativa rapidez, pero en ese momento estamos currando, vete tú a saber en qué y dónde, para buscarnos la vida, para pagar alquileres, para pagar luz, para pagar agua, para pagar facturas, y entonces nos impide poder sacarlo con la prontitud con la que quisiéramos, ¿no? Entonces, sí, de hecho en Radio Almaina llevamos más de un año queriendo sacar un informativo. Aquí tenéis a la mitad de los que estamos intentando sacarlo, la otra mitad son dos compañeras que no han podido venir, pero estamos luchando por intentar sacar un que será posiblemente un informativo, todavía no sabemos si será quincenal o semanal. Pero, claro, pero al no ser profesionales y tener que buscarnos la vida por otra parte, eso tiene el problema de la velocidad. Pero claro, también tiene la ventaja de la independencia. Tiene la ventaja de que, como nadie nos paga, no hay un jefe de redacción que nos puede decir, uy, este tema, ¿cómo vamos a sacar esto? Si es que hay que 3 páginas más adelante, tenemos esta publicidad de esta empresa, ¿cómo vamos a sacar esta denuncia teniendo esta? Porque nos retiran la publicidad y cómo pagamos la. Entonces, claro, quizás una cosa por la otra, pues lo único que se me ocurre. Pero yo muchas veces sí me gustaría que pudiéramos responder más rápido, no por no reflexionado, sino porque precisamente hablar de algo que ha ocurrido 3 semanas después, algo que hayamos podido hacer un trabajo de investigación serio y profundo, como comenta Susana, pues realmente pierde poco algo de contexto. No sé un poco cómo lo veis las demás.
2: Justamente, Paco, has tocado un tema que lo traíamos también a la mesa de debate, ¿no? Que somos 3 medios de comunicación autogestionados, justamente como decías, libre de publicidad, sin subvenciones o sin ninguna atadura económica, ¿no? Me gustaría saber un poco cómo veis, ¿no?, la crisis económica que llevan sufriendo los medios de comunicación tradicionales ya desde hace bastantes años. Y que justamente mucha administración pública se está aprovechando de esto, ¿no?, para atar en corto a esos medios de comunicación tradicionales, sobre todo a través de la publicidad de la administración pública, para tenerlos, que cada 2x3 salen noticias, ¿no?, de diferentes comunidades autónomas que invierten un montón de dinero en estos medios de comunicación, ¿no? ¿Cuál veis la fortaleza de ser justamente medios de comunicación autogestionados, que no dependemos de esas ataduras? ¿Y cómo veis el resto de medios de comunicación tradicionales?
3: Bueno, son como varias ideas ahí condensadas. Por un lado, el tema de la autogestión y la independencia económica y el poder nosotras decidir cada número, qué contenido, ¿no? Es una virtud porque significa que no estamos condicionados por gente desde arriba que nos imponen los contenidos. Una de las penas del periodismo local actual es que los medios de comunicación pertenecen a grupos mediáticos más grandes y ahí se pierde mucha de la independencia de poder crear mejores contenidos o más calidad de contenidos locales, ¿no? Por ejemplo, mirad las portadas de los periódicos de la prensa local de hoy en Granada y las 2 portadas ya llevan 2 noticias que son de corte nacional, ¿no? Entonces, pues como a qué se le da también prioridad, porque pues son grupos mediáticos que les trasciende. Entonces, ahí a favor de que los periodistas locales siempre tengan la oportunidad de poder centrarse, porque están ahí en el terreno y contar
2: cercano, por, cercano, sí, al ciudadano, claro, ¿no?
3: Sí, y al loro de lo que va pasando.
2: Las personas, sí.
3: Luego, por otro lado, sobre la cooptación o cómo te pueden dirigir, ¿no? Ayer, por ejemplo, dimití a Ángels Barceló, ¿no?, de su programa de radio, por discrepancias con el director de contenidos. Entonces, o sea, todavía quedan voces dentro del periodismo también más institucionalizado, digamos, que pese a estar en grupos corporativos, tienen su voz o quieren intentar tenerla. Y ahí lo que tenemos que hacer, creo, también es como apoyar, ¿no?, a todas esas voces disonantes.
2: Bravo, bravo por Ángels, sí, pero se lo puede permitir, me
3: sí,
2: imagino.
3: Sí, sí, claro,
2: ¿no?
3: Claro.
2: Periodista no, de no, pie, no, no, no se puede permitir decir, bueno, me voy de este medio de comunicación.
3: Cuando se fue Nierga.
0: A esta edad y siendo mujer, para mí es un gesto muy potente. Mm. Porque, vale, es la SER, es ella que ha construido ese personaje, o sea, ella ha sido la SER, la Mañana, como un personaje muy importante y, repito, es mujer, muy difícil, y tiene una edad muy difícil.
3: Y, pero luego, así como por cambiar también y aportar otro tipo de idea, lo interesante en todo caso sería como visibilizar que cuando tú estás trabajando con los ritmos con los que se trabaja, hay cosas a las que no vas a poder llegar. Es decir, algunos de los reportajes que hemos incluido en la Alquitara, que tienen que ver con seguir a una persona, conocer su trayectoria, acompañarla, etcétera, pocos medios convencionales pueden aportar.
1: Claro, eso es que se necesita tiempo para todo eso.
2: Sí, sí, Susana.
0: Sí, yo quería hablar un poquito también de lo de la publicidad, ¿vale? Que es cierto que los medios locales están, bueno, quiero también contar que El Salto Diario es un periódico independiente, o sea, podría ser, uh-huh, podría estar dentro de estos tres medios, porque solamente se nutre de la colaboración de los, bueno, de la gente que está inscrita, ¿no?
1: Sí, sí, de los suscriptores. De los suscriptores. Sí, Radio Almaina también tiene suscripción por parte de oyente.
0: Claro, el problema cuál es, que el Salto Andalucía es un periódico de ámbito autonómico, entonces, claro, contamos con poco personal, con lo cual no podemos cubrir de modo adecuado, como nos gustaría, las noticias locales. Entonces, el periodismo local, la verdad es que necesita de un cambio de paradigma muy necesario. Es de elogía el trabajo, por ejemplo, quiero apoyar desde aquí el trabajo muy bueno que están haciendo el Independiente de Granada, y ahora Granada dentro de sus posibilidades, ¿vale? Luego también se está produciendo una competencia así interesante con los nuevos medios de comunicación local de tele, que están sacando bastantes cosas, lo único que le está quitando también a prensa. Quiero decir que también está, hay unos cambios ahora interesantes de ver en el periodismo local de Granada.
2: Vale, me parece muy interesante justamente lo que dices, porque muchas veces, ¿no?, y Ari también lo decía, ¿no?, la prensa de Granada hoy lleva en sus dos portadas noticias de corte nacional, y muchas veces conocemos mejor lo que está pasando, bueno, lógicamente en Estados Unidos y en Madrid, porque es el centro, ¿no?, y parece que lo que pasa allí es súper importante, y no lo que está pasando en la calle de al lado. Entonces, ¿qué fuerza y qué rol, que ya un poco Susana lo ha dejado caer, ¿no?, a volver a trabajar y a volver a acercarse a estas noticias locales de lo que está pasando cerca de nosotras, y que justamente estos tres medios de comunicación, la Alquitara, Radio Almaina y la Revistica, se centran en lo local, ¿no?
3: Pues, a ver, para esto es una reflexión que hicimos cuando precisamente decidimos sacar la Alquitara por los contenidos que siempre contiene la Revistica, seguro que también, ¿no?, lo local tiene ahí como un peso sustantivo. Pero para nosotras una de las cosas que nos gustaba y que queríamos poner en valor es, por ejemplo, los casos de corrupción, ¿no?, políticas siempre se denuncian por parte de periodistas locales. Luego puede que trasciendan a otras escalas, pero siempre son el trabajo de periodistas locales. Entonces, lo local es fundamental y no se puede perder, porque alguien en Madrid, aunque sea un buen redactor, incluso aunque compartamos alineación política, ¿no?, con la manera en la que cuenta las cosas, pero no está hablando desde la cercanía y desde la territorialidad. Entonces, el poder generar contenidos artísticos, informativos, de reflexión, que conectan directamente con la ciudad es importante. Y en ese sentido, la pérdida de poderío de las prensas locales, ¿no? Pues hace 100 años en Granada había 10 periódicos.
1: Claro.
3: Entonces, eso era súper interesante porque significaba que la gente leía periódicos y luego se conformaba una opinión pública, pero que era local y que... Y además, una otra cosa que también valoro mucho de los medios locales es la capacidad para desmontar bulos. Es decir, si tú lees algo sobre ahora mismo Canarias, pues lo que te cuenten te lo puedes acabar creyendo, pero claro, si te cuentan algo de tu barrio, ¿sabes? Y sabes que es mentira, tú tienes tu propia experiencia para contrarrestarlo. Entonces los medios locales suelen ser menos proclives a eso, entonces es una información no solo más cercana, sino de mejor calidad.
0: Sí, claro, los medios locales construyen comunidad. Yo quería decir una cosa y voy a dar pie a Tere, porque yo en la revística he cumplido un sueño. Porque es verdad, he tenido la oportunidad de varias piezas mías de redacción, las he podido llevar al cómic. Y eso es maravilloso, porque creo que es un medio de comunicación muy potente que podría utilizarse mucho más para construir los relatos de información a través de del cómic, que es un género que me encanta. Así que mi enhorabuena para el colectivo y...
4: Pues yo justo quería venir a reflejar un poco, y Ari, o sea, lo ha traído justo a colación, la relación, ¿no?, el efecto que puede tener esta prensa local que estamos intentando apoyar en una ciudadanía activa, en una ciudadanía que participe, que conoce sus problemas, o sea, porque te cuentan de Trump y tú no, o sea, tus manos están capaditas, tú ahí no puedes hacer más que decir vaya puta locura. Pero a nivel local sí que es un ámbito en el que las personas, las ciudadanas, ciudadanos, ciudadanes pueden participar, ¿no? Y la relación entre una información veraz y cercana y esa movilización de la ciudadanía, pues creo que es como directa, ¿no?
2: Pues muy bien, con esta reflexión de la importancia de lo local, nos vamos a ir a una cancioncilla y volvemos en unos minutillos.

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0: Bueno, recordamos que estáis en Radio Almaina, la radio libre de Granada, en el 88.5, en una jornada muy especial, la guerrilla de la comunicación, donde nos hemos juntado tres medios de comunicación locales autogestionados y estamos en plena mesa de debate sobre los medios de comunicación. Vamos a seguir con este debate. Nos habíamos quedado en la importancia de contar, de hacer noticias desde lo local para lo local. Justamente hoy estamos presentando un nuevo medio de comunicación local elaborado por medio Movimientos Sociales de Base. Mi pregunta es, ¿qué pasa? ¿Que estos movimientos sociales no se ven representados en los medios de comunicación tradicionales? ¿Están buscando tener su propia autonomía comunicativa? ¿Por qué la necesidad de estos medios de comunicación autogestionados y participados por movimientos sociales?
1: Bueno, yo realmente, por ejemplo, recuerdo un comentario que me hacía Ariana en su momento. Yo he dejado de leer en parte los periódicos locales. Es decir, solo de vez en cuando, una vez a la semana, digo, voy a echarle un vistazo. En parte por esa experiencia, por eso que comentaba antes, al principio, de que muchos de los contenidos que veo colgados en El Ideal o en Granada Hoy, pues son contenidos que no me parecen noticias, ¿no? Y también a lo mejor por una tendencia personal más a la política internacional y la geopolítica, pero me interesa después los contenidos locales especialmente, y no encuentro un tratamiento, no te voy a decir en profundidad, es decir, no espero de la prensa que sea un libro profundo, un ensayo sobre la realidad local, pero sí de alguna forma que me transmitan una realidad, la realidad diversa que yo vivo en el día a día, en las calles, y no necesariamente que los periódicos me hablen de los colectivos donde milito, etcétera, sino de un análisis más en profundidad de las cosas que pasan en mi barrio o del problema de la movilidad, ¿no? Por ejemplo, el tratamiento de zona baja de emisiones ha sido muy sensacionalista en términos generales en los periódicos locales actuales, ¿no? Y no hay, por ejemplo, un análisis cotidiano, más allá de casos, por ejemplo, de periodistas que no me acuerdo de su nombre.
2: Susana Vallejo,
1: por ejemplo, que hace un análisis muy riguroso de toda la problemática urbanística que hay en la ciudad. Ella es de Granada Hoy, ¿no?
2: Sí.
1: Pero en muchas ocasiones, por ejemplo, para mí el problema de la movilidad, que es algo que me saca de los nervios en mi vida cotidiana en la ciudad, veo que está poco trabajado, ¿no? Entonces es difícil.
0: Además,
1: que
0: se está aprovechando por otros extremos, ¿no?
1: Me resulta, digamos, poco entretenido el mundo del periodismo local, ¿vale? Del periodismo local, del Ideal y el Granada Hoy. Por ejemplo, tiendo más a El Salto o al Independiente de Granada, que ya en la realidad el papel sería otra cosa, pero que a los periódicos locales hegemónicos, ya sin referirme a la tele. Es decir, yo no sé ni cómo llegar a los medios de comunicación audiovisuales locales. O sea, hay poco acceso, por lo menos por el personal.
0: Sí, estaba hablando de medios, o sea, de movimientos sociales, pero de muchas veces realidades invisibilizadas, como recoge la revistica justamente en este número, ¿no?
3: Sí, por supuesto, y también al ser sin ánimo de lucro podemos permitirnos hacer este tipo de historias que no esté tan pensado en vender, pero bueno, también vamos un poco como un paréntesis en el tiempo, porque estos son vidas y son las cosas que nos pasan en primera persona, y entonces no somos tan actualidad en general, aunque sí hay algunas cosas de la actualidad, pero sobre todo en este último número son más vivencias y experiencias personales, y bueno, hay alguna cosa de ficción también.
4: Muy bien. Bueno, realmente Radio Almaina, el motivo por el que surge Radio Almaina es como consecuencia de eso. Personas de distintos colectivos sociales de Granada, que estábamos en determinadas duchas y que las acciones que se hacen no se ven reflejadas en los medios de comunicación, o se ven, si las tenían que sacar, estamos hablando de medios de comunicación convencionales, estamos hablando además en momentos donde todavía El Salto, aparte de esta prensa de la que estábamos hablando, que sí existe ahora, que está intentando, prensa comercial me refiero, que sí está intentando abrirse camino, ni siquiera estaba. Entonces era algo donde veíamos, se hacían acciones, se hacían cosas, nunca salíamos, si salíamos te lo tergiversaba, y como consecuencia de eso es como la consecuencia que hace que distintas personas que estábamos viendo eso no paráramos de decir, no, tenemos que tener un medio independiente, tenemos que tener un medio propio, tenemos que tener los colectivos sociales, y eso es lo que genera la aparición de Radio Almaina. Como consecuencia de ese debate, recuerdo la puerta del antiguo Camino Ronda 190, allí diciendo salir de reuniones y la gente salir diciendo, hostias, tenemos que abrir tener un medio de comunicación propio. Y como consecuencia de eso surge la posibilidad, la idea de la radio, y eso es lo que da pie a que en determinado momento algunas personas hagan un primer intento, no sale, y luego al segundo intento termine empezando a existir Radio Almaina, ¿no? Entonces, es que claro, esa necesidad la veíamos gente que estábamos metidos en las movidas sociales, y esa necesidad sigue existiendo hoy.
0: Claro, porque los medios de comunicación tradicionales no recogen,
4: claro, claro, que era algo
0: ese mensaje y antes, sí, lo que se quiere comunicar, ¿no?
4: Cuando decía Ari los 100 periódicos que había en Granada hace 100 años, es que los sindicatos, cada sindicato tenía periódico, etcétera, etcétera, etcétera, y sí recogían todas esas realidades. Sí recogían, había que, bueno, se han hecho algunos trabajos sobre cómo fueron perdiendo fuerza con respecto a otros medios de comunicación, ¿no? Pero, que no vamos a entrar ahora aquí, pero previamente en Radio Almaina hemos hecho alguna cosa sobre esa historia de los medios de comunicación y cómo fueron ganando los comerciales y perdiendo los medios de comunicación sindicales, laborales y todo eso. Pero bueno, pero de ahí va surgiendo también esta necesidad.
2: Yo voy a hablar de mi experiencia como periodista durante todos estos años en Granada. He de decir que he colaborado bastante con los colectivos sociales. Más que nada también, por ejemplo, he proporcionado muchas listas de medios de comunicación, les he comentado qué trucos podían utilizar para captar la atención de los medios de comunicación, qué hora convocar las ruedas de prensa, cómo escribir las convocatorias, y luego tienen que mandar nota y con la foto y con tal. Y entonces quiero contar que todo esto que hemos hecho, este trabajo durante todos estos años, está sufriendo una grave crisis debido a la precariedad de los medios de comunicación local. Es decir, la realidad es que ahora no hay dinero y muy pocos compañeros y compañeras periodistas contratados difícilmente pueden salir de la redacción. Entonces, la triste realidad ahora es una persona en un medio de comunicación, y no estoy hablando tampoco de medios de comunicación pequeños, podemos hablar de la SER, por ejemplo. Tengo un compañero de la SER que me decía, Susana, es que yo no puedo salir. Ya no es no puedo salir a investigar, es que no puedo ir a una rueda de prensa, es que estoy aquí, y imagínate un periodista que solo se nutre de lo que le llega. Es que no tiene tiempo ni para llamar a hacer una entrevista. O sea, en ese nivel, en ese estado estamos. Entonces, todo lo que habíamos fabricado durante años, que sí que hemos logrado que la gente fuera a los desahucios, que la gente fuera a la Plaza del Carmen, es que, por ejemplo, uno de los trucos son cosas nimias, pero que tienen mucho que decir. Uno de los trucos era que yo les decía, hacer la convocatoria a la Plaza del Carmen porque no se van a desplazar a ningún lado, porque lo único que pueden hacer es ir al ayuntamiento y rueda de prensa, rueda de prensa, rueda de prensa. Es una frustración muy grande. O sea, los profesionales de los medios de comunicación ahora mismo están esclavizados, o sea, y muy frustrados profesionalmente. Entonces, me parece muy importante que los colectivos sociales se pongan las pilas y quieran construir sus relatos. Fíjate, también es una cosa que quiero destacar, el trabajo que está haciendo el colectivo del Albaicín, del Albaicín Habitable, que está sacando unos vídeos en Instagram que están muy bien y están generando mucha, ¿sabes? Están dando información que está, vamos, que además es de actualidad, que la están haciendo en el formato que puede llegar a mucha gente, está creando mucho debate, mucha opinión, y creo que, bueno, es complicado, no es lo ideal, porque lo ideal sería que los medios de comunicación hicieran su trabajo, pero como os digo, es que tenemos que adaptarnos a los tiempos que corren, son estos, pues vamos a hacerlo lo mejor que podamos.
4: Sí, yo precisamente que por mi trayectoria he estado a nivel sindical unas cuantas veces y he tenido que convocar a los medios de comunicación en varias ocasiones, me he ido encontrando a lo largo de los años lo que dice Susana, que antes venían el cámara, el del micro y otro que apoyaba, luego viene el del cámara y el del micro, y luego viene el cámara y te da el micro a ti. Como precisamente han ido limpiando a la gente, yo cada vez he ido, y alguna vez, claro, porque con el paso del año pues ya te conoces personalmente y terminas diciendo, Quillo, algún día, ¿cómo lo van a hacer? Porque como si caes así, no sé, al final mandarás la cámara con un dron, no lo sé.
2: Irá un robot.
4: Sí, pero literalmente yo he convocado rueda de prensa movida donde venían tres personas que estaban trabajando y estaban haciendo su trabajo y lo estaban intentando sacar bien. Que luego lo que decíamos antes, en la redacción recortaran o no sé qué, pero ellos estaban y te entrevistaban y te hacían las preguntas y estaban, porque eran profesionales y estaban intentando hacer su trabajo en condiciones. A la siguiente vez pasan un par de años y viene uno menos. Pasan un par de años y viene, y llega un momento que dicen, hostia, esto yo no sé en qué va a quedar.
0: Entonces, esto me lleva a una pregunta. Porque estamos focalizando, o no lo sé, mucho en que la crisis económica que tienen los medios tradicionales, ¿no? ¿De dónde viene? ¿De que hay cada vez menos lectores, oyentas que están dispuestas a pagar por información? ¿O que los medios de comunicación lo que intentan es obtener el máximo de beneficio posible? Porque es verdad que hay un recorte bastante sustancial en periodistas, y periodistas cada vez peor pagados y en condiciones peores. Es de los dos bandos, de que la gente ya accede a información, y lo meto mucho entre comillas, gratuita a través de las redes, etcétera, y está cada vez menos dispuesta a pagar por una información de calidad, ¿o cómo veis esto?
2: Yo lo veo como una evolución capitalista del propio sistema que ha ido, o sea, no lo veo como, creo que es una crisis estructural y también adaptación de los medios de comunicación a al nuevo sistema, ¿no? Entonces la crisis no viene solamente por económica, o sea, esos medios de comunicación tienen dinero para pagar a más periodistas y hacer un tipo de trabajo distinto, pero no les interesa realmente, porque lo que están haciendo es reducir esos gastos y, sin embargo, ampliar la inversión en otros formatos digitales, que son los que se están llevando, los que están generándoles beneficio. Entonces es ideal, por ejemplo, tienen además a gente que le hacen el trabajo también, influencers, gente que hace las noticias, que bueno, pues me voy a montar mi pequeño medio de comunicación aquí, mi canal, ¿no? Y bueno, esa gente pues a lo mejor es independiente, que ojo, que no está mal, ¿sabes? Simplemente la composición tradicional del medio de comunicación, papel, radio, tal, eso ya ha cambiado muchísimo. Estamos en otra, lo que digo es que estamos en otro panorama informativo completamente distinto, muy diversificado, y la diversificación no siempre es totalmente positiva, sino que también tiene unos puntos muy negativos, porque nos hace a nosotros, por un lado, estar bombardeados de información, que a veces dices, es que no puedo más, además viendo información muy dura, porque estamos viendo, gracias a que la gente graba con el vídeo cualquier cosa, o sea, el otro día yo no me podía quitar de la cabeza la imagen de esta mujer en Figueres asesinada y la expareja lavándose las manos en la fuente, o sea, cosas así que están sucediendo muchas, que al final te dejan una impresión muy fuerte, y sin embargo pues vemos una precariedad en los dos sentidos, tanto la información buena como, ¿sabes? Y también los periodistas frustrados, o sea, estamos por las ambas partes.
0: Rozando esa imagen que decía, rozando un poco el sensacionalismo, ¿no? Hasta qué punto eso es información o no es información, o qué filtro pasa eso, ¿no?
2: Claro. Bueno, ahí eso es un debate per se bastante interesante. Sí.
4: Claro, yo quería comentar dos cosas. Por una parte, es que precisamente como hicimos en Radio Almaina, hicimos algún programa sobre eso, la historia de los medios de comunicación en Granada y todo eso. Una de las cosas que fue arrinconando a estos medios libres, obreros y todo eso, fue que, claro, los empresarios no querían tener publicidad en el medio de la CNT o de la CNT de Carpintería o de la UGT, y entonces emitían publicidad en Ideal cuando surgió, etcétera, etcétera, en otros medios. Entonces podían, como tenían mucha publicidad, podían bajar el precio y fueron compitiendo con los otros medios a través del precio. Y ahora, en esto que comentaba Susana, en la actualidad, claro, es que muchos de esos influencers ni siquiera tenemos conocimiento de lo que ganan y qué ganan y de dónde les llega. Porque Radio Almaina somos, claro, o sea, Tú, un colectivo asambleario donde tus cuentas están ahí, se pueden ver, etcétera, etcétera, ahí, si nos entrara dinero en algún sitio, se iba a ver, ¿no? Entonces, claro, está muy bien el tema de los influencers. En teoría, Internet ha venido a liberar la información, a dar, a poder. Pero, claro, por una parte, no sabemos de dónde llegan los ingresos. No sabemos quién está pagando. No sabemos qué están trabajando. Y luego, como el algoritmo funciona de forma de que si yo entro, yo lo comento algunas veces, tres veces en noticias de bicicletas eléctricas, cada vez me va sacando más bicicletas eléctricas, porque eso lo hace el automatismo solo, pues va polarizando las opiniones de la sociedad. O sea, si tú siempre entras y terminas escuchando determinado influencer que te va soltando una historia, te va polarizando en esa línea, que no sabemos quién le paga. Entonces, al final terminamos en una sociedad absolutamente polarizada, sin capacidad de escuchar cosas con las que no estás de acuerdo y con las que a lo mejor puedes debatir, y que en ese debate te van a enriquecer a ti y a la otra persona, que eso sí lo hace un medio asambleario, sí lo hace un medio que se funcione de otra forma, pero en esos medios por internet nos encontramos con esa polarización de las opiniones que no nos llevan a una evolución razonada por parte de la ciudadanía en ese sentido. Me parece, es lo que a mí me da la impresión. Quizás estoy flipado, pero puede ser.
0: No, justamente recojo lo de internet, porque una cosa que es curiosa, ¿no?, de los tres medios de comunicación que nos encontramos hoy aquí, es que nos hemos ido a formatos muy tradicionales, ¿no? Estamos hablando de radio FM, volvemos a un periódico en papel, un formato TVO en papel también, que somos unas nostálgicas de estos medios.
4: Y con una justamente calidad de papel, por cierto, de primerísima mano.
0: Sí, lo veremos luego, porque vamos, han pegado un pedazo de revistica, que es una revistaca, en realidad. ¿Por qué? ¿Por qué nos vamos a estos formatos tradicionales?
5: Mira, lo del papel como algo del pasado, hace dos semanas escuchaba una tertulia en la radio en la que hablaban libreros, y es que también a veces como que asumimos el discurso que en realidad no se corresponde con lo que está pasando, ¿no? Y a lo mejor no somos nostálgicos, a lo mejor estamos siendo persistentes en lo que sabemos que nos gusta y queremos seguir haciendo. Contaban los libreros que cuando salió el ebook, ¿no?, y los Kindle y tal, se decretó el fin del libro en papel, la muerte de las librerías, y de hecho muchas librerías cerraron. ¿Qué ha pasado 15 años después? Pues lo que ha pasado es que el papel, o sea, el libro en papel sigue siendo fundamental, mucho más leído que el digital, que algunas librerías cerraron y ya no volvieron. Aquí en Granada hay historia, ¿no?, la Urbano, estoy pensando así, pero otras muchas han abierto. Y además ahora son como más temáticas, con otro tipo de cuidados, con el libro y tal. Y entonces, eso no es cierto. O sea, como desmontar, desde mi punto de vista, la idea de que el papel es cosa del pasado. En segundo lugar, una idea que también me gusta así como poner en valor es que, por ejemplo, la revística. Pues yo cada año empiezo leyéndome el que sé que me va a gustar, ¿no? Así como, pero luego estoy como todo el año leyendo y al final me la leo entera. Al final uno que al principio a lo mejor la ilustración de primeras no me llamaba tanto y después de pronto como que la redescubro. Es decir, el tenerlo contacto, ¿no?
0: Tenerlo en físico,
5: claro,
0: es visible,
5: sí,
0: ¿no?
5: El tocarlo, el que esté por ahí circulando por la casa, el que lo preste, te lo devuelvan. Todo eso son gestos y corporalidades que lo digital no permite. Uh-huh. Y la última idea que también me gustaría señalar es la obsolescencia de las cosas en las redes, ¿no? Es decir, que tú a lo mejor incluso lees algo bueno y de pronto quieres volver a buscarlo y ya ha desaparecido, ya no está, ¿no? No tiene permanencia. En cambio, el modo en el que el papel funciona y eso en tu memoria, en tu día a día, pues permite, ¿no?, como más uso, más lectura, otro tipo de relación.
0: Una interacción diferente.
5: Sí, entonces nuestro planteamiento era justo al contrario, era queremos que esté en papel porque a veces llegas, te pides el café en el bar y mientras eso, ¿qué haces? Coges el móvil, pero si está el periódico, allí en lo alto de la barra coges el periódico, entonces confiamos en que esos gestos sean posibles y cada vez más abundantes, ¿no? Entonces, por eso la revística y Radio Almaina, o sea, escuchar la radio, leer en papel, son elecciones buenas, no son antiguas.
4: Además, necesita que te centres en lo que estás haciendo, que te concentres. Cualquier publicación por el móvil, o sea, te va metiendo algo por un embudo ahí, fum, fum, fum, y tú tienes que centrarte, y ahí es donde realmente vas a comprender lo que estás leyendo. Y podrás estar de acuerdo o no, además, con lo que lees, porque yo siempre pienso que podemos estar de acuerdo o no las personas con las opiniones, pero y eso quizás en esta sociedad de tanta carrera, quizás es lo que más estamos necesitando.
0: Sí.
2: Mejorar los procesos cognitivos.
4: Claro.
2: Sí, hay países en el norte de Europa que habían adoptado las tablets y dispositivos electrónicos para la educación y han vuelto al libro de papel. O sea, sí, está claro que es así y me parece una apuesta. Vamos, yo, por desgracia, empecé a escribir cuando ya no, por el Salto Andalucía antes tenía una revista en papel, y cuando yo empecé a escribir ya no se publicaba, pues porque no era rentable, no lo podíamos permitir. Entonces solamente he publicado 2 veces en mi vida en papel, tres o cuatro, muy poquito. Y la verdad que ahora, por ejemplo, he publicado El Alquitara y estoy muy, muy... Es que te da mucha satisfacción. Por eso, porque se queda, está ahí, puedes volver, eso me ha encantado.
5: Sí, es que eso en realidad es copiado de Mark Fisher. Él tiene un texto que se llama ¿Por qué autopublicar bajo el fascismo? Y dice, para que quede un registro que refleje o describa directa o indirectamente cómo te sentías o cómo se sentía la sociedad en ese momento, porque los historiadores y archivistas no van a poder leer todas las cosas maravillosas que solo compartiste en redes sociales y que probablemente no existirán dentro de 20 años, ¿no? Entonces... Ese es bonito, sí. Tener una colección de 10 revísticas está guay.
1: Y después incluso, sumando a todo lo que se ha dicho, cómo materializar ese trabajo, por ejemplo, a través del papel, acaba siendo un ritual colectivo que genera un mundo entero, ¿no? Es decir, a mí me... O sea, el mundo que ha creado la revística a su alrededor es alucinante.
0: Sí.
1: Sí, yo también me recuerdo cuando los primeros tiempos de Radio Almaina, no digo que ahora no... Pero, es decir, que de repente el intento de materialización de un programa, de una revista, acaba siendo como un articulador, que decía nuestro amigo, un articulador colectivo que genera mundos, referentes...
4: Y que además, precisamente, sin olvidar que la tecnología es algo que desde que el ser humano descubrió que golpeando una piedra contra otra conseguía sacar un filo y le servía para hacer determinada cuestión... No está de más. Precisamente la radio hoy permite lo que no permitía en otros tiempos. En otros tiempos los programas eran en riguroso directo, se emitían, si lo escuchabas en ese momento lo escuchabas, si no, no tenías opción. Y la posibilidad hoy del podcast, de luego poder llevarte el programa, de escucharlo en otro momento, otro día, eso es un avance de la tecnología que nos viene muy bien y que creo que es un servicio, es de estas herramientas que vemos que los seres humanos hemos creado muchas herramientas, buena parte de ellas se podían ir a la mierda, pero hay otras que realmente se pueden utilizar y que nos pueden brindar un servicio, y como decía Ari, de ese autor, ahí estarán, ahí permanecerán.
0: Bueno, vamos a ir cerrando ya la mesa porque nos hemos pasado un poquito de tiempo. Pero no quería terminar antes de recordar que Radio Almaina acaba de ganar el juicio contra la Junta de Andalucía, que ha intentado acallar este altavoz de Radio Libre, que es un altavoz para muchos colectivos sociales de la ciudad. Medios de comunicación molestos con el poder y con las dinámicas estas, ¿no? ¿De verdad somos tan molestos? ¿De verdad estos medios de comunicación son molestos?
3: Sí, por supuesto. Sí, de hecho, ya no es solo por lo que se ha llegado a hacer desde Radio Almaina, sino también por la potencialidad que tiene y por la inspiración que da. Entonces, atacarlos no es solo por todo lo que hacen, sino por todo lo que pueden crear y dar ganas de hacer. Entonces, sí, aunque sientas que tu medio no es muy grande, tiene su espacio y da, pues eso, da esperanza. Y bueno, en el caso de Radio Almaina sí que es grande y yo creo que ahí ya sí que han tocado un poquito.
0: Muy bien.
5: Lo primero, que yo creo que estamos súper contentas, ¿no?, de que la batalla, o sea, la batalla estaba ganada en teoría, pero claro, viendo también cómo retuercen, ¿no?, las legislaciones para impedir medios de comunicación y promocionar al mismo tiempo otros, pues teníamos la preocupación. Entonces, primero, como el super alivio, la alegría, todo, ¿no?, de que la lucha haya salido bien, de que Radio Almaina pueda seguir emitiendo en FM, es una pasada. Por otro lado, sobre molestar, o sea, como que molestar es importante, pero también creo que está guay, y creo que también por eso un poco estamos amenazados, es por la rigurosidad. Es decir, no solamente hacemos cosas contra, sino que lo hacemos bien. Quiero decir que una de las razones por las que la Alquitara, o sea, queríamos sacar este periódico, era porque los movimientos sociales en Granada están diciendo cosas, están produciendo pensamientos, están llevando a cabo políticas que merecen ser contadas, no para como circuito interno simplemente, sino para toda la gente de Granada. Entonces, en ese sentido, nos parecía genial molestar, pero dejando claro como que la rigurosidad de los contenidos, de lo que escribimos, de lo que pensamos. Ahí. Claro, que no es simplemente un panfleto, no es una cuestión, ¿no?, tan proselitista, sino más bien que es que ya estamos haciendo cosas muy interesantes.
6: Yo quería decir, de verdad, enhorabuena por lo que habéis ganado, por el juicio que habéis ganado, porque claro que molesta, y además quiero señalar que es referencia. O sea, habéis hecho referencia a que esto no puede pasar, a que no pueden hacer eso, y a que tenéis derecho a estar ahí. Y eso me parece súper importante, y vamos, es una victoria. Y me parece muy importante también lo que ha dicho Ari, y conecta con todo lo que hemos comentado, que claro que los colectivos sociales están haciendo un trabajazo. O sea, es que están defendiendo cosas que tendrían que defender las instituciones. Están creando comunidad. Fíjate, ahora mismo estamos rodeados de gente, ¿sabes? Claro que se están haciendo cosas. Entonces me parece súper importante, y bueno, pues enhorabuena y muchísimas gracias por haberme invitado a esta mesa tan potente.
3: Pues sí. Eso, compartir las felicitaciones por este proceso, y aprovecho para lanzaros un guante aquí a la radio. Vamos a contar esta historia en una historia para la revística, ¿se os parece?
0: Sí, sí, claro, vamos. Encantada. Esto es una victoria colectiva, porque Radio Almaina no hubiese podido ganar este juicio sin el apoyo de tantos colectivos de Granada y del Estado español, de otras radios libres también del Estado, que han estado ahí apoyándonos tanto a nivel técnico, económico, con asesoramiento. Así que nada, vamos a cerrar esta mesa, agradeceros a todas las que habéis estado aquí participando, vamos a poner un par de cancioncillas y volvemos con pedazo de entrevista a la revística, que siempre lo digo mal, para que nos den a conocer 144 paginazas que se han currado.
4: Así y precisamente para, como de lo que estábamos hablando, parte también lo ha llevado a lo largo de su vida, el Cabrero, que falleció hace unos días, precisamente fue alguien agarrado a su tierra, viviendo con su gente, buscándose la vida de forma independiente, como estamos hablando todos aquí, a través de la cría de su ganado, etcétera, pero manteniendo siempre alta la voz. Pues como ha fallecido hace pocos días y queríamos rendirle un pequeño homenaje desde aquí, pues vamos a escuchar al Cabrero ahora, entre otras cosas. Olé.

0: Os recordamos que estamos haciendo un programa especial en Radio Almaina, tu radio libre de Granada, desde el local de la colectiva, donde tres medios de comunicación alternativos, locales autogestionados al servicio de los movimientos sociales, nos hemos rejuntado para celebrar esta jornada de la guerrilla de la comunicación. Y ahora mismo vamos a pasar a la mesa presentación del número 10 de la revística.
1: Está bien dicho como lo digas.
0: Cada uno que lo sienta como puede, ¿no? Y que este número 10 está dedicado al colectivo LGTBIQA+. Tenemos en la mesa a cuatro personas que han participado en la edición y en la elaboración de este número: Kronsky y Teresa, que estaban antes en la mesa de medios de comunicación, y se han unido Lorenzo y Rina. Bueno, pues muchas gracias por estar aquí.
2: Hola, gracias.
0: Buenas. Antes de nada, para conocer un poco de dónde nace la revística y quién la hace posible, año tras año, 10 años habéis dicho ya, ¿eh? Ahí es nada, ¿eh?
1: Sí, empezamos en el 2016. 10 años, 10 revísticas, aunque no ha sido una por año ni mucho menos, ha habido ritmos y todo diferentes. Pero la base de todo esto es personas que estamos unidas alrededor de un proyecto que es la biblioteca, que en otro contexto hablaremos de esta biblioteca.
3: No, otro proyecto muy interesante.
1: Es una biblioteca autogestionada de cómic que hay en Granada, ¿no? Gente que nos interesa. Sí, sí. Muy orgullosas estamos también de llevar eso para adelante. Entonces, arrimadas alrededor de esa cultura de los cómics y de eso, sobre todo de los cómics, del libro, del papel, que hemos estado antes hablando, ¿no?, de esto, una gente que está muy presente en las colectivas sociales de la ciudad y así, y entonces pensamos en la oportunidad de que estamos un montón de gente que crea, que dibuja, que hace arte y qué tal, y que encima teníamos esas inquietudes y diversidades dentro de una realidad de la ciudad que nos estaba reflejando, pensamos, y la idea fue esa. Hacer un registro de los colectivos y de los episodios reivindicativos y tal que hay en la ciudad con un lenguaje de cómic muy diverso. Hay gente que es más profesional, gente que somos súper amateur, pero básicamente siempre hemos querido hacer eso, recoger la vida cultural, reivindicativa, social de los movimientos sociales en Granada. No todas las historias al final han sido relacionadas directamente con eso, ¿no? Es también un medio de creación artística que está muy abierto a mil cosas, pero bueno, creo que igual he dejado claro de dónde viene la revista.
0: Es un formato súper interesante, ¿no? El del TVO, justamente para contar historias cercanas, ¿no? Volvíamos un poco al tema anterior, desde lo local para lo local, ¿no? Contarnos un poco, a ver, los entresijos, ¿cómo se decide la temática de cada número? Vamos.
4: Bueno, es que no tenemos tampoco un sistema súper organizado. O sea, nosotros quedamos y nos ponemos a hablar y funciona un poco así. Hay mucha libertad de toda la gente que participa, nos vamos organizando muy así de andar por casa. O sea, quedamos un poquito de mensajes por teléfono, pero en realidad se da eso, quedamos, no sé, se proponen temas, en general siempre es la Granada Alternativa contada en cómic, pero luego dentro hay temas diferentes, porque esto también es un poco amplio, y luego los especiales, que han sido dos. Esto se decidió porque, bueno, creo que ya hablaremos más adelante, pero porque se consideró necesario. Una vez que tienes tantas historias sobre un tema que se parece mucho, ¿no?, que después dices, pues hagamos un especial sobre esto, porque, bueno, porque nos apetece y porque nos parece además que eso va a ser fundamental en este momento de la historia.
0: Sí, dejar libertad, ¿no?, a la creatividad también, ¿no?, al final sois artistas que estáis ilustrando, estáis dibujando, ¿no? Contadnos un poco, ¿qué temáticas habéis tocado en los 9 números anteriores? Para recordar un poco a la gente.
5: Pues, como se trata de algún proyecto, al final, autogestionado, lo que lleva un poco a desarrollar la temática es el sentir, ¿no?, como vamos viendo. No podemos pedir a nadie que participa de que sea, digamos, de que respete al pie de la letra lo que serían las consignas. Me refiero que la gente que participa también hay que dejarle un poco de
0: libertad. Creativa, ¿no?
5: Entonces, cuando nos damos cuenta que algo se mueve y que hay una temática específica, pues vamos por ello. Y por eso, como decía Crosky, hemos sacado un par de especiales. Lo más normal es que la temática alrededor de la que revuelve todo es un poco, le revuelve todo es un poco la ciudad o las problemáticas en general que pues se pueden observar en la ciudad donde vivimos, pero en el territorio en general. Y por eso, aunque las primeras revísticas no tuviesen un hilo concreto, pues sí lo tenían al final. Una salió justo un poco antes de la, por ejemplo, la que salió justo después de la pandemia, quiera o no quiera, te das cuenta de cómo la gente estaba afectada por todo aquello que había pasado. No había temática, pero sí la
2: había. Sí, sí,
5: siempre
2: sí.
5: La hay.
2: Sí.
5: Hay un poco escondida a veces, un poco más, un poco menos implícita otras. Pero es un poco eso, seguir el sentir de la gente y como, otra vez, cuanto más se ven interesadas en el tema, pues tanto más rápido te entregan los trabajos.
0: Claro, mucha temática es un colectivo abierto, la gente que lo va, que va entrando y va saliendo de ahí, ¿no? También, lógicamente, aporta mucho a qué temática es, ¿no?
1: Sí, también hay veces como que tenemos clarísimo que hay algún proyecto o cosas que queremos sacar y nos juntamos, o sea, nos intentamos ahí acercar a ese proyecto y, vamos, que siempre al final los círculos son muy cercanos, ¿no? Y un poco preguntando. Y sí, pues por ejemplo en el número pasado hicimos un especial de la colectiva, de este espacio, con todos los proyectos que están participando. Hemos hablado de la problemática de las cuevas, del ecomercado, de... A ver, ayúdame ahora ya...
4: Pues de urbanismo se habla mucho también, de teatros que ha habido, o grupos teatrales...
1: Gato
4: que,
1: gordo...
4: Claro, o... Bueno, un poco en general de las personas que están haciendo cosas que nos parecen interesantes, que o por un lado pueden venir a nosotros y proponernos lo que quieren hacer, o por otro decimos, oye, cómo mola esta gente, vamos a ir a decírselo. Sí, como ahora mismo ha pasado hace un momento, como
0: con Royal Maina. Sí.
5: Y tristemente y desafortunadamente a veces también son homenajes póstumos. Hemos hablado de muchas realidades que ya de hecho no existen, hemos hablado de algunos bares o de algunos garitos que eran algo y ya no existen. Hemos hablado de los centros sociales de la Redonda que tampoco existe ya. O sea, tristemente muchas de, o alguna de esas realidades ya no...
1: Dejar un registro, ¿no? De esas vivencias, porque también muchas veces... Bueno, muchas veces no, la mayoría de nuestras historias son vivencias, son reales, son o autobiografías o que vienen de la calle, del cuerpo, ¿no? De, y entonces registrar eso y de esta manera, pues a través de un lenguaje artístico, ¿no? Pues hay resultados que son...
0: Las historias locales, justamente, ¿no? Y que quede constancia de esas realidades, ¿no? Y justamente llegamos al número 10, como decíamos, dedicado al colectivo LGTBIQA+. Lo habéis comentado un poco, pero contarnos un poquito más.

0: porque había ya historias que se estaban allí fraguando y dijimos, ¿por qué no hacer un especial? Entonces, en la reunión de la número 9, que iba a ser otra vez sobre la Granada Alternativa contada en cómic, ya hubo gente que decidió esperarse porque consideraba que sus historias iban a cuajar mejor en esta revista. Y luego, claro, pues durante ese tiempo, pues la gente ha ido hablando y se ha ido juntando cada vez más personas que venían con historias maravillosas, y queda como no la podemos dejar fuera. Hemos ido hasta el final. Las personas que trabajamos además en la maqueta hemos estado ahí porque seguía apareciendo gente de yo quiero hacer, y ay, Dios mío, que no llegamos.
1: Hacer el libro gordo de Petete, si no paráis.
0: Y bueno, o sea, la revista llegó ayer, que esto también es otra cosa que hacemos, esto tenemos que mirarnos.
2: Nos encanta,
0: vivimos al límite.
3: Perfecto. No sé si queríais comentar, sí.
2: Sí, igual también un poco, o sea, la necesidad en un contexto, en esta coyuntura histórica que estamos viviendo, ¿no? Al igual que hicimos el especial del feminismo, hacer este de este colectivo, pues no, nos parecía como necesario y urgente. O sea, se está, como decía antes Paco, ¿no?, polarizando esta sociedad, y realmente este colectivo está en una situación que creemos que necesita ser visibilizado y identificado y conocido, como también, que se vea, y sobre todo como una manera de reivindicar otras formas de vivir y otras formas de ser que en otros medios de comunicación pues no están en absoluto.
3: Sí, muy interesante lo que dices, que dentro del propio colectivo hay muchas realidades invisibilizadas, ¿no?
2: Claro.
3: Y que justamente las estáis recogiendo aquí. A mí, echándole un vistazo, me ha gustado mucho que tiene una parte didáctica, ¿no? Porque incluso gente que estamos en el colectivo, hay muchos conceptos que se nos escapan, porque claro, hay muchísima diversidad. Y a mí se me había quedado uno por ahí, vamos, lo he cogido así, amatonorma, que yo decía, madre mía, ¿y esto qué es? Y tenéis ahí un glosario de términos, claro, que facilitan mucho para comprender esas otras realidades, ¿no?
0: Efectivamente, ya una vez que lo tienes ahí también puedes ir a investigar, porque quizá también investigar así de la nada es más complicado, pero sí, la amatonorma también ya se ha nombrado también como anarquía relacional o agamia, o sea, también cada uno, en este caso la persona que lo ha escrito, ha elegido este concepto, pero bueno, o sea, esta palabra, pero el concepto es bastante más, ya está así presente, sí.
3: Sí, sí, que aparte de comunicar, o sea, va, claro, a facilitar que comprendamos y que integremos también ciertas palabras y ciertos términos, ¿no?, que muchas veces,
0: por supuesto,
3: al no utilizarlos, volvemos a invisibilizar a las personas que están detrás, ¿no? Justamente decías de investigar, también recogéis una muy buena colección de libros, de tebeos, para que la gente no se quede solamente en la revistica. Esto también es muy interesante, como decía Kronsky, ¿no?, que la gente vaya tirando del hilo, ¿no?, para investigar más allá. Me gustaría saber, ¿os han costado encontrar referencias bibliográficas de algún colectivo en concreto o de ciertas realidades que están más invisibilizadas, incluso en libros, soportes un poco más?
0: A ver, voy a empezar diciendo que eso lo ha hecho Javi, que lleva muchísimo tiempo, no lo ha hecho para la revistica, esto es un trabajo que él lleva haciendo desde vete a saber cuándo, que va apuntando los cómics que quiere recomendar para cada ocasión, y este pues era un trabajo que tenías de hace mucho tiempo. Sí, sí me parece que hay dentro de las siglas del colectivo, hay los, para mí de lo que menos se habla es de la sexualidad. Hay poco libro, yo he intentado buscar referencias y hay poquito, así que si a alguien le apetece que me escriba y hacemos uno, ¿vale?
4: Vale.
3: Si os parece, vamos a poner una musiquilla y volvemos con la mesa.

0: Bueno, estamos, os recordamos que estamos en la jornada de la guerrilla de la comunicación y estamos en la mesa de presentación del número 10 de la revística dedicado al colectivo LGTBIQ+. Justamente quería que nos metiésemos un poquito más, ¿no?, en el corazón de la revista, con una diversidad de ilustraciones muy diferentes. ¿Cuánta gente ha participado en la ilustración de 144 páginas de revista? Que recordamos que no es poco, ¿eh?
1: Pues así más o menos, diría por lo menos 20 o más.
2: Más, 35 he contado yo que tengamos apuntados y hay gente que no...
3: Que dibujó y no está apuntado.
2: No que dibujó, pero que igual... aportó otras cosas, o sea, que no está todo el mundo apuntado porque han sido cosas más pequeñitas, pero sí han participado o porque no han enviado tampoco, porque no querían salir. Pero 35 estamos apuntados.
1: Considerando también que a veces no necesariamente quien hace un guión también se ocupa del diseñarlo o viceversa. Sí, sí. Hay una cosa muy bonita que es esta, una colaboración en la que, pues, si alguien tiene, pues, mucho conocimiento con respecto a un argumento, pues se puede encargar de una parte de eso, que sería la creación del guión, y otra persona que igual no está tan al día con respecto a eso, y sobre todo en este número ha sido muy bueno esta manera de trabajar, pues se puede ocupar de los diseños. Entonces, sí, igual al fin y al cabo, casi más de 35 o 40 personas entre, pues, todos los que se ocupan de dibujar, los que se han ocupado de una cuestión un poco más teórica o que simplemente se han ocupado de la creación de los guiones para luego la historia.
3: Mira que te diga, claro. tenéis mucho mérito de coordinación, ¿eh? Tenéis mucho mérito de coordinación.
1: Sin tener ninguna.
3: A lo mejor eso es lo que hacía falta.
4: Y esto es solo como, o sea, ahora tenemos la criatura ya aquí entre manos, pero ahora hay que presentarla, distribuirla, o sea, que eso es, sí, es mucho trabajo que no, o sea, eso, que en realidad mantener esto vivo, pues sí, cuesta.
0: Justamente quería volver un poco sobre lo que ha dicho Lorenzo, ¿no? Porque me parece muy... A ver, lógicamente estamos hablando de un colectivo muy diverso y entonces la diversidad también tenía que estar plasmada, por eso también igual ha salido una revista tan grande, ¿no?, y tan interesante. Contarnos un poquito más cómo es ese proceso de un ilustrador, una ilustradora que no necesariamente ni es trans ni es a género, pero que se junta con gente que sí está viviendo eso, o al contrario, gente que igual sí que lo vive pero le falta un guión, porque es esa conexión, ¿no?, ese acercamiento también a esas otras realidades, aparte de un aprendizaje propio para las ilustradoras. Contarnos un poquito más, a ver cómo se ha ido fraguando.
2: Sí, en realidad siempre es un poco así, va fluyendo. No me gusta a mí mucho esa palabra, pero en este caso es que es así como pasa. Nos juntamos y la gente va, pues hay quien viene con una idea, pero no sabe cómo plasmarla, no sabe ni siquiera cómo hacer el guión, pero sabe que tiene una idea y puede incluso encontrar a alguien que le haga el guión y otra persona que le haga los dibujos, o bueno, que le haga guión y dibujos.
0: Sí.
2: Entonces va surgiendo un poco así. Con cada grupo diferente, y además ni siquiera se hace en la reunión. Luego la gente queda ahí, se intercambian teléfonos, se hace allí, pues se junta, se crea la comunión de las almas, y ahí así es como salió una historia. Hay quien viene con la historia ya pensada, y yo, por ejemplo, en mi caso, yo en esta revística quería hablar sobre biología, porque me sorprende mucho, ¿no?, cuando la gente viene como, no es natural. Digo, vamos a ver, si te pones a ver los animales, hacen muchas cosas. Y entonces pues pensé, ¿a quién tengo? Pues tenía a Teresa cerca, que tiene muchos más conocimientos que yo sobre esto, y le dije, nos juntamos y hacemos algo, y nos ha quedado una cosa divertidísima con un montonazo de información, que yo hay algunas cosas que sabía, pero la mayoría no, que me he quedado diciendo, los animales son muy interesantes.
0: Nos sí, hemos me ha gustado mucho que hay bastantes historias que están ahí, animales humanizados o humanos animalizados, ¿no?
2: Sí.
0: Me ha parecido muy interesante también, sí. Teresa, te estabas diciendo, perdona.
4: Nada, simplemente apuntar que nos hemos divertido muchísimo, sí, haciendo esta historia.
0: Me habéis dicho que no todas las personas que estáis sentadas hoy en la mesa habéis ilustrado necesariamente para esta edición.
3: No, si han sido 30 y tanto, aquí hay 4.
0: No, que las 4 que están sentadas no han ilustrado. Aquí hay gente que está aquí que no ha ilustrado, pero me supongo que también hay todo un trabajo de edición, ¿no?, de maquetación, etcétera, que también hay que poner un poco en valor, ¿no? ¿Se pone en valor un poquillo? ¿Sí, no?
1: Hola.
0: Hola. Hola, soy el maquetador.
1: Además,
0: ¿Cómo se junta todas estas historias y se plasman en...?
2: Con mucha dificultad.
1: Se espera hasta el último día, tranquilamente, porque sabes que te va a agobiar, entonces no hay necesidad de hacerlo antes
3: Buen
1: de
3: método.
1: Que todo no te hayan entregado el trabajo. Y ya luego se maqueta. En este caso, más aún, considerando la temática, pues, por ejemplo, en mi caso consideré que era mucho mejor que me concentrara en aquello de la maquetación y no en la creación de por sí. Pero también es un trabajo muy divertido, justamente por eso. Ahora me acabo de dar cuenta que, claro, para mí, sobre todo para los maquetadores, cuando lo lees por primera vez, después de haberlo maquetado, es como un... bueno, y qué desgracia a la vez, porque te estás fijando en todo lo que ha salido mal.
2: Ya, total. Pero, lo abres y dices, justo esto creía que lo había cambiado.
1: Pero es también muy satisfactorio.
0: Estamos en la radio y también tenéis un apartado justamente para programas de radio, ¿no? En los que hay algunos también de Radio Almaina. Uh-huh. Es que no dejáis, quiero decir, es que es una guía, ¿no? No dejáis de dar referencias a otros formatos.
4: Claro, también, o sea, son formatos de los que somos fan y participantes a veces. Sí, también he referido antes que venimos de la TVoteca, ¿no? Un espacio, una biblioteca autogestionada de cómic. O sea, este medio nos encanta a todos y es lo que nos atraviesa, en realidad, lo que nos ha unido. Y la radio, pues también. Y consideramos que esto, que más allá de poder leer la revística y conocer lo que os estamos contando aquí, pues hay muchos más medios para seguir investigando y ampliando este tema, ¿no?
0: Y aparte de las radios, también un espacio para asociaciones del colectivo también, de Granada. ¿Cómo ha sido ese trabajo? ¿Han participado estas asociaciones un poco también? Pues supongo que mucha de la gente que ha participado en la revista también participa en estas asociaciones o se mueven en este mundo asociativo.
2: Bueno, hicimos varias peticiones y lo que pasa, claro, que tampoco todo el mundo tiene el tiempo y, como decimos, nosotros proponemos las reuniones, hay gente que viene y luego pues vamos un poco tirando así de la gente que vamos conociendo y diciendo tienes que venirte porque cuadraría muy bien. Entonces, en este caso sí que nos hemos puesto en contacto con algunas de las asociaciones con las que hemos podido, que se nos han ocurrido y las que han querido participar. Lo han hecho porque nos parecía importante eso, que te lleves la revística, no solo que estas historias, sino también que si quieres encontrar un espacio para reunirte, que si quieres buscar, pues eso, un colectivo para hacerlo de forma presencial, puedas también, que haya esas páginas, claro, nos parecían fundamentales.
4: Dos cositas quería apuntar. La primera, creo que estamos en directo, ¿verdad? Aprovecho para decir, sábado esta tarde 23 en la Estrellarte de Dilar hay el cabaret Marica del colectivo Maricas del Sur, que también hace 10 años de su proyecto, con los que hemos colaborado y también vamos a ir a poner nuestro puesto y a vender nuestras revísticas. Segunda cosa que quería decir es que este número ha tenido como algo como mágico, porque muchas de las personas que estaban participando, bueno, y como se ha contado antes, se viene gestando desde hace tiempo, ¿no? Y había mucha gente muy interesada en hacer historias, pero desde la primera persona, o sea, no tanto desde colectivos o participar, o sea, muchas de las historias que hay aquí son autobiográficas, son muy directas y por eso se valoran y te llegan de una manera tremenda, ¿no? Y dentro de eso, pues destacar la diversidad dentro de este colectivo, que es muy diverso y del que a veces solo vemos el mainstream de los gays o, en fin, que hay muchas otras realidades a las que no las pensamos porque no se nos ponen delante, ¿no?
0: Sí, justamente he visto que no paramos de repetir 144 páginas, aquí se recogerá y se recoge mucha diversidad, pero se os han quedado muchas historias fuera que no han podido entrar, ya sea por tiempo, por formato o por...
2: Porque no todo el mundo tiene el tiempo, o sea que como comentabais antes, pues al final esto se hace sin ánimo de lucro, entonces no es el trabajo de las personas y tienen que hacer sus otros trabajos. Pero sí se han quedado algunas que yo espero que para la próxima salga, no sé si está por ahí Max.
0: ¿Estáis prometiendo un volumen 2?
2: A mí me encantaría, pero igual un poquito más pequeñito. O si no, bueno, son historias que aunque salgan en la Granada Alternativa contada en cómic y que no sean de un especial, me parece que son historias que hay que contar, ¿no? Sobre las masculinidades trans y había una historia que se iba a hacer que no se ha hecho y que a mí me ha dado mucha pena, que es cómo ponerse en el punto de la masculinidad cuando empiezas a ponerte en esa posición y distanciarse de esa masculinidad existente. Y me parecía una historia muy interesante también, que no se habla mucho de este tema y que me parece que en cualquier momento va a venir bien, porque esa yo la quiero leer. Y se ha quedado fuera, me ha dado mucha pena porque hasta el último momento estábamos diciendo venga que puedes, y no puedo, tengo exámenes y tengo que ir, y dices, entonces estas cosas pasan, que es lo que tiene de los tiempos, ¿no? Que cuando se tiene que imprimir. Pero esa historia en particular yo espero que se haga. Bueno, es que yo creo que espero que se haga libro de esa.
0: Sí. Muy bien. Mira, os iba a preguntar, ¿veis alguna historia, ya que estamos en la radio, ¿veis alguna historia que se podría radiar, que se podría ficcionar un poco? Y os lanzo ahí el guante a la gente de la revista.
3: La radioficción es algo que está bastante bien.
0: Que podáis traer en un futuro igual este formato a la radio, alguna historia. Uy, sí, ¿no? Estoy viendo
4: que
0: ahora...
4: Sí, no tendría que meter. Habría que pensarlo, pero es un poco... es un poco loco porque en realidad el lenguaje.
3: ¿Y quién ha dicho que estamos cuerdos? ¿Quién estamos aquí?
4: Vamos a bailar, como decía el sombrerero. Pues sí. O sea,
0: bueno, aquí se queda. Aquí se queda.
4: Guante y guante.
0: Estamos ya acabando un poco la entrevista. No sé si queréis comentar algo más sobre el número 10 que no hayáis comentado. ¿Dónde podemos.? No, claro. No lo hemos dicho, pero ¿dónde podemos conseguir?
2: Esa es la cuestión. Bueno, primero, recordar que eso, que al ser sin ánimo de lucro, todo lo que sacamos es para poder seguir haciéndola. Así que, por favor, si podéis venir a comprarla, ha salido un poquito más cara, porque, claro, es mucho más grande. Entonces, imprimirla no sale mucho más cara.
3: Y reitero, pero lo de la calidad del papel.
4: Claro, el papel está carísimo.
3: Papel ahora es, sí, además, de una calidad excelente.
0: Y no es tan cara, que son 7 euros.
2: Exactamente, ¿no? Exactamente.
0: Quiero decir que te llevas, repito, que es una guía. Aparte de las historias que cuente, tienes ahí un montón de referencias. Así que, perdón, Crosby.
2: No, era eso. Simplemente recordar que hay... O sea, que si podéis, que la compréis por FIS, ¿vale? Y ahora os decimos dónde la podéis comprar si no habéis venido hoy aquí.
5: Mi única intervención va a ser de tipo marketingiana.
0: Quizás una muy importante también, ¿eh? Porque esto tiene que llegar. Así claro. Que...
5: La verdad que sí.
3: Y es lo que permite que sobreviva el proyecto.
5: Eso es. Así que os animamos a todos a comprarla y podéis hacerlo en el Eco Super, en el Papa Upa, Entresuelo, Contrabanda, en la misma Tebioteca, en Subterránea Comics, en Bacacay, Tremenda, Asterisco y Reciclaje, entre otros sitios. Seguramente se amplíe.
2: Vale. Sí. Es verdad que somos bastante analógicas, pero tenemos un Instagram. Lo llevamos Regu, pero ahí también se ponen los puntos de venta y vamos poniendo los eventos que hacemos, que es la revística con, bueno, no sé, con una barrita entre la y revística.
0: Vamos a repetirlo bien.
5: Arroba la / revística. Sin vale.
0: Acabáis de terminar el número 10, ahora os toca un trabajazo también de difusión y venta. ¿Y qué ideas tenemos para el 11? ¿O todavía no nos hemos metido ahí?
4: Descansar antes, inshallah luego.
3: Pues ya os animamos desde Radio Almaina, claro, para...
4: Antes Alquitar ha dicho, estamos deseando hacer el número 2. A ver cuándo después de hacer el número 10 digan... esperamos un poquito.
0: Pues nada, agradeceros mucho vuestra participación. Muchas gracias por el regalo que estáis haciendo a toda la gente con este pedazo de volumen del colectivo LGTBIQA+, de la revistica, el número 10. Y que nada, que mucha fuerza para el número 11, sea de Radio Almaina o de cualquier otra realidad de Granada.

0: Os recordamos que estamos haciendo un programa especial en Radio Almaina, tu radio libre de Granada, desde el local de La Colectiva, donde tres medios de comunicación alternativos locales autogestionados al servicio de los movimientos sociales nos hemos rejuntado para celebrar esta jornada de la guerrilla de la comunicación. Una jornada muy especial porque se da nacimiento a un nuevo medio de comunicación en papel de periódico, en formato de periódico, que se llama La Alquitara. Tenemos a tres de las personas que han estado detrás impulsando este nuevo medio de comunicación: Rocío, Álvaro, Aria. Gracias por acompañarnos.
1: Buenas.
0: Y abrimos esta mesa para presentar este nuevo medio de comunicación, La Alquitara, en formato de periódico, desde noticias de lo locales para lo local. ¿De dónde surge La Alquitara? Darnos un poquito y ya está. ¿Cómo ha sido el proceso para llegar hasta aquí?
1: Pues, bueno, tiene su genealogía es variopinta, porque durante unos años estuvimos prácticamente, sobre todo desde ayuntamientos, ¿no? Con la colaboración de 15, 20 colectivos, estuvimos sacando lo que llamamos la Carta Social y Vecinal de Granada. Si no me equivoco, una fue en el 2020 y otra en el 2023. Y ahí empezó a rondarnos la idea de la posibilidad de sacar ese texto, que era un texto de las problemáticas que los colectivos denunciaban y formas de afrontarlas en la ciudad y en el área metropolitana. De hecho, ahí empezó a salir la idea de sacarla en papel. De hecho, la segunda, que salió en la Cumbre Social de Granada en septiembre del 2023, con la colaboración un poco de la gente del entorno de la Cueva de los Niños de la Noche, pues salió en papel con el periódico de La Normal. Entonces, a partir de ahí, y un poco con la inspiración del Topo, que es este periódico también en papel, trimestral, que está saliendo en Sevilla desde hace 7 años, pues fuimos planteándonos eso, la necesidad de un periódico que fundamentalmente estuviera aterrizado en la realidad municipal y en la cuestión de la actualidad.
0: Vale, entonces, para definir, si queréis explicar así como en pocas palabras, ¿qué es La Alquitara?
2: Venga. Bueno, pues La Alquitara, como tú ya has dicho, es un periódico, ¿no? Un periódico local. Nos gusta decir que es un periódico de los colectivos sociales de Granada, ¿no? No solo de la ciudad, sino que también queremos, ¿no?, ampliar un poco la mirada a toda la provincia de Granada. Uh-huh. Y para ello, como se va a ir viendo durante la lectura de este primer número uno, lo que queremos hacer un poco es analizar la realidad, la actualidad, sobre todo, pues de una forma crítica y rigurosa, y siempre pensando en ese objetivo de transformación social de esa realidad. También, pues, muy anclada, ¿no?, en esas luchas, pues, anticapitalistas, feministas, ecologistas, anticapacitistas y antifascistas. Y de alguna manera nos interesa con este periódico abordar los problemas locales, ¿no?, los problemas de nuestra provincia, siempre teniendo en cuenta estas lecturas militantes, ¿no?, muy ancladas a los colectivos sociales, pero tratando de abrir a otros lenguajes o de traducir de manera que lleguemos a otro tipo de ciudadanía que habitualmente, pues, igual no lo conseguimos tanto a través de los colectivos sociales, ¿no? Y también queremos como poner el foco en lo que no aparece en la prensa dominante, ¿no? Por eso también surge la necesidad de este periódico local y luchar un poco contra esa desinformación a la que nos tienen acostumbrados, pues, los periódicos de cabecera de nuestra provincia.
0: Es una de las muchas críticas y autocríticas que nos hacemos, ¿no?, a los colectivos y a los movimientos sociales, que justamente no somos capaces, ¿no?, de romper esa barrera de ir a un público más allá de la gente que ya tenemos cercana, ¿no? Vuelvo un poco sobre lo local, lo regional. ¿Por qué la importancia de justamente volver a aterrizar al contexto más cercano que tenemos?
3: Sí, justo una de las cosas que nos distinguían de nuestra hermana El Topo, digamos, es que mientras que es un periódico de escala andaluza, ¿no?, igual que El Salto Andalucía, nosotros sí queríamos centrarnos en Granada. Primero, por una cuestión propia que percibimos y que nos atraviesa, que es que el periodismo local granadino, pues, tenía grandes ausencias. O sea, no puede ser que, lo hablábamos en la mesa anterior, ¿no? Decía Susana, yo os he dado muchos consejos, de cómo hacer que los medios de comunicación locales estén allí cuando vayas a hacer, por ejemplo, una rueda de prensa. Pero normalmente los consejos son, como hoy hay pleno del ¿no? del ayuntamiento, pues entonces ir, porque los periodistas
0: estarán... Plégate a claro, la agenda que
3: claro, marca tu agenda,
0: ¿no?
3: Exacto. Entonces, la importancia del periodismo local es que la importancia no es lo que ocurre en el ayuntamiento o lo que ocurre en el consorcio de empresarios, es que la importancia de lo local atraviesa muchas más cuestiones, ¿no? En el periódico hablamos de la lucha por la gente sin hogar, hablamos también de, por ejemplo, historias sociales de barrio que no se pueden perder pese que ahora se derrumben, ¿no? Como en Santa de la Gamborrón y Cuenta Nueva y de pronto el barrio cambie completamente su fisonomía, cómo seguir manteniendo, ¿no? Esas memorias colectivas, o sea, un montón de problemáticas que son locales, que nos interesan, que no veíamos reflejadas en el periodismo local y que además pensamos que lo podemos hacer bien. Es decir, que nosotros estamos en la calle, estamos trabajando con la gente, estamos trabajando en los espacios y generando espacios de encuentro. Entonces, podemos contar cosas y podemos llegar a más gente, no solamente a nuestro, ¿no? Esto que decías del circuito interno es muy interesante, porque claro, es un esfuerzo también de escritura, porque nosotras ya estamos acostumbradas a conversar o a dar charlas o conferencias o a hablar para nuestra gente, pero ahora lo que queremos es llegar a la gente de Granada, ¿no? Entonces es un desafío, pero también es algo que veíamos que va a funcionar y que es necesario porque no lo hay. Porque en otras ciudades puede que haya otras experiencias, pero aquí esta experiencia de tener un periódico local de este tipo no la teníamos.
0: No existía, ¿no?
1: Sí, bueno, incidiendo un poco en algunas cosas que han planteado ya, pero desde el principio nos planteamos, o sea, como nuestro eslogan era un periódico de colectivos sociales para la gente de Granada. Y tú decías, Adolfo, ¿y cómo logramos eso, no? Para la gente de Granada. Y consideramos que superar esa barrera que muchas veces tenemos de los colectivos sociales podía ser precisamente concentrarnos en la realidad local y actual e intentar aterrizar todos estos discursos críticos y radicales que tenemos muchas veces en las nubes, intentar aterrizarlo en un análisis de los espacios de la vida cotidiana que pisamos, ¿no? Entonces, creemos que de esa forma se puede vincular mucho más el trabajo que hacemos con las mayorías sociales que habitan aquí en Granada.
0: Definís un poco el periódico como un articulador colectivo. A ver, traducirnos esto un poco a... Justamente, queremos llegar al público en general. Contadnos qué significa esto del articulador colectivo.
2: Vale, bueno, más bien un articulador colectivo es como un articulador de colectivos, ¿no? Ahí el artículo es importante. Como decíamos al principio, pensamos la Alquitara como un espacio pues, donde poder contar, ¿no? Y transmitir ese ingente trabajo que hacen los colectivos sociales. Pero también pensar y compartir pues, formas de abordar los problemas comunes, ¿no? A veces los ritmos acelerados de los colectivos sociales no nos permiten como pararnos a compartir con otras personas. Y aquí ponemos el ejemplo de uno de los artículos, que ahora hablaremos más en profundidad del contenido, del conflicto de las plantas fotovoltaicas en la provincia de Granada. Pues cuando hemos hecho este artículo, junto con Ecologistas de Nación, nos hemos dado cuenta que muchos colectivos que están localizados en territorios concretos han llevado lucha que si se hubieran compartido en algún momento hubieran ayudado a otros territorios, ¿no? Entonces, pues bueno, en este artículo, por ejemplo, hemos querido recorrer o contar un poco cuáles han sido esos hitos que han ido consiguiendo que pueden servir pues de cara a otros colectivos, ¿no?
0: Sí, sí, ejemplos positivos y compartir experiencias y trabajo que ya se ha realizado, ¿no?
1: La expresión es una expresión que se la hemos robado a un chaval que se llamaba Vladimir.
0: ¿Algo más sobre Vladimir? volvemos a decir que es un periódico impreso, entonces que va a estar presente en las calles, luego diremos un poco dónde lo podremos encontrar, pero ¿también en redes o priorizáis el impreso por encima de las redes?
3: Bueno, queremos que la gente lo toque, lo lea, se lo encuentre en las cafeterías y que también funcione en ese sentido como articulador colectivo, ¿no? Que pase por muchas manos, que la gente de pronto se encuentre y diga, ¿has visto el artículo sobre Ciudad Europea de la Cultura de la Alquitara? ¿No? Y lo comenten y eso sirva para crear debates también en la ciudad. Entonces, lo impreso en ese sentido nos era importante porque Bueno, pasa mucho, ¿no?, con los periódicos impresos, que a lo mejor te cae uno en casa, que a lo mejor no eres un lector de periódicos en papel, pero te cae uno en casa y empiezas a leerte y al final, a lo mejor en 3 meses te lo has leído entero, ¿no? Entonces teníamos confianza en eso, en que el papel iba a funcionar en ese sentido. Es decir, estamos acostumbrados más a leer en el móvil o a leer en el ordenador, pero pensamos que puede tener su singularidad y la gente le puede coger el gustillo a encontrárselo por ahí, leerlo o comprárselo para poder leerlo cuando está en el parque o en el autobús, etcétera.
0: La visibilidad y, que da eso también,
3: claro,
0: ¿no?
3: Sí.
0: Y bueno, la simbología de un periódico en papel, que antes lo hemos hablado en la primera mesa de debate, que nos están haciendo creer que se está perdiendo, ¿no?
3: Y no tienen solo por qué perderse, sino que además eso, pues que te lo puedes leer y después dejarlo en el bus, la siguiente que va a llegar lo va a coger seguro, ¿no? Y lo va a ojear.
0: Sí.
3: Entonces, ahí también hay articulación colectiva. Entonces, lo impreso también puede funcionar así, no obstante, las redes, o sea, como que no somos negacionistas tecnológicos, ¿vale?
0: Sí,
3: entonces,
0: sí.
3: ¿Cómo van a funcionar las redes? Bueno, tenemos tanto una página web como una cuenta en Instagram, porque tampoco queremos que nuestra vida de trabajo colectivo en torno al periódico acabe sirviendo, ¿no?, al algoritmo de la inmediatez,
0: sí,
3: de generar todo el rato contenidos, etcétera. Entonces, lo que hemos hecho ha sido abrir una cuenta de Instagram donde vamos a ir generando, por un lado, algunos contenidos que el papel no nos permite, ciertos vídeos, informaciones extra. Bueno, ¿por qué lo han llamado la Alquitara, ¿no? Pues ya hemos hecho un vídeo que hemos difundido en redes de cómo surgió el nombre, ¿no? Que además era una conexión total de amor con Radio Almaina.
0: Nos lo podéis contar ya, si queréis, contárnoslo. Venga, a ver, ¿por qué el nombre de la Alquitara y el logo, el icono de la Alquitara, va?
1: Bueno, Alquitara es sinónimo de alambique. Cuando empezamos a pensar en aquellos tiempos, porque ya hace mucho, qué nombre le íbamos a poner, pues para empezar empezamos a pensar en Radio Almaina. Entonces, estudiamos varias posibilidades, pero sobre todo queríamos, pues, usar un arabismo, ¿no? Y el primero que se nos vino a la cabeza fue alambique, y si se nos vino el primero a la cabeza, no era por casualidad y era un problema, porque alambique iba a estar en todos lados, ¿no? Había bares que se llamaban así, tiendas que se llamaban así, revistas incluso. Entonces, pues no sé cuándo, ni cómo, ni quién, pero se nos ocurrió buscar un sinónimo y el sinónimo también era un arabismo, así que todo bien. Después, pues el trabajo del logotipo, ¿no? De
0: sí.
1: esa cutuneada que tenemos, pues se le empezó a dar vueltas tanto a, en primer lugar, a periódicos y ver cómo, qué tipo de letras, de diseño se estaban utilizando. Una compañera decidió darle importancia a la Q, ¿no?, como letra fundamental. De hecho, no era gratuito porque Alquitara, pues en un arabismo el al es un artículo y por lo tanto la palabra fundamental era Qatara. Y entonces, pues, nos trajo a la asamblea la Q en un redondel. Y a partir de varias voces en asamblea dijimos, pues esa Q metida en un redondel hay que convertirla en un alambique. Y ahí vino otra artista y convirtió la Q, no sabemos cómo se le ocurrió, en un alambique visto desde arriba. Digamos que la Q simboliza el recipiente fundamental, el recipiente principal del alambique, y el rabo de la Q, convertido en otro redondel negro, pues es el recipiente secundario. Entonces, como acabamos diciendo en ese vídeo que ha salido en redes, una obra coral maravillosa.
0: Sí. Y además es algo colectivo.
4: Además, sí, además, sí. Exactamente, un alambique es algo que se usa precisamente para eso, para poder sacar esencias de mezclas.
1: Claro, de ahí hemos sacado como uno de los eslóganes que no sabemos si acabaremos utilizando más uno u otro, pero destilamos la realidad para crear rebeldía.
4: Por ejemplo.
0: Muy bien. Vamos a poner una cancioncilla y ya venimos para meternos en el contenido del periódico. Estamos deseosas de saber qué artículos nos traéis y qué noticias, que me ha parecido muy interesante porque es un periódico que no tiene noticias caducas, ¿no? Que son noticias, hablaremos también un poco de eso.

0: Os recordamos que estamos haciendo un programa especial de Radio Almaina, tu radio libre de Granada, en el 88.5 de tu FM Granaína, desde el local de la colectiva, donde tres medios de comunicación alternativos, altavoces de movimientos sociales, nos hemos juntado para celebrar esta jornada de la guerrilla de la comunicación, donde damos la bienvenida a un nuevo medio de comunicación, La Alquitara, un periódico local de Granada, en el que seguimos la entrevista con tres personas que han estado detrás, Rocío, Álvaro, Aria. Hemos hablado un poco de cómo hemos llegado hasta este periódico, por qué el formato. Ahora vamos a meternos un poco en el contenido. ¿Qué nos vamos a encontrar en este primer número de La Alquitara?
1: Bueno, como veréis cuando tengáis el periódico en vuestras manos, abrimos el periódico con un eslogan, ¿no?, que nos parecía como importante en esto de poner el foco en lo que no aparece en la prensa dominante, y es que decimos que vamos a quemar el ideal.
0: Ya, esto la verdad es que ya habíais anunciado por ahí en redes y fue como, ¿what? Vale. Pero bueno, que esto es una historia real de Granada.
1: Claro, no vamos a quemar el ideal, sino vamos a contar un evento histórico que fue la quema del ideal. ¿Vale? Aparte de este juego de palabras, de la quema del ideal, que nos parecía chulo, ¿no?, para dar luz a La Alquitara, pues hemos organizado el periódico así en cuatro secciones fundamentales, que son actualidad, sociedad e historia, ciudad y medio ambiente y cultura. Las secciones son un poco más a modo organizativo y luego como búsqueda una vez que publiquemos el periódico en la web, pero en la actualidad pues hemos hecho un artículo, Susa ha hecho un artículo sobre Juana Riva, donde cuenta un poco la historia y la situación actual del caso. Hemos publicado también un artículo sobre la polémica zona de las bajas emisiones. Hay otro artículo sobre los sucesos estos que contamos de la quema del ideal. También hablamos sobre la Asociación de Vecinos de la Virgencica, ¿no?, una sección que tenemos sobre la historia social de Granada. Hacemos una entrevista a Loli Ortiz sobre la calle Mata. También en este marco de ciudad y medio ambiente hablamos sobre la cuestión de la vivienda. De hecho, hacemos como una apertura a los colectivos de la ciudad para que lancen, ¿no?, sus reflexiones y sus ideas en este periódico. También hablamos de Mariana Pineda, también hablamos de la Ciudad Europea de la Cultura, ¿no?, de la próxima candidatura, de agroecología, de disruptor endocrino, bueno, como mucha gama de temáticas.
0: Muchas temáticas que recogen justamente colectivos sociales de Granada, que ahora os preguntaré también un poco por eso, pero también personalmente me ha gustado mucho el visibilizar a vecinas de Granada que llevan implicadas mucho tiempo por mejorar muchas realidades invisibilizadas, abandonadas por la administración pública, como habéis hecho mención de Loli, ¿no? Esa importancia también de aterrizar un poco esas luchas a también individualidades que están dentro de colectivos, ¿no?
2: Sí, porque también las urgencias que tenemos los colectivos sociales nunca nos permiten hacer esto, ¿no? Decir, bueno, hay personas en nuestra ciudad que vemos, ¿no?, que vemos cuando vamos al ayuntamiento a una concentración y hablan, o que están repartiendo, mientras tú estás en otra manifestación, panfletos de, ¿no?, que están ahí en el continuo de la ciudad, que han contribuido desde distintos lugares, además, porque como las luchas van cambiando, pues también los sitios desde donde luchamos van cambiando, y que sin embargo no siempre tenemos como la historia completa. Entonces era el momento de hacerla. La contraportada tiene esa característica, ¿no?, como un contenido que sea, pues eso, biográfico o cultural, pero que siempre remita a gente de nuestra ciudad que a lo mejor no pertenece a, no sé, la agrupación de empresarios, a lo mejor no están en el ayuntamiento, a lo mejor no son catedráticos de universidad, pero han sido personas que han contribuido a que la vida granadina sea mejor. Entonces, queremos que esas personas tengan nuestro reconocimiento y al mismo tiempo también que se pueda generar como de esas biografías historias, es decir, que la gente sepa la historia, no sepa solo la foto fija del presente en el que estamos ahora mismo o en la lucha en la que esa persona está ahora mismo.
0: Y respecto a los colectivos, ¿cómo ha sido esa articulación con...? Porque claro, lo hemos estado hablando, ¿no? No somos especialistas ni somos profesionales de la comunicación. No es que diga que la radio sea más fácil, porque hay que ponerse también delante de un micrófono, pero es algo oral, es algo como que te va saliendo más, de forma más natural. Ponerte y escribir un artículo, además para un formato periódico, etcétera, me supongo que ese trabajo no es tan evidente, ¿no? ¿Cómo habéis trabajado con los colectivos? ¿Cómo los colectivos que han escrito artículos para la Kitara se han articulado en ese sentido? ¿Ha sido difícil? ¿Ha sido un trabajo...?
3: Bueno, yo, una de las cosas que valoro de todo este proceso, creo que para empezar es que la gente que hemos impulsado el periódico no somos paracaidistas, ¿no? Entonces, ni paracaidistas ni gente que nos hayamos caracterizado por encerrarnos en nuestro colectivo, sino que llevamos mucho tiempo trabajando de una forma especialmente abierta y en red con muchos colectivos, ¿no?, de la ciudad y con muchas realidades. Entonces, lo gratificante es que cuando se toca la puerta, después de ese trabajo, pues la gente responde. En este periódico, de hecho, era un periódico que todavía no había nacido, ya no solo para la cuestión de los artículos, sino para la cuestión de la asociación, ¿no?, de que los colectivos se suscriban, pues ha sido una cuestión relativamente sencilla. Es decir, cuando tocas la puerta y antes de que salga el periódico, pues hay colectivos que ya están aportando una cantidad de dinero para que el periódico pueda salir, y digo, hostia, pues la gente se fía de la gente que hay detrás, igual que nosotros nos fiamos de ellas, ¿no? Y en relación a los artículos, es verdad que muchos han salido de colectivos, pues hay de Ecologistas en Acción, de La Corrala, de Biciescuela, en relación a diferentes temáticas, pero nuestra idea sería que conseguir que el proyecto se estabilice a medida que esos colectivos se lancen a escribir esos saberes, lo hablamos antes, ¿no? Esos saberes que ya están produciendo y de hecho que ya lo están escribiendo. La cuestión es que el periódico sea lo más poroso posible para dar cabida a todo eso que ya se está produciendo, tanto a nivel de charlas, actividades, etcétera, como a nivel escrito.
0: Justamente quería preguntaros, porque este es el primer número. No sé qué temporalidad va a tener o qué idea tenéis, eso una, y luego, ¿dónde os veis? ¿A qué horizonte, ¿no?, o qué aspira el Alquitara?
2: Sí, bueno, con respecto a lo que decía Álvaro, queremos que los colectivos sientan también el periódico como propio, en el sentido de que nosotros ya estamos desde nuestros grupos políticos comunicando de muchas maneras, desde nuestras cuentas, en nuestra asamblea, en las acciones públicas, pero aquí de lo que se trata es de llegar a la gente a la que no llegamos en esos espacios. Entonces, desde ahí queremos animar y bueno, es relativamente fácil, porque las indicaciones son que si alguien tiene ganas de escribir un artículo sobre lo que están haciendo, sobre una realidad que les preocupa, sobre algo que se han formado especialmente y quieren compartir con la gente hasta donde han llegado sus hallazgos, etcétera, pues pueden escribir a redaccion@periodicoalquitara.net y nos envían como el título y un poco la propuesta, y porque claro, el periódico tiene algunos artículos de más extensión y otros de menos, ¿no? Y ahí hay que hacer un encaje, que queremos también, aunque no estén aquí, bueno, hay mucha más gente detrás de las que estamos aquí sentadas y también están con nosotras aquí detrás las dos personas que nos han hecho todo lo que tiene que ver con maquetación, diseño, encaje, para que todo es.
0: Sí, sí.
2: Que un periódico es difícil, de maquetar. Y nada, queríamos también agradecerles. Y bueno, en cuanto a los horizontes y la periodicidad, pues al principio teníamos muchas ganas de que esto fuera una cosa que rodara en plan cada 2-3 meses. Pero viendo que tardábamos tanto en sacar el primer número, dijimos, a eso no vamos a llegar de momento. Entonces, por ahora, los dos primeros números van a ser semestrales, es decir, el que ha salido ahora y el que saldrá a finales de año, pero sí que tenemos la tentación de que mientras más gente contribuya, participe, escriba y esto se mueva, pues el periódico tenga también cierta solvencia para tener mucha más agilidad para salir, ¿no?, y para comunicar con más prontitud las cosas en las que estamos enredados. De todas formas, como decíamos en las dos mesas, la actualidad es una cosa que dura en esta ciudad. Quiero decir que, por ejemplo, si hablamos de personas sin hogar,
0: desgraciadamente
2: son 5 años algo... continuados de lucha por un albergue y esa lucha sigue presente, sí. Sigue siendo actual, ¿no? Entonces, también al hablar de estos temas podemos darnos como cierto
0: margen. Y no dejarse marcar los ritmos, ¿no? Por justamente este sistema, ¿no? Que nos incita al consumismo de noticias y demás. Llamamiento a los colectivos entonces, ¿no? Colectivos de la provincia de Granada, porque estamos diciendo que esto no solamente de la ciudad de Granada, sino de la provincia. Has dejado ahí un mail, que no tengan miedo al formato de periódico, ¿verdad? Que se acerquen, repetirnos un poco el mail, el Instagram también, si nos lo podéis repetir, así para que quede constancia.
1: Sí, el mail es contacto@periodicoalquitara.net y ahí pues que nos escriban las personas, los colectivos socios, también puntos de venta que quieran vender el periódico. Y por otro lado el Instagram es Alquitara Periódico. Ahí también vamos actualizando información relevante.
0: Muy bien. Antes de saber dónde podemos hacernos con nuestro ejemplar de la Alquitara, no sé si queréis comentar algo más sobre este proceso de un año que se dice pronto que os lo habéis estado currando, del contenido del periódico, etcétera, o ya nos decís a ver dónde podemos hacernos, que tenemos muchas ganas de dónde encontrar el periódico.
2: Claro, lo que queremos es invitar a la gente a que vaya a los sitios que ahora Rocío va a decir y que lo cojan. Es decir, que podríamos estar hablando, de hecho, hay aquí gente que ha contribuido con la escritura, que ha venido a acompañarnos en el día de hoy, pero habíamos pensado en un primer momento como desgranar un poco más lo que contiene, pero es un periódico, se puede leer, o sea, te vas a sentar en el bar y te lo vas a leer. Entonces, sí, entonces preferimos que se lo encuentren por ahí, que lo cojan, ¿no?, con curiosidad y con ganas de leerlo, sí.
0: Muy bien. Pues Rocío, cuéntanos.
1: Sí, bueno, por ahora tenemos como 3 sitios fundamentales, que son librerías, ecotiendas y locales sociales. Uh-huh. De la librería lo podemos encontrar en Bacacay, en la librería Reciclaje, en Tremenda, en Inusual y en Sostiene Pereira. En relación a la ecotienda, lo tenéis en la ecotienda del agua, en el Albaicín, en el Ecosuper, en Otra Belleza, Otra Sal y en Terra Market. Y en los locales sociales, que por ahora lo hemos dejado en la Biblioteca Social Hermano Osquero y en la Tebioteca. Nuestra idea es poder ampliar un poco más estos lugares donde dejar el periódico, ¿no? Y pensamos pues en esos bares donde vas a tomarte un café en la mitad de la jornada laboral, por ejemplo, u otros espacios donde pues la población granadina igual tiene más acceso, ¿no? Pero por ahora aquí está seguro.
0: Muy bien, compañeras, pues felicidades por el resultado. La verdad que muchas ganas ya de sumergirnos en el periódico. Larga vida la Alquitara. y larga vida a esta comunión que hemos hecho hoy entre estos 3 medios de comunicación. No sé si alguna última cosilla.
2: Nada, dar las gracias a Radio Almaina y vivan los medios libres.
0: Ahí, a tope. Vamos a poner una cancioncilla y Paco nos va a meter en una reflexión, ¿no?
4: Sí. Empezamos primero con la cancioncilla.
0: Vamos a empezar con la canción.
4: Pero entonces, ¿despedimos el programa? ¿Cómo lo quieras?
0: Canción, reflexión y ya despedimos. Vamos cerrando esta jornada de Orillas de la Comunicación.
4: Venga, vale.
5: So

Están volviendo en estos momentos algunos de los ciudadanos europeos a sus países de origen que se habían embarcado hace días para intentar llevar ayuda humanitaria a Gaza. Estas personas que de su tiempo libre, de su esfuerzo, estaban llevando esa ayuda humanitaria que nuestros estados no llevan a la población gazatí que está sufriendo un genocidio, nos los están devolviendo el Estado sionista de Israel de muy mala forma. Llegan amoratados, llegan con huesos rotos, llegan algunas personas denunciando que han sido violadas. Así es como Israel trata a ciudadanos europeos, que en otra época los ciudadanos europeos con nuestros pasaportes teníamos salvoconducto en cualquier país del mundo, y sigue ocurriendo, según al país al que vaya, donde el hecho de que seas ciudadano europeo o estadounidense no se te respeta. No se respeta tanto a sus locales, pero sí a los ciudadanos europeos. Y todos y todas nos cuestionamos si así son capaces de tratar el Estado sionista de Israel a estos ciudadanos europeos que han ido viéndolos todas las cámaras del mundo, todos los medios de comunicación del mundo han visto cómo han llegado y están viendo cómo nos lo están devolviendo. ¿Qué trato es el que dan al pueblo palestino al cual están masacrando el Estado sionista de Israel? No se me ocurre qué quejío soltaría el cabrero a raíz de estas imágenes, precisamente si las pudiera ver y no hubiera fallecido como ha fallecido hace poco. No se me ocurre qué quejío hubiera soltado y qué canto hubiera cantado. Pero estos días recordaba otra historia, precisamente otra historia que ocurrió casi hace 100 años, quizás un poco menos. Cuando Gandhi organizó la marcha de la sal, en la última parte de esa marcha, una vez ya detenido Gandhi, la población hindú intentó entrar de forma ordenada y no violenta en unas salinas que controlaba el gobierno británico colonial. Durante 3 días, la población desarmada y en formación intentaban entrar por la

Esperemos que no necesitemos la sociedad civil mandar más barcos a intentar llevar ayuda humanitaria a Gaza. Esperemos que estas últimas personas que ahora vuelven sean los últimos que intentan llegar, porque nuestros estados intervengan y por fin se pare el genocidio en Gaza y el Estado sionista de Israel, que debe desaparecer, permita al pueblo palestino vivir en paz.

0: Bueno, pues estamos cerrando ya esta emisión especial de Radio Albaina, la radio libre de Granada, en el 88.5 de tu FM Granaína, en la que nos hemos juntado tres medios de comunicación alternativos, autogestionados, al servicio de los movimientos sociales de Granada, en esta jornada de la guerrilla de la comunicación. Hemos hablado mucho, ¿no?, de que somos medios de comunicación locales para lo local, pero eso no nos quita que sigamos muy preocupados y dando cabida a tantas luchas e injusticias que existen en el mundo, ¿no?, como la que nos ha traído Paco a través de Palestina. Recordaros que ya tenéis la revistica, 144 páginas sobre el colectivo LGTBIQA+. Tenéis ya el nuevo periódico La Alquitara, haceros con ellos porque son muy interesantes, medios de comunicación locales y que nos traen muchas realidades invisibilizadas por los medios de comunicación tradicionales. Compañeras que habéis participado en estas mesas, gracias. No sé si queréis dar un mensajito para cerrar estas jornadas. Esperemos que las repitamos igual una vez por año, ¿no? Esto sería...
1: Sí, molaría que fuera una efeméride ya, un ritual colectivo que hiciéramos todos los meses de mayo, a lo mejor, ¿no? Que siempre petamos la agenda y no damos cabida, así que la guerrilla comunicativa 2 tenemos que empezar a organizarla.
2: Sí, muchas gracias a nuestro medio de comunicación Radio Almaina por haber desplazado hasta la colectiva con todo el material, habernos acompañado, porque para nosotros ha sido un lujo contar tanto con la revista como con Susa del Salto, como con Radio Almaina para este proyecto que le hemos puesto muchas ganas y energía, y recibir tanta solidaridad pues es una joya.
0: El trabajo bien hecho y la importancia lo merece. Así que nada, queridas oyentas de Radio Almaina, os invitamos una vez más a que busquéis rápidamente el número 10 de la revistica y el primer número de la Alquitara, y con esto nos despedimos, ¿no, Paco?
3: Pues sí, podemos dejarlo aquí y
0: irnos a comer unas tapillas ya, ¿no?
3: Por ejemplo,
0: a ver si queda algo en la taberna de Ortigas
3: y esperar que Netanyahu no tenga ni para comer.
0: Que sea así.
3: Que sea así. Gracias.

0: Soy de San Gervasio y he corrido medio mundo. Entonces empecé a escribir unos cuentos que me publicaban en revistas. ¿Qué le diré? No encontraba mi estilo, ¿verdad? No encontraba, me sentía muy insegura, es decir, como si no hubiera escrito nunca en mi vida. Y supongo que esto fue muy bueno porque durante este tiempo leí mucha literatura francesa, que los escritores franceses tienen un estilo, ¿verdad?, diáfano, una claridad extraordinaria. Y entonces escribí un cuento que se llamaba Tarde en el cine, que es de una chica tonta que explica que va con su novio al cine, ¿verdad? Son un par de páginas. Y la Plaza del Diamante, cuando empecé a escribirla, cogí el estilo del cuento este de una tarde en el cine. Y entonces me sentí, ¿cómo le diré yo?, segura. Bueno, también había leído, hay que decirlo todo, había leído de El viaje a la Alcarria, de Cela, y especialmente Memorias de un cazador, de Delibes, ¿verdad? Y esto me lanzó a escribir La Plaza del Diamante con el estilo del cuento e influida por estos dos grandes escritores españoles que son Cela y Delibes. Entonces ya vino lo de Ginebra. Y entonces ya empezó, digamos, una época más tranquila y especialmente económicamente, en fin, y es cuando pude empezar otra vez a escribir en serio. No escribir cuentos y cosas así, sino empecé La Plaza, que la escribí con un gran entusiasmo, ¿verdad? Y ya se acabó. Y entonces, pues unos años en Ginebra, y empecé a pasar temporadas en Barcelona, ¿verdad? Al morir mi madre, en paz descanse, entonces dispuse de un... comprar un piso en Barcelona, de verdad, iba y venía, en fin, como siempre, como antes, para ver a mi madre. Y al final, claro, al cabo de tantos años, pues me encontré que Ginebra, un día u otro, tenía que dejarlo, es decir, ya no tenía ningún sentido Ginebra, ¿verdad? Y entonces es cuando, por una casualidad, fui a Romañá y me entusiasmé con Romañá, me compré un terreno en Romañá y ahora tengo una casa en Romañá y allí vivo. Esta casa que sale en la primera parte, sí, de La Plaza del Diamante, es una casa que era nuestra. Yo había vivido en esta casa, que me molestaba mucho vivir en esta casa porque había todo este lío de escaleras y de, sí, puerta por el jardín y de puerta a la entrada y todo esto. Y era una cosa extraordinaria, ¿verdad? Y valía la pena de inmortalizarla. Sí. Y escribí la novela que pasaba en La Plaza del Diamante, que yo no había estado... solo una vez en la Plaza del Diamante, cuando tenía 11 o 12 años. Yo tenía unas ganas de bailar locas. Y mis padres, yo era hija única, ¿verdad?, me prohibieron siempre bailar. Y seguramente por el recuerdo maravilloso de esta Plaza del Diamante, donde yo no podría entrar en el entoldado, ¿verdad?, cuando escribí la Plaza del Diamante, salió la fiesta mayor y el baile de la Plaza del Diamante, el primer capítulo de la novela. La gente era más inocente, ¿verdad?, más... no sé, más simpática, y todo era más bonito. Claro que esto siempre ocurre, que uno idealiza el recuerdo, ¿verdad? Si usted supiera lo que yo me divertí escribiendo la primera parte de La Plaza del Diamante, no se puede imaginar. Luego no, luego la cosa cambió, ¿verdad? En fin, pero la primera parte me divertía.
1: Es una novela muy bonita, es una novela preciosa, a la que le sigue luego La calle de las Camelias, y ese mismo año 69, Mercé Rodoreda ha estado reelaborando su primera novela, Aloma, pero que aparece ya remodelada, sí, en fin, un poco más ya al gusto que ha ido adquiriendo con el tiempo.
0: Es decir, procuré eliminar todo lo que era inhabilidad del autor, ¿verdad?, que quedaba demasiado, en fin, se veía el autor detrás del libro, y no hay que verse, el autor tiene que desaparecer. Es decir, si usted explica el interior de una casa, es más fácil de ver el dueño de la casa que si habla usted del dueño de la casa, ¿verdad? Es muy importante los detalles, pero mucho. Y las pequeñas cosas, estas cosas, ¿verdad?, que parecen tan banales, pero que son tan esenciales en la vida. Cuando escribes, a veces tienes la sensación que las cosas que escribes te las soplan, ¿verdad?, que no salen de ti, que hay alguien que te las va dictando.
1: Y hay una preocupación también feminista, que yo no sé si también es deliberada o no. No, usted no
0: en
1: es
0: absoluto,
1: en absoluto feminista.
0: En absoluto, en absoluto.
1: Y sin embargo, sus personajes son siempre mujeres, sus protagonistas máximos. Bueno, hay hombres también en cada novela.
0: Un escritor tiene que conocer sus limitaciones, ¿verdad? Y me es más fácil crear un tipo de mujer que un personaje masculino. Un escritor es lo que es importante, es su obra.
1: Es lo que escribe.
0: ¿Verdad? La vida, digamos, íntimo, la vida privada del escritor es una cosa que interesa de una manera muy relativa.
1: En otra
0: Porque
1: dimensión.
0: Además me ocurrió un problema, que esto
1: sí.
0: No es un problema únicamente mío, ¿verdad? Me había metido en la plaza tanto dentro de la piel de mi personaje que no podía salir. Es decir, incluso en casa hablaba como hablaba la Colometa, ¿verdad? Y en la calle de las Camelias tuve que hacer un gran esfuerzo para salirme de la plaza. Y claro, el tema no me dio ni la emoción ni la veracidad que hay en la verdad que hay en la Plaza del Diamante. Lo que es importante en el Mirall Trencat es el estilo, ¿verdad?
1: El estilo,
0: y la técnica, digamos, especialmente la técnica. Esto de que en un capítulo sale un personaje que habla de los otros personajes y así sucesivamente, esto es una técnica muy buena.
2: La misma Mercè Rodoreda, entrevistada por la autora de La Plaza del Diamante, entrevistada por Joaquín Soler Serrano allá por el año 1980, en concreto el 2 de junio de 1980. Es una entrevista dentro del programa de Televisión Española A Fondo, que si resultan, si les gusta, si son seguidores como nosotros de la escritora catalana, no pueden dejar de verla, porque durante más de una hora se explayan sobre lo humano y lo divino. Estamos aquí en Radio Malva repasando La Plaza del Diamante de Mercè Rodoreda, Javier.
3: Pues aquí estamos, sí, como tú dices, y estamos. Me gustaría saber qué os ha parecido el libro, qué habéis sentido al leerlo, qué experiencia habéis sacado.
4: Bueno, pues a mí me ha gustado muchísimo. No había leído nada de Mercè, muy conocida, muy todo, no había leído nunca nada. Aunque
3: ¿No, la habías, ¿No habías no, leído la obra no, anteriormente?
4: No, la había visto en el teatro, me la sabía, porque no sé por qué me la sabía, igual había visto la película, no sé.
3: Bueno, para aquellos que no lo sepan, es un auténtico clásico, es la obra mayor de la literatura catalana del siglo XX.
4: Sí, sí, bueno, y está reconocida, aunque un poco tarde, yo creo, porque tuvo muchos problemas con el catalanismo, no por cuestiones, sino por cuestiones personales y de afectivas. Entonces había dejado un poquito de lado, bueno, y el machismo también, que pues una mujer también costaría mucho más a la mujer entrar. Aún así, tiene el premio de las letras catalanas, en fin, pero todo esto ya hablamos más cerca de los 80. Los 70 los pasó bastante mal. A mí me ha encantado, sinceramente me ha encantado. Y la experiencia de la lectura, voy a confesar que empecé a leerla en catalán, o sea, bueno, en catalán, en la edición de Bromera, que está a lo mejor un poco más, en fin, la más expandida. Y
3: ¿Te crees que sí? ¿Que
4: sí,
3: la edición de Bromera está expandida? ¿Qué expandida quiere decir? ¿Aligerada?
4: No, la más divulgada, ¿no? Más aquí, yo no sé si hay una edición catalana diferente en Cataluña.
3: No te estás refiriendo al texto, me digo yo.
4: No, me estoy refiriendo a la edición.
3: Sí.
4: Y leyendo me salía la voz de ella, que no me podía concentrar en lo que le pasaba ni nada, porque la oía a ella en vez de quedarme con el contenido, y realmente la leí luego de un tirón en castellano, en una edición muy mala, de Dasa antigua, muy muy mala, y que se nota sin comparación. Y bueno, la historia es tremenda, sinceramente a mí me ha encantado, y salen muchas cosas de las que ahora iremos hablando, de los temas de la novela.
5: Bueno, sí, yo también la he leído con muchísimo placer. La había leído hace algunos años en castellano sin plantearme ni qué traducción era, ni si era buena, ni si era mala, y sin pensar que la podía leer en catalán. Directamente me había caído en las manos y ya me había gustado mucho, pero esta vez he tenido tiempo suficiente, la he leído en catalán, también la misma edición de Bromera, y me leí previamente el prólogo, que es muy interesante en ese libro, porque no solamente hace una panorámica...
3: El prólogo de la de Bromera,
5: ¿te refieres? La de Bromera, sí, porque habla de su biografía y luego, bueno, de diferentes aspectos del estilo, de cómo llega a ese estilo, y que también aparecen reflejados, creo que en la... en la entrevista que has puesto previamente, y luego también de algunos elementos de la propia novela, pues algunos símbolos y algunas cosas. Bueno, la he disfrutado, pero una cosa increíble, o sea, me ha atrapado completamente, me costaba dejar el libro, lo he releído en todos estos días, tengo mis pasajes de más releer, los que me han impresionado muchísimo, y de verdad lo he disfrutado mucho. Y entonces, por comparación, me di cuenta que la traducción que leí era, bueno, nada buena, desde luego. Luego me he enterado que hay otras traducciones más modernas que supongo que estarán bastante mejor.
3: Sí, según nuestros datos hay una traducción que es la que creo que los que lo han leído en castellano es la que tiene, que es de Enrique Sordo, es la original de 1965. Con posterioridad hay una edición de Sergio Fernández Martínez, también en la misma editorial, en Edasa, del 2021, porque es viendo el texto, yo también he ido de una edición, de la edición catalana a la española, y era necesaria una nueva traducción.
5: Y la magia que tiene en catalán es increíble, increíble. Si bien yo no soy catalano parlante, más o menos me puedo defender, y me fallaba vocabulario, sobre todo ella que se expande muchísimo en vocabulario de flores y de plantas y este tipo de cosas que a ella le... Bueno, luego leyendo cosas de su vida siempre le han entusiasmado y le han dado mucha paz, ¿no? Los jardines y las flores. Y a pesar de que faltara vocabulario, realmente era una delicia, sobre todo la forma de expresarse, que era como estar oyendo a una niña. Y bueno, eso a lo mejor lo comentamos más adelante, ¿no? Porque en el prólogo de Bromera aparece que no es un monólogo interior, sino es una especie de diálogo con una persona que no está presente, ¿no? Es una persona hablando con otra que no está presente. Y me parece magistral la forma de contarlo.
6: Bueno, yo debo confesar que no lo terminé. No, me puse la meta de leerlo en catalán, así que no tuve la experiencia de pasar por la versión en castellano. No llevo muy bien el catalán, sí que entendí hasta dónde llegué, digamos, logré entender la historia. Y más allá de la historia en sí, sí que noté mucho esa, como una cierta musicalidad, ¿no?, en la escritura, cuando la vas leyendo, sobre todo por las palabras en catalán, que imagino que eso es muy difícil de sostener en una traducción también. Nada, a mí me gustó, digamos, a lo que llegué, digamos, y lo que pude percibir de lo que contaba, de las sensaciones que te transmite escribiendo, ¿no? Como ese a veces agobio o de esa cosa de fantasear, o sea, esa cosa que de repente es una como más aniñado, la visión que transmite, y otras veces más dura. Todo eso, digamos, sí que lo pude percibir, por más que no sea, digamos, nada, que no sepa exactamente el idioma.
3: Sí, a mí me parece, yo he ido un poco de una versión a otra. Yo ya la había leído en catalán y entonces tenía una idea que, bueno, esto hablábamos antes, ¿no?, que esos son los clásicos, no es solo por supervivencia, por su persistencia, sino porque cada vez son obras que cada vez que las lees tienes una visión, tú ya eres otro de alguna manera, y la obra además te va acompañando y haces una visión completa. En concreto, en este caso, en esta lectura, me ha impresionado el machismo dominante, ¿no? El impresentable del Quimet, ¿no? Que yo eso en mi anterior lectura me había pasado totalmente desapercibido. Igual ahora estamos mucho más conscientes de este asunto. Y luego algo que me ha interesado muchísimo y que tiene que ver, luego lo comentaremos, Begoitu, con lo que acabas de comentar, es que es la voz de la autora, ¿no? La voz del personaje. No es un monólogo, sino que se lo va contando alguien. Yo también tenía la experiencia, además de haberla visto, además de haberla leído ya hace muchos años, la había visto en fecha reciente, creía yo que era reciente, pero era en el 2015, vi a Lolita, la hija de Lola Flores, Lolita Flores, haciendo una Plaza del Diamante en castellano. Lolita Flores es hija del Pescailla, de Antonio González del Pescailla, el rey, el inventor de la rumba catalana, que es de Gracia,
2: ¿no? Tenía esa gracia, perdóname el chiste fácil. Y también vimos hace, en el 2023, hace tres años, un montaje maravilloso del Teatro Nacional de Cataluña, de Carlota Subirós, sobre la Plaza del Diamant, que era nueve actrices en escena, haciendo el texto, haciendo de Colometa las nueve. Una de joven, otra en el... La historia, para aquellos que no lo sepan, es la historia de una chica en la Barcelona antes de la guerra, que encuentra un novio en la Plaza del Diamante, a partir de ahí cómo se va desarrollando luego con la llegada de la guerra y todo esto. Y el montaje del Teatro Nacional de Cataluña a mí me impresionó, porque era la misma... No seguía no era cronológico, es decir, cada uno hacía de Colometa joven, otra de Colometa mayor, otra, y eran nueve personajes en escena que nunca salían de la escena, y mediante estos efectos del teatro y con luces iban dándole las otras acompañaban a la Colometa. Era muy sugerente en este sentido de que todos somos muchas personas en una persona en cada momento de nuestra vida. Un montaje maravilloso que me volvió a despertar el interés por esta obra. Y creo que parte fundamental de la obra, o así me es, la acabé leyéndola en catalán, porque la traducción que he tenido en castellano es desafortunadísima, porque no encontraba yo esa voz de Colometa. Mientras que en catalán es una voz que le habla al o a mí me lo parece, al menos, le habla al lector, ¿no? Es como estás deseando llegar a casa para que te cuente Colometa cómo le va a ir, y es una obra. Ella lo cuenta en la entrevista de Soler Serrano, que tuvo dudas hasta que encontró exactamente la voz, y me parece un prodigio de obra que debería leer todo el mundo.
3: Pues yo tengo una historia personal con este libro, porque yo de niño vivía en Barcelona, yo aprendí catalán, y yo estaba completamente convencido de que ya había leído La Plaza del Diamant. Pero si la leí debió ser en torno a los 12, 13, 14 años. Entonces ha llegado el momento que la he leído esta vez y francamente no la recordaba. Si he visto películas, si he visto series, si he visto alguna entrevista también con Mercedes Rodoreda, porque Mercedes Rodoreda fue un personaje irrepetible, ¿no?, en las letras catalanas, y bueno, la verdad es que me ha ocurrido esto, ¿no? Y yo lo que puedo decir es que para mí, en primer lugar, el libro se debería llamar Colometa, no se debería llamar La Plaza del Diamant, porque va mucho más allá del protagonismo, es que es la novela.
2: De hecho, se iba a titular Colometa, lo cuenta ella.
3: Sí, en una entrevista. Pero bueno, hubo motivos que hicieron que fuera preferible La Plaza del Diamant, ¿no?, que el título. Que el nombre de Colometa, que Colometa es absolutamente la relación que tiene ya con las palomas, esa relación que tiene de amor-odio, pero luego esa voz que, como habéis dicho muy bien Begoxu y tú también, Alfonso, está absolutamente presente, y es la voz que se dirige al lector, que es la voz que te acaba contando, te acaba emocionando, te acaba llevando de la mano, y al final es una historia maravillosa, llena de elementos absolutamente reprobables y espurios, y que se puede decir cualquier cosa, ¿no?, pero que realmente te atrapa, te lleva y no querrías que se terminara, ¿no? La verdad es que es sensacional, me parece que es, y me parece que es el mejor libro en catalán que se ha escrito en el siglo XX, sin lugar a dudas, superando a todos los grandes, a Josep Pla y a todos los que hayan estado por en medio, que ha habido grandes escritores en catalán en el siglo
2: XX. Luego hablaremos de ello, Javier.
5: Fíjate, Javier, perdona, que para mí Colometa es la jaula que le pone Quimet al personaje, y del cual ella no era Colometa antes de Quimet, y cuando desaparece Quimet...
2: Ella era Natalia.
5: Y cuando desaparece Quimet, todavía le cuesta un montón de tiempo dejar de ser Colometa hasta que se reencuentra con Natalia, ¿no? Entonces, para mí, eso es la jaula, el nombre.
4: Sí, yo también discrepo un poco sobre lo del nombre, aparte de lo que ha dicho Begoxu, desde luego, porque La Plaza del Diamant realmente es un título bonito para empezar, es un referente al lugar donde empieza todo. Porque realmente la primera escena la protagonista, digamos, de la primera escena y donde empieza todo es la Plaza del Diamante. O sea, yo no me parece que Colometa sea fuera el título.
3: Empieza todo y dentro de un año estarás casada conmigo.
4: Ya.
5: Más adelante en la biografía, ella dice, en su biografía, cuando habla de sí misma, dice que ella, que vivía cerca de ahí, siempre había querido ir a bailar a la Plaza del Diamante, a las fiestas de Gracia, ¿no? Y nunca le habían permitido en su familia. Entonces, para ella era un poco reivindicativo de su propia libertad como persona, que él había tenido toda su juventud y toda su infancia totalmente castrada por la familia.
3: Sí, bueno, tiene una historia personal, una biografía bastante... bueno, raruna, digamos, raruna, por no decir trágica, y lo mejor... Y entonces todo eso se nota en sus escritos. Tiene una otra serie de obras que después de haberme gustado tanto, esta me gustó mucho más que la primera vez que la leí, quiero recuperar, como Viral Trencall o Trencat, ¿no? o la primera, que no recuerdo ahora cómo se...
5: Aloma.
3: Aloma, sí, que son sus tres grandes novelas. Y Sofi, ¿cómo fue lo tuyo, de tu experiencia, con...?
6: Perdí un poco con el vocabulario, tuve que ir ahí como buscando, o sea, tengo una manera de leer cuando leo en otro idioma que no comprendo del todo, pero que es como, bueno, continuar por más que no entienda todo, porque si no es que vivís, digamos, mirando de qué va. Entonces sí me pasaba que dije, bueno, me voy a tomar mi tiempo, y me di cuenta hacia el final, y no habiendo terminado, que cuando me centraba iba leyendo como más rápido, aunque quisiera detenerme más, terminaba comprendiendo mejor, ¿no?, como la historia, el sentido de la historia. Ahora, lo que voy a decir, lo que dijiste tú sobre este personaje en Quimet, ¿no?, que no puede ser, se entiende en cualquier idioma posible, digamos, es como que logró, digamos, que no sepas catalán o no lo sepas, entiendas que este hombre,
3: Sofía,
6: es
4: un acosador, ¿no? Es novio tremendo, acosador.
6: Novio acosador, o sea, no sé, como que tiene el pie en su cabeza todo el tiempo.
3: Yo me refería simplemente no a la figura, que es una figura que hemos visto en un montón de novelas y de películas y de cosas así. Yo me refiero a mi relación con la figura, a que yo había leído eso hace 20 años y no me había parecido lo sustancial en la historia.
5: Lo terrible es la forma de naturalizar que tiene Natalia o Colometa la relación con su marido, ¿no? Que ella le parece normal,
6: yo no
5: lo acepta.
6: No sé si lo naturaliza tanto. O, es como una resistencia medio ahí todo el tiempo, ¿no? O sea, como respirar, ¿no?
5: Sí,
6: e intentar hacer lo que ella puede por hacer de las cosas que le interesan, pero sin que se entere demasiado tampoco.
4: Pero un poco es sobre lo que dice Begoccio, es que los hombres son así, o sea, es como asumir, ¿no?, un comportamiento.
3: España y yo somos así,
4: sí,
3: señora.
4: Es naturalizar un comportamiento, pues
6: sí, bueno,
4: que la novela, pese a que ella es una voz que no es un monólogo ni mucho menos, es una voz que sale y tal, pero se podría hablar de una novela realista incluso, a pesar de que ella es una fantasiosa, bueno, es muy soñadora y tiene una sensibilidad,
6: pero es
4: realista, porque lo que te muestra, lo reconocemos todos, está hablando del primer franquismo, o sea, de la guerra, el primer franquismo, o sea, todas estas cosas las reconocemos, o sea, que sí que es una novela en ese sentido realista, y los hombres que aparecen, pues son, o como ellos se percibían, digamos, socialmente.
6: Tengo que decir que me alegra esto de que hayas leído el libro ahora tiempo después y que te hayas percatado. Porque si no sería...
3: Algo de fallo hemos hecho. Yo además la he relacionado con la lectura, no sé si tú, Javier, te pasa lo mismo, con Nada, de Carmen Laforet, que también le hemos leído en este programa.
7: Tiene mucho que ver, claro, lógicamente es la misma Barcelona, es una mirada de mujer, de dos mujeres muy, muy inteligentes, muy capaces y además que saben transmitir, y es la misma Barcelona. Barcelona también es un personaje en esta historia, pues la ilusión que tiene por Gracia, luego como en distintos barrios que va viviendo o que se va desarrollando su vida, al final con el segundo matrimonio, aparece, está ahí, aparece de alguna manera, está siempre ahí, o sea, no es un escenario, es algo más que un escenario.
3: Un resumen de tu lectura, Javier, que estamos ya cerrando esta parte de conversación.
7: Pues, ¿qué puedo decir? Me gustaría decir que me gustaría resaltar pues el tiempo de la Guerra Civil, ¿no? Cómo la Guerra Civil también está muy presente, cómo también es lo terrible que
8: fue. Sí, eso, un apunte, Javier. A mí, por ejemplo, eso también me había pasado desapercibido. Creo que muchas cosas me pasaron desapercibidas en aquella lectura. Lo de hecho de la Guerra Civil, que es parte sustancial del texto, ¿no?
7: Sí, pero como la vive Quimet y sus amigos, y ellos están en Barcelona sufriendo las penurias, el hambre espantosa, todo ese tipo de cuestiones, las consecuencias, pero no son directamente protagonistas.
8: Quimet y sus amigos están un poco como de juerga en la guerra, o sea, cuando vuelven con comida y con, ¿no?
7: Sí, sí, da que pensar mucho de lo que hacían, a lo que se dedicaban en esos años terribles, sí, sí. Y luego también quería decir que el paradigma masculino se repite con el Antoni, con el marido de la Rita, ¿no? Quiero que también llega allí y prácticamente pues la chica tiene que ser para él, y aunque hay un cierto momento de duda, pues al final será
8: una cierta conveniencia también.
7: Sí, también conveniencia, desde luego. La verdad es que ha sido para mí, a mí me ha cambiado bastante. Yo creo que es un libro que hay un antes y un después, es un libro que te despierta muchísimas cosas y que te hace valorar muchísimo la literatura, y te hace disfrutar, te hace sufrir un poquito también. La verdad es que tiene todo, es una maravilla.
8: Para cerrar, Lola, ¿recomendamos el libro o no?
4: Sí, sí, yo lo recomendaría absolutamente a todo el mundo, en hacer el esfuerzo de leerlo en catalán, porque es verdad que la voz de la protagonista te acapara y de verdad te mete, y las cuestiones de vocabulario y tal que comenta Sofía, pues ella también lo podría superar, supongo que todo el mundo, porque la descripción de las flores, de todas estas cosas del jardín, te mete en la atmósfera. O sea, da igual que sepas si habrá de un alelí o de una delfa. El tema es que te hace un recorrido, ¿no?, del jardín, de tal. Todo tiene como un aroma. Entonces, a mí yo la recomiendo muchísimo. Vamos, creo que es una obra fundamental.
8: De la literatura mundial.
4: Sí, de la literatura. De hecho, tenía aquí una nota, no sé si lo habéis visto en el prólogo, en todos los idiomas en que esta obra se ha traducido. O sea, sí, absolutamente.
8: Que no le hemos dicho, se ha traducido más de 70 idiomas,
4: sí,
8: o algo así.
4: O sea, en todas las lenguas, y creo que sí que vale la pena. Y sobre todo, pues, haber superado la versión esta de sordo, pues, sinceramente, es una buena noticia.
8: Es una buena noticia.
5: Bueno, yo la recomiendo vivamente. Yo la he disfrutado muchísimo. Me parece un hallazgo esto del diálogo con el lector, que parece que te lo está susurrando en un banco, en un parque, ¿no? Ella, una ancianita contándote su vida, ¿no? Una cosa así. Yo además, que soy muy crédula, es que pensaba que era ella, o sea, ella, la Rodoreda, ¿no? Y después, que incultura total, que ya me culturiza un poco más o me entera un poco más de su vida, pues me he dado cuenta que era una señora súper preparada, militante, nada pasiva, o sea, podría ser lo contrario, y que es todo un ejercicio de estilo y de inteligencia, con lo cual, vamos, mis respetos, señora Rodoreda, me ha parecido increíble. Y luego quería comentar también respecto a las traducciones, que en el prólogo se dice que Gabriel García Márquez hizo el esfuerzo de leerla en catalán y varias veces, por lo que le fascinó. Cosa que es bastante, no sé, sorprendente, ¿no?
8: Sí, significativo.
5: Y significativo. Y el hecho también de que se haya traducido a varios idiomas habla de que Barcelona es un personaje, pero podría ser cualquier ciudad también, porque me parece que se puede entender en cualquier cultura lo que es la angustia de la guerra, del hambre, de tener hijos y no poderles dar de comer, y una de las formas de evadirse de toda esa realidad, que es como ella sueña y ensueña y se pone en otra parte para protegerse, aunque no se puede proteger, hay momentos en los que la angustia le obliga a hacer cosas que, bueno, esos son angustiosísimos, pero de leer. Yo, sí. Bueno, no lo voy a destripar, pero hay algunos momentos que se te encoge el estómago, una cosa tremenda por cómo lo cuenta, y todo con ese mismo aire de inocencia, ¿no? Y no sé, a mí me ha encantado. Desde luego, cogí el libro de la biblioteca, pero me lo voy a comprar.
8: Sí.
6: Yo lo recomiendo, y recomiendo, aunque me está costando mucho leerlo en catalán, que lo lean en catalán, porque me da la sensación esa de que la sonoridad que tiene la lectura en catalán, no sé si la podés tener en el castellano. Y nada, que sí, que la súper recomiendo. Que...
2: Decir para acabar este apartado que hay un documental que podéis encontrar en el YouTube sobre Mercè Rodoreda. En este momento, hasta a fecha de hoy, el CCCB de Barcelona, el Centro de Cultura Contemporánea, está expuesta una exposición sobre la plaza sobre Mercè Rodoreda, con fotografías, documentos, grabaciones y 400 obras de artistas como Tiquirico, Dubuffet, Goya Chagall o Ramón Casas. O sea, vuelve a estar de moda porque no ha ido nunca Rodoreda, siempre ha estado entre nosotros. Comentar también que en él hay una serie de la televisión española protagonizada por Silvia Mund que podéis encontrar en RTV Play. No sé si son 5 o 6 capítulos con la historia. Y lo bonito de esta producción, no la he podido recuperar, o sea, no la he podido ver porque no me da el día para tanto, pero tengo intención de ello, que la propia Silvia Mund, que fue Colometa en esa serie de televisión, en este momento está rodando un nuevo documental, que se supone el definitivo, sobre la autora catalana. Y con esto cerramos este apartado.
9: I mentre jo muntava la gran revolució amb els coloms, va passar el que va passar, que semblava una cosa que tenia que ser molt curta. De moment ens vam quedar sense gas.
10: Y mientras yo armaba la gran revolución con las palomas, vino lo que vino, que parecía una cosa que tenía que ser muy corta. De momento nos quedamos sin gas. Quiero decir que no subía al piso y que en casa de mis señores no bajaba al sótano. El primer día ya tuvimos que hacer la comida en la galería con un fogón de tierra gris sujeta con hierros negros y con carbón de encina que yo tuve que ir a buscar. Pobres piernas mías. Es el último, dijo la carbonera, porque su marido se había echado a la calle. El Quimet también corría por las calles. Y cada día andaba por las calles y yo siempre pensaba que cualquier día no le volvería a ver. Se vistió con un mono azul. Y al cabo de unos cuantos días de humo y de iglesias echando llamas, se me presentó con un cinturón con revólver y una escopeta de 2 cañones colgada del hombro. Y hacía calor, mucho calor. La ropa se pegaba a la espalda y las sábanas se pegaban en todo el cuerpo, y la gente vivía como amilanada. La tienda de abajo se quedó vacía en pocos días, y todo el mundo hablaba de lo mismo. Y una señora dijo que ya se veía venir hace tiempo y que estas cosas del pueblo en armas siempre pasaban en el verano, que es cuando la sangre hierve más deprisa. Vi a la señora que me esperaba al lado de la mimosa. Tenía la cara rociada de gotitas de sudor y enseguida se me desahogó. Ayer por la tarde querían matar a mi marido. ¿Quién? Dije. Y ella dijo, vamos al comedor que estaremos más frescas. Y en cuanto nos sentamos en las butacas de mimbre dijo, ayer a las 8 de la tarde, a la hora en que mi marido llega del despacho, le oímos que gritaba desde el recibidor, ¡subid, subid! Subí. Detrás tenía un miliciano que le apuntaba por la espalda con la escopeta. ¿Por qué? Le dije. ¡Espérese! Dijo la señora riendo. ¡Le había tomado por un cura! Como no tiene ni un pelo en la cabeza, el miliciano se creía que se había cortado el pelo para disimular la tonsura, y le traía así, desde la travesera, la escopeta detrás y mi marido delante.
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1: Y llegó la fiesta mayor. El Quimet había dicho que bailaríamos en la Plaza del Diamante y que bailaríamos el ramo. Pasamos la fiesta mayor cerrados en casa y el Quimet furioso porque había hecho una restauración que le había dado mucho trabajo y el señor que se la había encargado le había salido judío y le había regateado y el Quimet, por quitárselo de encima, le había cobrado de menos. Y el mal humor lo pagaba yo. Y cuando estaba de mal humor salía aquello de: Colometa, no seas pasmada. Colometa, has hecho una tontería. Colometa, vete. Colometa, ven. Tan tranquila tú, tan tranquila. Y andaba de un lado a otro como si lo hubiesen enjaulado. Y venga a abrirme todos los cajones y a tirarme al suelo lo que había dentro. Y cuando le preguntaba que qué buscaba, no decía nada. Estaba rabioso porque yo no estaba rabiosa con el señor que le había regateado. Y como no me quería poner rabiosa, le dejé solo. Me peiné y cuando abría la puerta para irme, le dije que iba a buscar refrescos, porque con la bulla que había armado me había dado sed. Dejó de hacer el loco. Toda la calle estaba llena de alegría y pasaron chicas guapas con vestidos muy bonitos y en un balcón me tiraron una lluvia de papelitos de todos colores y yo me metí unos cuantos muy adentro del pelo para que se quedasen allí. Volví con dos refrescos. El Quimet estaba medio dormido, sentado en su silla. Las calles locas de alegría y yo venga a recoger ropa por el suelo y venga a doblarla y a volverla a guardar. Y por la tarde, a casa de su madre de visita.

0: Le dije que me hubiera gustado mucho pasar una noche como aquella que había pasado tan enamorada, que yo tenía trabajo limpiando despachos y quitando el polvo y cuidando de los niños y todas las cosas bonitas de la vida, como ahora el viento, las hiedras vivas y los cipreses taladrando el aire y las hojas del jardín, yendo de un lado para otro, no se había hecho para mí. Que todo se había acabado para mí y que yo solo esperaba tristezas y quebraderos de cabeza. Ella me animó, me dijo que no me acobardase porque el mundo iría mejor y todo el mundo podría ser feliz porque habíamos venido a la tierra para ser felices y no para ir sufriendo siempre. Y que ella, sin la revolución, pobre y trabajadora como era, nunca habría tenido una noche de rico y de amor como la que tuvo. Cuando se lo conté a la señora Enriqueta, se puso furiosa y dijo que esas muchachas de la revolución eran todas unas muchachas que no tenían vergüenza. ¿Cuándo se había visto eso de pasar una noche en una casa donde a lo mejor habían matado a los dueños, sola, con un muchacho y poniéndose vestidos de señora para encandilar al chico y acabar robándolos? Dijo que eran cosas que no se podían hacer, ni en broma.
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3: Fiume, de Fernando Clemot, edita Pretextos. ¿Qué personaje Gabriel Granuzio? Lo suyo, por encima de la literatura, la poesía o la política, fue el exceso y la idea del hombre excepcional. Podríamos usar superhombre, pero para mí ese término queda confuso con respecto a él. Hay una grabación suya en la que se le puede oír y tampoco era para tanto. Simplemente tenía la convicción de ser único e inmortal. Eso ya es una buena base para construir un mito de su tiempo y un personaje del pasado que, en sus excesos, tiene algo de comedia a la italiana. Como su obra, sobrevivió mal al presente. Él, olvidado, su obra demasiado personalista y fechada. Igual que su casa, el Victoriale, era un museo en vida, la ocupación de Fiume fue una larga opereta con todos los figurantes. Precursor del fascismo, también lo fue del culto a la personalidad que él practicaba, dando ejemplo consigo mismo. Autor manierista de su propia obra, de Anuncio, se quiso tanto que se convirtió en su único protagonista. Fernando Clemot decide escribir una novela sobre aquella experiencia mediterránea, unos italianos exaltados ocupando Fiume, la actual Rijeka croata, un variopinto grupo encabezado por nuestro hombre que convirtió durante unos meses, entre 1919 y 1920, aquello en un ensayo general para la República de Saló. De Anuncio fue un adelantado a su época, futurista. También anduvo por allá Marinetti. En el libro Fiume y de Anuncio no dejaban de ser una metáfora del fascismo, una manera de entender el ascenso de la ultraderecha en la actualidad desde su base humana más que ideológica, una atracción por el vacío, por la nada, que surge de la frustración, sin engañarse a sí mismos, entonces por las formas, ahora por discursos vacíos. Fiume, novela, se sitúa tras el final de la Segunda Guerra Mundial. A aquellos años vuelve un periodista americano, Tristan Beder, que había descubierto los horrores de la guerra anterior. Tras encontrar la muerte en todos lados, cuando llega a Fiume, lo que se encuentra es precisamente ese culto a la muerte. en esos locos que han ocupado la ciudad está el germen del fascismo. No olvidemos que el fascismo tuvo dos épocas, una primera hasta 1925 con una apariencia constructiva y, a partir de ahí, el totalitarismo y la destrucción. Y los comienzos con sus ideas adictivas, ideas que Vedder hace suyas, participando en movimientos similares en Estados Unidos, hasta que sale todo aquello no indemne. Regresa, más que para rememorar aquel tiempo, para encontrar la tumba de su hijo muerto en los últimos días de la guerra. Va con su familia, con su mujer ya no tiene mucho que decirse. No es que sean extraños, al contrario, se conocen demasiado y se reconocen envejecidos, distintos, derrotados. Su hija, tras un turbio incidente, solo tiene cosas que echarle en cara, y eso hace. Su yerno es poco menos que un imbécil a sus ojos. No hay ninguna voluntad de cambio ni de compromiso, al contrario, ellos son otro mundo en disolución, que no alcanza a encontrar una manera aceptable de reconstruirse. Entre las ruinas de Italia se instalan esas otras ruinas. El pasado nada glorioso se une a la mediocridad del presente. En ese estado de abandono no llegarán a encontrarse. Ilusiones perdidas dramáticamente, patéticamente, al modo de Danunzio o sordamente, al de Vedder. Entre todo, el malestar de lo ya conocido, señales, sensaciones, resonancias.
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3: Y estamos aquí rematando ya este La Gallina Ciega, que hace el número 43, quinto programa de la quinta temporada, que se dice pronto, me gusta mucho decir lo que en la que hemos leído con gran satisfacción, parece ser, de toda la parroquia de la Mesa Soberana de La Gallina Ciega, La Plaza del Diamante, una obra maestra de Mercè Rodoreda. Y ahora queríamos aprovechar estos cinco minutitos que siempre tenemos al final para contar un poco cuál es nuestra relación. No, ninguno de los de aquí es de lengua materna catalán o valenciano, y sin embargo, bueno, ¿cuál es vuestra relación con la literatura catalana, Javier?
4: Hombre, yo sí me considero, aunque no sea mi lengua materna, casi, era la lengua materna de mi padre, y la verdad es que he vivido en Barcelona, pero la verdad es que estoy, en fin, mi relación no es del todo buena, porque me hice el propósito de leer uno de cada tres libros en catalán hace ya años y no lo estoy cumpliendo para nada, desde luego.
3: Bueno, hay que decir que el nivel de lectura de Javier, aunque lea uno de cada nueve, lee muchísimo.
4: Bueno, no llego ni de lejos a eso. Pero la verdad es que pienso en escritores en la lengua catalana de éxito y no llegan al nivel de Mercè Rodoreda, ni en conocimiento, ni en éxito, ni... Yo creo que Mercè Rodoreda tranquilamente podría haber sido, si fuera otra lengua un poquito más mayoritaria, premio Nobel. Para mí hay premios Nobel que no llegan al valor de Mercè Rodoreda. Pero bueno, realmente en el ámbito catalán, y aquí en Valencia también hay muy buenos escritores, y alguno ha venido por aquí también.
3: Sí, Javier, estamos hablando de autores como Emili Teixidor, Baltasar Porcel, Joan Francesc Mira, que es valencià, Jesús Moncada, que es aragonés, si no me equivoco, Jaume Cabré, que ha tenido un éxito mundial, claro. Ha sido traducido a un montón de lenguas, Biel Mesquida, Carme Riera, de mallorquina, Quim Monzó, al que yo personalmente he leído con sus cuentos con un gran... tuvo su momento allá por finales de los 80, Miquel de Palol, que yo sí que creo que es alguien a quien recuperar, que tiene el problema de que hace unas novelas de entre 800 y 1000 páginas, lo cual genera un problema de lectura importante. José María Fonallera, Sergi Pàmies, Vicent Pallés, Jordi Puntí, no sé, Lola, ¿a quién has leído tú de esos?
5: Bueno, he leído, mi relación empezó con 20 algún año con la literatura catalana a base de estudiar la lengua, porque mi formación no era en catalán, entonces pues para sacar los certificados y todo esto, pues me puse a estudiar catalán, que me gustó mucho el tiempo que estuve en ello, y pues poetas, entonces de manera muy ordenada, porque fue la Renaixença y autores de la Renaixença, en Escaña Pobres de Narciso Oller, en fin, Verdaguer, todos estos de lo que tocaba. Luego de poesía, pues también Papaset, Martí y Pol, en fin, estos. Y ahora de la contemporánea, de autores más contemporáneos, pues también Quim Monzó, Sergi Pàmies, Ferran Torrent, que es valencià. Sí.
3: En el caso de hemos dicho alguna mujer,
5: que yo seguí también, que tiene unas novelitas muy buenas para de la detective Rosa Vermell, que es muy entretenido y muy fácil de leer. Lo digo porque...
3: En la enumeración hemos dicho una mujer que otra, pero falta gente como María Aurelia Capmany, Montserrat Roig, que vuelve a ser recuperada. María Beneito, María Mercè Marçal, también. Y no sé, Begochu, ¿cómo lo llevas tú?
6: Pues sí, yo un poco como Lola, pero más tardíamente y menos exhaustivamente. También llegó un momento en que quise ponerme las pilas con el catalán y empecé a leer. Empecé con Ferran Torrent, que me gustó mucho, me gustaban mucho las historias y me era relativamente fácil de leer. Y después me pasó, bueno, de todos los que has mencionado, realmente yo solamente puedo hablar de Jesús Moncada, que me flipó. me gustó muchísimo, he leído varios libros de él y
3: Camí de Sirga.
6: Sí, el Camí de Sirga me gustó un montón, no lo sé. Y luego he leído algunos más de cuentos, pero siempre en torno a Mequinenza y las historias de cuando existía el pueblo este antes del pantano y todas las relaciones sociales ahí tan fijadas del pueblo, y me gustó muchísimo. Y luego otro que también me ha gustado mucho es Jaume Cabré, sí. Que primero leí...
4: Ha tenido un éxito internacional.
6: Sí, primero leí, yo confieso... En castellano, y me gustó mucho la historia, pero no me llamó la atención, pero luego nuevamente lo leí en catalán, La sombra del eunuco, lo

0: Que sonaba anteriormente pertenecía a la partitura que escribió Ramón Muntaner precisamente para la serie La Plaza del Diamante, televisión española, que podéis ver todos en RTV Play y recuperarla. Está una Silvia Munt jovencísima haciendo de Colometa. Y además anunciar con este fondo que nuestro próximo libro va a ser una escritora de cuentos argentina, para compensar, Sofía, que se llama Samantha Schweblin. Y está de moda o ha tenido un reciente éxito, ha sido galardonada con 1 millón de euros. Ahí es nada del premio AENA, un premio reciente cuya primera premiada ha sido ella. La obra en cuestión va a ser Pájaros en la boca y otros cuentos. Nos vale cualquier otro, si ustedes están escuchando este audio, nos vale cualquier otro libro de cuentos de las Schweblin, de la Schweblin, no sabemos muy bien cómo decirlo, Samantha
1: Schweblin.
0: Schweblin.
1: Si es alemán, es ese.
0: Sí, es una argentina que vive en Alemania, imagino que porque su fondo de origen, su origen es alemán. Y nos vamos, veremos ya en el último programa antes de irnos de vacaciones en el mes de junio, finales de junio, que es como cerramos siempre el día. Mientras tanto, despedirnos. Muchas gracias por haber pasado por el estudio.
2: Gracias, Javier.
3: Gracias, gracias a todos.
2: Buenas tardes.
1: Gracias, encantada de estar con vosotros. Igualmente, me lo he pasado muy bien, como siempre.
4: Igualmente, hasta la próxima.
0: Y nosotros solo podemos poner el cierre diciendo que La Gallina Ciega ha llegado hasta aquí, hasta este punto, el Club de Lectura y Programa de Radio Malva, en colaboración con el Bar Librería La Batisfera, lecturas en compañía a través de las ondas radiofónicas 104.9 Radio Malva, la radio con nombre de playa.

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1: Buenas tardes, bienvenidos a la historia del mundo, a ese programa que hacemos buenamente.
2: A puñetazos, Jorge, ¿me está bien el aire?
1: Ahora.
2: Bueno, otra vez aquí, Jorgito desde su pecerita de cristal dorado hace con nosotros, dicho técnicamente, lo que le sale de los cojones.
0: Es que
2: Pablo,
0: el cabrón después dice, pero vamos, nos toca los cojones. Cada un poquito más.
2: Bueno, aquí nos encontramos en Onda San Diego, empezando este programa que off record ha empezado con tres grandes bombazos, cotilleos buenos que no vamos a revelar por
0: no
2: aquí.
0: No vamos a revelar, esos para nosotros.
2: Porque somos gente de bien. Esto, pásame este piratón de los RIP que yo tengo por aquí.
0: Piratón Made in Francia.
2: Y poco que explicar de esta gran banda que hemos puesto, de esta gran canción, Terrorismo Policial, una canción que no caduca, desgraciadamente. Así que, Pablo, nos vamos de Mondragón a Andalucía.
0: Nos vamos a Granada porque, como bien has dicho antes, cuando Jorgito te tenía apagado el micrófono, este programa lo hacemos a puñetado y yo me tengo que ir para trabajar otro puto día más en el Bulldozer. 5 días seguidos. Así que nada, Jorgito, cuando tú puedas, ponte a Eva.
2: Ponte a Eva. Es que han sido las jornadas del Huevo Records.
0: No sé, sí, si ahora hablamos, ahora hablamos.
2: Que yo me he perdido y luego tú seguro que puedes hacer un esbozo.
0: Sí, he estado trabajando, vamos, como ejerciendo de encargado del Bulldozer Ballroom mientras era el Huevo Fest. Allá después hablamos.
2: Vamos con Eva.

0: O muy bien tocado y cantado nuestra amiga Violeta.
1: Un saludo. Que creo que escucha este programa.
0: Sí,
1: porque
0: sí.
1: Porque tiene buen criterio y sabe cuál es el programa bueno.
0: Sí, sí, sí. Es más, de hecho creo que cuando nos escribieron, porque tenemos que recordar que sonamos también Radio Almaina.
1: De verdad. Granada,
0: y los chicos de Poder Adolescente acaban de empezar un programa de radio, que animamos a todos a escucharlo. Y creo que, bueno, Juan, si no me equivoco, se llamaba el del Radio Almaina, ¿no? Que me escribió, me contactó, me dijo que nos conoció por ello. Vamos, ya.
1: Estábamos hablando aquí en la historia del mundo, que ya es tradición cagarnos en San Isidro. Siempre hemos dicho, nosotros somos de La Paloma. Uh-huh. Y este fin de semana hemos sufrido, padecido, como siempre he intentado tontear lo que hemos podido con San Isidro, y hemos salido espantados porque este año ha sido insoportable cantidad de gente que había.
0: Directamente yo no he ido, como estábamos hablando off the record. El jueves, que fue el único día que libre de toda la semana, dijimos Nuria y yo, venga, nos damos un paseo por San Isidro, por la pradera. Pero de repente me vino ese recuerdo al año pasado, a la pradera llenísimo, el metro colapsado, mi metro estaba colapsado, la línea 7, que no es la 5, la que te lleva hasta Carabanchel, estaba todo petaísimo, tío, y yo, mira,
1: eso era
0: una gusanera. Y cogimos, nos fuimos a un bar mucho mejor, que fue al Dragón. Estuvimos ahí.
1: Buen bar, la verdad, en la calle Santa Isabel. Pero sí que es verdad que desde que la influencia esta de los cojones de TikTok se han hecho chulapas.
0: Sí, sí, es que llevo viéndolo en las noticias todos los días.
1: Que está por todas partes ahora, es como... ¡Qué pesadilla, tío!
0: Encima,
2: ¿tú lo achacas a eso?
1: Sí, como, sí.
0: Hombre,
1: sí,
0: claro.
1: Sin lugar a duda, hombre, tío. Claro. Este año ha sido especialmente insoportable.
0: Este año han vendido claveles, parpusa y pañoletas, que flipa, vamos, no me jodas.
1: Lo estoy diciendo yo con mi parpusilla aquí calada, pero esto bien sabéis que yo la llevo.
0: Pero bueno...
1: Insoportable.
0: Dentro de la puta basura San Isidro... Ha sido...
1: ¿Tú fuiste a ver los chonguitos?
0: Sí, es verdad.
1: Cuéntanos.
2: Hasta el puto culo, es que estaba hasta el culo.
1: El Gominolo iba a tope.
0: El Gominolo te vi dándole un brindazo ahí a la botella de Habana 7.
2: Joder, pero ¿por qué será auténtico de Cuba?
1: Hombre, en cuanto al Guille, una vez al Guille, sacó esa botella de ron cubano. Aquí a nuestro Gominolo se le encendieron los ojitos. Pero bueno.
0: Como los piperras, de haberme enamorado de esa botella, tío.
2: Eso es.
1: No te bailas. Bueno, ¿qué tal los chiquitos, joder?
2: No sé, me da un poco igual. O sea, me da igual.
1: Yo me fui porque no estoy para que me... Para morir
0: en aglomeraciones.
1: Aplastado. ¿Te bailaste alguna?
2: No. Pero si es que no se podía... Que veo... latadito, ahí...
1: Mira, el horror.
2: Emparedado.
1: Bueno, vamos a poner a unos que también suenan un poquito a los chunguitos.
0: Y de Paula Mel Wolfe.
1: Desde Luisiana, Toxin 3. 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

0: Ahí estamos, desde Luisiana, qué buen disco. Este es el LP, yo tengo la reedición que hicieron del 7 pulgadas original, sí. Que está muy guay. Con el gatete navajero que
1: yo dice creo que ahí. Vale pasta ya también esa reedición, ¿eh?
0: Sí, ¿no?
1: Yo creo que sí. Hombre, el original hay que sacarse los cuatro ojetes de la cara, vamos, para pagarlo.
0: Hombre,
1: pero...
0: eso vamos. Sí. Eso lo tendrá Martín de los Crudos y poco más.
1: Bueno, ¿qué tal un poco? Haznos una pincelada del sí. Huevo Records.
0: Pues mira, pues fue la edición del Huevo Fest, que eso lo monta Nika de Sextape. Y nada, ha sido muy divertido, la verdad. Además, bueno, estuve trabajando, tenía que estar un poco haciendo el poli malo de la sala, ¿no? De chavales con los horarios y eso.
1: Sí, porque además
0: está lleno, mira, de... Te voy a decir, Jorito,
1: de gente bien.
0: ¿Dónde coño está?
1: Jimmy Ebraum, vamos a escuchar, ¿no?
0: Vale, las seis de esta.
1: Para el guión, que esto, vale. Esto luego lo paso yo a las GAE.
0: Que total, que el viernes, pues nada, me llegaron la gente. Asombrosamente... Llegaron los primeros, mis amigos de Sevilla, los Tabacos.
1: Los Tabacos,
0: que además
1: tabaco?
0: Se lo dije a mi amigo Alberto, que le mando un besito desde aquí, que le quiero un montón. Le digo, me dice Alberto, ¿qué te parece? Llegó el primero y digo, no daba un duro yo por este momento. Pero vamos, ni loco. Y nada, eso, el viernes tocaron Tabaco, tocaron este grupo como, ay, ahora no me sale, Sony Youth of Today.
1: Ah, sí.
0: De Javi de Úbeda.
1: Que el jueves tocó el Javi el Beta Máximo en la
0: Es verdad que empezó todo el jueves. Estuvimos antes del Dragón. En el pregón.
1: El chupinazo. Sí, el chupinazo del huevo.
0: El chupinazo de Huevo Fe fue en la integral que tocó Beta Máximo. Y de ahí nos fuimos al Dragón, es verdad. Y total. Nada, el viernes fue eso. Terminaron Tabaco. Muy divertido. A mí es que me hace mucha gracia. Son genuinamente, os decía, sevillanos. No hay acento más sevillano que el de Moisés y el de mi amigo Alberto. Y
1: me
0: después.
1: Me joda haberme los perdido, pero no.
0: Fue divertido, la verdad. El viernes, pero es lo que pasa, es lo que decía Nika, que siempre que hay. Siempre se monta un festivalillo de estos de dos días, un día palma más que otro. Ayer sábado estuvo más lleno de gente. Tocaron Sex Tapes, Colegiata de Barcelona. A mi madre, Triple Ente de Denia y Caries Company, que no los conocía, que son también de la zona de Alicante de Denia, chavales que tocaban muy bien, la verdad. Y nada, muy divertido. La gente muy maja es así, pendiente de eso, de por Dios, chavales, podemos acabar la puta prueba de sonido de una puta vez. Claro, es lo normal, llega, te pones a hablar con todo el mundo, no sé qué, de demasiada gente. Junta demasiada gente es lo que tiene, problemas.
1: Ya, yo a mí me. Bueno, me daba miedo ahí meterme en sitios llenos.
0: Ya, de... bueno, en concreto el bullying no estaba. O sea que por atrás estaba bien, ¿no?
1: Ya, bueno, guay. Vamos con Jimmy Brown.
0: Pues mira, Jimmy Brown, que esto lo montamos. De este concierto hablamos
1: Espectro,
0: que lo montamos.
1: Bueno, que también. Gourmet.
0: Que también esta semana es que han pasado muchas cosas. Es que el miércoles montamos Producciones Vacías, montamos a Glue y a Providers. Yo llevo desde el martes liado entre trabajo y... Entre los dos trabajos, vamos. Y este Jim Brown que le compré el disco cuando le montamos el concierto, pero no lo traje nunca. Y nada, vamos a poner... Me encanta esta canción que se llama... Yo sé que voy a morir de un infarto.

0: Muy encantado, Jim. Pues nada, bueno, estábamos diciendo que stroke en verdad no es infarto.
1: Ictus, ¿no?
0: Pero bueno, aquí tenemos a este hombre, este gran personaje.
1: Buen concierto dio, ¿eh?
0: Sí, fue muy divertido. Hablamos ya de él. A mí, y además, muy simpático él y el chico que le lleva, el manager, Andy, son majísimos. Ay, Dios mío.
1: Pues nada, vámonos a... Saltamos de... Porque este tío era escocés. No, era americano.
0: Al final, sí, americano, sí. Tiene el personaje tiene... hecho, pero él es de Filadelfia.
1: Bueno, pues no nos vamos
2: ¿De
1: muy...
2: ¿De dónde dice que es?
0: Él dice que es de Manchester y que nació, y que tiene 21 años. Y es alcohólico.
1: 21
0: años. Ay, dice que tiene 20... Dice que tiene 21 años, nacido en Manchester y que es alcohólico.
1: Me flipa, tío. Hombre, mola, porque tiene un careto ahí como de divorciado. Qué guay. Bueno, pues no nos vamos, cogemos de Filadelfia y nos vamos a Pocahontas, Arkansas. Qué buen pueblo, ¿eh?
2: Qué película más bonita.
1: ¿Tú te acuerdas del perrito ese, el mapache?
0: Como me llamo yo a los mocasines que tengo yo, los llamo los mocasines de Pocahontas, que soy yo.
1: Pues de eso vamos, Pablo, para ponernos los mocasines y bailar al sonido de Billy Lee Riley. ¿Y por qué traigo esto? Nos vamos al año 57, uno de esos maravillosos singles que sacó la Sun Records, porque he estado viendo, ha salido en internet una entrevista a Lyndon Needs, el guitarrista de Crazy Caban and the Rhythm and Rockets, que,
2: te hace entrevista,
1: que la recomiendo encarecidamente, sobre todo a la gente que le guste Crazy Caban. Y el que no, pues bueno, es una maravillosa entrevista en lo que para mí es la gran banda del revival del rock and roll. Y como el tío, son como 5 vídeos de 20 minutos y te va contando, pues ves a un señor muy mayor, con una verdadera pasión por la música, por lo que ha hecho y con una apertura de mente increíble. Por ejemplo, algo que me ha llamado mucho la atención, como los Clash... Joe Strummer era muy fan de Crazy Caban y como les invitan a hacer una gira con ellos. Y el tío dice, buah, me hubiera encantado porque me flipaban los Pistols, me flipaban los Clash, el punk es tan caótico, era tan divertido y me hubiera encantado ver esos conciertos llenos de punks y Teds y Teddy Boys. Hubiera sido la polla, pero...
0: Aquí se hubiesen dado de hostia, pero allí en Inglaterra no.
1: Allí seguramente yo creo que también hubiera caído, pero qué guay que esas bandas tengan esa visión, otra cosa sean los garruros que les siguen, pero hubiera sido maravilloso. Y eso te va a gustar, Pablo, porque ellos estaban fichados por Charlie y Charlie no les dio pasta para la gira. Dijeron, pues mira, que no, pues si no hay pasta, que os den por el culo. Uh-huh. Y dice el tío, ay, nos teníamos que haber ido con Steve Records, que nos tiraron la caña. Y otro gallo nos hubiera cantado.
0: Es que Steve Records, tío, ese el documental que hay, hay un documental, pero después hay... En la hora de la aguja, creo que se llama el podcast este, un especial de Steve Record, y cuentan eso. Que, en esa época, cuando se ponen a hacer 7 pulgadas, ya no... Era algo de melómano, los 7 pulgadas en los 70. O sea, solamente se funcionaba con long play, vamos. O sea, y ellos lo vuelven a poner de moda.
1: El rollo rock and roll, de pinchar y todo.
0: Y ellos lo vuelven a poner de moda. ¿Y con qué single despegan del todo? Con New Rose de los Turner, que dice que tienen que directamente contratar a una distribuidora porque ellos no abarcaban.
1: ¿No estaba ahí metido el de Dr. Feelgood?
0: El de Dr. Feelgood, el Librilo tenía pero era como socio capitalista o algo así, pero no sé si era de Chiswick o de
1: ya, Steve. Siempre me confundo. Entonces,
0: sí, pero sé que tampoco, que no aportó más que poner dinero para ser un socio. Ya está.
2: ¿Y dónde habla Lyndon Needs de Billy Lee Riley?
1: En una de esas partes, que de cómo llega a su mano por primera vez el single de la canción que vamos a poner, el Flying Saucer Rock and Roll.
2: Y se vuelve loco.
1: Y se vuelve absolutamente loco. Y además también, hablando el otro día con José, pues como todo, pues como los Cramps, todo ese imaginario de terror o de ciencia ficción que el rock and roll siempre lo ha caracterizado, y que los Cramps lo llevan al máximo, ¿no? Pítome, o sea, como es, lo bordan. ¿De dónde, decía José, de dónde salió eso, tío? O sea, ¿quién fue el primero? Claro, empezamos a divagar y pues sí que tiene su sentido que en esa cultura de los años 50, pues de la explosión del rock and roll, que era, al fin y al cabo, era la banda sonora de la adolescencia, que por primera vez en la historia del mundo surgía esa etapa, porque antes pasabas de ser niño a hombre directamente, o niña a mujer. Sí que hay ese margen que te lo da el rock and roll los años 50 y que también están las pelis de ciencia ficción o las pelis de terror. Entonces, como que era un caldo de cultivo bastante fértil para que esos temas surgiesen. ¿Cuál será el primero? No lo sé, pero a mí me vino a la cabeza...
2: Tenía que estar los TVOs.
1: Sí, también, bueno, pero también todo eso del EC y tal, también es los años 50 explota ahí a saco, con el rollo de la cripta y fulanito, no sé qué, del hombre del pantano y todo eso. Entonces, que sí que es un caldo cultivo. Entonces, a mí lo único que se me ocurrió en ese momento, digo, pues joder, como esta canción de 1957, que ya te hablan de cómo llega un platillo volante y salen los marcianitos verdes a bailar. Así que... vámonos con Billy Lee Reed y el hombrecito verde.

0: Y de vuelta estamos en nuestro platillo volante en Onda San Diego, con Jorge a unos mandos de una nave que va directo a estrellarse, mientras Pablo hace el saludito a Barbosa.
1: Un saludito a Barbosa, que he visto que estaban volviendo de viaje y han pinchado.
0: En la furgoneta. Bueno, ahí estábamos. Pablo, la pelota está en tu campo.
1: Pues nada, la pelota está en mi campo. ¡Ay, Jorgito! Vamos a YouTube, porque esto es un disco. Voy a poner un grupo de Filadelfia que quiero este puto disco. Lo necesito. ¿Dónde puedo comprarlo? Si alguien lo sabe, que deje un comentario o me mande un WhatsApp. Voy a poner a Mopar Star. Es una banda de Filadelfia que tienen integrantes de Sheer Mag. Creo que hay uno de Poison Ring también.
0: ¿Cómo se escribe?
1: Mopar, tal como suena, tal como Mopar Star, de estrella.
0: Mopar.
1: Mopar Star, así, y Star.
0: Estrella Mopar.
1: Eso es. Y la canción se llama, Jorgito, Burning Question, si no me equivoco. Se llama así el EP y el single. Y nada, lo vamos a tener que poner en YouTube, porque es que no tengo el puto mini LP, y lo quiero, por favor.
0: Un favor, hágale un favor a Pablo.
1: Hacer feliz a este niño, a este pobre niño de Triana.
0: Que tiene los ojos todavía soñolientos.
1: Pero a ver, mejorito. ¿Cómo es? Pero si tiene que tener Bankam y todo.
0: Claro, ponlo Bankam. Sí, y que si no nos sale la publicidad esta de el Lobato vendiendo el coche.
1: ¡Antonio Lobato!
2: Yo me compro el coche.
1: Que. Mientras Jorgito busca el hecho.
0: Oye, tenemos una noticia que se puede ya dar la noticia porque ya es oficial. Pablo, domingo 27 de octubre. ¿Domingo? Madrid.
1: ¡Oh! 27 de septiembre.
0: Eso, exactamente, 27 de septiembre.
1: Vienen.
0: Domingo 27
1: vienen
0: de
1: la
0: septiembre.
1: Vienen la banda.
0: Vienen aquí, vienen a España a hacer tres conciertos. ¿Quién sabe, Dios no lo quiera, que si son los últimos conciertos que los Damned darán en este país?
1: Han anunciado como The Final Damnation, 50 aniversario, que bueno, también juegan con que el primer aniversario fue Final Damnation, el primero que hicieron en el 87, sí. 86.
0: Nadie se fía de estos cabrones, llevan dando el último concierto.
1: 50 años, pero merecen muchísimo la pena. Todos los locos fans, los buenos que somos nosotros, tenemos nuestras entradas.
0: Y desde aquí lanzamos desde la historia del mundo a los radioescuchantes de este programa. Ya diremos dónde, pero quedemos en algún par cerca.
1: Sí.
0: Para tomarnos toda la previa, todos los radioescuchantes de la historia del mundo, esto no lo anunciaremos por redes, simplemente el de aquel que escuche este programa y que venga a ver a los Damned a Madrid, porque es donde iremos, aunque
1: sí.
0: Jorge quiere ir a Barcelona.
1: Yo hubiese ido a Barcelona, pero es que trabajo con Carolina Grande.
0: Yo me la quedo aquí y voy a ver a Madrid a Chamartín, es en la sala Bango.
1: Y a Valencia no voy porque es un festival y los festivales me la sudan.
0: Así que ya diremos dónde, pero quedaremos todo este programa y aquellos radioescuchantes son bienvenidos para
1: eso
0: echar la previa a ir todos
1: juntos. Es lo que te decía el otro día cuando me compré la entrada. Me empezaron a brillar otra vez los ojos un poquito como con ilusión. Porque sé que me va a pasar algo bueno dentro de unos meses.
3: Ya era hora, que volviesen.
1: Sí,
3: esa sala, a lo que es gira, no un festi.
1: La sala es.
3: 10 años que no venían, yo creo.
1: Yo estuve vinieron.
3: ¿En 2015 o en 2016?
1: Vinieron una vez y llevaban 13 años sin venir. Y al año siguiente volvieron. Volvieron 2 años seguidos, que los montó el señorito indio.
0: Sí, pero joder, hay ganas, ¿eh?
1: Joder, yo estoy frito, tío. Además, en la sala esa, Nuria fue a ver a Neil Lowe.
0: ¿Y qué tal?
1: Y dice que suena de puta madre. Y al de Lemonhead. Bueno, al Lemonhead. Los vio ahí y dice que suena guay. Eso era el antiguo Macumba, en Chamberí. En Chamartín.
0: Chamartín. No he ido nunca, yo creo que haya.
1: Se llama Sala Wagon ahora.
0: Pues habrá que ir, ahí estaremos. Y bienvenidos a aquellos radioescuchantes que se apunten a este concierto.
1: Se apunten y hagamos un domingo, de un domingo, una noche vieja.
0: ¿Un buen domingo? Un rastro bueno.
1: Un rastro bueno. Tú danle y después al bully a mamarse.
0: Así de claro. Vámonos con Mopar Star a Filadelfia.
1: Filadelfia.
0: Burning Question.
1: Burning Question.

Voy a apagar y te voy a decir una cosa. 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En mi puta concierto, no.

0: Pues ahí estaba nuestro amigo Atomizador.
1: Con esta versión de los Flaming Groovies, I Can Hide, no puedo ocultar que es un adelanto de lo que será su siguiente disco llamado Rock and Roll. Grabado por nuestro querido amigo Adolfo.
0: Adolfo, que estoy esperando que me, a ver si me responde el mensaje, que llego tarde al bully.
1: ¿Está yo con él antes?
0: No, pero hoy no curra, él curra. El problema de por el que tengo que ir antes del bully es porque va otro técnico que no tiene llaves.
1: Joder.
0: Me cago en Dios, encima tengo que ir media hora antes. Pues no, lo siento, voy a llegar tarde.
1: Bueno,
0: espero que me perdonen mis jefes, que no lo van a escuchar, pero bueno.
1: Bueno, ¿con qué vamos, Pablo? Te toca.
0: Bueno, vamos a pasar. Traigo un chaval que este chaval lo va a petar que te cagas, ¿eh? Este chaval apuesta bien.
1: ¿Artista emergente?
0: Artista emergente.
1: Ay, coño. Vamos a ver.
0: Se llama Camarón de la Isla.
1: No me suena. ¿De dónde es?
0: Pues de la isla de San Fernando. Y. Ojo, cuidado, ¿eh?
1: Viene fuerte.
0: Viene fuerte, ¿eh?
1: Qué rollito.
0: Rollito así, la plazuela. Rollito urbano.
1: El barrio. Que, tiene buen pelo, ¿eh?
0: Qué pelazo tenía el cabrón. Sí, es que he estado viendo estos días, me he revisto. Hay un documental de seis episodios muy bueno de Camarón que está en Netflix. Ay, coño, estos nudos, espera. ¡Ay! ¡Ay! Para todos vosotros.
1: Mira, roto el pecho, vamos.
0: Que estuve viendo el documental y el documental es increíble. Se ve que era una persona tan humilde, tan buena, que
1: tiene cara majo, ¿eh?
0: Tenía que ser una persona extraordinaria.
1: Y oye, me gusta la impresión plateadilla de,
0: sí, está guay.
1: Del disco.
0: Eso, Philips, que lo sacó Philips, como puedes comprobar, tenía muchas ediciones así, tío. Y como las galletas que eran las galletas azules con las letras en plateado de Philips.
1: Sí. Oye, ¿qué dices eso?
0: La última de la cara A, dicen de mí.
1: Que el otro día Pablo, Guille y yo pasamos por San Raimundo 31, donde estaba la mítica, acuérdate, Pablo, la mítica Offset ALG, donde se han impreso grandísimas carpetas. Me ha venido a la cabeza a rollo de hablar de esta carpeta. Y ya no existe esa fábrica.
0: Ya están
1: es un piso.
0: Ya es un,
2: claro,
0: bloque de piso más.
2: Sí,
0: estaba cerrado, pero estábamos fantaseando. Cuando estábamos acercando, no estábamos diciendo, y eso todavía, eso está cerrado. Sí, y Héctor me decía, sí, está cerrado. Y digo, coño, pues molaría a entrar, porque cuando tú cierras una imprenta, no te llevas todas las mierdas que hay dentro.
1: Ahí tenía que haber. Tenía que haber carpetas y movidas. Portadas de decibelios.
0: Portada del Vivos 88.
2: Esa también era una imprenta. Y mira, eso, pues pisos. Y una comisaría. Estaba ahí, ¿no? Un líder, es el líder donde estaba.
0: ¿El qué?
1: No lo sé si era la comisaría.
0: ¿Dónde?
1: No
0: el,
1: sé,
0: qué, ¿el qué?
1: La Ocupa de Minuesa.
2: Ah, una imprenta también.
1: Era una imprenta,
2: eso,
1: sí.
2: Pues, piso.
1: Sí, pero bueno, que esto ha sido hace poquito. Minuesa ya.
0: Minuesa de los 90. Minuesa
1: no lo veo. Hasta hace nada, están en obras ahora mismo.
2: Era LG.
0: Claro, estamos hablando de que estaba cerrado. Eso estaba cerrado, llevaba cerrado millones de años y ahora. Han hecho un bloque de pisos.
1: Pero que están en obras. O sea que hasta hace
2: están
1: poquito
2: los pisos.
1: Han estado sacando ahí las máquinas de la imprenta, seguramente.
2: Que yo pensé que la maquinaria la venderían. Eso tenía que estar vacío.
1: Ahí sí tenían cosas.
0: Ya te digo yo que papeles había fijos. Los papeles.
1: Eso, Jorge, ten fe.
0: Bueno, vámonos con Camarón de la Isla. Vamos a poner la canción Dicen de mí. Que la URI hicimos una canción que se llama Dicen. Por lo mismo, porque esta canción era que hablaban mal de él cuando eres una persona honesta con buen corazón.
1: Hay que
0: coño.
1: Ser cabrón para hablar mal de Camarón.
0: Hay que ser hijo de la grandísima puta, sí. Dale caña.